0: En el capítulo primero, desde el versículo 3, se refiere a sus hijos que nació de la descendencia de David según la carne, y que al resucitar de entre los muertos por obra del Espíritu de Santidad, ha sido designado Hijo de Dios, revestido de su poder, de él Cristo Jesús nuestro Señor. Hemos recibido gracia y misión para que en todos los pueblos no judíos sea recibida la fe para gloria de su nombre. A estos pueblos pertenecen ustedes, elegidos de Cristo Jesús, que están en Roma, a quienes Dios ama y ha llamado y consagrado. Que de Dios nuestro Padre y de Cristo Jesús el Señor les lleguen la gracia y la paz. Ante todo doy gracias a mi Dios por medio de Cristo Jesús por todos ustedes, pues su fe es alabada en el mundo entero. Dios sabe que lo recuerdo constantemente en mis oraciones, mientras le rindo ese culto espiritual que es trabajar por la buena nueva de su Hijo. Pues yo desearía, si tal es su voluntad, que se me allane el camino para ir a visitarles. Tengo muchas ganas de verlos para comunicarles algún don espiritual que los fortalezca. Y al compartir nuestra fe, nos animaremos mutuamente. Quiero que sepan, hermanos, que muchas veces me he propuesto ir donde ustedes, pero hasta el momento no he tenido la posibilidad de ir a cosechar algún fruto entre ustedes como he hecho en otros países. Pues me siento en obligación con todos, ya sean griegos o extranjeros, cultos o sin estudios. Y estoy dispuesto a ir hasta ustedes a Roma para dar el Evangelio. Como ven, no me avergüenzo del Evangelio. Es una fuerza de Dios y salvación para todos los que creen. En primer lugar, para los judíos y también para los griegos. Palabra de Dios. Y qué bonito que es ver al apóstol presentándose en esa forma y además explicando lo importante que es para él, pues dar a entender que los quiere a todos y que es el apóstol de los gentiles, el apóstol del pueblo, ¿no? Qué bonito que es eso. Tenemos que entender en eso la misión de todos nosotros, que vivimos en un mundo ya globalizado, un mundo que está mezclado todo en razas, en culturas, en idiomas. Y cada vez tenemos que adaptarnos más a esta realidad, a toda esta mezcla, porque pues hay dificultades grandes con esto cuando la gente no crece al mismo nivel de la velocidad en que se mueve el mundo y de repente el encontrarse rodeados de otras culturas, otras razas, otros idiomas, causan problemas y vienen todas estas xenofobias y vienen todas estas fobias, ¿no? Que empiezan a discriminar a la gente, a sentirse asediados por unos y por otros, o culturas que quieren imponerse sobre otras, y tantos otros fenómenos que vivimos por esta globalización. Es casi como la Torre de Babel, la confusión de las lenguas, otra vez. Hay que tener mucho cuidado de que nosotros en nuestro corazón estemos protegidos de la discriminación, del odio, del racismo, de todos los sismos, porque eso es pecado y no queremos participar en lo que ofenda a Dios, en lo que le haga daño al prójimo. Y de todo esto tenemos que cuidarnos, porque ese es nuestro trabajo como hijos de Dios, como hijos de la iglesia, el asegurarnos que crezcamos en el amor y que sobre todo crezcamos en el amor al prójimo, sin importar quiénes son. Este es un trabajo arduo, no es un trabajo fácil, sobre todo la gente que emigra, hay gente que se va de Latinoamérica a vivir a ciudades tan grandes como Nueva York, Chicago, o Londres, o Roma, o quién sabe cuántas otras, en Asia. Y se encuentran en medio de culturas y de razas que nunca habían conocido antes, y muchos se confunden, y muchos se resienten, y muchos se llenan de toda clase de problemas.
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Cuando ustedes ven el título de la plática el día de hoy, dice espiritualidad familiar. Yo creo que se basa en la exhortación apostólica del Papa, Amoris Laetitia. Hay muchos temas en ese documento. Entonces yo pensaba quizás sería mejor concentrarme en algo que el Papa ha dicho mucho en los últimos años cuando habla de la familia y habla del decir gracias, por favor y perdón. Pero después decía, mira, me da poco tiempo y es después de la comida, entonces a lo mejor sería mejor hablar de una sola cosa. Así no voy a perder a nadie. Entonces me gustaría hablarles el día de hoy del tema del perdón. El perdón en el matrimonio, pero se aplica a todo. El perdón en el matrimonio, perdón en la familia. Y muchas veces quizá algunos de los ejemplos que voy a usar son ejemplos de perdón en la familia legionaria, porque también, aunque nos vistamos así y parecemos buena gente, también tenemos nuestras broncas nosotros. Quiero empezar, siguiente, para hablar del perdón, lo primero que tenemos que saber es, tenemos que ser realistas. Todos somos pecadores, todos tenemos fallos, y yo viviendo con los padres legionarios ya desde hace 31 años, pues uno pensaría que siendo santos todos, lo cual no somos, pues los demás no me deben de herir. Pero es imposible. En la vida no es posible. Por eso hay que tener un sano realismo. Hay una frase en la Biblia, siguiente, que dice, el justo cae 7 veces al día. Y yo siempre pregunto, en el matrimonio, ¿qué pasa si juntamos a 2 justos? La señora y el señor, entre los dos, caen 14 veces al día. Son 14 veces que tiene que decir perdón, aceptar el perdón y dar el perdón. Y eso sí son justos. ¿Cuántos de nosotros somos justos? Entonces a lo mejor yo caigo 15 veces al día y mi mujer fácil 43. Entonces entre los dos hay que perdonar todas esas veces. Sano realismo. Si yo no espero que de vez en cuando va a haber fallos, muy difícil va a ser perdonar. Entonces casi todos los días, a lo mejor está de mal humor, a lo mejor va a caer, a lo mejor va a tener un problema, tengo que perdonar. Entonces, sano realismo. Siguiente. Somos débiles y hacemos errores. ¿Quién no? ¿Quién no? Es imposible esquivar este aspecto de nuestra vida. Siguiente. El Papa Francisco también nos invita a lo mismo. El Papa Francisco es un gran pastor, habla mucho de las familias. Él ha dicho esto: en la familia hay dificultades. En las familias discutimos. En las familias a veces vuelan los platos, al menos en mi familia. En las familias los hijos traen dolores de cabeza. No voy a hablar de las suegras, pero en las familias siempre, siempre hay cruz, pero siempre en las familias también, después de la cruz, hay resurrección. Entonces el Papa también que nos invita a ese sano realismo.

Siguiente. Sigue el Papa en otro discurso. No existen familias perfectas y esto no nos tiene que desanimar. Por el contrario, el amor se aprende, el amor se vive, el amor crece trabajándolo según las circunstancias de la vida. Lo que quiero decir aquí es, tenemos que aprender a ver los fallos de los demás, de la pareja, de los hijos, de los papás, si eres hijo, de los demás, también como oportunidades para amar. El amor se aprende. ¿Y cómo se aprende? Cuando hay dificultades. Como dice el Evangelio, es muy fácil amar a la gente que me quiere. Es muy fácil amar cuando todo va bien. No es fácil amar cuando la otra persona me causa dificultades o roces. Siguiente. Siguiente. El amor es posible en hombres y mujeres que buscan no hacer de los conflictos la última palabra, sino una oportunidad. Entonces me peleé con mi esposo. Qué feo, qué difícil, qué pena. Pero no es la última palabra y no es necesariamente una cosa mala. No tiene que terminar como cosa mala porque es una oportunidad. Una oportunidad para pedir ayuda. Imagínense qué bonito. Mira, amada, así soy. Estoy haciendo un esfuerzo. No lo logro. Me tienes que comprender y ayudar. Echarme ganas. Una oportunidad para pedir ayuda, para ser humilde, para ser vulnerable. Una oportunidad para preguntarse en qué tenemos que mejorar. Muchas parejas nunca se sientan para decir, hablar entre sí, ¿cómo vamos como pareja? ¿Qué necesitamos mejorar? Oportunidad para poder descubrir a Dios con nosotros, que nunca nos abandona. Nos equivocamos, sí, tenemos problemas, sí, pero sabemos que eso no es lo definitivo. Sabemos que los errores, los problemas, los conflictos son una oportunidad para acercarnos a los demás y a Dios. Entonces aquí con esta primera idea que les quiero dar es quizá reformatear un poco nuestra manera de pensar en las dificultades, en los problemas. ¿Sabe qué, padre? Amo mucho a mi esposa, pero tiene este defecto y el otro, y ya no aguanto. Pues Señor, esa es tu oportunidad. Si quieres crecer, es tu oportunidad. Si quieres que tu pareja crezca, o sea, como pareja, crezcan, es tu oportunidad. Entonces muchas veces pensamos, si mi mujer no tuviera ese fallo, sacar mi tarjeta de mi cartera. Si no tuviera ese fallo, estaría feliz. Bien, esa es tu oportunidad. Siguiente. Quiero hablarles ahora del perdón. Vamos a darles unos tips. Ya, si empezamos con el sano realismo, 10 tips, 10 consejos para poder vivir el perdón. Yo lo llamo el camino de perdón. El primer punto, siguiente. Bueno, ya pasamos al segundo, pero déjalo ahí. El primer punto es: no dejen que el sol se ponga estando aún enojados. No sé si conocen esa frase del libro de la carta de Pablo a los Efesios. Esta frase es sumamente importante. Esa frase puede parar el inicio de lo que llamamos la Guerra Fría. Y las personas a lo mejor conocen esa realidad. El Papa ha hablado mucho de eso. Dice, antes de ir a dormir, no se queden en el pleito, no se queden en la discusión. A lo mejor no tienen las fuerzas para pedir perdón todavía, pero al menos una caricia, una sonrisa, un beso en la frente, algo, pero no vayan a la cama enojados. Un ejemplo que no tiene que ver con una pareja. En nuestro noviciado de Irlanda, hace muchos años, había un cocinero, había un jardinero. Y los dos, pues el cocinero trabajaba en la casa, el jardinero trabajaba en el jardín. Se veían en el desayuno y en la comida. Y cada vez que el jardinero entraba a tomar el desayuno, saludaba al cocinero y se ponían a platicar desayunando. Pero un día llegó el jardinero que estaba con un problema de la familia y no estaba pensando en nada, menos que en su mujer, el hijo que estaba enfermo. Se sentó
en la mesa, solo dos en la mesa. Se sentó para desayunar en la cocina.

y no dijo buenos días, ¿cómo estás? Y el otro, que no esperaba, pues siempre me saluda, pensaba, él tiene un problema conmigo, algo está mal con él. Entonces tampoco lo saludó. Y como al minuto y medio el jardinero que estaba desayunando, de repente se dio cuenta, oye, no me ha saludado el cocinero, estará enojado conmigo. Entonces los dos se quedaron así sin decir nada. Nadie dijo, pues, ¿cómo estás? O buenos días. O cada uno pensaba que el otro estaba enojado. Y se fueron, no sé, se fueron, después nadie habló, se fueron. Y empezó una guerra fría que duró semanas. Así somos los seres humanos. No dejen que el sol se ponga estando aún enojados. ¿Cuántas veces me enojo con un amigo, con una amiga, con mi pareja? Y empezamos como 3 días sin hablar. ¿Por qué lo hacemos eso a nosotros? ¡Qué dolor! Tenemos que salir de esa trampa y simplemente decir, perdón, la regué, mañana vamos a comenzar de nuevo. Bien. Es el punto más importante. Si logran hacer esto, no tienen que escuchar los siguientes 9. Pensando que uno que otro no lo va a lograr a la primera, pasamos al segundo que dice objetivar. Objetivar es también muy importante, porque a veces nosotros estamos enojados con alguien y a lo mejor tenemos un rencor y no estamos hablando con esta persona durante horas, días, semanas, meses. Y luego cuando nos ponemos a reflexionar en el por qué estoy enojado, ya no nos acordamos. O es por una nimiedad, una nonada. Entonces, como el medio no justifica el fin, y yo he dejado de hablar con mi mejor amigo 3 meses porque no me saludó. Objetivar. O sea, la penitencia que estoy imponiendo de no hablar con alguien durante tiempo, ¿corresponde al error que ha hecho? Yo me acuerdo cuando yo era formador en los Estados Unidos, formador de novicios, los hermanos legionarios que comienzan su formación. Había 2 que llegaron de México y no se querían, no se podían ver. Hermanos nuestros, no se podían ver. Entonces yo digo, bueno, ¿cómo les voy a ayudar para ver? ¿No? Entonces yo pensé que a lo mejor se habían peleado o había una fuerte discusión y no se podían estar en el mismo cuarto juntos, o al menos saludarse, se ponían muy incómodos. Entonces hablé con uno tras otro, hablé con el primero de, a ver, bueno, me he notado que ustedes siempre se evitan, y pues la caridad y somos legionarios es una gran parte de nuestra espiritualidad. A ver, ¿qué te pasa? Y él decía, no, es que me molesta mucho su manera de caminar. O sea, ¿cómo? No, es que no sé, no me gusta, es un poco amanerado o no sé qué. Bueno, bien. Y el otro, ¿qué le pasa? Su tono de voz. Por ese padre tenía una voz así, una voz arrón. No me gusta. Dije, no me diga que ustedes no se pueden hablar por esas 2 cosas. Si uno ve que es el diablo que está buscando separarles con una cosa que no tiene nada de razón. Bueno, yo les invito a veces, y aquí sería un buen ejercicio. Si hay alguien a quien no he perdonado, alguien con el cual tengo rencor todavía, repasar el porqué. Me acuerdo de una película que vi hace 40 años, de un joven, que ya no era tan joven, que tenía 20, 25 años, 30 años, digo, no era niño. Cuando jugaba béis como niño, en un partido, el otro equipo, los miembros del otro equipo, después del partido, lo rodearon y lo golpearon, o sea, los 9 miembros del equipo.
Entonces, algo entre niños, un niño pues muchas veces no sabe qué está haciendo. Este joven guardó la lista de los 9 nombres de estas personas. Y el resto de su vida iba buscando uno tras otro para hacerles daño. Somos capaces de eso, objetivar, bueno, un golpe entre niños, pero otra cosa es adulto, es hacerles un daño muy fuerte. Objetivar. Si tengo algo con mi pareja, ¿qué sería? ¿Realmente es tan importante? ¿Realmente merece la aspereza con la cual trato a esta persona, o la frialdad, o la distancia? Yo creo que muchas veces no somos objetivos, somos muy injustos. Siguiente. Un tercer punto para poder vivir el perdón es no quedarnos con un solo momento del pasado. Aquí es la grande injusticia que a veces vivimos. Aquí les voy a dar un ejemplo que a lo mejor uno que otro sí me conocen desde antes. Cuando yo era director territorial del norte de Estados Unidos, yo tenía que viajar mucho en coche, muchas veces solo, y era el tiempo antes del GPS, o al menos antes del tiempo que nosotros teníamos GPS, y todavía no había Waze. Si no tuviera Waze en México, no hubiera llegado aquí hoy, seguro. Yo iba viajando desde la Apostólica al Centro de Formación de las Consagradas, que son más o menos 4 horas de camino. Y no había un camino más bien derecho, que era más corto en distancia y también en tiempo, o el camino más fácil por las carreteras grandes. Bueno, decidí ir derecho. Cuando llegué a un pueblo que se llamaba Woonsocket, que es uno de esos nombres que uno lo escucha y le da como escalofrío, Woonsocket. Y había, no sé qué obras estaban haciendo, entonces había flechas que decían detour. Entonces digo, caray, o sea, es facilísimo, nada más que ya tengo que salir de camino, el mapa, yo no puedo estar viendo el mapa, no sé dónde voy, pero voy a seguir el tour. Entonces seguí el tour, y después de 15 minutos me encontré en el mismo lugar donde empecé. Bueno, ¿no? Ya lleva varias horas en la carretera, ya estaba cansado. Vamos a intentar otra vez, seguramente no entendí bien las señales. Entonces empecé otra vez y 15 minutos más tarde llegué al mismo lugar. Y ya es cuando empecé a perder la virtud sacerdotal y me empezaban a venir a la mente muchas palabras que no usaba desde hace 15, 20 años. Y no las quiero usar. Entonces encendí la radio porque dicen que la música tranquiliza a los animales. Entonces estaba buscando un canal de música y en vez de la música encontré una DJ que estaba hablando con una señora por teléfono y decía a la señora: ah, qué bien que estás aquí en nuestro canal, en nuestra estación, qué gusto y tal, y estamos tocando las mejores no sé qué, y tú, ¿qué quieres escuchar de hoy? Y la señora dice: ah, qué bien, pues yo quiero escuchar una canción de Celine Dion, una de esas super románticas del Titánico, no me acuerdo cómo se llama. Y digo, bueno, eso a lo mejor me va a ayudar a mí. Pero la señora no dejó el micrófono, la DJ siguió y dice: bueno, entonces, ¿por qué quieres escuchar esta canción? Hubo una pausa. Digo, ¿qué pasa? Oh, no. Silencio en la radio, uno no sabe qué está pasando. Después como un sollozo y la señora dijo: ¿por qué? Hoy es el cumpleaños de mi hija. Bien. Y la dije: ah, qué bien, qué gusto y tal. ¿Y cómo se llama su hija? Y después ya la señora toma el micrófono y mire: mi hija se llama Nancy y no la ha visto en 10 años. Entonces la DJ ya también dejó de hablar. Dice: Nancy hace 10 años se fue de nuestra casa y no sé nada de ella. No sé dónde fue, no sé dónde está, no sé cómo está. Y esta canción que quiero que toque, pues siendo su cumpleaños, era la canción cuando nosotros vimos la película, y es, para ella fue la mejor canción de su vida, y no sé, su familia.

favorita. Entonces, nada más quiero decirle, ya empieza a llorar ella y la DJ y el padre. No, nada más que siendo padre, los señores no llevamos Kleenex. Entonces, ahí estaba en el coche.

Entonces yo estaba, bueno, ya pon la canción, por favor, no aguanto más. Esto es eso, señores y señores. Esta niña Nancy, pues se ve que la mujer es una buena mujer, o sea, que quiere mucho a su hija, que ni siquiera sabe qué es lo que hizo. Y ustedes que son papás saben cuántos sacrificios hacen para sus hijos. Nosotros como hijos realmente nunca entendremos cuántos sacrificios hacen los papás por nosotros. ¿Cuántos sacrificios? Primero le dio vida, cuántos años pues le daba de comer, abrazos, cariño, formación, le cuidaba en su enfermedad, cuántas cosas. Y esta niña a lo mejor por una sola cosa dejó la familia, por un solo momento en su vida. ¿Cuántas veces hacemos lo mismo? Tengo un mejor amigo y nos peleamos, y 10 años de amistad, pues ya hay una guerra fría y no le vuelvo a hablar por un evento en mi vida. No somos justos con el pasado. Por eso hace falta mucho reflexionar. ¿Cómo es que puedo romper con un amigo, un pariente, con una pareja por una sola cosa? Por eso también tenemos que recordar muchísimo las cosas buenas. Pueden haber mil y nos concentramos en el uno malo que hubo. No quedarnos con un solo momento del pasado. Siguiente, por favor. Número 4 es: el rencor no afecta al otro sino solo a mí. Yo creo que mucha gente ya comienza a saber eso. A lo mejor han leído el libro o escuchado hablar a la señora Immaculé, esa señora africana en la guerra o genocidio Tutsi Hutu, que ella se escondió en un baño mucho tiempo y logró perdonar a la gente que mató a su familia, etc. Todas esas personas dicen que si no logro perdonar, yo sufro. Hay una frase esa de sabiduría popular que se atribuye a muchas personas, que es: el rencor es como tomar un vaso de veneno delante de mi enemigo, así como un desafío, tomar un vaso de veneno y esperar que mi enemigo muera. Ese es el rencor. Guardar ese veneno dentro que solo me mata a mí y no hace ningún efecto a mi enemigo, ese es el rencor. Entonces, si tienes rencor con alguien, si estás guardando rencor con tu pareja o cualquier persona, sepa que te estás haciendo daño a ti misma. Aquí también le doy un ejemplo, es mi ejemplo favorito. Cuando yo era instructor de novicios en Alemania, lo bonito de ser instructor de novicios es que uno es como papá para estos brothers. Entonces tenía mi familia, eran unos 20 novicios, me encantaba estar ahí, ayudarles en su vida espiritual, enseñarles el camino de la santidad, al menos introducirles en ese camino. Y había un hermano muy bueno que pasó todo el domingo, que es el día libre para nosotros. O sea, durante toda la semana ellos están estudiando y rezan muchísimo. El domingo tienen juego y un par de actividades, que deporte y tal, que les ayuda a descansar. Él dedicó todo ese día a cocinar, porque los domingos normalmente no tenemos empleados ni ayuda, entonces hacemos todo el trabajo, y él cocinó todo el día y quiso cocinar una cosa muy especial de su región de Alemania, como un plato tradicional. Estaba feliz, estaba encantado y estaba con esta: quiero que el padre coma esto, que diga: qué bien, hermano, usted es lo mejor, y gracias, y no sé qué, ¿no? Pero yo, con las otras cosas que tenía que hacer, no era mi parte de trabajo organizar la cocina y estas cosas. Yo tenía un asistente para las cosas prácticas, yo más bien sacramentos, cosas espirituales y el orden general. Entonces yo no estaba siempre al tanto de quién estaba haciendo qué cosa, desafortunadamente ese día, porque el hermano hizo un plato de carne con hueso, un hueso grande como un filete,
pero con hueso, un bistec de un tipo, pero au jus, con su salsa, con su jugo, en su jugo. Entonces, cuando terminé el plato, tenía ese

ese hueso, algo de grasa y la salsa, esto, el plato se veía muy feo. Y él llegó de la cocina para decirme que ya llegué, que voy a comer y ¿te gustó o no te gustó? Pero yo pensé que, porque a la mitad de la comida algunos se levantan y comienzan a recoger los platos. Yo pensé que él venía a recoger el plato. No me acordaba de que él era cocinero. Entonces, cuando llega a mi lado y está por tomar el plato, yo digo en alemán, que es mucho más feo, además, le digo, perdón, es muy feo. Me puso una cara y se fue. Y no me enteré de nada. No supe nada porque no hice clic, no me di cuenta que estaba cocinando. Después de 3 días, recuerdo que vivo en una comunidad, somos 20, vivimos en una casa, estamos siempre juntos, las clases se dan en la misma casa, o sea, nadie sale. Después de 3 días, digo, oiga, a este hermano no lo he visto en 3 días. O sea, no le he saludado. ¿Dónde estaría? Y iba a venir en este momento a la dirección espiritual. Entonces ya como que fue una pequeña advertencia de, padre, prepárate porque algo no va bien aquí. Toca mi puerta para la dirección espiritual, pase, entra y está así. ¿Qué pasó? Dice, estoy enojado con usted. ¿Por qué? Y me contó la historia según su padre. Entonces yo pasé todo el día, y usted ni me dice gracias, me dice, qué feo. Y dije, hermano, es verdad, pero mira, espera, tiene que entender lo que acaba de pasar. ¿No? Y le conté mi parte. Bueno, más o menos, poco a poco se tranquilizó. Él estaba enojado 3 días. No me habló durante 3 días. O sea, llega a mi cuarto respirando como yo estaba. O sea, guardaba ese rencor en su corazón. Y yo iba tan fresco como una lechuga. Ni me di cuenta. Yo estaba feliz, dormía bien. Nadie me decía. O sea, yo iba a la cama, dormía a pierna suelta. Y este hombre probablemente estaba en la cama dando vueltas. ¿Qué le voy a decir? ¿Cómo se lo voy a decir? ¿Le escribo una nota? No. No. Ese es el rencor. Muchas veces estamos enojados o no perdonamos a alguien que vive tranquilamente feliz. Nuestro rencor no ayuda a nadie. Entonces, si alguien tiene rencor aquí, o si estoy guardando algo contra mi esposo, saber que hay que sacar esto, hay que dejarlo, porque no ayuda a nadie. Siguiente. Híjole. Bueno, aquí son varios puntos. Todo lo que acabo de decir es, el primer punto, el primerísimo, es para no entrar en ese problema del rencor, perdonar al inmediato. Después hemos visto varios puntos, si estoy con rencor, ¿qué hacer? Esa es la siguiente etapa, que es el dialogar, el quinto punto. Si estoy con una herida, si estoy con un problema, tengo que dialogarlo. Si no lo saco, no lo puedo sanar. Entonces aquí hay varias cosas. En la pareja es muy importante que hablen. Por eso apunten todas las parejas, todas las semanas. Ustedes tienen que juntarse y preguntarse cómo va nuestro matrimonio. ¿Cómo estamos viviendo? ¿Te estoy ayudando a ser una mejor persona? ¿Te estoy ayudando a amar más? ¿Y te estoy acercando a Dios? Todas las semanas. Es una especie de balance, examen en equipo. Porque su matrimonio es lo más importante en su vida, es su vocación. Cuando lleguen al cielo, al juicio, no va a preguntar, Señor, ¿cuánto dinero ganaste? ¿Dónde fuiste de vacaciones? ¿Cuántos títulos conseguiste? La primera pregunta, ¿dónde está tu esposo? Híjole, pues no sé.
dialogar entonces es urgente, todas las semanas, pueden ser 15 minutos, para los señores no aguantan más. Porque la señora va con 8 hojas, no. Un solo punto. Un solo punto. Ir a fondo del problema, hablar acerca de las heridas. Porque también aquí un gran problema, muchas veces no hablamos de las cosas, las aguantamos y después en 3 años explota. Señores, ¿saben lo que estoy diciendo? Que de repente mi señora viene con 8, 15 cosas que sucedieron hace 30 años. Porque iban amontonando, ¿no?, todo. Porque no quería molestar, no quería. De pronto ya llegó un límite y boom, todo. Y el señor ni siquiera se acuerda de ninguna de esas cosas. Hablarle las cosas, ir al fondo del problema. ¿Qué pasa? ¿Por qué estamos? ¿Por qué la frialdad? ¿Por qué la distancia? ¿Qué nos está pasando? Evitar generalizaciones. Señoras, nunca digan: es que nunca me muestras afecto. Esto no funciona en la cabeza de un señor. Tienes que decir algo así: mira, ¿te acuerdas que el otro día tú estabas en el trabajo, íbamos a celebrar el cumpleaños de nuestra niña María, y yo pasé todo el día preparando la casa, y estaba yo y haciendo las llamadas, lo que tenía que hacer, pastel, todo, globos, todo. Y cuando llegaste a casa, yo ya estaba cansada, etcétera. Y fuiste directamente a tu como oficinita ahí en la casa a ver el internet. Ni me saludaste, ni me diste un beso en la frente, ni dijiste cómo fue la fiesta con las niñas, nada. O sea, nada más, lo que quiero decir es que yo en este momento, lo que me hubiera ayudado muchísimo era un amor, ¿cómo estás? Y nada más eso, no pido más. Entonces, buscar ir al grano también de los hechos, no generalizaciones. Especialmente los hombres no entendemos, no somos tan intuitivos. Entonces, detalle. Y también, pensar en clave en nosotros. Entonces, yo lo quiero decir a mi esposo de tal forma que no lo hierra. Porque somos nosotros, un equipo. Hay que buscar decir las cosas con claridad, pero con humildad. Porque nos queremos ayudar, no quiero vengarme o hacerle sufrir. Esto no es dialogar. Quiero decirle la cosa para que él se pueda mejorar, o ella. Pensar en clave nosotros. Cada vez que yo daño a mi pareja, me daño a mí mismo. Cada vez que le digo una palabra hiriente, nos daño a los dos. Pensar en clave nosotros. Y por fin, decidir perdonarse mutuo. O sea, el perdón es un acto de la voluntad. El perdón no es un sentimiento. Puedo perdonar y seguir sintiéndome mal. Puedo perdonar y me vienen recuerdos. Y constantemente vuelvo a perdonar. Vuelvo a decir con mi voluntad: rechazo este sentimiento. No lo voy a dar espacio en mi mente y corazón. Perdonar no es olvidar, porque olvidar no lo podemos controlar. Perdonar es no volver a dar vueltas a este tema, nunca. Eso es perdonar. Me puede venir mil veces digo gracias, no. Decidir perdonar. Siguiente, ese. Bueno, ya, dos. El pink para las señoras, pusimos un poco de color para que... Número 6, dejar de contarlo incluso a mí mismo. Dejar de contarlo, porque a veces lo contamos y lo recalentamos y lo volvemos a contar. Yo tuve una tía que un año, siendo adolescente, me dio un regalo de Navidad. Y en mi familia tenemos muy, muy presente, muy fuerte, como la tradición, hábito de agradecer por cartita. Entonces, este año tardé o no sé qué y no le mandé la tarjeta.

Tarjetita de agradecimiento a tiempo. Creo que nunca la mandé, pero iba a mandarlo, pero no. Entonces, la próxima vez que la vi, como en 3 semanas, con unas palabras medio hirientes, me hace ver, pues a alguno nunca agradece, ¿no? Algo así. Entonces yo, hombre, me olvidé. 6 meses después, 3 meses después, alguno nunca agradece. 3 años después, alguno nunca agradece. Sacerdote durante 20 años, alguno nunca. No, ahora ya no. Pero lo que quiero decir es, lo contamos y lo volvemos a contar, y lo volvemos a mencionar, y lo volvemos a. Eso ya no es saludable. O sea, una vez está bien, digo, a veces es importante una vez, 2 veces se entiende, 3 un desliz, pero más ya estás enfermo tú. Hay que dejar las cosas. Y no contarlo a nosotros mismos tampoco, ese es el gran truco del perdón. Muchas veces volvemos a pensarlo, revivirlo, qué pasó, cómo me lo dijo, la cara que tenía. Esto es como rencor, que es un veneno que me hace una persona amarga, agria. Entonces aquí todo es una especie de esfuerzo mental de no dejar que el chamuco se meta en mi cabeza. Y el séptimo, para las mujeres en pink, es para todos. Contarlo desde el punto de vista de otro. A veces ayuda, a veces no. No quiero decir así, yo soy sacerdote, escucho muchísimas confesiones. Somos miserables los seres humanos. Somos pecadores. Como dice el Papa, somos unos enfermos. No nos controlamos. San Pablo, el gran San Pablo decía, yo no me entiendo, no sé por qué hago el mal que no quiero hacer. San Pablo decía, y el bien que quiero hacer, no lo hago. Pues nosotros, ¿cómo somos? Entonces, si estoy enfermo y hago una cosa, pues me deben de entender. Deben de pensar, pobrecito, está mal, en vez de estar con rencor. Entonces, verlo desde el punto de vista, si el otro ha hecho esto, ¿qué le estará pasando? Quizá un ejemplo muy fuerte, quizá no de todo correcto, pero lo quiero decir. Si una persona mata a otra persona, secuestra, mata, no sé qué, de forma, claro, es malísimo, es de lo peor que hay. Pero ¿qué debe tener en su corazón? ¿Qué dolor debe de tener? ¿Qué tipo de persona es para poder hacer eso? Hay que tenerle compasión. A ver si quiero decir algo más de esto. Se me hace que sí. Aquí, yo me acuerdo de un hermano, cuando yo estaba en Roma estudiando, un hermano que tenía un carácter un poco fuerte y me caía un poquito mal, porque siempre estaba como agresivo y un poco enojón. Y si qué desagradable, no quiero estar con este hermano. Entonces también, pues, por la paz buscaba, si podía, pues no estar mucho con él. Y un día entré en la iglesia, en la Basílica de Guadalupe, en nuestra iglesia en Roma. Y como son 3 naves y un montón de columnas, escuché una persona llorando de vez en cuando, porque tienen acceso desde la calle y es una parroquia. Muchas veces va la gente y las señoras están ahí llorando. Entonces, bueno, voy a ir a consolar a esa señora que está llorando. Y me acerqué, iba a dar la vuelta, estaba atrás de la columna y veo al brother. Entonces me eché para atrás. Y él estaba como rezando, hablando a sí mismo, pero logré escuchar, no me acuerdo las palabras, pero algo así: Señor, ¿por qué soy así? No quiero ser así. Algo así. Que estaba sufriendo su misma miseria.

Y yo, en vez de acercarme, aguantar y amarle, le daba su espacio. Si alguien me hiere, ¿qué le pasa a esa persona? ¿Qué estará sufriendo? ¿Estará cansado? ¿Estará triste? ¿Estará enfermo? ¿Estará...? Y nosotros lo tomamos muy a pecho cuando tenemos que ver el corazón y decir, pues claro, está mal lo que está haciendo, pero pobre, para llevarle a hacer esto, ¿qué tiene dentro? Siguiente. Siguiente. Rezar por el otro. Bien. Aquí. Pues ya de una vez, déjenme los siguientes. Uno, dos, tres. Uno, dos, tres, ya. Oh, son dos nada más. Sí, tres, aquí está. El rezar en sí mismo comienza una relación incipiente, intencional con la persona que me ha hecho daño. Si tienes problema con una persona, comienza a rezar por él o ella. Porque esto hace, es como una, es el inicio de una relación. Entonces, incluso antes de toda la parte sobrenatural, rezar por el otro es desear el bien para el otro y ya comienza a sanar algo. El rezar en sí, incluso si no crees en Dios, por así decirlo, ya comienza a ser un bien en tu alma. Después, inicia un cambio de actitud dentro de mí. No solo empieza a hacer un lazo con la otra persona, sino también suaviza mi corazón. Si estoy rezando por alguien, si estoy deseando el bien a alguien, mi corazón comienza a cambiar. Y por último, abre mi corazón a Dios. Doy permiso a Dios que trabaje en mí, que me sane, que me haga otro. El rezar es buenísimo y no cuesta nada. Siguiente. Hacer algo bueno por el otro. Eso es como la prueba final. Si yo puedo hacer algo bueno por el otro, ya me sané. Pero es una espada de doble filo. Y en el matrimonio lo ven mil veces. Porque a veces busco hacer algo bueno por el otro y el otro no está listo y me rechaza y yo vuelvo al primer paso. Me enojo de nuevo. Ejemplo. La señora y su esposo tuvieron una discusión en la mañana cuando el esposo fue al trabajo. No sé qué, pero elevaron la voz y no sé qué, un portazo y ya. Bien. Y el señor va al trabajo y está trabajando todo el día. Pone disconnect porque los señores tenemos el don de solo poder pensar en una cosa a la vez. Entonces estamos en trabajo, trabajando, trabajando, trabajando. Subimos al coche para volver a casa y cambiamos de chip. Estoy enojada, enojado con mi esposa. Mientras tanto, la señora, desde la mañanita estoy pensando en esto todo el día. Además de hablar con sus amigos, preparar la comida, no sé cuántas cosas, recoger a los niños. Pero está pensando todo el día en esto. Entonces, quiero sanar esto. ¿Qué hago? Tengo la idea. A mi esposo le encanta X comida. Lo voy a preparar, voy a poner velas en la mesa, voy a poner no sé qué, apagar las luces. Él va a llegar, los niños lo voy a mandar con la abuela, etc. Bien, porque estoy buscando hacer algo bueno por el otro. Llega el esposo y no está listo, no ha procesado, no ve la vela, ve la comida y como colmo, se acerca a la mesa, apaga la vela y va a su cuarto. La señora está en el piso, hundida. Y vuelve de nuevo a enojarse y vuelve de nuevo toda la cosa. Entonces, el poder hacer algo bueno por el otro es que yo ya he dado el paso, pero tengo que estar seguro que he dado el paso. Porque, o al menos tengo que saber que muchas veces la otra persona todavía no está lista para aceptar mi perdón. Entonces yo puedo perdonar y hacer una cosa buena. Si me rechaza, yo estoy bien porque ya perdoné. Entonces eso es una cosa buenísima, pero hay que estar preparada. Y último punto, y con eso terminamos: abrir el corazón a Cristo, dejar que Él

sane el corazón. Siguiente. Esto se basa en el Papa. O sea, al fin de cuentas, todo lo que he dicho en los primeros 9 puntos, que son unos de quizá muchos, son técnicas humanas. Quizá lo más importante es el número 10, que es ir con Cristo, porque según el Papa, y experiencia nuestra y experiencia mía, perdonar es algo grande, pero no es fácil. Lo que yo acabo de decir, a veces con una que otra persona en mi vida, ha tardado meses, años, porque no es fácil, porque nuestro corazón es pobre y con sus fuerzas no lo puede hacer. Con nuestras fuerzas no podemos perdonar. Podemos preparar el campo, que es lo que he dicho con esos 9 pasos, preparar el campo, pero no podemos hacerlo. Pero si nos abrimos a acoger la misericordia de Dios para nosotros, a su vez somos capaces de perdonar, o de perdón, dijo el Papa, de perdón. Muchas veces, dice el Papa, he escuchado decir a esta persona, yo no la podía ver, la odiaba, pero un día me acerqué al Señor, le pedí perdón por mis pecados y también perdoné a esa persona. Entonces, a fin de cuentas, si estamos luchando con ese problema, pedir a Dios perdón, acercarnos a Dios. Por eso, siguiente. Siguiente. Siguiente. La confesión. Sí, está bien. La confesión para aprender el camino del perdón. Si yo voy a pedir perdón a Dios, estoy reconociendo que yo soy también pecador, y a lo mejor yo comienzo a entender los corazones de los hombres. Reconociéndome pecador, necesitado de perdón, puedo reconocer a otro también necesitado de perdón. Siguiente. Cristo es modelo de cómo debe ser nuestro perdón. Y aquí, porque siempre me olvido, ¿cómo nos perdona Cristo? Libremente, sin rencores, con amor y ternura. Perdona, lo perdona todo, no hay nada que guarda, no hay nada que no puede perdonar. Nos perdona cuántas veces nos acudimos a Él. Nunca se cansa. No hay límites. Y cuando perdona, se olvida de todo. Entonces, señoras y señores, con esto termino. El perdón en la familia es quizá uno de los dones, regalos de Dios más importantes, porque vivimos constantes roces y dificultades. Si son papás, entienden perfectamente lo que estoy diciendo. Es difícil. Por eso hay que practicar esto constantemente. Y si podemos vivir el perdón, viviremos en paz. Si podemos aplicar el primer punto y perdonar desde el inicio, viviremos en paz. Si alguien tiene interés en talleres matrimoniales, además de los varios que hacen los padres, como el padre Guillermo Serra, creo que el padre Evaristo también, nosotros hacemos 2 talleres al año en Ameca-Meca. Uno es en noviembre, este noviembre de 9 a 11. Si alguien tiene interés, le doy el teléfono de la señora Elia, que es la encargada. 55-5807-1664, donde hablamos de este tipo de tema y muchas otras cosas. Lo hemos estado haciendo ya, llevamos 3 años haciendo talleres. Y si alguien tiene interés en al menos profundizar un poco más en ese tema, como dijeron al inicio, he escrito un libro sobre el perdón que se llama El Pródigo de Perdón, que está en Amazon, pero es más barato si lo compran de mí, que está ahí atrás. El último capítulo toca este tema. Los primeros capítulos, de hecho, me gustan más. Y también hay otro libro que he dado, que he escrito sobre el amor que Dios me tiene. Entonces también está a la venta atrás. Y como decía algunas personas, realmente hoy no estoy cobrando el libro, estoy cobrando la firma. Pero no pueden tomar la firma. Esta es la única. Bueno, les agradezco mucho. Si quieren, terminamos con una oración a la Virgen María, que es la madre de nuestra familia. En el nombre del Padre, Hijo y Espíritu Santo. Amén. Dios te salve María, llena eres de gracia, el Señor es contigo.
bendita tú eres entre

0: todas las mujeres y bendito es el fruto de tu vientre, Jesús. Santa María, Madre de Dios, ruega por nosotros pecadores, ahora y en la hora de nuestra muerte. Amén. Muy buenas tardes a todos.
1: Hemos llevado para ti del Encuentro Juventud y Familia celebrado en el año 2018 al Padre Joseph Puczka con el tema El perdón en el matrimonio. 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
4: Hoy con gran fe estamos celebrando esa Eucaristía, celebrando el martirio de Juan el Bautista. Y Juan el Bautista sin duda es un personaje fundamental para nuestra fe cristiana. Es el eslabón entre el Antiguo y Nuevo Testamento. Es el precursor, porque él es el que vino a prepararle los caminos al Señor. Y de Juan el Bautista tenemos dos celebraciones. La más importante, 24 de junio, la natividad de Juan el Bautista. Y es algo importante, porque la iglesia solamente celebra tres celebraciones litúrgicas donde celebra la natividad. ¿Quién es el primero de todos? Jesucristo, 25 de diciembre. El segundo, ya se acerca, 8 de septiembre, la Virgen María, la natividad de la Virgen María. Y bueno, en tercer lugar, pues Juan el Bautista. Pero ¿por qué todos los demás santos, como se dice, se celebra el día natalis? Así se le conoce, como hoy, el 29 de agosto, es cuando Juan da testimonio, cierra los ojos para el mundo, pero los abre para Dios. Así todos los santos, más bien se celebra su fecha litúrgica, generalmente es el día de su muerte, porque es el día de la vida para con Dios. Generalmente así es, solamente en estos tres casos, la natividad. ¿Y por qué? Bueno, ya sabemos, Jesús pues es verdadero hombre, verdadero Dios, fuente de la vida, pues por eso se celebra la natividad. Y de la Virgen María, por el dogma, la Inmaculada Concepción, sin duda, Dios la preparó desde su nacimiento. Y bueno, se celebra entonces la natividad. ¿Y Juan, por qué se celebra la natividad? Bueno, recordemos en la Anunciación, cuando el arcángel Gabriel le dijo, ahí tienes a tu prima Isabel, que en su vejez ya va en el sexto mes. ¿Y qué hizo la Virgen? Por eso también la Virgen pues es grande. Ella, en cuanto aceptó la misión de ser la madre de Dios, ¿qué hizo? Fue a servir a su prima embarazada. Vean la Virgen María, o sea, ella no se tomó las ínfulas de decir, soy la madre de Dios, sírvanme. No, como discípula fiel, ella fue a servir. De tal manera que a los días de quedar embarazada, porque ella aceptó la misión de Dios, porque quedó encinta por obra del Espíritu Santo, se fue a servir a su prima Isabel, días. Es decir, tenía días cuando fue y llegó. Y en ese saludo que también vemos en la Escritura de la visita de Santa María a su prima Isabel, hay ese momento de encuentro donde Juan, en el seno de su prima Isabel, sintió la presencia del Altísimo, que apenas tenía unos días, es decir, de quedar encinta. Por eso la iglesia también aparte, pues siempre propone y celebra el nacimiento desde su concepción hasta su muerte natural, porque desde que la Virgen quedó encinta, ahí ya estaba la presencia de Dios. No ocupó semanas para que Dios se manifestara. Desde que ella dijo, aquí la esclava del Señor, queda encinta y ahí está en su cuerpo, verdadero hombre, verdadero Dios, el alma, divinidad de nuestro Señor Jesucristo. Y la presencia de Jesucristo en el seno de María fue quien santificó a Juan en el seno de su prima Isabel. Es por eso que se celebra la natividad de Juan el Bautista. Quedó santificado por Cristo, es el precursor, pero Cristo es la fuente de la santidad. Y bueno, eso es en el momento de la natividad. Pero ahora que estamos celebrando el martirio, y uno dice, martirio de Cristo, para ser mártir de Cristo, tiene que dar su vida por Cristo. Y Juan el Bautista, ¿de qué dio vida? Y yo me quiero basar hoy precisamente en San Agustín. Ayer lo celebramos, un comentario que él tiene a esta fiesta del martirio. San Agustín dice, Juan el Bautista fue el precursor para su misión aquí en la tierra, pero también fue el precursor en el martirio, porque él dio testimonio de Cristo, y antes que Cristo diera vida también, su vida en la cruz, Juan la entregó, fue el precursor. Pero él la dio por Cristo, es el precursor de Cristo, el precursor del Mesías. ¿En qué sentido? Vemos que Juan denunció al rey Herodes, pues esta unión ilegítima de vivir en unión libre con la esposa de su hermano. ¿Qué estaba denunciando? Pues estaba denunciando este atentado contra el matrimonio y estaba predicando la verdad. Juan fue testigo de la verdad. Y entonces, ¿por qué es mártir de Cristo? Porque nos dice Jesús en Juan 14:6, yo soy el camino, la verdad y la vida. Cristo es la verdad. De tal manera que cuando se defiende la verdad, se defiende a Cristo, nos dice San Agustín. Pero también nos dice algo muy fuerte también San Agustín, cuando se niega la verdad, se niega a Cristo. Es decir, si nosotros decimos mentiras, falacias, nos queremos acomodar a este mundo, estamos negando a Cristo. Pero si nosotros defendemos la verdad, y es el martirio, ¿por quién se está dando la vida? Por Cristo. Por eso la iglesia siempre es servidora de la verdad. Y el Papa Benedicto XVI, por eso cuando tenía su lema episcopal, él decía, cooperadores de la verdad, porque toda la vida es servir a la verdad, que es servir a Cristo, anunciar la verdad, y es lo que la iglesia siempre hace, es anunciar esa verdad a los demás, para que la verdad los hará libres y seguir el camino del Señor. Eso le pasó a Juan, él denunció la verdad, y San Agustín nos dice, ¿por qué mataron a Juan? Porque se puso en contra de una mujer poderosa. ¿Atentó contra una mujer poderosa? No, atentó contra la corrupción de una mujer poderosa, que es diferente, porque quería vivir en esa corrupción buscando el poder, la manipulación, lo que era la situación de la corte, pero de manera ilegítima. Juan dio testimonio de la verdad, y por eso es que la ocasión llegó para que poderse desquitar o acallar esa voz. Bueno, eso es el mártir, es lo que celebramos hoy. Juan da ese testimonio y por eso es grande Juan, porque es ese apóstol, lo podemos decir, ese profeta que prepara el camino del Señor para que los corazones sean rectos. Estamos en conversión para poder recibir al Señor en nuestro corazón. Por eso Juan era lo que nos invitaba, enderecen sus caminos. Y como cristianos, ¿qué tenemos que hacer? Pues buscar la verdad para aceptar a Cristo en nuestra vida.

0: Rechazar la mentira, la falsedad, para que no neguemos a Cristo cuando nos queremos acomodar a este mundo, pero sin Dios. Que el Señor nos ayude, que nos dé ese celo, que nos conceda la conversión, que podamos nosotros también responder como cristianos, adhiriéndonos a la verdad, adhiriéndonos a la belleza de anunciar el Evangelio a Cristo, defendiendo sin duda por la dignidad de la persona y el Evangelio. Que así sea.
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Toda oración puede rezarse deprisa, de tal suerte que aun cuando hayamos orado mucho, al final no habremos tenido un encuentro personal con Jesús y con María. Si oramos así, estaremos perdiendo el tiempo. Orar es como encontrarnos con un amigo. Si nunca tenemos tiempo para él, si el tiempo que le dedicamos es demasiado corto, si le hablamos de mal modo, habremos condenado a esta relación a morir. Es importante entonces dedicar tiempo suficiente y poner atención al rezo del rosario, porque Dios oye más la oración del corazón que la de los labios.

Hijitos míos, recen todos los días el Santo Rosario por la paz del mundo. Sigan rezando el Rosario todos los días y hagan penitencia por los pecadores. Muchas personas van al infierno porque no hay quien se sacrifique por ellas. Sigan rezando el Rosario todos los días. Queridos hijos, hoy los invito de manera particular a luchar contra Satanás por medio de la oración. Él desea actuar fuertemente ahora que sabe que puede lograrlo. Queridos hijos, revístanse de las armas contra él y derrótenlo con el Rosario en la mano.

Ven Espíritu Santo, quiero purificar mi alma para elevarla a Dios en el más sublime momento de oración. Concédenos la gracia de establecer un eterno diálogo con el Creador, viviendo en su constante compañía. Aparta de mi espíritu todo lo que contamine, alejándonos de las seducciones del mundo, para que nuestra palabra fluya desde lo más íntimo de nuestro ser, y para que nuestra existencia se desarrolle en un clima de profunda calma y reflexión. Espíritu

0: Santo, enciende nuestro corazón en el santo amor a Dios.
1: Por la señal de la Santa Cruz, de nuestros enemigos, líbranos, Señor, Dios nuestro. En el nombre del Padre, y del Hijo, y del Espíritu Santo. Amén.
2: Señor mío Jesucristo, Dios y hombre verdadero, me pesa de todo corazón haber pecado, porque he merecido el infierno y perdido el paraíso, y sobre todo, porque te ofendí a ti, que eres bondad infinita, a quien amo sobre todas las cosas. Propongo firmemente con tu gracia enmendarme y evitar las ocasiones de pecar, confesarme y cumplir la penitencia. Confío en que me perdonarás por tu infinita misericordia. Amén.
3: Señor, abre mis labios.
0: Y mi boca proclamará tu alabanza.
3: Dios mío, ven en mi auxilio.
0: Señor, date prisa en socorrerme.
3: Gloria al Padre, gloria al Hijo y gloria al Espíritu Santo.
0: Como era en el principio, ahora y siempre, por los siglos de los siglos. Amén.
1: Misterios gozosos. Primer misterio: la Anunciación del Señor.

0: Te ofrecemos, Señor, este primer misterio en honor de tu encarnación. Y te pedimos, por este misterio y por intercesión de tu Santísima Madre, profunda humildad de corazón. Fue enviado por Dios el ángel Gabriel a una ciudad de Galilea, llamada Nazaret, a una virgen desposada con un hombre llamado José, de la casa de David. El nombre de la virgen era María, y entrando le dijo: «Alégrate, llena de gracia, el Señor está contigo».
1: Padre nuestro, que estás en el cielo, santificado sea tu nombre. Venga a nosotros tu reino. Hágase tu voluntad, así en la tierra como en el cielo.
2: Danos hoy nuestro pan de cada día, y perdona nuestras ofensas, como también nosotros perdonamos a los que nos ofenden. No nos dejes caer en la tentación, y líbranos del mal. Amén.
1: Dios te salve María, llena eres de gracia, el Señor es contigo. Bendita eres entre todas las mujeres, y bendito es el fruto de tu vientre Jesús.
2: Santa María, Madre de Dios, ruega por nosotros los pecadores, ahora y en la hora de nuestra muerte. Amén.
1: Dios te salve María, llena eres de gracia, el Señor es contigo. Bendita eres entre todas las mujeres, y bendito es el fruto de tu vientre Jesús.
2: Santa María, Madre de Dios, ruega por nosotros los pecadores, ahora y en la hora de nuestra muerte. Amén.
1: Dios te salve María, llena eres de gracia, el Señor es contigo. Bendita eres entre todas las mujeres, y bendito es el fruto

0: fruto de tu vientre, Jesús.
1: Santa María, Madre de Dios, ruega por nosotros los pecadores, ahora y en la hora de nuestra muerte. Amén.
0: Dios te salve María, llena eres de gracia, el Señor es contigo. Bendita eres entre todas las mujeres, y bendito es el fruto de tu vientre Jesús.
1: Santa María, Madre de Dios, ruega por nosotros los pecadores, ahora y en la hora de nuestra muerte. Amén.
0: Dios te salve María, llena eres de gracia, el Señor es contigo. Bendita eres entre todas las mujeres, y bendito es el fruto de tu vientre Jesús.
1: Santa María, Madre de Dios, ruega por nosotros los pecadores, ahora y en la hora de nuestra muerte. Amén.
0: Dios te salve María, llena eres de gracia, el Señor es contigo. Bendita eres entre todas las mujeres, y bendito es el fruto de tu vientre Jesús.
1: Santa María, Madre de Dios, ruega por nosotros los pecadores, ahora y en la hora de nuestra muerte. Amén.
0: Dios te salve María, llena eres de gracia, el Señor es contigo. Bendita eres entre todas las mujeres, y bendito es el fruto de tu vientre Jesús.
1: Santa María, Madre de Dios, ruega por nosotros los pecadores, ahora y en la hora de nuestra muerte. Amén.
0: Dios te salve María, llena eres de gracia, el Señor es contigo. Bendita eres entre todas las mujeres, y bendito es el fruto de tu vientre Jesús.
1: Santa María, Madre de Dios, ruega por nosotros los pecadores, ahora y en la hora de nuestra muerte. Amén.
0: Dios te salve María, llena eres de gracia, el Señor es contigo. Bendita eres entre todas las mujeres, y bendito es el fruto de tu vientre Jesús.
1: Santa María, Madre de Dios, ruega por nosotros los pecadores, ahora y en la hora de nuestra muerte. Amén.
0: Dios te salve María, llena eres de gracia, el Señor es contigo. Bendita eres entre todas las mujeres, y bendito es el fruto de tu vientre Jesús.
1: Santa María, Madre de Dios, ruega por nosotros los pecadores, ahora y en la hora de nuestra muerte. Amén.
2: Gloria al Padre, gloria al Hijo y gloria al Espíritu Santo.
0: Como era en el principio, ahora y siempre, por los siglos de los siglos. Amén.
2: María, Madre de Gracia y Madre de Misericordia,
0: en la vida y en la muerte, ampáranos, Gran Señora.
1: Oh Jesús nuestro, perdona nuestros pecados, líbranos del fuego del infierno, lleva al cielo a todas las almas, especialmente a las más necesitadas de tu divina misericordia.
2: Sagrado Corazón de Jesús,
0: en vos confío.
2: Inmaculado Corazón de María,
0: sed la salvación de nuestras almas.
2: Bendito San José,
0: aumenta nuestra fe.
3: Segundo misterio: la visitación.

0: Santo Misterio, en honor de la visitación de tu Santísima Madre a su prima Santa Isabel. Y te pedimos, por este misterio y por intercesión de María, perfecta caridad para con nuestros prójimos. En aquellos días, se levantó María y se fue con prontitud a la región montañosa, a una ciudad de Judá. Entró en la casa de Zacarías y saludó a Isabel. En cuanto Isabel oyó el saludo de María, saltó de gozo el niño en su seno, e Isabel, llena del Espíritu Santo, con gran voz dijo: «Bendita tú entre todas las mujeres, y bendito el fruto de tu seno».
1: Padre nuestro que estás en el cielo, santificado sea tu nombre. Venga a nosotros tu reino. Hágase tu voluntad, así en la tierra como en el cielo.
2: Danos hoy nuestro pan de cada día, y perdona nuestras ofensas, como también nosotros perdonamos a los que nos ofenden. No nos dejes caer en la tentación, y líbranos del mal. Amén.
1: Dios te salve, María, llena eres de gracia, el Señor es contigo. Bendita eres entre todas las mujeres, y bendito el fruto de tu vientre, Jesús.
2: Santa María, Madre de Dios, ruega por nosotros los pecadores, ahora y en la hora de nuestra muerte. Amén.
1: Dios te salve, María, llena eres de gracia, el Señor es contigo. Bendita eres entre todas las mujeres, y bendito el fruto de tu vientre, Jesús.
2: Santa María, Madre de Dios, ruega por nosotros los pecadores, ahora y en la hora de nuestra muerte. Amén.
1: Dios te salve, María, llena eres de gracia, el Señor es contigo. Bendita eres entre todas las mujeres, y bendito el fruto de tu vientre, Jesús.
2: Santa María, Madre de Dios, ruega por nosotros los pecadores, ahora y en la hora de nuestra muerte. Amén.
1: Dios te salve, María, llena eres de gracia, el Señor es contigo. Bendita eres entre todas las mujeres, y bendito el fruto de tu vientre, Jesús.
2: Santa María, Madre de Dios, ruega por nosotros los pecadores, ahora y en la hora de nuestra muerte. Amén.
1: Dios te salve, María, llena eres de gracia, el Señor es contigo. Bendita eres entre todas las mujeres, y bendito el fruto de tu vientre, Jesús.
2: Santa María, Madre de Dios, ruega por nosotros los pecadores, ahora y en la hora de nuestra muerte. Amén.
1: Dios te salve, María, llena eres de gracia, el Señor es contigo. Bendita eres entre todas las mujeres, y bendito el fruto de tu vientre, Jesús.
2: Santa María, Madre de Dios, ruega por nosotros los pecadores, ahora y en la hora de nuestra muerte. Amén.
1: Dios te salve, María, llena eres de gracia, el Señor es contigo. Bendita eres entre todas las mujeres, y bendito el fruto de tu vientre, Jesús.
2: Santa María, Madre de Dios, ruega por nosotros los pecadores, ahora y en la hora de nuestra muerte. Amén.
1: Dios te salve, María, llena eres de gracia, el Señor es contigo. Bendita eres entre todas las mujeres, y bendito el fruto de tu vientre, Jesús.
2: Santa María, Madre de Dios, ruega por nosotros los pecadores, ahora y en la hora de nuestra muerte. Amén.
1: Dios te salve, María, llena eres de gracia, el Señor es contigo. Bendita eres entre todas las mujeres, y bendito el fruto de tu vientre, Jesús.
2: Santa María, Madre de Dios, ruega por nosotros los pecadores, ahora y en la hora de nuestra muerte. Amén.
1: Dios te salve, María, llena eres de gracia, El Señor es contigo.

0: bendita eres entre todas las mujeres, y bendito el fruto de tu vientre, Jesús.
1: Santa María, Madre de Dios, ruega por nosotros los pecadores,

0: a las más necesitadas de tu divina misericordia.
1: Sagrado Corazón de Jesús,
2: en vos confío.
1: Inmaculado Corazón de María,
2: sed la salvación de nuestras almas.
1: Bendito San José,
2: aumenta nuestra fe.
3: Tercer misterio: el nacimiento del niño Jesús.

0: Te ofrecemos, niño Jesús, este tercer misterio en honor de tu santo nacimiento. Y te pedimos, por intercesión de tu Santísima Madre, el desapego de los bienes de la tierra, el amor a la pobreza y a los pobres. Amén. Y sucedió que mientras ellos estaban en Belén, se le cumplieron a María los días del alumbramiento, y dio a luz a su hijo primogénito, lo envolvió en pañales y lo recostó en un pesebre, porque no hubo lugar en el mesón.
1: Padre nuestro que estás en el cielo, santificado sea tu nombre. Venga a nosotros tu reino. Hágase tu voluntad, así en la tierra como en el cielo.
2: Danos hoy nuestro pan de cada día, y perdona nuestras ofensas, como también nosotros perdonamos a los que nos ofenden. No nos dejes caer en la tentación, y líbranos del mal. Amén.
1: Dios te salve María, llena eres de gracia, el Señor es contigo. Bendita eres entre todas las mujeres, y bendito es el fruto de tu vientre, Jesús.
2: Santa María, Madre de Dios, ruega por nosotros, los pecadores, ahora y en la hora de nuestra muerte. Amén.
1: Dios te salve, María. Llena eres de gracia, el Señor es contigo. Bendita eres entre todas las mujeres, y bendito es el fruto de tu vientre, Jesús.
2: Santa María, Madre de Dios, ruega por nosotros, los pecadores, ahora y en la hora de nuestra muerte. Amén.
1: Dios te salve, María. Llena eres de gracia, el Señor es contigo. Bendita eres entre todas las mujeres, y bendito es el fruto de tu vientre, Jesús.
2: Santa María, Madre de Dios, ruega por nosotros, los pecadores, ahora y en la hora de nuestra muerte. Amén.
1: Dios te salve, María. Llena eres de gracia, el Señor es contigo. Bendita eres entre todas las mujeres, y bendito es el fruto de tu vientre, Jesús.
2: Santa María, Madre de Dios, ruega por nosotros, los pecadores, ahora y en la hora de nuestra muerte. Amén.
1: Dios te salve, María. Llena eres de gracia, el Señor es contigo. Bendita eres entre todas las mujeres, y bendito es el fruto de tu vientre, Jesús.
2: Santa María, Madre de Dios, ruega por nosotros, los pecadores, ahora y en la hora de nuestra muerte. Amén.
1: Dios te salve, María. Llena eres de gracia, el Señor es contigo. Bendita eres entre todas las mujeres, y bendito es el fruto de tu vientre, Jesús.
2: Santa María, Madre de Dios, ruega por nosotros, los pecadores,

0: y en la hora de nuestra muerte. Amén.
1: Dios te salve María, llena eres de gracia, el Señor es contigo. Bendita eres entre todas las mujeres, y bendito es el fruto de tu vientre, Jesús.
0: Santa María, Madre de Dios, ruega por nosotros los pecadores, ahora y en la hora de nuestra muerte. Amén.
1: Dios te salve María, llena eres de gracia, el Señor es contigo. Bendita eres entre todas las mujeres, y bendito es el fruto de tu vientre, Jesús.
0: Santa María, Madre de Dios, ruega por nosotros los pecadores, ahora y en la hora de nuestra muerte. Amén.
1: Dios te salve María, llena eres de gracia, el Señor es contigo. Bendita eres entre todas las mujeres, y bendito es el fruto de tu vientre, Jesús.
0: Santa María, Madre de Dios, ruega por nosotros los pecadores, ahora y en la hora de nuestra muerte. Amén.
1: Dios te salve María, llena eres de gracia, el Señor es contigo. Bendita eres entre todas las mujeres, y bendito es el fruto de tu vientre, Jesús.
0: Santa María, Madre de Dios, ruega por nosotros los pecadores, ahora y en la hora de nuestra muerte. Amén.
2: Gloria al Padre, gloria al Hijo y gloria al Espíritu Santo.
3: Como era en el principio, ahora y siempre, por los siglos de los siglos. Amén.
2: María, Madre de Gracia y Madre de Misericordia,
3: en la vida y en la muerte, ampáranos, Gran Señora.
1: Oh Jesús nuestro, perdona nuestros pecados. Líbranos del fuego del infierno. Lleva al cielo a todas las almas, especialmente a las más necesitadas de tu divina misericordia.
2: Sagrado Corazón de Jesús,
3: en vos confío.
2: Inmaculado Corazón de María,
3: sed la salvación de nuestras almas.
2: Bendito San José,
3: aumenta nuestra fe.
4: Cuarto misterio: la presentación de Jesús en el templo.

0: Te ofrecemos, Señor Jesús, este cuarto misterio, en honor de tu presentación en el templo por manos de María. Y te pedimos, por intercesión de tu Santísima Madre, el don de sabiduría, el don de la pureza de cuerpo y el don de la pureza del alma. Amén. Cuando se cumplieron los días de la purificación de María, llevaron al niño Jesús a Jerusalén para presentarlo al Señor. Como está escrito en la ley, todo varón primogénito será consagrado al Señor, y para ofrecer en sacrificio un par de tórtolas o dos pichones.
1: Padre nuestro que estás en el cielo, santificado sea tu nombre. Venga a nosotros tu reino. Hágase tu voluntad, así en la tierra como en el cielo.
2: Danos hoy nuestro pan de cada día, y perdona nuestras ofensas, como también nosotros perdonamos a los que nos ofenden. No nos dejes caer en la tentación, y líbranos del mal. Amén.
1: Dios te salve María, llena eres de gracia. El Señor es contigo. Bendita eres entre todas las mujeres, y bendito es el fruto de tu vientre, Jesús.
2: Santa María, Madre de Dios,

0: ruega por nosotros los pecadores, ahora y en la hora de nuestra muerte. Amén.
1: Dios te salve María, llena eres de gracia, el Señor es contigo, bendita eres entre todas las mujeres, y bendito es el fruto de tu vientre, Jesús.
0: Santa María, Madre de Dios, ruega por nosotros los pecadores, ahora y en la hora de nuestra muerte. Amén.
1: Dios te salve María, llena eres de gracia, el Señor es contigo, bendita eres entre todas las mujeres, y bendito es el fruto de tu vientre, Jesús.
0: Santa María, Madre de Dios, ruega por nosotros los pecadores, ahora y en la hora de nuestra muerte. Amén.
1: Dios te salve María, llena eres de gracia, el Señor es contigo. Bendita eres entre todas las mujeres, y bendito es el fruto de tu vientre, Jesús.
0: Santa María, Madre de Dios, ruega por nosotros los pecadores, ahora y en la hora de nuestra muerte. Amén.
1: Dios te salve María, llena eres de gracia, el Señor es contigo. Bendita eres entre todas las mujeres, y bendito es el fruto de tu vientre, Jesús.
0: Santa María, Madre de Dios, ruega por nosotros los pecadores, ahora y en la hora de nuestra muerte. Amén.
1: Dios te salve María, llena eres de gracia, el Señor es contigo. Bendita eres entre todas las mujeres, y bendito es el fruto de tu vientre, Jesús.
0: Santa María, Madre de Dios, ruega por nosotros los pecadores, ahora y en la hora de nuestra muerte. Amén.
1: Dios te salve María, llena eres de gracia, el Señor es contigo. Bendita eres entre todas las mujeres, y bendito es el fruto de tu vientre, Jesús.
0: Santa María, Madre de Dios, ruega por nosotros los pecadores, ahora y en la hora de nuestra muerte. Amén.
1: Dios te salve María, llena eres de gracia, el Señor es contigo. Bendita eres entre todas las mujeres, y bendito es el fruto de tu vientre, Jesús.
0: Santa María, Madre de Dios, ruega por nosotros los pecadores, ahora y en la hora de nuestra muerte. Amén.
1: Dios te salve María, llena eres de gracia, el Señor es contigo, bendita eres entre todas las mujeres, y bendito es el fruto de tu vientre, Jesús.
0: Santa María, Madre de Dios, ruega por nosotros los pecadores, ahora y en la hora de nuestra muerte. Amén.
1: Dios te salve María, llena eres de gracia, el Señor es contigo, bendita eres entre todas las mujeres, y bendito es el fruto de tu vientre, Jesús.
0: Santa María, Madre de Dios, ruega por nosotros los pecadores, ahora y en la hora de nuestra muerte. Amén.
2: Gloria al Padre, gloria al Hijo y gloria al Espíritu Santo.
3: Como era en el principio, ahora y siempre, por los siglos de los siglos. Amén.
2: María, Madre de Gracia y Madre de Misericordia,
3: en la vida y en la muerte, ampáranos, Gran Señora.
0: Oh Jesús nuestro, perdona nuestros pecados. Líbranos del fuego del infierno. Lleva al cielo a todas las almas, especialmente a las más necesitadas de tu divina misericordia.
2: Sagrado Corazón de Jesús,
3: en vos confío.
4: Inmaculado Corazón de María,
3: sed la salvación de nuestras almas.
2: Bendito San José,
3: aumenta nuestra fe.
5: Quinto misterio: Jesús perdido y hallado en el templo.

0: Te ofrecemos, Señor Jesús, este quinto misterio, en honor de haberte encontrado, María, en medio de los doctores, cuando te había perdido. Y te pedimos, por este misterio y por intercesión de tu Santísima Madre, nuestra conversión, la conversión de los pecadores, la conversión de los herejes, de los sismáticos y de los idólatras. Amén. Y sucedió que al cabo de 3 días, encontraron a Jesús en el templo, sentado en medio de los maestros, preguntándoles y escuchándolos. Todos los que lo oían estaban estupefactos por su inteligencia y por sus respuestas.
1: Padre nuestro que estás en el cielo, santificado sea tu nombre. Venga a nosotros tu reino. Hágase tu voluntad, así en la tierra como en el cielo.
2: Danos hoy nuestro pan de cada día. Y perdona nuestras ofensas, como también nosotros perdonamos a los que nos ofenden. No nos dejes caer en la tentación, y líbranos del mal. Amén.
1: Dios te salve, María, llena eres de gracia, el Señor es contigo. Bendita eres entre todas las mujeres, y bendito el fruto de tu vientre, Jesús.
2: Santa María, Madre de Dios, ruega por nosotros los pecadores, ahora y en la hora de nuestra muerte. Amén.
1: Dios te salve, María, llena eres de gracia, el Señor es contigo. Bendita eres entre todas las mujeres, y bendito el fruto de tu vientre, Jesús.
2: Santa María, Madre de Dios, ruega por nosotros los pecadores, ahora y en la hora de nuestra muerte. Amén.
1: Dios te salve, María, llena eres de gracia, el Señor es contigo. Bendita eres entre todas las mujeres, y bendito el fruto de tu vientre, Jesús.
2: Santa María, Madre de Dios, ruega por nosotros los pecadores, ahora y en la hora de nuestra muerte. Amén.
1: Dios te salve, María, llena eres de gracia, el Señor es contigo. Bendita eres entre todas las mujeres, y bendito el fruto de tu vientre, Jesús.
2: Santa María, Madre de Dios, ruega por nosotros los pecadores, ahora y en la hora de nuestra muerte. Amén.
1: Dios te salve, María, llena eres de gracia, el Señor es contigo. Bendita eres entre todas las mujeres, y bendito el fruto de tu vientre, Jesús.
2: Santa María, Madre de Dios, ruega por nosotros los pecadores, ahora y en la hora de nuestra muerte. Amén.
1: Dios te salve, María, llena eres de gracia, el Señor es contigo. Bendita eres entre todas las mujeres, y bendito el fruto de tu vientre, Jesús.
2: Santa María, Madre de Dios, ruega por nosotros los pecadores, ahora y en la hora de nuestra muerte. Amén.
1: Dios te salve, María, llena eres de gracia, el Señor es contigo. Bendita eres entre todas las mujeres, y bendito el fruto de tu vientre, Jesús.
2: Santa María, Madre de Dios, ruega por nosotros los pecadores, ahora y en la hora de nuestra muerte. Amén.
1: Dios te salve, María, llena eres de gracia, el Señor es contigo. Bendita eres entre todas las mujeres, y bendito el fruto de tu vientre, Jesús.
2: Santa María, Madre de Dios, ruega por nosotros los pecadores, ahora y en la hora de nuestra muerte. Amén.
1: Dios te salve, María, llena eres de gracia, el Señor es contigo. Bendita eres entre todas las mujeres, y bendito el fruto de tu vientre, Jesús.
2: Santa María, Madre de Dios, ruega por nosotros los pecadores, ahora y en la hora de nuestra muerte. Amén.
1: Dios te salve María, llena eres de gracia, el Señor es contigo. Bendita eres entre todas las mujeres, y bendito el fruto de tu vientre, Jesús.
2: Santa María, Madre de Dios, ruega por nosotros los pecadores, ahora y en la hora de nuestra muerte. Amén.
3: Gloria al Padre, gloria al Hijo, y gloria al Espíritu Santo.
1: Como era en el principio, ahora y siempre, por los siglos de los siglos. Amén.
3: María, Madre de Gracia y Madre de Misericordia,
1: en la vida y en la muerte, ampáranos, Gran Señora.
2: Oh Jesús nuestro, perdona nuestros pecados, líbranos del fuego del infierno, lleva al cielo a todas las almas, especialmente a las más necesitadas de tu divina misericordia.
3: Sagrado Corazón de Jesús,
1: en vos confío.
3: Inmaculado Corazón de María,
1: sed la salvación de nuestras almas.
3: Bendito San José,
1: aumenta nuestra fe. Dios te salve, María Santísima, hija de Dios Padre, Virgen Purísima antes del parto. En tus manos encomendamos nuestra fe para que la ilumines. Llena eres de gracia, el Señor es contigo. Bendita eres entre las mujeres, y bendito es el fruto de tu vientre, Jesús.
4: Santa María, Madre de Dios, ruega por nosotros los pecadores, ahora y en la hora de nuestra muerte. Amén.
1: Dios te salve, María Santísima, Madre de Dios Hijo, Virgen Purísima en el parto. En tus manos encomendamos nuestra esperanza para que la alientes. Llena eres de gracia, el Señor es contigo. Bendita eres entre todas las mujeres, y bendito es el fruto de tu vientre, Jesús.
4: Santa María, Madre de Dios, ruega por nosotros los pecadores, ahora y en la hora de nuestra muerte. Amén.
1: Dios te salve, María Santísima, Esposa de Dios, Espíritu Santo, Virgen Purísima después del parto. En tus manos encomendamos nuestra caridad para que la inflames. Llena eres de gracia, el Señor es contigo. Bendita tú eres entre todas las mujeres, y bendito el fruto de tu vientre, Jesús.
4: Santa María, Madre de Dios, ruega por nosotros los pecadores, ahora y en la hora de nuestra muerte. Amén.
1: Dios te salve, María Santísima, Templo y Sagrario de la Santísima Trinidad, Virgen concebida sin mancha del pecado original. Dios te salve, Reina y Madre de Misericordia, vida, dulzura y esperanza nuestra. Dios te salve, a ti llamamos los desterrados hijos de Eva, a ti suspiramos gimiendo y llorando en este valle de lágrimas. Ea pues, Señora abogada nuestra, vuelve a nosotros esos tus ojos misericordiosos, y después de este destierro, muéstranos a Jesús, fruto bendito de tu vientre. Oh clemente, oh piadosa, oh dulce Virgen María,
3: ruega por nosotros, Santa Madre de Dios,
1: para que seamos dignos de alcanzar las promesas de nuestro Señor Jesucristo. Amén.
3: De tus purísimos ojos dependen nuestras felicidades. Míranos, Señora, y no nos desampares. Señor, ten piedad.
1: Señor, ten piedad de nosotros.
3: Cristo, ten piedad.

0: Ten piedad de nosotros.
1: Señor, ten piedad.
0: Señor, ten piedad.
1: Cristo, óyenos.
0: Cristo, óyenos.
1: Cristo, escúchanos.
0: Cristo, escúchanos.
1: Dios Padre Celestial,
0: ten piedad de nosotros.
1: Dios Hijo Redentor del mundo,
0: ten piedad de nosotros.
1: Dios Espíritu Santo,
0: ten piedad de nosotros.
1: Santísima Trinidad, que eres un solo Dios,
0: ten piedad de nosotros.
1: Santa María,
0: ruega por nosotros.
1: Santa Madre de Dios,
0: ruega por nosotros.
1: Santa Virgen de las Vírgenes,
0: ruega por nosotros.
1: Madre de Cristo,
0: ruega por nosotros.
1: Madre de la Iglesia,
0: ruega por nosotros.
1: Madre de la Divina Gracia,
0: ruega por nosotros.
1: Madre Purísima,
0: ruega por nosotros.
1: Madre Castísima,
0: ruega por nosotros.
1: Madre Siempre Virgen,
0: ruega por nosotros.
1: Madre Inmaculada,
0: ruega por nosotros.
1: Madre Amable,
0: ruega por nosotros.
1: Madre Admirable,
0: ruega por nosotros.
1: Madre del Buen Consejo,
0: ruega por nosotros.
1: Madre del Creador,
0: ruega por nosotros.
1: Madre del Salvador,
0: ruega por nosotros.
1: Madre de Misericordia,
0: ruega por nosotros.
1: Virgen Prudentísima,
0: ruega por nosotros.
1: Virgen Digna de Veneración,
0: ruega por nosotros.
1: Virgen Digna de Alabanza,
0: ruega por nosotros.
1: Virgen Poderosa,
0: ruega por nosotros.
1: Virgen Clemente,
0: ruega por nosotros.
1: Virgen Fiel,
0: ruega por nosotros.
1: Espejo de Justicia,
0: ruega por nosotros.
1: Trono de la Sabiduría,
0: ruega por nosotros.
1: Causa de nuestra alegría,
0: ruega por nosotros.
1: Vaso Espiritual,
0: ruega por nosotros.
1: Vaso Digno de Honor,
0: ruega por nosotros.
1: Vaso de Insigne Devoción,
0: ruega por nosotros.
1: Rosa Mística,
0: ruega por nosotros.
1: Torre de David,
0: ruega por nosotros.
1: Torre de Marfil,
0: ruega por nosotros.
1: Casa de Oro,
0: ruega por nosotros.
1: Arca de la Alianza,
0: ruega por nosotros.
1: Puerta del Cielo,
0: ruega por nosotros.
1: Estrella de la Mañana,
0: ruega por nosotros.
1: Salud de los Enfermos,
0: ruega por nosotros.
1: Refugio de los Pecadores,
0: ruega por nosotros.
1: Consuelo de los Afligidos,
0: ruega por nosotros.
1: Auxilio de los Cristianos,
0: ruega por nosotros.
1: Reina de los Ángeles,
0: ruega por nosotros.
1: Reina de los Patriarcas,
0: ruega por nosotros.
1: Reina de los Profetas,
0: ruega por nosotros.
1: Reina de los Apóstoles,
0: ruega por nosotros.
1: Reina de los Mártires,
0: ruega por nosotros.
1: Reina de los Confesores,
0: ruega por nosotros.
1: Reina de las Vírgenes,
0: ruega por nosotros.
1: Reina de todos los Santos,
0: ruega por nosotros.
1: Reina concebida sin pecado original,
0: ruega por nosotros.
1: Reina llevada al cielo,
0: ruega por nosotros.
1: Reina del Santísimo Rosario,
0: ruega por nosotros.
1: Reina de la Familia,
0: ruega por nosotros.
1: Reina de la Paz,
0: ruega por nosotros.
1: Cordero de Dios, que quitas el pecado del mundo,
0: perdónanos, Señor.
1: Cordero de Dios, que quitas el pecado del mundo,
0: escúchanos, Señor.
1: Cordero de Dios, que quitas el pecado del mundo,
0: ten misericordia de nosotros.
1: Ruega por nosotros, Santa Madre de Dios,
0: para que seamos dignos de las promesas de Cristo.
1: Oremos. Te rogamos nos concedas, Señor, Dios nuestro, gozar de continua salud de alma y cuerpo, y por la gloriosa intercesión de la bienaventurada siempre Virgen María, que nos veamos libres de las tristezas de la vida presente y disfrutar de las alegrías eternas.

por Jesucristo nuestro Señor. Amén. Hagamos una oración por todas las intenciones de su santidad, el Papa. Que el Señor le conserve la vida, que lo haga feliz en la tierra y que lo libre de todos sus enemigos. Amén.

0: Dios te salve María, llena eres de gracia, el Señor es contigo. Bendita eres entre todas las mujeres, y bendito el fruto de tu vientre, Jesús.
1: Santa María, Madre de Dios, ruega por nosotros los pecadores, ahora y en la hora de nuestra muerte. Amén.
2: Gloria al Padre, gloria al Hijo, y gloria al Espíritu Santo.
0: Como era en el principio, ahora y siempre, por los siglos de los siglos. Amén.

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Con el rezo del rosario, las almas sedientas se sacian. Los que están atados ven sus lazos deshechos. Los que lloran hallan alegría. Los que son tentados hallan tranquilidad. Los pobres son socorridos. Los religiosos son reformados.

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6: De la mano de Jesús y de María en la tormenta, comenzamos con esta lectura de la primera carta a los Corintios, en el capítulo 7, desde el versículo 7. Dice: me gustaría que todos fueran como yo, pero cada uno recibe de Dios su propia gracia, unos de una manera y otros de otra. A los solteros y a las viudas les digo que estaría bien que se quedaran como yo. Pero si no logran contenerse, que se casen, pues más vale casarse que estar quemándose por dentro. En cuanto a los casados, les doy esta orden, que no es mía sino del Señor, que la mujer no se separe de su marido. Y si se ha separado de él, que no se vuelva a casar, o que haga las paces con su marido, y que tampoco el marido despida a su mujer. A los demás les digo, como cosa mía y no del Señor, si algún hermano tiene una esposa que no es creyente, pero acepta vivir con él, que no la despida. Del mismo modo, si una mujer tiene un esposo que no es creyente, pero acepta vivir con ella, que no se divorcie. Pues el esposo no creyente es santificado mediante su esposa, y la esposa no creyente es santificada mediante su marido cristiano. De no ser así, también sus hijos estarían lejos de Dios, mientras que en realidad ya han sido consagrados. Si el esposo o la esposa no creyente se quiere separar, que se separe. En este caso, el esposo o la esposa creyente no están esclavizados, pues el Señor nos ha llamado a vivir en paz. ¿Estás segura tú, mujer, de que vas a salvar a tu esposo? ¿Y tu marido está seguro de que podrás salvar a tu esposa? Fuera de este caso, que cada uno siga en la condición en que lo puso el Señor, en la situación en que lo encontró la llamada de Dios. Esta es la regla que doy en todas las iglesias. ¿Estabas circuncidado cuando fuiste llamado? No lo disimules. ¿No eras judío? No debes circuncidarte por el hecho de haber sido llamado. Porque lo que importa no es el haber sido circuncidado o no, sino el observar los mandamientos de Dios. Que cada uno pues permanezca en la situación en que estaba cuando fue llamado. Palabra de Dios. Qué lindo que es esto, porque es la nueva creación en Jesucristo que nos hace criaturas nuevas. Y Esto quiere decir que, sin importar nuestro pasado, cómo lo vivíamos lejos de Dios, en desobediencia a sus mandamientos, en obediencia a las reglas del mundo, que es un desorden moral, cuando entramos en la verdad de Jesucristo, somos hechos criaturas nuevas por el bautismo. Y ya todo nuestro pasado no vale. Ya el Señor nos perdona nuestro pasado y se olvida. Y nosotros debemos entrar en un camino de reparación, de enmienda de todo lo que hicimos mal y recuperar esa amistad con Dios en plenitud para que podamos entrar a su santuario al final de esta vida. Todo eso es posible si nosotros comenzamos a vivir rectamente, honestamente, en obediencia a Dios. Todo se hace. Ahora, hay que tener cuidado porque el hecho de que uno haya vivido una vida lejos de Dios y en pecado y hoy entre a vivir en obediencia a Dios, eso no quiere decir que entonces todos los asuntos del mundo temporal se van a solucionar y que ya no vamos a tener problemas porque estamos obedientes a Dios. Hay que tener cuidado con eso porque nos podemos equivocar. El hecho de que estemos enderezando el camino no quiere decir que eso es una solución a todos nuestros problemas materiales, los problemas de este mundo. No, no es así, porque las cuentas con Dios son exactas, los números son exactos y las consecuencias de los malos actos nuestros producen situaciones difíciles. Nos toca enfrentar esas consecuencias y no esperar que se solucionen por el solo hecho de ahora ser obedientes a Dios. Hay mucha gente que se confunde con eso. Y por eso a veces hasta pierden la poca fe que consiguieron al acercarse a Dios, porque no entienden por qué razón no se les solucionan sus cosas. Pero lo que pasa es que no es acerca del mundo temporal. Cuando nosotros entramos en una relación con Dios después de haber estado alejados de Él, lo que encontramos es la puerta abierta para la salvación de nuestra alma después de la muerte, pero no la solución a todos nuestros problemas temporales.
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0: gracias por estarnos sintonizando. En esta ocasión tenemos un muy buen invitado, un gran invitado, que es el señor Alfonso Gutiérrez. Pues bienvenido.
1: Muchas gracias, Martín. Buenas noches. Buenas noches, auditorio de María Visión Radio.
0: Bien, si me permiten, vamos a dar los números telefónicos donde se pueden comunicar con nosotros. En esta ocasión vamos a hablar de un tema referente a la Virgen de Guadalupe, ya que, pues como todos sabemos, nosotros como católicos la celebramos el día 12. Bien, el señor Alfonso nos va a dar el dato de cuándo fue

0: manifestación de la Virgen?
1: Bueno, la Virgen de Guadalupe comenzó a manifestarse aquí en nuestra tierra, en México, el día 9 de diciembre de 1531. Fue en la madrugada porque San Juan Diego, Juan Diego Cuautlatloaxin, acudía desde Cuautitlán, Izcalli actualmente, hasta el centro de la Ciudad de México, iba a misa los sábados.
0: Y bueno, como todos sabemos, pues la Santísima Virgen María de Guadalupe, pues se le manifestó a un indígena, ¿verdad? Donde ahí maestra ella su humildad y su, sobre todo su amor hacia sus hijos, ¿no? Bien, haciendo un preámbulo, permítanme decirle los números telefónicos donde se pueden comunicar con nosotros para hacer sus comentarios, temas, sus comentarios, preguntar sus dudas y, ¿por qué no?, hasta sugerencias, ya que, como les he dicho en otras ocasiones, pues no somos expertos en, ahora sí, como dicen, en la materia, ¿verdad? Bien, el teléfono directo es el 33-3770-1827. Para llamadas internacionales es más 52-33-3770-1827. Nos pueden ver en Facebook, María Visión Radio, lo mismo en YouTube. En la página web es mariavision.com/MB Radio en vivo. En Instagram estamos en MB-Radio México. Bien, pues continuando con este tema, recuerdo que, como les he dicho en otros programas, pues nosotros, yo en lo personal, antes de conocer la palabra de Dios mediante la lectura de la Biblia, pues yo estaba, ahora sí que, muy neófito, ¿no? No les digo que ahorita ya soy un sabio, pero ahí sigo con mis crecimientos espirituales. Y les decía que yo estuve estudiando con un grupo sectario que es muy popular entre nosotros, que por respeto a ellos, pues no los menciono, ¿verdad? Pero si hay algo que, lo único que tengo que agradecerles es que me hayan iniciado con la lectura de la Biblia. Pero ellos hablaban, ahora sí que cuando yo les preguntaba, pues ellos no me contestaban ninguna pregunta referente a la Virgen, pero ellos empezaron a meter su doctrina, que sobre todo decían que la Virgen había tenido más hijos, que dónde hablaba la Biblia de la Virgen y muchas cosas, ¿no? No sé qué opine referente a los ataques, señor Alfonso, de estas personas, ¿verdad?
1: Así es, pues existen muchos ataques hasta de los mismos creyentes, ¿eh? A veces los mismos católicos fallamos, ¿no? Porque en algún momento nos alejamos de nuestra fe, de nuestra religión, y comenzamos también con la simple duda, ¿no?, de si realmente era virgen o no era virgen, llega a suceder. Pero no hay duda, porque bueno, festejamos la Inmaculada Concepción, que también acaba de suceder, de pasar. ¿Y qué significa Inmaculada Concepción? Que fue concebida sin mancha.
0: Sin mancha, exactamente. Sí, incluso en el libro de Apocalipsis hace una descripción de la Santísima Virgen María de Guadalupe, donde dice, en esto apareció en el cielo un gran prodigio, una mujer vestida del sol con la luna debajo de sus pies, y en su cabeza una corona de 2 estrellas, y vendrá a parir un hijo varón que vendrá a regir con cetro de hierro al cielo y la tierra. Si nosotros como católicos nos ponemos delante de una imagen de la Virgen de Guadalupe, ella está como vestida del sol.
1: Sí.
0: A sus pies está unos cuernos que son la luna. Uh-huh. Y dice, esa mujer estaba encinta. Antes, cuando las mujeres ya en aquel tiempo les ponían el moñito en el, pues por decirlo así, en su vestimenta, eso significaba que estaban esperando, que estaban embarazadas.
1: Sí.
0: Y dice, vendrá.

0: regir, vendrá a parir un varón, ahí está hablando de nuestro Señor Jesucristo. Entonces, muchos de nuestros hermanos separados, no sé por qué, leyendo esos textos bíblicos, no aceptan que la Virgen es madre de Dios. Ellos dicen que la Virgen fue madre de Jesús porque también no reconocen a Jesucristo como Dios. Pero acuérdense lo que dice la Biblia, dice, en el principio era el Verbo y el Verbo estaba con Dios y el Verbo era Dios. Entonces ahí nos dicen que nos da a entender que Jesucristo es Dios, ¿verdad? Por lo tanto, la Santísima Virgen María de Guadalupe, pues, es madre de Dios, ¿verdad?
1: Sin duda. Incluso, pues, en la imagen de la Virgen de Guadalupe vienen varios símbolos que tanto le comunicaron esos símbolos a los nativos de aquí de América como a los españoles. Es una imagen que tiene simbología que describe para las dos partes, ¿no? Para la gente que venía del viejo continente, tiene sus significados, la imagen de la Virgen, y también tiene significados como en los códices. Ellos plasmaban también eventos, fechas o situaciones. La misma imagen de la Virgen de Guadalupe es como un códice también.
0: Sí.
1: Entonces, pues yo oigo muchos comentarios de gente que, pues, la atacan mucho, sobre todo porque mencionan que ha venido a ser una imposición de los conquistadores, ¿no?
0: Sí.
1: Para ¿cómo le dijera? Como para manipular a los nativos y quitarles su territorio. Pero vamos a extendernos un poco en esto porque, bueno, se dicen muchas cosas, pero ¿quién no defiende a su madre?
0: Exactamente, ¿verdad? Exactamente. Bien, hermanos, en un momento más continuamos en su programa En Defensa de la Fe. Muchas gracias por estarnos sintonizando.

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1: En Apóstoles de Nuestro Tiempo, el padre Wilson Sosa nos habla sobre la tristeza.
2: Cuando a García Herrero le preguntaban sobre la tristeza, pues él decía que la tristeza era alejarse de Dios. Y así lo tenemos condensado en sus escritos. Y entonces cuando nosotros le preguntamos a las personas, ¿cuál es el remedio contra la tristeza? El remedio contra la tristeza no es tener cosas. El remedio contra la tristeza no es que usted se compre un televisor último modelo, o el carro último modelo, o el celular último modelo, como muchas personas lo hacen. El remedio contra la tristeza es precisamente el amor. Ahí está la clave que nos da García Herreros y nos dice:
3: ordinariamente la tristeza es un aspecto de la nostalgia, es decir, del dolor por el pasado, de mirar hacia atrás como algo que jamás va a volver, mientras que nosotros, los cristianos que creemos en el Señor, miramos hacia adelante.
2: Esa es la esperanza que tú y yo podemos tener, mirar siempre hacia adelante. Y el futuro tenemos que abordarlo con optimismo, no con negativismo. A pesar de todas las situaciones que atravesemos hoy en día, nosotros los colombianos, nosotros como cristianos, nosotros que creemos en Jesús, y siempre el Señor nos va a levantar de aquellas situaciones difíciles para seguir adelante. Dios te bendiga.
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5: ¿Qué tal, hermanos? Continuamos en su programa En Defensa de la Fe. Ahorita en el corte, pues estuve platicando algunas cosas con el señor Alfonso que me gustaría que las extendiera para nuestros hermanos y que, pues ahora sí, nos ponga a estudiar, ¿no? A investigar bien, porque me decía que dentro del manto de la Virgen hay muchos símbolos, uh-huh. ¿Verdad? Que, sí. Que incluso que la inclinación de la Virgen es de 23 grados y que eso, pues, tiene algún significado, y me gustaría que también lo hiciera extenso para nuestros hermanos que nos escuchan.
6: Claro que sí, miren, bueno, en principio de cuentas la imagen pues está desde 1531. En aquellos tiempos ni siquiera Galileo había sacado a la luz de que pues la Tierra era redonda, todavía había las dudas de que, de hecho, los españoles cuando vinieron a dar acá a América, temían que se les acabara el mar y el Finisterre y se fueran a un abismo, a un precipicio, porque tenían idea que era un planisferio, no era redonda la Tierra. Uh-huh. Entonces, pues la gente que dice que la imagen de la Virgen es falsa o X, ¿cómo en aquel tiempo se pudieron poner a diseñar una imagen de una mujer con la cabeza inclinada a 23 grados? Uh-huh. La Tierra tiene esos 23 grados de inclinación. Y hace este bamboleo, la Tierra hace como si agarrara usted una pelota y moviera las puras muñecas de la mano. Ajá. A lo largo del año hace un giro entero.
5: Sí.
6: Y eso hace que la Tierra tenga las cuatro estaciones.
5: Ah, mire.
6: Las cuatro estaciones: primavera, verano, otoño, invierno.
5: Invierno.
6: El hemisferio norte, cuando es primavera, en el sur es otoño. O sea, es como inverso. Y cuando es invierno en el norte, es verano en el sur. Uh-huh. Por eso existe el frío y el calor en los hemisferios.
5: Órale.
6: ¿Y qué hace eso? Pues que propicia que la Tierra tenga vida. ¿Por qué? Porque cuando hay frío, pues el frío también hace que la vida se dé. Uh-huh. El calor igual. Y las cuatro estaciones del año, pues gracias a eso el planeta tiene pues tiene vida. Ajá. La Virgen está inclinando su cabeza 23 grados. Ajá. ¿Y cómo lo tiene? Si usted ve la imagen de frente de la Virgen de Guadalupe, la cabeza se ve como tirando a la izquierda. Uh-huh. ¿Sí? Entonces, si usted pone el sol a mano derecha de la imagen de la Virgen, entonces ella está en la posición de invierno. ¿Cuándo se aparece? Se aparece en 1531, el 9 de diciembre.
5: Ah, cuando ya está el invierno.
6: Cuando ya está el invierno. Entonces, por eso se ve la cabeza como hacia la izquierda. Porque si usted ve el planeta con el polo norte, cuando está en invierno, el hemisferio norte, que es donde está México, donde estamos nosotros, sí, está recostada hacia la izquierda. Órale. Está lejos del sol, hacia el lado izquierdo. Por eso estamos en invierno. Ajá. Entonces, todos esos detalles se han ido estudiando a lo largo de los siglos, porque ya vamos para 500 años de que ocurrió este hecho. En el 2031 se cumplen 500 años. Y sí, todo este tiempo se ha estado investigando y se ha estado estudiando el ayate de San Juan Diego.
5: Sí, sí, sí, incluso hay un investigador muy conocido. Uh-huh. Que él no estaba muy convencido de lo que es el ayate de San Juan Diego. Sí, incluso ahí se le manifestó la Santísima Virgen María de Guadalupe. No recuerdo sus palabras fidedignas, pero creo que le dijo: ¿a quién buscas? O ¿qué quieres de mí?, ¿no? Uh-huh. Y fue cuando él creyó. Él estaba más bien confiando en sus conocimientos, en la ciencia, y pues no era muy, muy creyente en cuestión de que el ayate de Juan Diego no es pintado. Uh-huh. Ni es una calcamonía, como luego dicen muchas personas incrédulas, ¿no? Uh-huh. Si me permite, voy a mandar saludos, claro, y bendiciones, sí, para Maru Orellana. Muchas gracias por estarnos sintonizando. Bendiciones para usted y para toda su familia. Luisa Cantú, buenas noches, hermanos en la fe. Buenas noches. Que Dios y la Santísima Virgen María le bendigan a usted y a toda su familia. Flor Ramírez,

Buenas noches, bendiciones, saludos y bendiciones también para Coco Rojas. Muchas gracias por estarnos sintonizando. Les recuerdo que todos los... todos

0: Siempre venía, él era muy devoto de la Santísima Virgen de Zapopan. Y como mi padre a mí me enseñó que la Santísima Virgen de María de Guadalupe, pues hasta había una pequeña discusión, ¿no? Que la buena era la Virgen de Guadalupe y él decía que la Virgen de Zapopan. Era ante el desconocimiento, pues el debate, ¿no? De que su papá de él era devoto a la Virgen de Zapopan y pues que el mío, que de la Virgen de Guadalupe, pues que cuál era la buena. Lo que en ese entonces, pues, qué esperanzas de que uno supiera que es la misma Virgen, ¿no? Que nada más ahora sí, de acuerdo a donde se manifestó, sí. Pues se le puso el nombre, ¿no? Porque pues la Virgen María de Guadalupe pues se manifestó en México y la Virgen de Zapopan, pues valga la redundancia, pues aquí en Zapopan, ¿verdad? Uh-huh. Y era lo que muchos de nuestros hermanos separados nos criticaban, que por qué tantas vírgenes. Incluso a mí me tocó en una ocasión cuando yo distribuía la Sagrada Escritura casa por casa, pues aclararle eso
1: a un cliente,
0: un posible cliente, uh-huh. Porque me decía, ¿por qué hay tantas vírgenes, no? Y como les he dicho en algunos programas, pues no deja de ser la misma Virgen María, ¿no? Uh-huh. De acuerdo a donde se haya manifestado, pues de ahí le pusieron el nombre.
1: Sí.
0: Pero en sí, pues es una sola, uh-huh. ¿Verdad?
1: Sí, pues por ejemplo, la Virgen de Guadalupe le dicen la morenita del Tepeyac porque su tez es morena, uh-huh. En la imagen plasmada, ¿no? Y la Virgen de Zapopan fue una virgen hecha, ahí sí fue hecha por el hombre, porque fue hecha con pasta de caña.
0: Con pasta de caña.
1: Y fue traída aquí, pero la consideran taumaturga porque intercede. Ante Dios para que se concedan milagros, ¿no?
0: Exactamente.
1: Sí, pero en la cuestión de la Virgen de Guadalupe, hace rato se mencionaba que pues no encontraban rastros de pintura en el ayate, sí. Porque no es una pintura. Sí. O sea, ni la NASA, que hizo también un estudio en la imagen, ha sabido decir qué es lo que está, pues como qué material es, ¿no?
0: Sí, uh-huh. Pues no le encuentran una explicación a lo que ellos piensan que es, ¿no? Porque pues incluso ha habido investigadores que han venido, han ido a la Ciudad de México y pues no encuentran la razón de que sea una pintura, ¿verdad? Uh-huh. Para decir ellos que es una pintura. Pero desafortunadamente, pues ahora sí que necesitamos una manifestación para convencernos de que ella está viva ahí en el ayate de Juan Diego, de San Juan Diego. E incluso, por ejemplo, el investigador que le mencionaba hace rato, uh-huh. Pues ese, me imagino yo, decía mi abuelita, creo yo, que pues él se volvió creyente de la Virgen de Guadalupe. Y qué bueno que pues Dios nuestro Señor, por medio de su madre, pues se manifieste, ¿no? Para que pues ahora sí haya más creyentes, más que confiemos en la madre de Dios, ¿verdad?
1: Sí.
0: Y pues ahora sí que, pues ahí, como dicen, ahí se los dejamos de tarea, ¿verdad? A nuestros hermanos separados.
1: Sí.
0: Bien. ¿Algo más que tenga que decir, señor Alfonso?
1: Bueno, hablando de estudiosos de la imagen, recordemos a José Aste Tonsman, es un peruano, uh-huh. Que en 1979, al estar investigando unas fotografías que le hicieron dos científicos, no me acuerdo si alemanes o estadounidenses, y él como es un científico, pues, que que estaban desarrollando varias máquinas de tecnología para revelar imágenes y amplificar lo que ahora, pues, los megapíxeles. En aquel tiempo, pues, las imágenes no eran de muy, muy buena calidad, ¿no? Uh-huh. Entonces ellos estaban trabajando en una tecnología para que las imágenes tuvieran calidad. Y en ese trabajo cayeron en sus manos las fotografías de la Virgen de Guadalupe. Uh-huh. Y al estar investigando,

0: escala amplificada, no recuerdo qué tanto por ciento, pues descubre que en los ojos hay un misterio. Hay algo en los ojos que, si quiere, más adelante lo platicamos con calma. Porque sí, es algo maravilloso.
1: Muy interesante.
0: Muy interesante,
1: que no pudo ser plasmado por la mano del hombre, ¿no?
0: No, al menos ese tamaño.
1: Pues sí. Bien, en un momento más continuamos en su programa En Defensa de la Fe. Muchas gracias por estarnos sintonizando.
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4: En Apóstoles de Nuestro Tiempo, el padre Santiago Martínez nos habla sobre darse a los demás.

0: jueguen con los niños. Y para eso tienen que tener fiestas. Otro punto, que es el que comentamos ahora, compartir los domingos con la familia. Para poder tener una familia normal, un padre, una madre con unos hijos, claro, ¿ahora qué pasa? Que ya no se casan. Leía las estadísticas hace unos días, porque me gusta leer estadísticas. Los americanos hacen muchas. ¿Qué pasa en Estados Unidos? El mayor número de divorcios de gente joven proviene de los que se van a vivir antes, se van a cohabitar sin casarse. A ver si nos entendemos. Y al cabo de 3 años, 4 años, o 10 o 15, si te he visto, no me acuerdo. Con pocos niños o con uno, sin papá y sin mamá separados, y como es lógico, la educación queda completamente en entredicho. ¿Por qué? Porque no educa el papá. No educa el papá sin la mamá. Y no educa la mamá sin el papá. Y no ubican los papás sin los abuelos. Por eso es tan importante la familia. Y para aquella familia, como decía el papa actual, que fue a no sé dónde, y entró en era una reunión también de universitarios y tal, y entonces le llamó la atención que entre las peticiones que se hicieron en ese congreso, un congreso que era de universidades y de mundo tal, decía, reclamamos que el domingo no trabaje nadie. Y cargarse el domingo es para la familia, porque es el día del Señor, es el día de Dios, el padre de familia, que es Dios. Si nos lo cargamos y no lo vivimos y no lo cuidamos y lo pisoteamos y no reímos y lo cargamos para irnos de pachanga y de borrachera, eso no es vivir el domingo. El domingo es para la familia. Y por tanto, tenemos que procurar ayudar a la gente a que viva en familia, a que haya familia. No puede ser que lleguen los niños a la casa y ¿dónde está papá? ¿Y dónde está mamá? Y mamá está, quién sabe dónde. Y papá, quién sabe dónde. A lo mejor trabajando hasta las... Pero un trabajo que hay que ir hasta las 11 de la noche, hombre, podrá ser una cosa temporal, pero una cosa permanente no. No quiero decir nada, pero los que comen conmigo comen más en la calle que en mi casa. Que porque como con fulanito, que como con menganito, que como con la tía, que como con la abuela, que como con no sé qué, andan comiendo siempre. Y llegan por la noche a dormir después de haber cenado. Y claro, por la mañana no se levanta. Claro. Entonces, claro, está todo al revés y las cosas andan mal. Esto es lo que está pasando y por lo que no somos felices.
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3: ¿Qué tal, hermanos? Continuamos en su programa En Defensa de la Fe. Me voy a permitir mencionarle de nuevo los números telefónicos para que se comuniquen con nosotros. El

0: Teléfono directo es el 33 37 70 18 27. Para llamadas internacionales es más 52 33 70 33 37 70 18 27. En Facebook estamos en María Visión Radio, lo mismo en YouTube. La página web es mariavision.com/MB Radio en vivo. En Instagram estamos en MB-Radio-México. Pues bien, continuamos con este interesante programa referente a la Santísima Virgen María de Guadalupe, y pues le cedo la palabra al señor Alfonso.
1: Bueno, les hablamos del estudio que hizo el científico José Aste, ¿no? Uh-huh. Que de hecho ha estado varias veces en María Visión, ha compartido esto que descubrió, ¿no? En 1979, él vio a 13 personajes en los ojos de la Virgen. Sí, el ojo izquierdo mide 8 milímetros las córneas.
0: Ay,
1: o sea, es una pequeña
0: miniatura, ¿no?
1: Miniatura, sí. Y el otro ojo es de 7 milímetros, es un poquito más pequeño. Uh-huh. Entonces, pues, dice que, pues, ¿cómo pudieron pintar algo así, ¿no?
0: Plasmar pintar a tantas personas en tan poquito espacio, ¿no?
1: Sí. Y ahora con la tecnología, ese descubrimiento del doctor despertó a más gente a seguir indagando y a seguir como tratando de descifrar bien quiénes eran o qué personas eran. Ajá. Las que estaban en los ojos de la Virgen, y pues lo que fueron descubriendo es que había una familia de indígenas en ella, y también se reflejaba a Fray Juan de Zumárraga.
0: Oh.
1: A él se le conocía por pinturas, ¿no? Más o menos cómo era, que era calvo, que pues era, como eran franciscanos, pues usaba el hábito del sayal franciscano. Y ahí empiezan a descubrir, cada vez que va avanzando la tecnología y permite ir depurando la imagen, pues que era el mismo Fray Juan de Zumárraga, como si fuera un reflejo. De él, de un traductor que tenían, también se refleja un hombre hincado, como extendiendo las manos hacia abajo.
0: Ajá.
1: Y se supone que es San Juan Diego.
0: Ajá.
1: Desplegando
0: el ayate.
1: El ayate. Entonces lo que dice es que es como una instantánea, la imagen de la Virgen de Guadalupe del momento en que se revela en el ayate.
0: Sí.
1: Y entonces ahí en esa escena de los ojos se ve, y la familia se ve detrás, la familia realmente se dice que no estaba ahí en el lugar, que nomás estaba el señor obispo, Juan Diego, el traductor y un sirviente, creo, una persona que servía ahí. Y entonces, una mulata también, una señora mulata se refleja. Si nos vamos al origen étnico de México ya ahora, pues nosotros somos una mezcla de africanos que estuvieron aquí como esclavos, sobre todo en Veracruz hay mucha raza de color, sí, en Guerrero, también en la costa.
0: Sí.
1: También pues hay raza blanca, que son los europeos, descendientes en su mayoría de españoles, sí. Uh-huh. E indígenas, y somos mestizos porque todos tenemos algo de sangre que no es pura de una raza.
0: Uh-huh.
1: México por eso es una gran nación, y nos consideran alguien, como nos dicen los de piel de bronce, porque uh-huh. somos una mezcla de Europa con América, con nativos, con un poco de África. Entonces ahí en el ojo de la Virgen nos está plasmando el mestizaje, ¿no? Del que estamos formados. Sí.
0: No, pues fíjese qué interesante, y la verdad es que ahora sí que, perdón, lo dejan a uno pues pasmado, ¿no? De que cómo es posible que todavía haya gente que diga que fue pintado, ¿no? Que el ayate es una pintura. Y pues si ya se han hecho estudios, y yo creo que me atrevo a decir que son estudios muy, muy minuciosos.
1: Uh-huh.
0: Para ver todas esas imágenes, ¿no? De eso de la familia y de la mulata esta que menciona, incluso de Fray Juan de Zumárraga, que fue el que pues le tuvo que llevar San Juan Diego la prueba, ¿no? De que sí se estaba, por llamarlo de una forma, entrevistando con la Virgen, ¿no?
1: Uh-huh.
0: Viendo con la Virgen, platicando con la Virgen, y que lo consideró su hijo, el más pequeño de sus hijos. Uh-huh. Entonces, pues yo pienso que hasta dentro de del mismo Fray Juan de Zumárraga había un pequeño dejo de desconfianza, ¿no? De incredulidad, de que no... Yo pienso que él, valga la redundancia, que él ha de haber pensado cómo es posible que en un indígena se manifieste la gran madre de Dios, ¿no? Y pues ahí, ahora sí que, como dicen, no sorpresa que se llevó cuando... Porque en aquel entonces creo que ni rosas había en ese...
1: No, y menos en invierno.
0: Y menos en invierno. Uh-huh. Y pues le llevó la prueba y después de las rosas pues ya se manifestó la tilma, en la tilma de Juan Diego, ahora sí la imagen de Nuestra Santísima Virgen María de Guadalupe. Hay algo que quiero mencionar, aquí en Guadalajara, por ejemplo, o en Zapopan, pues yo me atrevo a decir que hay un 80% de más feligreses hacia la Virgen de Guadalupe y pues ahora sí que como un 20% a la Virgen de Zapopan. Lógico que vemos aquí en la romería de la Virgen de Zapopan, que es el 12 de octubre, vemos pues mucha gente, pero no tanto como cuando es el 12 de diciembre allá en la Basílica de México, en la Basílica de la Virgen de Guadalupe, porque pues ahí son más millones, ¿no?
1: Sí, fueron 10 este año.
0: Fíjese nomás. Sí. Y, no, y eso es lo que más o menos se tiene un dato, ahora sí que no fidedigno, ¿no? Uh-huh. Sino que pues es un dato así, ahora sí como dicen, a tanteo, uh-huh, ¿verdad? Pero creo que, pues ahora sí que no es por hacer un tipo de competencia, ¿verdad? Pero pues sí, a la Ciudad de México sí va, y muchísima gente de toda la República y del extranjero.
1: Sí,
0: ¿verdad?
1: Sí, porque en Latinoamérica sobre todo hay muchas parroquias dedicadas a la Virgen de Guadalupe. Uh-huh. Hay muchos creyentes. Uno de los países que más tiene creyentes y que aman a la Virgen de Guadalupe es el Perú. Mm. Es en Perú, el mismo Guatemala. Hay pues todo Latinoamérica, se puede decir.
0: Sí. No, pues fíjese qué interesante para qué.
1: Así es. E incluso también lo que podemos decir es que mucha gente, aún viendo todo esto, todo lo que mueve la Virgen de Guadalupe, siguen sin creer. Exacto. O sea, incluso se atreven a insultar la imagen de la Virgen de Guadalupe. Yo no voy a mencionar aquí lo que dicen, los adjetivos calificativos que le ponen, pero si fuera el simple ayate, como muchos dicen, aunque dicen palabras peores, un ayate no dura más de 50 años porque está hecho, ajá, con materia orgánica.
0: Exactamente, ya sí, se hubiera desintegrado por completo. Entonces, sí, ahora sí que se deberían de poner a pensar estas personas que la critican a la Virgen, ¿por qué ha durado tanto el ayate? ¿Por qué tantos años y no se degrada? ¿Por qué tantos años y no se despinta, como dicen ellos? O sea, que está pintada, sí, ¿verdad? Según ellos. Pero, pues ahora sí que, como decía mi abuelita, ¿no? Cada quien quiere llevar agua a su molino y pues ellos siempre han querido tumbar a la Iglesia Católica por medio de sus críticas, por medio de sus suposiciones que no les han salido válidas. Y pues a mí lo que me extraña es que todavía haya adeptos que sigan creyendo las mentiras que les dicen sus pastores, uh-huh, o sus dirigentes,
1: sí,
0: ¿verdad? Porque híjole, ya tantas pruebas que se les ha dado de que la Virgen está plasmada, está viva ahí en el ayate.
1: Sí.
0: Incluso yo he ido dos veces a la Basílica de México y la primera vez sentí así como un calorcito cuando iba pasando, sí, por la banda donde nos pasan a los

0: los visitantes, sentí como un calorcito así rico, no calor así de ponerme a sudar.
1: No incómodo.
0: No incómodo, exactamente. Pero pues ahora sí que les hace falta tener a este tipo de personas una experiencia así como la tuvo el investigador ese, que no creía que la Virgen estaba viva ahí en el ayate, ¿verdad?
1: Sí.
0: Hasta que pues ella se le manifestó, y pues ahora sí que arrepentirse, ¿no? De todas las quizá falacias o mentiras que haya dicho, o de las suposiciones que hacía.
1: Mire, esa imagen ha sobrevivido a muchas cosas. Más de 300 años estuvo prácticamente a la intemperie. ¿Por qué? Porque la tenían en una ermita, pero pues el clima en la Ciudad de México es húmedo y por pronto descompone la materia orgánica cuando muere. Sí. Entonces, pues ahí sigue la imagen. En el siglo XVI o XVII, cuando todavía éramos en la Nueva España, hubo un accidente donde le cayó ácido a la imagen, y se ve todavía la mancha, pero se ha ido como restaurando sola. Y hay muchas otras cosas que podemos decir de la imagen. Por ejemplo, el atentado de que hubo a principios del siglo pasado, pero si quiere, pues ya
0: en un momento más. Bien, hermanos, continuamos en un momento más en su programa En Defensa de la Fe. Muchas gracias por estarnos sintonizando.

0: Una de las formas de participar en la celebración eucarística es seguir las posturas o las acciones simbólicas que realiza el pueblo de Dios durante la celebración. Un fenómeno que está apareciendo en las celebraciones en los últimos años es que ciertos grupos o sectores de nuestro pueblo cristiano toman posturas personales, por así decirlo, durante la celebración, y de esta manera afectando la expresividad de la unidad de la Iglesia en la gestualidad de la celebración, en las posturas. Un ejemplo de ello lo encontramos que después de la consagración del pan y del vino, que se transforman en la presencia viva de Jesús, algunos se quedan de rodillas, otros de pie. ¿Qué sería lo más conveniente? Lo más conveniente es que todos tengamos la misma postura, para así expresar la unidad del pueblo cristiano que alaba, que bendice, que adora la presencia de Dios en medio de la celebración. Por ello, después de la aclamación o junto con la aclamación, todo el pueblo cristiano se pone de pie y una vez todos de pie, manifestamos nuestra alabanza, nuestra adoración a la presencia de Jesús que se hace presente de una manera única y singular a través del sacramento de la Eucaristía, con la transubstanciación o el cambio del pan y del vino en el cuerpo y la sangre del Señor. Así pues, el estar de pie en este momento manifiesta nuestro respeto, nuestra veneración, nuestra adoración a la presencia única y singular de Jesús en la Eucaristía.
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0: Bien, hermanos, continuamos en su programa En Defensa de la Fe. Muchas gracias por seguirnos sintonizando. Pues estábamos con el señor Alfonso referente a algunos datos que él nos está proporcionando, y pues le cedo la palabra.
1: No, pues nos habíamos quedado en el atentado, ¿no?, que sufrió la imagen. Ajá. Eso fue en el marco de la Guerra Cristera, cuando recordemos que hubo una persecución religiosa de casi 3 años aquí en México.
0: En México.
1: Y alguien llevó un adorno floral ahí al altar, con un potente explosivo, cuando la Virgen estaba en la vieja basílica, la que se ve enfrente.
0: La del Cerrito.
1: Abajo, donde la que se está como inclinando ahora.
0: Ah.
1: Porque recordemos que la Ciudad de México fue hecha sobre un lago, entonces el piso está, pues, haciendo ahí sus cosas, ¿no?
0: Sí.
1: Entonces, bueno, ahí en esa vieja basílica, que es la que da de frente a la calzada, ahí tenían a la Virgen y ahí pusieron ese adorno floral.
0: Oh.
1: Pues, al estallar dañó muchas cosas ahí. La Virgen en aquel tiempo ni siquiera estaba blindada, estaba expuesta, solamente estaba en un bastidor. Entonces se estalla la bomba. Y lo que había debajo de la Virgen era la cruz que llevan los acólitos.
0: Ah, la cruz alta.
1: La cruz alta. Y esta cruz alta recibe todo el impacto de la bomba. De la bomba y la absorbe. Y actualmente, si van a la basílica, ahí entrando a mano izquierda hay una vitrina. En la nueva basílica, donde se ve esta cruz
0: estado inclinada,
1: doblada así hacia atrás.
0: Oh.
1: Y a la imagen no le pasó absolutamente nada. Oh. O sea, no pudieron destruirla.
0: Sí. No, pues ahora sí que para muchos que son ateos, ¿no? De que ya ve que andan buscando ahora sí cualquier situación para ahora sí que intimidarnos en su ateísmo, ¿no? Y pues hay muchas manifestaciones, incluso hay gente que por ejemplo le pidió la intercesión a la Santísima Virgen María de Guadalupe por cualquier necesidad, por alguna que otra necesidad, y pues ella es la mejor intercesora, ¿verdad?, ante Dios nuestro Señor. Incluso, digo, a manera personal, mi hijo, el más grande, fue, yo se lo encomendé a ella, y cuando todavía no nacía, y se lo fui a llevar a darle las gracias, y pues él, le pusimos Mario por honor a la Virgen María, e Isaac por el hijo de Abraham, pero incluso en los 3-4 años que tenía, nos invitaban a los Rosarios de Aurora, que eran a las 5 de la mañana, andar recorriendo las calles, y era el único bebé que andaba ahí, y le pusieron el bebé guadalupano. Ella me lo ha cuidado mucho, pero ahora sí que, haciendo un paréntesis, cuando nos endeudemos, por decirlo de una forma, que le prometamos algo, nunca condicionemos. Sí, hay que decir si me concedes este milagro o si me haces este favor, te lo llevo, te lo voy a llevar, o voy a hacer esto, voy a hacer lo otro. Hay que pedirle a ella, y ella nos escucha y ella intercede ante Dios nuestro Señor por cualquier necesidad que tengamos.
1: Sí.
0: ¿Verdad?
1: Es verdad.
0: Sí.
1: Pues nuestra Madre Santísima ahí está. Hay muchos testimonios de tantas curaciones, de tantos milagros que ella no hace. O sea, aclaremos, la Virgen no hace milagros. Ella intercede, pero es la mayor intercesora. La Virgen de Guadalupe se considera que es la advocación que más ha hecho que se obren milagros.
0: Sí, exactamente.
1: Sí,
0: sí, porque qué bueno que aclaró ese punto de que, porque también tenemos muchos, como nosotros como católicos, tenemos la idea errónea de decir, es que la Virgen me hizo este milagro. No, me lo concedió. Ella no hace milagros. Uh-huh. Ella intercede. Recordemos en las bodas de Caná que la Virgen María, cuando se dio cuenta de que se les había terminado el vino, ella le dijo a Jesús, oye, ya no tienen vino. Jesús, lógico que contestó, bueno, a ti y a mí que nos va, madre, pero si la Virgen hiciera milagros, pues ella se hubiera aventado el milagrito, ¿no?, de convertirles el agua en vino. Sin embargo, pues intercedió por los esposos que estaban en apuros para que nuestro Señor Jesucristo hiciera el milagro. Y ahora sí que, pues como dijo usted hace un momento, la mejor intercesora que tenemos en México y en América es la Virgen de Guadalupe, ¿verdad? Es la patrona de las Américas, la reina de las Américas. Y por eso es que muchos de nuestros hermanos católicos pues no dejan de ir a visitarla cada año, ¿no?
1: Ahí está la muestra cada 12 de
0: diciembre. Sí, cada 12 de diciembre.
1: Sí, y también hay algo muy, muy bonito que una vez le dijeron al fundador de María Visión allá en Medjugorje que ¿qué están haciendo aquí mexicanos? Él estaba en compañía de Manuel, de Manuel Capetillo. Y una de las videntes, sin ver que eran ellos, dice, mexicanos, ¿qué están haciendo aquí? ¿A qué vienen? Uh-huh. Y ellos le dicen, pues vinimos a ver a la Virgen porque aquí se aparece. Y Voltaire les dice, sí, aquí se aparece, aquí en Medjugorje se aparece, pero en México vive.
0: Fíjese que, sí, qué bonito, ¿no? Que, uh-huh, que, o sea, qué satisfacción tan grande, pues de que también en otros países del mundo reconozcan que la Santísima Virgen María de Guadalupe vive entre nosotros, ¿no? Uh-huh. Entonces,
1: y está viva la imagen.
0: Está viva.
1: Porque de hecho los científicos, hay otra cosa que descubrieron, don Martín, sí, dos últimas cosas que quisiera compartir.
0: Sí, adelante.
1: El latido del corazón, cuando ponen un estetoscopio en la imagen se oyen los latidos, unos más rápidos y otros más lentos. Uh-huh. ¿Cuáles son los más rápidos? Los bebés cuando están en el vientre, su corazón late más rápido. Uh-huh. Entonces eso significa que tiene a un ser vivo ahí,
0: sí,
1: en el vientre. Sí, la flor que tiene ahí con los cuatro pétalos, los indígenas para ellos en códices, cuando ponen una flor con cuatro pétalos es que había un embarazo, una preñación. Ahora, también la imagen, su temperatura es 36, 37 grados, está oscilando, es la temperatura del cuerpo humano, es una persona. Sí. Sí, o sea, la temperatura de un...
0: Aquí estamos hablando ya de la temperatura que tiene la Virgen.
1: Uh-huh. Sí, el ayate. Le han tomado la temperatura y la tiene constante, 36, 37. Uh-huh. Está oscilando, como nosotros.
0: Y el latido del corazón es nuestro Señor Jesucristo.
1: Uh-huh. Y se oye el otro corazón más lento, el del adulto, que es la Virgen.
0: Que es la Virgen.
1: Y el del niño Jesús.
0: Sí, ese dato no tenía yo conocimiento, pero que... Qué interesante, ¿no? Esto es para que nosotros como católicos pues defendamos cada día más la fe católica, que es la iglesia que fundó nuestro Señor Jesucristo en el año 33 en Palestina. Es un dato muy interesante, como hermanos, cada día se aprende algo nuevo, y pues ahora sí que pues los invito a defender a nuestra madre. Y porque es donde más nos atacan nuestros hermanos separados, ¿verdad?
1: Sí.
0: ¿Y en algo más que decir, señor Alfonso?
1: Bueno, pues también podemos decir que pues que la Virgen, los rayos los mencionó al inicio.
0: Uh-huh.
1: Mucha gente decía que era un eclipse, ¿no? Que significaba que estaba tapando el sol.
0: Uh-huh.
1: Y siempre veían los eclipses, los indígenas, como algo catastrófico. Uh-huh. Pero no, realmente no es un eclipse, es que el sol irradia en ella, pues,
0: sí,
1: la luz de los rayos. Y el color también del manto, pues significa que trata una emperatriz, el color como turquesa, medio verde, medio azul.
0: Ajá.
1: Era un color que tenía un grado de ¿cómo se llama? Pues como jerárquico en la raza indígena, ¿no?
0: Un alto mando.

0: un alto mando. Y luego el manto, si se fijan, tiene varias estrellas.
1: Sí.
0: Entonces los científicos estudiaron cómo era la posición de la bóveda celeste para aquella fecha. Ahora hay manera de verlo bien. Y exactamente las estrellas, si ve hacia el cielo, si pone el manto, digamos, lo extiende, lo pone así, están las constelaciones que estaban en ese día. Así, ahí se forman. Y hay otro dato también, que los indígenas representaban los cerros, el Tepetl en náhuatl, con unas figuras que eran así como dos rolitos abajo y terminaban en punta. Si usted se fija en el vestido de la Virgen, hay varios de esos íconos.
1: Sí.
0: Pues cuando también tomaron la imagen de la Virgen y la fueron colocando en el eje volcánico transversal, que es la cadena montañosa de México, que está al centro, la Sierra Madre del Centro, donde están los volcanes, el Iztaccíhuatl, Popocatépetl, la Malinche, el Pico de Orizaba, todo eso, pues se alineaban perfectamente a cierta altura. Sí, pone el mapa con la vista de las montañas y va alejando la imagen de la Virgen y llega un punto en que esos íconos coinciden con los volcanes principales, Popocatépetl, Iztaccíhuatl, las montañas más altas.
1: Entonces sí. todo tiene un que ver, ¿no? Un simbolismo, no es nada más que lo hayan plasmado como dicen ellos, como dicen algunas personas. Todo tiene pues un significado.
0: Sí.
1: Un significado y pues ahora sí que a ustedes, a nosotros como católicos, pues no nos queda más que pues estudiar todo esto, ¿no? Para poder ahora sí que seguir defendiendo a nuestra madre. Y ¿por qué no tratar de convencer a nuestros hermanos separados de que se unan a la iglesia que fundó Cristo? Y los que se salieron, pues que regresen, ¿no? Como la oveja perdida del redil.
0: Sí.
1: Pero bien, pues esto ha sido todo por hoy, hermanos. Pues muchas gracias por habernos sintonizado. Muchas gracias, señor Alfonso.
0: Muchas gracias, señor Martín. Y quería decirle a los hermanos separados una última cosa rapidísima.
1: Sí,
0: el cabello, la Virgen lo tiene suelto, lo tiene caído hacia abajo. Para los indígenas eso significaba virginidad y soltería. Entonces, para quien dude que la Virgen no es virgen,
1: pues ahí está.
0: Ahí está.
1: Ahí está otra prueba, ¿no?
0: Sí,
1: pues
0: gracias
1: bien,
0: por invitarme.
1: Pues gracias a usted por acompañarnos. Pues que Dios y la Santísima Virgen los colmen de bendiciones a ustedes y a todas sus familias. Hasta pronto.
0: Dios los bendiga.
1: Bueno.
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Sé que ha pasado un tiempo. Un largo tiempo sin saber de ti. Sin que tú sepas de mí. Sin saber de nosotros. Hoy no sé ni siquiera cómo comenzar a expresarte esto que siento. Pero si algo te puedo asegurar, es que ya no quiero que pase más tiempo. Y que estés donde estés, continúe sin saberlo. Así que, este es mi corazón que hoy habla por mí. Pero por favor, no lo deseches. Aunque sea por una última vez, cierra tus ojos. Y escucha esto que quiero decirte. ¿Sabes? Creí que todo esto sería algo pasajero. Es decir, el estar contigo, compartir momentos maravillosos a tu lado, reír, bromear, decir tonterías, tener momentos serios, tener aquellas conversaciones que duraban horas en la noche y esos mensajes que teníamos durante todo el día y todavía sentíamos que era insuficiente. ¿Pero qué pasó? Sinceramente no lo sé. De un día para otro decidiste alejarte. Sin motivo. Y no he logrado comprender por qué fue así. Ahora estoy seguro de que son meses sin verte. Meses sin hablar. Sé que yo tomé la decisión de no querer saber de ti. Pero entiéndeme. Te alejaste. Y lo hiciste sin una razón. Nunca me supiste responder. Entonces, ¿por qué seguirte esperando? Si sé que fuiste y que fuimos cobardes al no querer saber la respuesta, he decidido no retroceder. He decidido no querer estar en aquella época. No quiero detenerme. Seguí esperando una respuesta, pero nunca estuviste dispuesta a seguir. Algo que nunca terminó correctamente. Fue magnífico poder reconocer esto. Sentía que el tiempo se detenía por unos segundos y solo estábamos tú y yo en el mundo. Y ahí me di cuenta de que me había enamorado de ti. Y confirmar que así sentía cuando estabas conmigo. Pero llegó el momento de terminar algo que nunca tuvo una explicación. Yo sé que muchas veces no necesitamos palabras o acciones para terminar algo. Pero ni tú ni yo estuvimos dispuestos a saber qué fue. Solo te alejaste. Y yo marqué ese espacio entre los dos. Pero quiero que sepas que ahora estoy tranquilo. Que puedo disfrutar mi espacio, mis momentos, mis días, mi vida. Y no digo que contigo no lo hice. Pero ahora puedo ver todo lo que fuimos desde otro punto. Estoy en paz. Estoy tranquilo. Pero solo queda una cosa por decirte. Conocerte fue una de las casualidades más raras de mi vida. Pero fue muy linda.
todos mis tropiezos y mis errores me han enseñado mucho y me han hecho llegar a saber perfectamente lo que me gusta. Y aprendí que debo concentrarme en mi interior, sentir mis emociones y escuchar cada latido de mi corazón. Y a ti te agradezco por haber sido ese alguien en mi vida. Pero todo eso ahora ya no está. Pero gracias. En verdad, gracias por haberte quedado. El tiempo que te pudiste quedar. No te odio ni te guardo rencor. Y de verdad espero que tú también lo hagas. Deseo que también puedas recordarme con cariño. Y recordarnos por lo que alguna vez fuimos. Sin olvidar lo que ahora somos. Pero en verdad, gracias. Porque aunque no lo creas, fuiste como un rayo de luz a mi vida. Y esos pequeños instantes de luz no se olvidan. Solo que ahora ya aprendí a ser mi propia luz, encender e iluminar mi camino, mis días y mi vida. Me siento en paz y estoy tranquilo. Ya no necesito una respuesta. Ya no tiene sentido. Solo quiero que sepas que te suelto y que te dejo ir. Y no sé si realmente algún día llegues a escuchar este mensaje. Pero si llegas hasta este espacio, solo es para decirte gracias. Me di valor y salí adelante porque alguien tenía que hacerlo. Y sabes, ese alguien era yo. Ya no vuelvas. Porque ya nadie te está esperando. Soy Sergio Melchor y estás. Estás en un viaje a la vida.

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0: 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En Apóstoles de Nuestro Tiempo, el padre José Enrique Rosario con el tema El Pan de la Vida.
2: Capítulo 6 de San Juan, versículo 37, dice Jesús: Yo soy el pan de la vida. Es Jesús quien quiso quedarse para alimentarnos, fortificarnos y conducirnos al Padre. Así nos lo ha manifestado al decidirse quedar en el pan y en el vino para fortalecernos en el camino de la vida. En el siglo VII, en la anciana Italia, aquel monje que en su dudar en el camino de la vida espiritual, después de haber consagrado, se da cuenta que lo que ha consagrado y había presentado en el pan y en el vino, ya no es el pan y el vino, sino en el cuerpo y la sangre de Jesús, se le confirma esto que Jesús ha decidido hacer. Yo soy el pan de la vida, el que me coma vivirá por medio de mí, mis hermanos. Es Cristo, el pan vivo bajado del cielo, quien nos alimenta y nos fortifica para conducirnos al cielo. Gustemos alimentarnos de Él, gustemos recibirle, fortalecernos en Jesús, para que en Él podamos disfrutar de la gloria del cielo cuando el Señor nos llame. Que vivamos nutridos espiritualmente, que vivamos fortalecidos en Jesús, cada uno de nosotros, que no temamos abrirnos a Jesús, que seamos lugar de Él, morada de Jesús.
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Déjame decirte algo. En la vida vas a perder a muchísimas personas. Algunas de ellas llegarán a tu vida para enseñarte algo que necesitas aprender justo en ese instante. Y en algunas otras personas, tú serás su más grande lección de vida. Tú serás su gran maestro. Pero definitivamente debes prestar mucha atención, realmente mucha atención, en aquellas personas que llegan a tu vida sin ninguna meta, en aquellas personas que llegan sin ningún objetivo o sin ningún objetivo para cumplir juntos. En pocas palabras, personas que solamente te harán perder lo más valioso que tienes: tu tiempo. Estoy seguro que alguna vez has sentido esa horrible sensación. Es decir, esa sensación de tener una relación en la que te sientes que estás perdiendo completamente tu tiempo. Por eso hoy en Un Viaje a la Vida quiero compartir contigo lo doloroso que puede resultar ese proceso y sobre todo los indicadores que te llevarán a poner fin a una relación para evitar daños innecesarios. En primer lugar, seamos claros y seamos realmente muy pero muy sinceros. Sí, definitivamente existen personas que nos hacen perder el tiempo en nuestra vida, nuestro tiempo, algo muy precioso que solamente valoramos y desgraciadamente lo hacemos en los momentos más críticos de nuestra vida. Perder el tiempo es realmente perder algo que jamás volverá para nosotros. Es decir, cada uno de nosotros en promedio tiene alrededor de 27.000 días de vida. Obviamente hay que restar un tercio cuando decidimos dormir y otra parte de esos primeros años que lamentablemente ya no recordamos. Pero sí, tenemos 27.000 días de vida. Entonces, si contamos con esos 27.000 días de vida, ¿por qué nos implicamos en relaciones que lo único que nos hacen es perder el tiempo? ¿Por qué compartimos minutos? ¿Por qué compartimos días, incluso hasta años, con personas que no nos aportan absolutamente nada positivo a nuestra vida? Yo sé que responder esto es extremadamente complejo, sé que es difícil y desde luego es necesario analizar cada historia personal para poder darle un significado. Sin embargo, es importante compartir que no nos embarcamos en relaciones insípidas o que nos hacen perder el tiempo solamente porque sí. No. No se trata de ser una persona completamente egoísta, pero sí una persona sana en sus comportamientos, pero sobre todo en sus relaciones. Por eso, si pudiendo dar amor y ser amados, cuando nos hagan perder el tiempo, no perdamos la oportunidad, ni mucho menos perdamos nuestro tiempo de aprovecharlo con alguien más que sí deseará estar con nosotros. Y es que perder el tiempo con alguien, desgraciadamente, es sufrir más que disfrutar. Hay personas que ahora te hacen perder el tiempo, pero que quizás hubo un día en que realmente te llenaban de alegría. Quizás hoy te sientas vacío con alguien con quien alguna vez te sentiste completamente pleno. Quizás hoy no sepas a dónde vas, cuando antes sabías perfectamente dónde querías estar. Y es que saber que la vida es cambio y que está llena de ciclos, y saber aceptarla, es aprender a vivirla por completo. ¿Y sabes por qué? Porque te hace terminar con agonías innecesarias mucho antes de que todo esté realmente perdido para ti. Porque aunque queramos muchas veces guardar las apariencias, hay sentimientos que no podemos engañar, que no podemos ocultar. Y sentimientos acumulados de frustración y decepción en una relación, desgraciadamente, se convierten ya en un estado de ánimo negativo hacia la otra persona. Y en lugar de tener una relación bonita y sana, tienes todo lo contrario.
se convierte en una incapacidad motriz de dar caricias o abrazos, de demostrar cariño, de demostrar amor, en una falta de habilidad para regalar cumplidos o para recibirlos, o incluso en una disimulada búsqueda de tu mejor sonrisa. Y todo esto pasa porque ya nunca sale de forma espontánea. Seamos sinceros, las relaciones requieren de mantenimiento, pero hay una diferencia entre mantener una buena relación y tratar de forzar a una mala que no tiene mucho sentido ni mucho menos futuro. Porque cuando ya seas fundamentalmente incompatible con alguien, corres el riesgo de perder demasiado tiempo valioso, tiempo que desgraciadamente será muy difícil poder recuperar después. Cada relación que encuentras en tu vida habrá servido para un propósito diferente y cada una de ellas tiene una historia distinta. Algunos de ellos sacarán lo mejor de ti, otras lo peor.

sabiduría te dejará algo en tu vida. Lo importante es que eso no permita limitar tus ideas sobre las relaciones y que haga que no mantengas tu relación.

relaciones o personas que le quitan sentido a tu vida. Personas que no se ven contigo. Personas que ni siquiera están seguras de estar a tu lado. ¿Sabes que has perdido el tiempo con alguien cuando ya no lo echas de menos? Cuando los buenos momentos ya no aparecen en tu cabeza, sin estar enturbiando esa sensación o esa idea de fracaso y decepción posterior. En pocas palabras, perder el tiempo es compartir tu vida con alguien a quien desgraciadamente ya no admiras y tampoco valoras. Que una relación esté deteriorada es algo fácil de detectar, pero desgraciadamente es algo muy complicado de afrontar. ¿Cuántas veces nos habremos visto obligados a ir a una cita sin ganas? ¿Cuántas veces hemos estado en una reunión ausentes? A pagar por un viaje con ganas de que tarde o temprano se cancele por no tener ganas de ir. Estos son simples ejemplos, pero tan solo son indicadores de que algo está muy mal. Pero tomar cartas en el asunto puede ser muy complicado para muchas personas. Entonces, ¿cómo distanciarse de alguien con disimulo, sin daño, sin destrozar cada peldaño de la relación que un día construyeron juntos? Yo sé que puede ser muy difícil para ti. Yo sé que puede ser muy complicado. Pero debes de saber que es algo muy necesario y que tienes que hacerlo tarde que temprano. Tienes que ser muy honesto contigo y con los demás. A veces el mero hecho de querer hacerlo nos hace sentir culpables de una manera instantánea, pero no tienes por qué sentirte así. Hay algunos indicadores simples, pero que tienen que hacerte reflexionar, pero sobre todo tienen que empujarte para tomar esa decisión que necesitas en tu vida. Algunos de esos ejemplos indicadores son muy claros, pero también puede que algunos de ellos sean muy dolorosos. Puede que algunos de estos indicadores lo estés viviendo en tu vida. Es decir, uno de estos indicadores que nos dice que algo va mal en la relación y que estamos perdiendo el tiempo, es que tu presencia parece molestarle a la otra persona. Es decir, tu forma de expresarte, tu forma de opinar, o hasta tu forma de comer, vaya, puede suponer un fastidio para la otra persona. Dejas de estar cómodo para comenzar a estar alerta. Sientes desconfianza en lugar de tranquilidad cuando estás al lado de esa persona. Es decir, no te aconseja, no te consuela en los momentos más difíciles, te está evaluando constantemente, te ridiculiza, o incluso ya comienzan a pelear por casi cualquier cosa sin sentido. Ningún plan de los propuestos por ti parece bueno para la otra persona. No sé, hay muchas cosas que comienzan a cambiar. Esa persona, si alguna vez se veía contigo a futuro, de repente ya no se ve más a tu lado. Ya no ves esa claridad en ella o en él. Solo ves corrientes turbias que cada vez calan más en ti. Y eso te hace sentir una persona completamente triste. Te hace sentir una persona desconfiada cuando antes no lo eras. Comienzas a presentar mucha tensión, mucha inseguridad. Todos estos aspectos son solo una muestra de que estás perdiendo el tiempo con esa persona. No importa quién sea, ya sea una amiga, un amigo, una pareja, una prima, un hermano, estás perdiendo tu tiempo. No olvides que por lo que un día duele mucho, en muchos otros días respirarás alivio. Quiero decir que quizás lo que hoy te duele, quizás algún día ya no dolerá igual. No tengas miedo, porque te aseguro que llegarán personas que ocuparán ese espacio. Porque después de la etapa más difícil en tu vida, un día llegará alguien, una persona con la que sentirás
que tu vida nuevamente

comienza a reconstruirse a la misma vez que sientes apoyo sin malicia en ella. Esa persona que dará luz, esa persona que se podrá hacer llamar un amigo, una amiga, una pareja, un novio, un compañero de trabajo, una nueva persona en tu vida, vaya. Entonces sabrás que no estás perdiendo el tiempo, porque te darás cuenta que esa persona está comprometida a la misma altura y nivel que tú. Yo sé que estás cansado de relaciones a medias. Sé que estás cansado de seguir imaginando y soñando tu vida con alguien más y que todas personas o la mayoría de las personas que has tenido en tu vida terminan tarde o temprano desechándose. Déjame decirte que solamente porque has tenido ese tipo de experiencias no renuncies a esa oportunidad, porque todos y todas las personas tenemos ese derecho, tenemos la esperanza, y la esperanza es poderosa. Y los hechos que en ella impulsa lo son aún más. Por eso, si has perdido el tiempo con alguien, ya has ganado, pues has sido capaz de poner fin a esa historia. Ahora solo queda lo más bello: recuperar ese tiempo, queriéndote, queriendo a los demás y permitiéndote que te amen. Y si vuelve a salir algo mal, no tardes tanto como la última vez, porque al final de cuentas de eso se trata todo. Ese es el ciclo de la vida. Es el ciclo de tu vida y de nadie más. Porque si pudiera dejarte unas palabras para que recuerdes siempre, sin duda serían esto: es preferible perder el tiempo que perderte a ti, forzando algo que nunca jamás sucederá. No lo olvides. Sé que puede ser una decisión muy difícil para ti poner punto final a esta relación en tu vida, o que quizás no sepas por dónde comenzar. Pero si ya tienes ese sentir en ti, si ya tienes esas ideas o esos pensamientos de que no vas a ninguna parte, de que no estás construyendo absolutamente nada con ese alguien, es un muy buen momento para detenernos. Es un muy buen momento para confrontarte, para preguntarte por qué continúas ahí. ¿Por qué sigues ahí? ¿Por qué decides perderte a ti en lugar de perder a esa persona que tú mismo has ideado? Porque nadie en sus cinco sentidos puede estar con alguien a quien no le resulta importante o valioso en su vida. Nadie puede amar incondicionalmente a alguien que no es incondicional contigo. Es momento de confrontarte. Es momento de cuestionarte, de preguntarte si vale la pena continuar ahí. Si vale la pena seguir dando todo de ti, seguir amando, seguir entregándote, seguir construyendo algo que quizás el día de mañana pueda destruirse de un solo golpe. La decisión al final siempre será tuya, pero lo que decidas, que sea siempre por tu bien, por tu bienestar, por tu paz, por tu tranquilidad, porque tú vales mucho. Realmente vales muchísimo. Y tú no eres una persona que tenga que recoger migajas que la otra persona tira al piso. Eres una persona que vale más que eso. Tienes que ser siempre prioridad y no una opción en la vida de los demás. Ojalá tomes ese espacio, ese tiempo, ese descanso. Ojalá puedas detenerte en tu vida para analizar esta situación. Que si hoy algo ya no te huele bien, que si hoy algo ya no te está gustando, que si hoy ya no te sientes a gusto, ya no te sientes en casa, quizás sea el buen momento para alejarte, para moverte, para terminar, para transformarte, para evolucionar y por ende, para crecer. Deseo que este día, que esta tarde o que esta noche, puedas reflexionar acerca de esta situación en tu vida, que puedas hacer una lista de las cosas buenas que tienes en esa relación, pero que también hagas una lista de las cosas malas que hay en esa relación. Que puedas poner una balanza que lo que está pesando más hoy en día para ti, en tu historia y en tu vida. Porque sé que al final del día tomarás la mejor decisión para ti. Y te aseguro que quizás si hoy te mueres de miedo,
llegará un día en el que digas, mires atrás y digas, caramba, sinceramente fue la mejor decisión que pude tomar. Deseo de corazón que así sea y estoy seguro que así será. Espero que algo de estas palabras puedas adoptar para ti. Si te gustaría conocer un poco más acerca de mí, de lo que hacemos en Un Viaje a la Vida, quiero invitarte a que nos sigas a través de nuestras distintas redes sociales. En la descripción de este video te comparto el link para que puedas acceder con facilidad y así poder estar cada vez más y más cerca. De corazón, muchas gracias por todo. Gracias. Gracias porque tú haces esta comunidad. Gracias por hacerlo. De corazón te lo digo. Cierra tus ojos. Y desde aquí, así con tus ojos completamente cerrados, quiero que te imagines que te doy el abrazo más fuerte que jamás te hayan dado. Esos abrazos que sanan, que curan y que vuelven a unir. Soy Sergio Melchor y estás en el mejor lugar que pudiste encontrar. Estás en un viaje a la vida.

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0: En Apóstoles de Nuestro Tiempo, en esta ocasión, el padre Juan José Corona nos hablará sobre la vanidad como pecado capital.
2: Vamos a hacer una breve reflexión sobre uno de los pecados capitales, el de la vanidad. Todos nosotros tenemos un grande aprecio de lo que somos y de lo que hemos ido logrando día a día en base a nuestro trabajo, a nuestros esfuerzos, y vamos creando una imagen de nosotros mismos. Pero muchas veces caemos en la tentación de exagerar y sobre todo de compararnos con los demás y considerarnos que somos más importantes, más valiosos, que tenemos mejores cualidades, que sobresalimos sobre los demás. Y ese sentimiento de superioridad va creando en nosotros la tendencia a ser vanidosos, a considerarnos mejores que los demás y a caer en eso que Jesús tanto criticaba y atacaba, sobre todo con relación a los fariseos. A ellos los llamaba hipócritas, los llamaba sepulcros blanqueados, que por afuera parecen pues muy hermosos, sin embargo, están llenos de corrupción. Pues yo creo que es muy importante estar atentos para no caer en ese vicio de la vanidad, como era el caso de los fariseos, a quienes Jesús tanto criticaba y atacaba. Y sin menospreciarnos, sin perder el aprecio a nuestra dignidad, a lo que hemos logrado a lo largo de nuestras vidas, creo que tenemos que estar agradecidos a Dios por lo que hemos conseguido y pedirle que nos ayude para no dejarnos vencer por la tentación de la vanidad.
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3: Dime la verdad. ¿Cuándo fue la última vez que te pasó? ¿Cuándo fue la última vez que te enamoraste en serio? ¿Que amaste con ganas? ¿Cuándo fue esa vez que descubriste esa parte de ti que no conocías? Y me refiero a esa de aprender a amar a una persona de distintas maneras, a hacer locuras que antes no hubieras estado dispuesto o dispuesta a hacer por nadie más. Alguien que realmente te movió, pero que movió tu alma en serio. Y la movió a tal grado que probablemente traspasaste esa delgada línea del amor propio y quizás no te diste cuenta, pero a partir de entonces, esa relación que había comenzado de una forma auténtica y con tanta fuerza se convirtió en tu calvario. Se convirtió en tu desgaste emocional. No supiste en qué momento perdiste el rumbo. Y lo peor, no supiste en qué momento comenzaste a tolerar ciertas cosas que te lastimaban. Detalles que dejabas pasar con tal de no perder a esa persona o con tal de que no se fuera. Y también, ¿cuántas veces tuviste que tragarte tu orgullo y pedir perdón por cosas que no habías hecho? No te diste cuenta, pero tu mundo y tu vida se convirtió en un mar de tolerancia. Se convirtió en invertir todo tu tiempo intentando comprender a esa persona. Y por más que lo intentaste, aún hay cosas que aún no logras comprender el por qué hizo lo que hizo. Y te digo una cosa, yo no dudo de ti. No dudo que realmente la hayas amado o que aún sientas algo por esa persona. Créeme, yo no dudo que tu sentir haya sido real. Pero hay cosas que necesitas saber antes de continuar con una relación así. Hay cosas que necesitas saber antes de que sigas pisoteando tu dignidad o antes de que sea demasiado tarde. Yo sé que has hecho muchas cosas por esa persona. Sé que incluso hiciste cosas que no te correspondían. Yo sé que hiciste cosas que estaban fuera de tus manos, ya sea para seguir manteniendo ese vínculo o para que no te dejara. O para que viera y se diera cuenta de una vez por todas que una persona como tú no lo iba a encontrar en otro lado o en otra parte. Y ahí estuviste, dando lo mejor de ti, dando tu mejor versión a la persona equivocada. Porque pudiste haber ido y venido a la luna el mismo día y te aseguro que esa persona nunca se hubiera dado cuenta. Seamos honestos. Si hoy pudieras colocar toda esa historia sentimental en una balanza, quiero que te respondas tú misma y tú mismo una cosa. ¿Has sido más feliz o realmente han sido más los momentos amargos que has vivido desde que conociste a esa persona que los momentos felices?

No tienes que mentirte o tratar de ver las cosas con los ojos vendados, no. Realmente seamos sinceros. Y quiero que seas capaz y que puedas ver las cosas como realmente han pasado, sin romantizar nada. Quiero que seas capaz de poder ver a esa persona sin filtros, de verla como realmente fue y como realmente ha sido contigo todo este tiempo. Y date cuenta que aquí la única persona que ha sabido amar ha sido tú. La única persona que ha sido leal todo este tiempo ha sido tú. La única persona que siempre, siempre da el primer paso para solucionar los problemas, siempre eres tú. ¿Por qué continúas con alguien que no te respeta? Con alguien que simplemente o solamente piensa en sí mismo, en sí misma. Entonces, ¿por qué sigues luchando por un lugar que no debes pelear? Sino que ese lugar te lo deben de dar siempre. Si es que te aman o te quieren aunque sea un poquito, te darán ese lugar. No tienes que estar luchando por él. Créeme, tú no tienes por qué sentirte como te sientes ahora. Tú no tienes por qué estar aquí buscando respuestas, agotándote en ese interminable camino en donde nadie te está acompañando. Entonces, ¿por qué seguir aceptando las migajas de alguien que un día te quiere y al otro día no estás seguro o segura si quiere estar contigo? ¿Por qué depositar tu valía como persona en unas manos que no te saben sostener y que te sueltan constantemente una y otra vez? Yo sé que la amas, sé que lo amas. Sea que ha sido o fue una persona muy importante o muy especial para ti. También sé que quizás no todo fue malo. Claro que hubo momentos buenos. Pero sé sincera contigo misma. Sé sincero contigo mismo. Y vuelve tu vista a esa balanza. Y dime, ¿cuántos momentos buenos sobre los malos hay? ¿Y por qué? Si has sido consciente de ello, ¿por qué sigues ahí? ¿Por qué te aferras a seguir ahí? Quizás la vida ya se cansó de decirte que no era ahí, pero tu necedad, disfrazada de ese cariño incondicional, te mantiene en ese sitio completamente ciega, completamente ciego, tonto, y discúlpame que te lo diga de esta manera, pero de alguna forma tengo que llegar a ti. De alguna manera necesito que puedas entender este mensaje. Si realmente amas a esa persona y de algún modo quieres seguir con él o con ella, pero no sentirte como te sientes ahora, caramba, debes comenzar a poner límites. Límites que te protejan. Límites sanos que cualquier relación sana tiene. Quizás te olvidaste de ello, pero nunca es tarde para poner las cartas sobre la mesa y darte cuenta de una vez por todas si esa persona realmente quiere estar ahí contigo. Darte cuenta de una vez por todas si realmente es capaz de comprometerse contigo. Porque si no es capaz de aceptar y respetar tus límites, vete cuanto antes. Es decir, te amo, pero no pienso aceptar más faltas de respeto. Te amo, pero no pienso aceptar que sigas siendo una opción más en tu vida. Te amo, pero no pienso aceptar que quieras estar conmigo únicamente cuando te conviene. Te amo, pero no pienso aceptar que me quieras un día sí y al otro día no estar seguro o no estar segura. Te amo, pero no pienso aceptar que hagas cosas que sabes perfectamente que me duelen. No pienso gastar mi energía y mi salud mental en una relación que no me da paz, porque yo valgo mucho y quiero a alguien a mi lado que sepa verlo y valorarlo. Quiero a alguien que no me haga dudar de lo que sienten por mí. Quiero a alguien que, sin importar las circunstancias,
quiera estar conmigo siempre, que en su plena libertad me elija, alguien que construya planes conmigo y no que me excluya de ellos. Quiero a alguien que me quiera de verdad, que no necesite sentir que deba sacrificar mucho para recibir tan poco. Quiero a alguien que me haga creer que es posible querer bien y querer bonito. Quiero a alguien que me haga creer que los sueños en pareja son posibles, que pueda irme a dormir tranquilo sabiendo que no importa dónde esté, nunca me va a fallar, que sea capaz de reconocer sus esfuerzos y que esa persona sea capaz de reconocer los míos y mis detalles, y que en los momentos difíciles no se marche, sino que sea capaz de aceptar con humildad los errores y con mucho respeto y con mucho cariño poder enmendarlos. En pocas palabras, quiero a alguien que me haga sentir que estoy en el lugar correcto. Y si tú no eres capaz de darme todo eso, entonces, por favor, no me hagas perder más mi tiempo y déjame ir de una vez por todas. Que no hay egoísmo más grande que darle falsas esperanzas a alguien cuando sabes perfectamente que nada pasará. Nunca lo olvides. Dime la verdad, ¿cómo te sientes ahora que acabas de escuchar todas estas palabras? ¿Te diste cuenta de algo? Quiero leerte. Por favor, compárteme si alguna vez te pasó esto en tu vida y cómo lograste salir adelante, si te fue sencillo o si realmente fue algo muy difícil para ti. Allá afuera hay muchas personas que la están pasando mal y leer tu experiencia, créeme que les puede ser de gran ayuda. Así que de verdad, muchas, pero muchas gracias por hacerlo. Y en este momento no quiero pedirte otra cosa más que pedirte de todo corazón que cierres tus ojos e imagina que te doy el abrazo más fuerte que muchas veces necesitaste y que jamás te hayan dado. Ese abrazo que cura, ese abrazo que sana y ese abrazo que te dice y que te hace sentir que todo va a estar muy bien. ¿Que quién soy yo? Soy Sergio Melchor y estás en el mejor lugar que pudiste encontrar. Estás en un viaje a la vida.

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En Apóstoles de Nuestro Tiempo, el padre Juan Manuel Martínez nos comparte sobre el tema Dios no goza con el dolor.

En muchas ocasiones, en nuestro sufrimiento, hemos dicho que el sufrimiento se tiene que ofrecer a Dios para que tenga un valor de salvación. Y muchas veces esta idea ha hecho pensar a mucha gente, y entonces, ¿a Dios le gusta que suframos?

0: No es que a Dios le guste que suframos, por supuesto que no. Dios no es un Dios malo, no es alguien que sea como nosotros, que le guste la maldad. No, en absoluto no. Lo que pasa es que cuando nosotros sufrimos, Él nos permite unirnos a esa cruz, a la cruz de Cristo, para que nuestro dolor no sea tan pesado. Es decir, sí sufrir, pero no sufrir de manera que estemos renegando, que estemos siempre retorciéndonos. No, a Dios no le gusta que suframos, y está demostrado que a muchísima gente le ha ayudado a través de su sufrimiento a ser mejores personas, a ser mejores seres humanos. Y ahorita te puedo hablar de una santa africana, una mujer que, Dios mío, es un ejemplo de dolor, pero un dolor redentor y un dolor de crecimiento enorme. Santa Josefina Vaquita. Si tú conocieras la historia de Santa Josefina Vaquita, tendrías que decir necesariamente, mi sufrimiento es nada. Mi sufrimiento es nada. Santa Josefina Vaquita fue una esclava. Sufrió la esclavitud en África y era golpeada terriblemente por sus dueños, porque eran dueños de ella. Pero Santa Josefina Vaquita en una ocasión se encontró con Cristo crucificado y le preguntó al padre de aquella parroquia, y él qué mal cometió, ¿por qué lo castigaron? El padre le dice a Santa Josefina, no, él no fue castigado como nosotros lo conocemos. No, Él sufrió esto para salvarnos, para redimirnos de nuestros pecados. Su sufrimiento le fue agradable a Dios porque fue obediente a Dios. Su sufrimiento le fue agradable a Dios porque estaba cumpliendo su designio de perdón. Y entonces, en Santa Josefina Vaquita, con todo el dolor que ella tenía también en su cuerpo, era una llaga también sus espaldas de tantos golpes que sufrió, ella dijo, entonces si Él sufrió por el dolor de nosotros, yo también voy a ofrecer mi dolor para la salvación del mundo. Y mira, ahí está lo que logró Santa Josefina Vaquita, Santa Josefina Vaquita, en el dolor, en la tristeza, en la angustia, en la soledad, porque era una mujer sola, que entre toda la esclavitud, ella ya nunca supo más de su familia, nunca supo más de su pueblo, pero ella alcanzó la santidad a través del dolor, no porque a Dios le gustara el dolor, no porque a Dios le gusta el dolor, sino porque en el dolor, en el sufrimiento, podemos crecer y podemos llegar incluso, como Santa Josefina la Vaquita, a ser felices y a vivir en plenitud en la vida.
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2: Hoy quiero compartir contigo este momento, este instante, un momento que sé que desde hace mucho tiempo atrás necesitas. No es ninguna coincidencia que llegaras hasta aquí, en este día, esta tarde o esta noche. No es coincidencia que estés ahí donde estás.

la vida, Dios, trabajan de maneras misteriosas. Siempre buscan los medios para poder hablarte. Y lo más importante, que puedas escucharlos. Allá arriba alguien se ha dado cuenta de todo lo que has pensado todo este tiempo. De cuánto has sufrido. De cuánto has llorado. De cuánto has necesitado una respuesta. Encontrar el camino. Encontrarte a ti mismo. A ti misma. O simplemente alejarte. O alejar a una persona para siempre de tu vida. Y yo sé que ya has intentado mucho. Que has intentado muchas formas y al parecer nada lo ha solucionado. Pero no te preocupes. Hoy quiero compartir contigo una oración muy bonita. Una oración muy poderosa. Que si la haces con fe y con mucho amor, te aseguro que grandes cosas comenzarán a pasar en tu vida. Por eso estás aquí. Por eso hoy he venido a ti. He venido a ti para compartir contigo esta oración. Una oración que nos llena de fortaleza y nos da una sensación de desapego a aquellas personas que no nos hacen bien en nuestra vida o que desgraciadamente nos transmiten solamente cosas negativas. Es una herramienta que nos ayuda a mantener el orden en el hogar, en nuestra familia, en nuestra vida, sobre todo para que nuestra fe aumente cada día. Es una oración a San Alejo. Pero ¿quién es San Alejo? San Alejo, quien en vida fue defensor de la fe cristiana, vivió preocupado por enseñar a otros los principios fundamentales de la fe. Sufrido y rechazado por algunos, pero el gran maestro de otros. No se conoce fecha exacta de su nacimiento, pero hoy es conocido por ser uno de los santos que nos ayudan a solucionar situaciones personales difíciles. Un hombre que fue capaz de dejar riquezas para seguir a Cristo. Su fe inquebrantable lo sostuvieron mientras caminaba por las calles sin techo ni sustento, pero con el firme propósito de expandir el reino de Dios, predicando su palabra a todo el mundo. San Alejo se dedicó especialmente a los niños, a enseñarles la palabra de Dios a cambio de un bocado de comida. Sin duda, un ejemplo a seguir en cuanto a amor y entrega a la fe se refiere. Por eso hoy quiero compartir contigo esta hermosa oración que sé te ayudará muchísimo y sanará tu corazón. Por eso ahí donde estás, tan solamente cierra tus ojos y repite desde el fondo de tu corazón. Oh San Alejo bendito, dignísimo ejemplo de amor, que serviste a todo aquel que pudiste sin esperar nada a cambio. A ti venimos a bendecirte y demostrarte nuestra devoción, porque con tu humildad y entrega te ganaste el amor de Dios. Oh San Alejo bendito, hoy vengo a pedirte un favor.

dejes en mí a una persona indeseable, que me causa mucho dolor. Así como tú te alejaste de tus padres para poder crecer espiritualmente, aleja de mi vida a esa persona para que pueda vivir en paz. Oh San Alejo bendito, enséñame un poquito del amor que le entregaste a tu prójimo, para poder aprender a tolerar a las personas que son indeseables y que no podemos apartar. Oh San Alejo bendito, tú que estás a la diestra de Dios, te pido que intercedas por mí delante de sus ojos, para que encuentre gracia delante de mí, haciendo de mí una mejor persona y pueda así bendecir mi vida y hacerme un poquito más feliz. Porque compartir con esta persona no es vivir. Te doy las gracias, San Alejo bendito. Gracias por escuchar mis oraciones. Gracias por ofrecerme tu apoyo incondicional. Amén. Deseo de corazón que después de orar estas palabras desde el fondo de tu alma, puedas encontrar esa paz que tanto necesitas. Puedas alejarte de esa persona, o que esa persona comience a alejarse de ti. Y en esa distancia, puedas encontrar tu tranquilidad, paz, tu vida. Deseo de corazón que así sea, y tengo mucha fe en que así será. Y así, con tus ojos completamente cerrados, imagina que en este momento doy ese abrazo tan fuerte, tan necesario, tan bonito, que te hace sentir segura, seguro, y que todo estará muy bien. Muy bien. Soy Sergio Melchor y estás en el mejor lugar que pudiste encontrar. Estás en un viaje a la vida.

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Expuesto tu ley ante los reyes y he repetido tus preceptos porque en verdad los amo. Hermanos, esto dice el Señor: ya no los llamaré siervos, porque el siervo no sabe lo que hace su amo. A ustedes los he llamado amigos, porque les he dado a conocer todo lo que he oído a mi Padre. Por tanto, celebremos la Santa Eucaristía desde la Capilla Jesucristo Rey de la Paz en Zapopan, Jalisco, México. Hoy, sábado 29 de agosto de 2026, vigésima primera semana de tiempo ordinario, memoria del martirio de San Juan Bautista.

tiempo de gracia y conversión por el triunfo del Inmaculado Corazón de María y el reinado de Cristo. Nuestra vida debe ser testimonio de lo que creemos, de lo que esperamos, de lo que anhelamos. Así como Jesús con su vida ha dado testimonio de hacer siempre la voluntad de su Padre, nosotros debemos ser testimonio de que Cristo vive en nosotros, pues quien da verdadero testimonio de Cristo con su vida es porque actúa bajo el impulso del Espíritu Santo y es Él quien dirige todas sus acciones, las purifica, las envuelve con su gracia para que éstas sean agradables a Dios. Nadie conoce lo íntimo de Dios sino el Espíritu Santo, y con su divino fuego de amor nos purifica y alimenta para recorrer el camino marcado por Dios, la cruz. Damos nuestro agradecimiento al sacerdote Fernando Ramos Torres de la parroquia La Divina Providencia, quien preside nuestra Eucaristía. Esta celebración la ofrecemos por nuestros bienhechores, vivos, enfermos y difuntos, por el personal de Mariavisión, por quienes nos ven a través de esta bendita señal y por ustedes que nos acompañan en esta capilla. También pedimos por la salud de Aurora Pilar de la Torre Espinosa, Elodia González, Gloria Guadalupe Saldívar Lucio, Esther Tornero, Claudia Maciel Pedrosa, Esther Vázquez, Ángel Jurado, Eduardo Amezcua Domínguez, Víctor Amezcua González, Juana Antonia Corona Árzate, Eusebio Cervantes González, Héctor Raúl y familia, Julieta Abril Osoyo, Arturo Osoyo, familia Martínez Cruz, María Guadalupe Cruz Ávila, Beatriz Sánchez, Olivia Delgado Ballín y Sergio Villarreal Rábago. También pedimos por las necesidades de la familia de Mariavisión y de las familias Alvarado Aguirre, Alvarado Rodríguez, Alvarado Mortera, Gutiérrez Flores, Manso, Reyes Estrada, Estrada Calderón, Quiñones Gallegos, Cabrera Cuellar, Gutiérrez Jurado, Linares González, Corona Árzate, Corona López, Corona Calderón y por la paz de México. Pedimos y damos gracias por los cumpleaños de Esperanza Cortés Ruiz, María del Socorro Llamas Iglesias y Rosa Arias. De igual forma, por los difuntos Jorge Díaz García, Ana Laura Gutiérrez Lúa, María del Rosario Arellano López, María Arellano López, Germano Gueda, Araceli Edith Blanco Rubio, María Hernández, Antonia Hernández Herrera, Jesús Mendoza Ibarra, Armando Garza González, Guadalupe Navarro, Gustavo Muñiz, Lucía González Damián, Karen Padilla Vivian, Raúl Beltrán, Arnulfo Rodríguez Estrada, Epifanio Estrada, Juan de la Cruz, Andrea Hernández, Luciana Gutiérrez, Juana Cabrera González, Juan Reyes López y por las ánimas del purgatorio. Señor Jesús, tú eres nuestra esperanza. Nos ponemos de pie.

Señor Jesucristo esté con todos ustedes. Con alegría celebramos este Dios Todopoderoso, tenga misericordia de nosotros, perdone nuestros pecados y nos

0: muerte de tu Hijo. Concédenos que así como dio la vida como testigo de la verdad y de la justicia, también nosotros luchemos en las afirmaciones. Por nuestro Señor Jesucristo, unidad del Espíritu Santo.
1: De la primera carta del apóstol San Pablo a los Corintios. Hermanos, consideren que entre ustedes, los que han sido llamados por Dios, no hay muchos sabios, ni muchos poderosos, ni muchos nobles, según los criterios humanos. Pues Dios ha elegido a los ignorantes de este mundo para humillar a los sabios, a los débiles del mundo, para avergonzar a los fuertes, a los insignificantes y despreciados del mundo, es decir, a los que no valen nada, para reducir a la nada a los que valen, de manera que nadie pueda presumir delante de Dios. En efecto, por obra de Dios, ustedes están injertados en Cristo Jesús, a quien Dios hizo nuestra sabiduría, nuestra justicia, nuestra santificación y nuestra redención. Por lo tanto, como dice la Escritura, el que se gloríe en el Señor. Palabra de Dios.

0: Dichoso el pueblo que escogió por suyo. Desde el cielo, el Señor atentamente mira a todos los hombres.
1: En el Señor está nuestra esperanza.
0: Cuida el Señor de aquellos que lo temen y en su bondad confían. Lo salva de la muerte y en épocas de hambre les da vida.
1: En el Señor está nuestra esperanza.
0: En el Señor está nuestra esperanza, pues Él es nuestra ayuda y nuestro amparo. En el Señor se alegra el corazón y en Él hemos confiado.

Dichosos los perseguidos por causa de la justicia, porque de ellos es el reino de los cielos, dice el Señor.

0: Con ustedes.
1: Y con su espíritu.
0: Lectura del Santo Evangelio según San Marcos.
1: Gloria a ti, Señor.
0: En aquel tiempo Herodes había mandado apresar a Juan el Bautista y lo había metido encadenado en la cárcel. Herodes se había casado con Herodías, esposa de su hermano Filipo, y Juan le decía: No te

0: La ocasión llegó cuando Herodes dio un banquete a su corte, a sus oficiales y a la gente principal de Galilea con motivo de su cumpleaños. La hija de Herodías bailó durante la fiesta y su baile le gustó mucho a Herodes y a sus invitados. El rey le dijo entonces a la joven: «Pídeme lo que quieras y yo te lo daré». Y le juró varias veces: «Te daré lo que me pidas, aunque sea la mitad de mi reino». Ella fue a preguntarle a su madre: «¿Qué le pido?». Su madre le contestó: «La cabeza de Juan el Bautista». Volvió ella inmediatamente junto al rey y le dijo: «Quiero que me des ahora mismo en una charola la cabeza de Juan el Bautista». El rey se puso muy triste, pero debido a su juramento y a los convidados no quiso desairar a la joven y enseguida mandó un verdugo que trajera la cabeza de Juan. El verdugo fue, lo decapitó en la cárcel, trajo la cabeza en una charola, se la entregó a la joven y ella se la entregó a su madre. Al enterarse de esto, los discípulos de Juan fueron a recoger el cadáver y lo sepultaron. Palabra del Señor.
1: Gloria a ti, Señor.
0: Hoy con gran fe estamos celebrando esa Eucaristía, celebrando el martirio de Juan el Bautista. Y Juan el Bautista sin duda es un personaje fundamental para nuestra fe cristiana. Es el eslabón entre el Antiguo y Nuevo Testamento. Es el precursor, porque él es el que vino a prepararle los caminos al Señor. Y de Juan el Bautista tenemos dos celebraciones. La más importante, 24 de junio, la natividad de Juan el Bautista. Y es algo importante, porque la iglesia solamente celebra tres celebraciones litúrgicas donde celebra la natividad. ¿Quién es el primero de todos? Jesucristo, 25 de diciembre. El segundo, ya se acerca, 8 de septiembre, la Virgen María, la natividad de la Virgen María. Y bueno, en tercer lugar, pues Juan el Bautista. Pero ¿por qué todos los demás santos, como se dice, se celebra el día natalis? Así se le conoce, como hoy, el 29 de agosto, es cuando Juan da testimonio, cierra los ojos para el mundo, pero los abre para Dios. Así todos los santos, más bien se celebra su fecha litúrgica, generalmente es el día de su muerte, porque es el día de la vida para con Dios. Generalmente así es, solamente en estos tres casos, la natividad. ¿Y por qué? Bueno, ya sabemos, Jesús pues es verdadero hombre, verdadero Dios, fuente de la vida, pues por eso se celebra la natividad. Y de la Virgen María, por el dogma, la Inmaculada Concepción, sin duda, Dios la preparó desde su nacimiento, y bueno, se celebra entonces la natividad. Y Juan, ¿por qué se celebra la natividad? Bueno, recordemos en la Anunciación, cuando el arcángel Gabriel le dijo: ahí tienes a tu prima Isabel, que en su vejez ya va en el sexto mes. ¿Y qué hizo la Virgen? Por eso también la Virgen pues es grande. Ella, en cuanto aceptó la misión de ser la madre de Dios, ¿qué hizo? Fue a servir a su prima embarazada. Vean la Virgen María, o sea, ella no se tomó las ínfulas de decir: soy la madre de Dios, sírvanme. No, como discípula fiel, ella fue a servir. De tal manera que a los días de quedar embarazada, porque ella aceptó la misión de Dios, porque quedó encinta por obra del Espíritu Santo, se fue a servir a su prima Isabel, días. Es decir, tenía días cuando fue y llegó. Y en ese saludo que también vemos en la Escritura de la visita de Santa María a su prima Isabel, hay ese momento de encuentro donde Juan, en el seno de su prima Isabel, sintió la presencia del Altísimo, que apenas tenía unos días, es decir, de quedar encinta. Por eso la iglesia también aparte, pues siempre propone y celebra el nacimiento desde su concepción hasta su muerte natural, porque desde que la Virgen quedó encinta, ahí ya estaba la presencia de Dios. No ocupó semanas para que Dios se manifestara. Desde que ella dijo: aquí la esclava del Señor, queda encinta y ahí está.

0: en su cuerpo, verdadero hombre, verdadero Dios, el alma, divinidad de nuestro Señor Jesucristo. Y la presencia de Jesucristo en el seno de María fue quien santificó a Juan en el seno de su prima Isabel. Es por eso que se celebra la natividad de Juan el Bautista. Quedó santificado por Cristo, es el precursor, pero Cristo es la fuente de la santidad. Y bueno, eso es en el momento de la natividad. Pero ahora que estamos celebrando el martirio, y uno dice, martirio de Cristo, para ser mártir de Cristo, tiene que dar su vida por Cristo. Y Juan el Bautista, ¿de qué dio vida? Y yo me quiero basar hoy precisamente en San Agustín. Ayer lo celebramos, un comentario que él tiene a esta fiesta del martirio. San Agustín dice, Juan el Bautista fue el precursor para su misión aquí en la tierra, pero también fue el precursor en el martirio, porque él dio testimonio de Cristo, y antes que Cristo diera vida también, su vida en la cruz, Juan la entregó, fue el precursor, pero él la dio por Cristo, es el precursor de Cristo, el precursor del Mesías. ¿En qué sentido? Vemos que Juan denunció al rey Herodes, pues esta unión ilegítima de vivir en unión libre con la esposa de su hermano. ¿Qué estaba denunciando? Pues estaba denunciando este atentado contra el matrimonio y estaba predicando la verdad. Juan fue testigo de la verdad. Y entonces, ¿por qué es mártir de Cristo? Porque nos dice Jesús en Juan 14:6, yo soy el camino, la verdad y la vida. Cristo es la verdad. De tal manera que cuando se defiende la verdad, se defiende a Cristo, nos dice San Agustín, pero también nos dice algo muy fuerte también San Agustín, cuando se niega la verdad, se niega a Cristo. Es decir, si nosotros decimos mentiras, falacias, nos queremos acomodar a este mundo, estamos negando a Cristo. Pero si nosotros defendemos la verdad, y es el martirio, ¿por quién se está dando la vida? Por Cristo. Por eso la iglesia siempre es servidora de la verdad. Y el Papa Benedicto XVI, por eso cuando tenía su lema episcopal, él decía, cooperadores de la verdad. Porque toda la vida es servir a la verdad, que es servir a Cristo, anunciar la verdad. Y es lo que la iglesia siempre hace, es anunciar esa verdad a los demás, para que la verdad los hará libres y seguir el camino del Señor. Eso le pasó a Juan, él denunció la verdad. Y San Agustín nos dice, ¿por qué mataron a Juan? Porque se puso en contra de una mujer poderosa. ¿Atentó contra una mujer poderosa? No, atentó contra la corrupción de una mujer poderosa, que es diferente, porque quería vivir en esa corrupción, buscando el poder, la manipulación, lo que era la situación de la corte, pero de manera ilegítima. Juan dio testimonio de la verdad, y por eso es que la ocasión llegó para que poderse desquitar o acallar esa voz. Bueno, eso es el mártir, es lo que celebramos hoy. Juan da ese testimonio y por eso es grande Juan, porque es ese apóstol, lo podemos decir, ese profeta que prepara el camino del Señor para que los corazones sean rectos. Estamos en conversión para poder recibir al Señor en nuestro corazón. Por eso Juan era lo que nos invitaba, enderecen sus caminos. Y como cristianos, ¿qué tenemos que hacer? Pues buscar la verdad para aceptar a Cristo en nuestra vida. Y rechazar la mentira, la falsedad, para que no neguemos a Cristo cuando nos queremos acomodar a este mundo, pero sin Dios. Que el Señor nos ayude, que nos dé ese celo, que nos conceda la conversión, que podamos nosotros también responder como cristianos, adhiriéndonos a la verdad, adhiriéndonos a la belleza de anunciar el Evangelio a Cristo, defendiendo sin duda por la dignidad de la persona y el Evangelio. Que así sea. Confiemos, hermanos, los deseos de nuestro Dios y roguémosle por las necesidades de los hermanos.
1: Roguemos al Señor.

0: que desaparezcan del mundo el odio y las enemistades entre los pueblos, roguemos al Señor. Para que los ancianos y los perseguidos experimenten la protección del Señor, roguemos al Señor. Para que nuestros difuntos sean recibidos en el reino de la luz y de la paz, roguemos al Señor. Para quienes hoy recordamos el martirio de San Juan Bautista, imitemos la valentía de su integridad y de su testimonio, roguemos al Señor.
1: Señor Dios, fortaleza de los que en ti esperan, escucha nuestras oraciones y puesto que el hombre es débil y nada puede sin tu ayuda, concédenos el auxilio que te hemos pedido. Por Jesucristo nuestro Señor.

0: Oren, hermanos, para que este sacrificio mío de ustedes sea agradable a Dios Padre Todopoderoso.
1: El Señor reciba de tus manos ese sacrificio, alabanza y gloria de su nombre para nuestro bien y de toda su santa iglesia.
0: Por estos dones que te presentamos, concédenos, Señor, seguir rectamente tus caminos como enseñó San Juan Bautista, la voz que clama en el desierto y confirmó valerosamente derramando su sangre. Por Jesucristo nuestro Señor.
1: Amén.
0: El Señor esté con ustedes. Levantemos el corazón. Demos gracias al Señor nuestro Dios. En verdad es justo y necesario. Es nuestro deber y salvación darte las gracias siempre y en todo lugar. Señor Padre Santo, Dios Todopoderoso y Eterno, por Cristo Señor nuestro, porque en la persona de su precursor, Juan el Bautista, alabamos tu magnificencia, ya que lo consagraste con el más grande honor entre todos los nacidos de mujer, al que fuera en su nacimiento ocasión de gran júbilo, y aún antes de nacer saltara de gozo ante la llegada de la salvación humana. Le fue dado solo a él, entre todos los profetas, presentar al Cordero que quita el pecado del mundo, y en favor de quienes habrían de ser santificados, lavó en agua viva al mismo autor del bautismo, y mereció ofrecerle el supremo testimonio de su sangre. Por eso, unidos a los ángeles, te alabamos constantemente en la tierra, proclamando tu grandeza.

Santo eres en verdad, Padre, y con razón te alaban todas tus criaturas, ya que por Jesucristo, tu Hijo, Señor nuestro, con la fuerza del Espíritu Santo, das vida y santificas todo y congregas a tu pueblo sin cesar, para que ofrezca en tu honor un sacrificio sin mancha, desde donde sale el sol hasta el ocaso. Por eso, Padre, te suplicamos que santifiques por el mismo Espíritu estos dones que hemos separado para ti, de manera que se conviertan en el cuerpo y la sangre de Jesucristo, Hijo tuyo y Señor nuestro, que nos mandó celebrar estos misterios. Porque él mismo, la noche que iba a ser entregado, tomó pan, y dándote gracias te bendijo, y lo partió, y lo dio a sus discípulos, diciendo: tomen y coman todos de él, porque esto es mi cuerpo, que será entregado por ustedes.

Del mismo modo, acabada la cena, tomó el cáliz y dándote gracias, te bendijo y lo pasó a sus discípulos diciendo, tomen y beban todos de él, porque este es el cáliz de mi sangre, sangre de la alianza nueva y eterna, que será derramada por ustedes y por muchos para el perdón de los pecados. Hagan esto en conmemoración mía.

0: Este es el misterio de la fe.
1: Anunciamos tu muerte, proclamamos tu resurrección, Señor.
0: Así pues, Padre, al celebrar ahora el memorial de la pasión salvadora de tu Hijo, de su admirable resurrección y ascensión al cielo, mientras esperamos su venida gloriosa, te ofrecemos en esta acción de gracias el sacrificio vivo y santo. Dirige tu mirada sobre la ofrenda de tu iglesia y reconoce en ella la víctima por cuya inmolación quisiste devolvernos tu amistad, para que fortalecidos con el cuerpo y la sangre de tu Hijo y llenos de su Espíritu Santo, formemos en Cristo un solo cuerpo y un solo espíritu. Que Él nos transforme en ofrenda permanente, para que gocemos de tu heredad junto con tus elegidos, con María, la Virgen Madre de Dios, su esposo San José, los apóstoles y los mártires, San Juan el Bautista y todos los santos por cuya intercesión confiamos obtener siempre tu ayuda. Te pedimos, Padre, que esta víctima de reconciliación traiga la paz y la salvación al mundo entero. Confirma en la fe y en la caridad a tu iglesia peregrina en la tierra, a tu servidor el Papa León, a nuestro obispo el Cardenal José Francisco y sus obispos auxiliares, al orden episcopal, a los presbíteros y diáconos y a todo el pueblo redimido por ti. Atiende los deseos y súplicas de esta familia que has congregado en tu presencia. Reúne en

0: Torno a ti, Padre misericordioso, a todos tus hijos dispersos por el mundo, a nuestros hermanos difuntos y a cuantos murieron en tu amistad, recíbelos en tu reino, donde esperamos gozar todos juntos de la plenitud eterna de tu gloria. Por Cristo, Señor nuestro, por quien concedes al mundo todos los bienes. Por Cristo, con Él y en Él, a ti, Dios Padre Omnipotente, en la unidad del Espíritu Santo, todo honor y toda gloria por los siglos de los siglos.
1: Amén.
0: Llenos de alegría porque somos hijos de Dios, cantemos confiadamente la oración que Cristo nos enseñó.

0: Líbranos de todos los males, Señor, y concédenos la paz en nuestros días, para que, ayudados por tu misericordia, vivamos siempre libres de pecado y protegidos de toda perturbación, mientras esperamos la gloriosa venida de nuestro Salvador Jesucristo. Señor Jesucristo, que dijiste a tus apóstoles, la paz les dejo, mi paz les doy, no tengas en cuenta nuestros pecados, sino la fe de tu iglesia, y conforme a tu palabra, concédele la paz y la unidad. Tú que vives y reinas por los siglos de los siglos,
1: amén.
0: La paz del Señor esté siempre con ustedes. Como hijos de Dios, dense fraternalmente la paz.

0: Este es Cristo, el Cordero de Dios, que quita el pecado del mundo. Dichosos los invitados a la cena del Señor.
1: Señor,

0: Bueno, invito a todas las personas, en especial a las que nos siguen desde sus hogares por esta señal de Mariovisión, los enfermos que están en cama postrados, hagamos la comunión espiritual uniéndose a Cristo para que los fortalezca en esos momentos de dolor, de soledad, que Dios sea su amparo. Pues bueno, juntos hacemos la comunión espiritual. Creo, oh Jesús mío, creo firmemente que estás presente en el Santísimo Sacramento del altar. Te adoro y te amo sobre todas las cosas y deseo ardientemente recibirte en mi alma. Ya que no puedo hacerlo ahora sacramentalmente, ven a lo menos espiritualmente a mi corazón y como si ya te hubiese recibido, te abrazo y me uno enteramente a ti. No permitas que jamás me separe de ti por el pecado. Amén. Oremos. Tú que nos has hecho partícipes en el martirio de Juan Bautista, concédenos, Señor, venerar el misterio de los sacramentos de salvación que hemos recibido y alegrarnos por sus frutos. Por Jesucristo nuestro Señor.
1: Amén.
0: El Señor esté con ustedes.
1: Y con su espíritu.
0: Y la bendición de Dios Todopoderoso, Padre, Hijo y Espíritu Santo, descienda sobre ustedes, permanezca siempre.
1: Amén.
0: Bendigamos al Señor.
1: Bendigamos.

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El ángel del Señor anunció a María. Dios te salve María, llena eres de gracia, el Señor es contigo. Bendita eres entre todas las mujeres y bendito es el fruto de tu vientre, Jesús. He aquí la esclava del Señor. Dios te salve María, llena eres de gracia, el Señor es contigo. Bendita eres entre todas las mujeres y bendito es el fruto de tu vientre, Jesús. Y el Verbo se hizo carne. Dios te salve María, llena eres de gracia, el Señor es contigo. Bendita eres entre todas las mujeres y bendito es el fruto de tu vientre, Jesús. Ruega por nosotros, Santa Madre de Dios. Oremos, te suplicamos, Señor, que derrames tu gracia en nuestras almas, para que los que por el anuncio del ángel hemos conocido la encarnación de tu Hijo Jesucristo, por su pasión y su cruz seamos llevados a la gloria de la resurrección por el mismo Jesucristo nuestro Señor. Gloria al Padre y al Hijo y al Espíritu Santo. Nos disponemos para exponer al Señor.

Bendita eres entre todas las mujeres y bendito es el fruto de tu vientre, Jesús. Gloria al Padre y al Hijo y al Espíritu Santo. Alabemos y demos gracias en cada instante y momento.

Padre nuestro que estás en el cielo, santificado sea tu nombre. Venga a nosotros tu reino. Hágase tu voluntad en la tierra como en el cielo.

Dios te salve María, llena eres de gracia, el Señor es contigo. Bendita eres entre todas las mujeres y bendito es el fruto de tu vientre, Jesús. Gloria al Padre y al Hijo y al Espíritu Santo. Alabemos y demos gracias en cada instante y momento.

0: Padre nuestro que estás en el cielo, santificado sea tu nombre. Venga a nosotros tu reino. Hágase tu voluntad en la tierra como en el cielo. Dios te salve María, llena eres de gracia, el Señor es contigo. Bendita eres entre todas las mujeres y bendito es el fruto de tu vientre, Jesús.
1: Santa María, Madre de Dios y Madre de nuestra, ahora y en la hora de nuestra muerte. Amén.
0: Gloria al Padre y al Hijo y al Espíritu Santo. Alabemos y demos gracias en cada instante y momento.

En nombre del Padre, del Hijo y del Espíritu Santo. Amén. Señor mío, Jesucristo, Dios y hombre verdadero, Creador, Padre y Redentor mío, por ser tú quien eres, bondad infinita, y porque te amo sobre todas las cosas, me pesa de todo corazón el haberte ofendido. Ayudado de tu divina gracia, propongo firmemente nunca más pecar, confesarme y cumplir la penitencia que me fuera impuesta. Amén. Jesús, amor de las almas, compañero de las jornadas, tan cercano y accesible,

que en mí tienes tu morada, encarnado como hombre, tu divinidad oculta, y el hacerte Eucaristía, por completo te despojas. En tu presencia se rinden todos los celestes coros, y en la tierra no se aprecia que te quedes con nosotros. De tu costado nacida en la iglesia sigues vivo. Con tu gracia y sacramentos das la vida al redimido. Jesucristo, león fuerte y cordero obediente, en tu corazón conforten su valor las almas débiles. Por el Padre coronado, el Señor de tierra y cielo nos envíe su Paráclito, que nos guíe al reino eterno. Amén.

Ofrecimiento a Jesús Eucaristía. Nos presentamos ante ti, sabiendo que nos llamas y que nos amas tal como somos. Tú tienes palabras de vida eterna y nosotros hemos creído y conocido que tú eres el Hijo de Dios. Tu presencia en la Eucaristía ha comenzado con el sacrificio de la Última Cena y continúa como comunión y donación de todo lo que eres. Aumenta nuestra fe por medio de ti y en el Espíritu Santo que nos comunicas. Queremos llegar al Padre para decirle nuestro sí unido al tuyo. Contigo ya podemos decir Padre nuestro. Siguiéndote a ti, camino, verdad y vida, queremos penetrar en el aparente silencio y ausencia de Dios, rasgando la nube del Tabor para escuchar la voz del Padre que nos dice: este es mi Hijo amado, en quien tengo mi complacencia, escuchadlo. Con esta fe, hecha de nuestra contemplativa, sabremos iluminar nuestras situaciones personales.

0: así como los diversos sectores de la vida familiar y social. Tú eres nuestra esperanza, nuestra paz, nuestro mediador, hermano y amigo. Nuestro corazón se llena de gozo y de esperanza al saber que vives siempre intercediendo por nosotros. Nuestra esperanza se traduce en confianza, gozo de Pascua y camino apresurado contigo hacia el Padre. Queremos sentir como tú y valorar las cosas como las valoras tú, porque tú eres el centro, el principio y el fin de todo. Apoyados en esta esperanza, queremos infundir en el mundo esta escala de valores evangélicos por la que Dios y sus dones salvíficos ocupan el primer lugar en el corazón y en las actitudes de la vida concreta. Queremos amar como tú, que das la vida y te comunicas con todo lo que eres. Quisiéramos decir como San Pablo, mi vida es Cristo, nuestra vida no tiene sentido sin ti. Queremos aprender a estar con quien sabemos nos ama, porque con tan buen amigo presente, todo se puede sufrir. En ti aprenderemos a unirnos a la voluntad del Padre, porque en la oración el amor es el que habla. Entrando en tu intimidad, queremos adoptar determinaciones y actitudes básicas, decisiones duraderas, opciones fundamentales según nuestra propia vocación cristiana. Creyendo, esperando y amando, te adoramos con una actitud sencilla, de presencia, silencio y espera, que quiere ser también reparación como respuesta a tus palabras, quedaos aquí y velad conmigo. Tú superas la pobreza de nuestros pensamientos, sentimientos y palabras, por eso queremos aprender a adorar, admirando el misterio, amándolo así como es y callando con un silencio de amigo y con una presencia de donación. El Espíritu Santo que has infundido en nuestros corazones nos ayuda a decir esos ruegos que se traducen en actitud agradecida y sencilla y en el gesto filial de quien ya se contenta con sola tu presencia, tu amor y tu palabra. En nuestras noches físicas y morales, si tú estás presente y nos amas y nos hablas, ya no basta, ya nos basta, aunque muchas veces no sentiremos la consolación. Aprendiendo este más allá de la adoración, estaremos en tu intimidad o misterio. Entonces, nuestra oración se convertirá en respeto hacia el misterio de cada hermano y de cada acontecimiento para insertarnos en nuestro ambiente familiar y social y construir la historia con este silencio activo y fecundo que hace de la contemplación. Gracias a ti, nuestra capacidad de silencio y de adoración se convertirá en capacidad de amar y servir. Nos ha dado a tu madre como nuestra. Nos las has dado, Señor, para que nos enseñe a meditar y adorar en el corazón. Ella, recibiendo la palabra y poniéndola en práctica, se hizo la más perfecta madre. Ayúdanos a ser tu iglesia misionera que sabe meditar adorando y amando tu palabra para transformarla en vida y comunicarla a todos los hermanos. Amén.
1: Invocando al Dios Altísimo. Te invoco de todo corazón. Respóndeme, Señor, y guardaré tus leyes. A ti grito, sálvame, y cumpliré tus decretos. Me adelanto a la aurora pidiendo auxilio, esperando tus palabras. Mis ojos se adelanten a las vigilias de la noche, meditando tu promesa. Escucha mi voz por tu misericordia. Con tus mandamientos, dame vida. Ya se acercan mis inicuos perseguidores. Están lejos de tu voluntad. Tú, Señor, estás cerca y todos tus mandatos son estables. Hace tiempo comprendí que tus preceptos los fundaste para siempre. Gloria al Padre, y al Hijo, y al Espíritu Santo.
0: Como era en el principio, ahora y siempre, por los siglos de los siglos. Amén. Te adoro con devoción, Dios escondido, oculto, verdaderamente bajo estas apariencias. A ti se somete mi corazón por completo y se rinde totalmente al contemplarte. Al juzgar de ti, se equivocan la vista y el tacto, el gusto, pero basta el oído para creer con firmeza. Creo todo lo que has dicho, lo que el Hijo de Dios nos has dicho, Señor. Nada es más verdadero que esta palabra de verdad. En la cruz se escondía solo la divinidad, pero aquí se esconde también la humanidad. Creo y confieso ambas cosas y pido lo que pidió aquel ladrón arrepentido. No veas las llagas como las vio Tomás, pero confieso que eres mi Dios. Haz que yo crea más y más en ti, que en ti espere y que te ame. Oh memorial de la muerte del Señor, pan vivo que das vida a hombre, al hombre, concede a mi alma que de ti viva y que siempre saboree tu dulzura. Señor Jesús, bondadoso pelícano, límpiame a mí, inmundo, con tu sangre, de la que una sola gota puede liberar de todos los crímenes al mundo entero. Jesús, a quien ahora veo oculto, te ruego que se cumpla lo que tan ansío que al mirar tu rostro cara a cara sea yo feliz viendo tu gloria. Amén. Padre nuestro que estás en el cielo, santificado sea tu nombre. Venga a nosotros tu reino. Hágase, Señor, tu voluntad en la tierra como en el cielo.
1: Danos hoy nuestro pan de cada día, perdona nuestras ofensas, como también nosotros perdonamos a los que nos ofenden. No nos dejes caer en la tentación y líbranos del mal. Amén.
0: Dios te salve María, llena eres de gracia, el Señor es contigo. Bendita eres entre todas las mujeres y bendito el fruto de tu vientre, Jesús.
1: Santa María, Madre de Dios y Madre nuestra, ruega, Señora, por nosotros los pecadores, ahora y en la hora de nuestra muerte. Amén.
0: Gloria al Padre, y al Hijo, y al Espíritu Santo.
1: Como era en el principio, ahora y siempre, por los siglos de los siglos. Amén.
0: En los cielos y en la tierra, sea por siempre bendito y alabado.
1: Por siempre y alabado, Señor.
0: El corazón amoroso de Jesús sacramentado. En los cielos y en la tierra, sea por siempre bendito y alabado.
1: El corazón amoroso de Jesús sacramentado.
0: En los cielos y en la tierra, sea por siempre bendito y alabado.
1: El corazón amoroso de Jesús sacramentado.

0: Señor, tú me llamaste. A ti, oh Dios, te alabamos. A ti, Señor, te reconocemos. A ti, eterno Padre, te venera toda la creación, los ángeles todos, los cielos y todas las potestades te honran. Los querubines y serafines te cantan sin cesar. Santo, santo, santo es el Señor, Dios del universo. Los cielos y la tierra están llenos de la majestad de tu gloria. A ti te ensalza el glorioso coro de los apóstoles, la multitud admirable de los profetas, el blanco ejército de los mártires. A ti la Iglesia Santa, extendida por toda la tierra, te proclama, Padre de la inmensa majestad, Hijo único y verdadero, digno de adoración, Espíritu Santo, Defensor, tú eres el Rey de la Gloria, Cristo, tú eres el Hijo único del Padre, tú, para liberar al hombre, aceptaste la condición humana sin desdeñar el seno de la Virgen. Tú, rotas las cadenas de la muerte, abriste a los creyentes el reino del cielo. Tú, te sientas a la derecha de Dios en la gloria del Padre. Creemos que un día has de venir como juez. Te rogamos, pues, que vengas en ayuda de tus siervos, a quienes redimiste con tu preciosa sangre. Haz en la gloria eterna nos asociemos a tus santos. Salva a tu pueblo, Señor, y bendice tu heredad. Sé su pastor y ensálzalo eternamente. Día tras día te bendecimos y alabamos tu nombre para siempre, por eternidad de eternidades. Dígnate, Señor, en este día guardarnos del pecado. Ten piedad de nosotros, Señor, ten piedad de nosotros. Que tu misericordia, Señor, venga sobre nosotros como la esperamos en ti, Señor, confíe, no me veré defraudado para siempre, amén. Padre nuestro que estás en el cielo, santificado sea tu nombre, venga a nosotros tu reino y hágase, Señor, tu voluntad en la tierra como en el cielo.
1: Danos hoy nuestro pan de cada día, perdona nuestras ofensas como también nosotros perdonamos a los que nos ofenden. No nos dejes caer en la tentación y líbranos de todo mal. Amén.
0: Dios te salve María, llena eres de gracia, el Señor es contigo. Bendita eres entre todas las mujeres y bendito el fruto de tu vientre Jesús.
1: Santa María, Madre de Dios y Madre nuestra, ruega por nosotros los pecadores, ahora y en la hora de nuestra muerte. Amén.
0: Gloria al Padre, y al Hijo, y al Espíritu Santo.
1: Como era en un principio, ahora y siempre, por los siglos de los siglos. Amén.
0: En los cielos y en la tierra, sea por siempre bendito y alabado
1: el corazón amoroso de Jesús sacramentado.
0: En los cielos y en la tierra, sea por siempre bendito y alabado
1: el corazón amoroso de Jesús sacramentado.
0: En los cielos y en la tierra, sea por siempre bendito y alabado
1: el corazón amoroso de Jesús sacramentado.

0: Sexto día, el memorial sacrificial de Cristo y de su cuerpo, que es la Iglesia. La Eucaristía es el memorial de la Pascua de Cristo, la actualización y la ofrenda sacramental de su único sacrificio. En la liturgia de la Iglesia, que es su cuerpo, en todas las plegarias eucarísticas encontramos, tras las palabras de la institución, una oración llamada adnesis o memorial. En el sentido empleado por la Sagrada Escritura, el memorial no es solamente el recuerdo de los acontecimientos del pasado, sino la proclamación de las maravillas que Dios ha realizado en favor de los hombres. En la celebración litúrgica, estos acontecimientos se hacen, en cierta forma, presentes y actuales. De esta manera, Israel entiende su liberación de Egipto. Cada vez que es celebrada la Pascua, los acontecimientos del Éxodo se hacen presentes a la memoria de los creyentes a fin de que se conformen su vida a estos acontecimientos. El memorial recibe un sentido nuevo en el Nuevo Testamento, cuando la Iglesia celebra la Eucaristía, hace memorial de la Pascua de Cristo, y ésta se hace presente. El sacrificio que Cristo ofreció de una vez para siempre en la cruz permanece siempre actual. ¿Cuántas veces se renueva en el altar el sacrificio de la cruz, en el que Cristo, nuestra Pascua, fue inmolado? Se realiza la obra de nuestra redención. Por ser memorial de la Pascua de Cristo, la Eucaristía es también un sacrificio. El carácter sacrificial de la Eucaristía se manifiesta en las palabras mismas de la institución. Esto es mi cuerpo, que será entregado por ustedes, y esta copa es la nueva alianza en mi sangre, que será derramada por ustedes. En la Eucaristía, Cristo da el mismo cuerpo que por nosotros entregó en la cruz, y la sangre misma que derramó por muchos para remisión de los pecados. Amén.
1: Santo es el Señor nuestro Dios. El Señor reina. Tiemblan las naciones. Sentado sobre querubines, vacile la tierra. El Señor es grande en Sion.

0: encumbrado sobre todos los pueblos, reconozcan tu nombre grande y terrible, Él es santo. Reinas con poder y amas la justicia. Tú has establecido la rectitud. Tú administras la justicia y el derecho. Tú actúas en Jacob. Ensalzad al Señor Dios nuestro. Postraos ante Él, estrado de sus pies. Él es santo. Moisés y Aarón, con sus sacerdotes Samuel, con los que invocan su nombre, invocan al Señor y Él respondía. Dios les hablaba desde la columna de nube. Oyeron sus mandatos y la ley que les dio. Señor Dios nuestro, tú les respondías. Tú eras para ellos un Dios de perdón y un Dios vengador de sus maldades. Ensalzad al Señor nuestro Dios, postraos ante su monte santo. Santo es el Señor nuestro Dios. Gloria al Padre y al Hijo y al Espíritu Santo.
1: Como era en el principio, ahora y siempre, por los siglos de los siglos. Amén.

0: Señor mío, Jesucristo, que por amor a los hombres estás noche y día en este sacramento, lleno de piedad y de amor, esperando, llamando y recibiendo a cuantos vienen a visitarte. Creo que estás presente en el sacramento del altar. Te adoro desde el abismo de mi nada y te doy gracias por todas las gracias que me has concedido y especialmente por haberte dado tú mismo en este sacramento, por haberme concedido por mi abogada a tu amantísima madre y haberme llamado a visitarte. Adoro ahora tu santísimo corazón y deseo adorarlo por tres fines. El primero, en acción de gracias por este insigne beneficio. En segundo lugar, para reparar por todas las injurias que recibes de tus enemigos en este sacramento. Y finalmente, deseando adorarte con esta visita en todos los lugares de la tierra donde estás sacramentado, con menos culto y abandonado. Amén. Padre nuestro que estás en el cielo, santificado sea tu nombre, venga a nosotros tu reino y hágase, Señor, tu voluntad en la tierra como en el cielo.
1: Danos hoy nuestro pan de cada día, perdona, Señor, nuestras ofensas como también nosotros perdonamos a los que nos ofenden. No nos dejes caer en la tentación y líbranos de todo mal. Amén.
0: Dios te salve María, llena eres de gracia, el Señor es contigo, bendita eres entre todas las mujeres y bendito el fruto de tu vientre Jesús.
1: Santa María, Madre de Dios y Madre nuestra, ruega por nosotros los pecadores ahora y en la hora de nuestra muerte. Amén.
0: Gloria al Padre y al Hijo y al Espíritu Santo,
1: como era en un principio, ahora y siempre, por los siglos de los siglos. Amén.
0: En los cielos y en la tierra, sea por siempre bendito y alabado
1: el corazón amoroso de Jesús sacramentado.
0: En los cielos y en la tierra, sea por siempre bendito y alabado
1: el corazón amoroso de Jesús sacramentado.
0: En los cielos y en la tierra, sea por siempre bendito y alabado
1: el corazón amoroso de Jesús sacramentado. Coronilla a Jesús sacramentado. Creo en ti, Señor, pero ayúdame a creer con más firmeza. Espero en ti, pero ayúdame a esperar con más confianza. Te amo, Señor, pero ayúdame a amarte más ardientemente. Estoy arrepentido, pero ayúdame a ti a tener mayor dolor. Te adoro, Señor, porque eres mi creador, y te anhelo porque eres mi último fin. Te alabo porque no te cansas de hacerme el bien, y me refugio en ti porque eres mi protector. Amén. Jesús, pan de vida,
0: sé el alimento del alma mía. Amén.
1: Jesús, pan de vida,
0: sé el alimento del alma mía. Amén.
1: Jesús, pan de vida,
0: sé el alimento del alma mía. Amén.
1: Jesús, pan de vida,
0: sé el alimento del alma mía. Amén.
1: Jesús, pan de vida,
0: sé el alimento del alma mía. Amén.
1: Jesús, pan de vida,
0: sé el alimento del alma mía. Amén.
1: Jesús, pan de vida,
0: sé el alimento del alma mía. Amén.
1: Jesús, pan de vida,
0: sé el alimento del alma mía. Amén.
1: Jesús, pan de vida,
0: sé el alimento del alma mía. Amén.
1: Jesús, pan de vida,
0: sé el alimento del alma mía. Amén.
1: Ven Jesús, mi Salvador divino Cordero, ven a mí, dulce Señor, oh mi Dios, mi amor, eres Padre tierno, eres buen pastor, eres Verbo eterno, nuestro Redentor. Amén.
0: Creo en ti, Señor, pero ayúdame a creer con más firmeza. Espero en ti, pero ayúdame a esperar con más confianza. Te amo, Señor, pero ayúdame a amarte más ardientemente. Estoy arrepentido, pero ayúdame a tener mayor dolor. Te adoro, Señor, porque eres mi creador, y te anhelo porque eres mi último fin. Te alabo porque no te cansas de hacerme el bien, y me refugio en ti porque eres mi protector. Amén. Jesús, pan de vida.
1: Sé el alimento del alma mía. Amén.
0: Jesús, pan de vida.
1: Sé el alimento del alma mía. Amén.
0: Jesús, pan de vida.
1: Sé el alimento del alma mía. Amén.
0: Jesús, pan de vida.
1: Sé el alimento del alma mía. Amén.
0: Jesús, pan de vida.
1: Sé el alimento del alma mía. Amén.
0: Jesús, pan de vida.
1: Sé el alimento del alma mía. Amén.
0: Jesús, pan de vida.
1: Sé el alimento del alma mía. Amén.
0: Jesús, pan de vida.
1: Sé el alimento del alma mía. Amén.
0: Jesús, pan de vida.
1: Sé el alimento del alma mía. Amén.
0: Jesús, pan de vida.
1: Sé el alimento del alma mía. Amén.
0: Ven, Jesús, mi Salvador, divino Cordero. Ven a mí, dulce Señor. Oh, mi Dios, mi amor, eres Padre tierno, eres buen pastor, eres Verbo eterno, nuestro Redentor. Amén.

0: Creo en ti, Señor, pero ayúdame a creer con más firmeza. Espero en ti, pero ayúdame a esperar con más confianza. Te amo, Señor, pero ayúdame a amarte más ardientemente. Estoy arrepentido, pero ayúdame a tener mayor dolor. Te adoro, Señor, porque eres mi creador, y te anhelo porque eres mi último fin. Te alabo porque no te cansas de hacerme el bien, y me refugio en ti porque eres mi protector. Amén. Jesús, pan de vida.
1: Sé el alimento del alma mía. Amén.
0: Jesús, pan de vida.
1: Sé el alimento del alma mía. Amén.
0: Jesús, pan de vida.
1: Sé el alimento del alma mía. Amén.
0: Jesús, pan de vida.
1: Sé el alimento del alma mía. Amén.
0: Jesús, pan de vida.
1: Sé el alimento del alma mía. Amén.
0: Jesús, pan de vida.
1: Sé el alimento del alma mía. Amén.
0: Jesús, pan de vida.
1: Sé el alimento del alma mía. Amén.
0: Jesús, pan de vida.
1: Sé el alimento del alma mía. Amén.
0: Jesús, pan de vida.
1: Sé el alimento del alma mía. Amén.
0: Jesús, pan de vida.
1: Sé el alimento del alma mía. Amén.
0: Ven, Jesús, mi Salvador, divino Cordero, ven a mí, dulce Señor, oh mi Dios, mi amor. Eres Padre eterno, eres buen pastor, eres Verbo eterno, nuestro Redentor. Amén.
1: Creo en ti, Señor, pero ayúdame a creer con más firmeza. Espero en ti, pero ayúdame a esperar con más confianza. Te amo, Señor, pero ayúdame a amarte más ardientemente. Estoy arrepentido, pero ayúdame a tener más dolor. Te adoro, Señor, porque eres mi creador, y te anhelo porque eres mi último fin. Te alabo porque no te cansas de hacerme el bien, y me refugio en ti porque eres mi protector. Amén. Jesús, pan de vida.
0: Sé el alimento del alma mía. Amén.
1: Jesús, pan de vida.
0: Sé el alimento del alma mía. Amén.
1: Jesús, pan de vida.
0: Sé el alimento del alma mía. Amén.
1: Jesús, pan de vida.
0: Sé el alimento del alma mía. Amén.
1: Jesús, pan de vida.
0: Sé el alimento del alma mía. Amén.
1: Jesús, pan de vida.
0: Sé el alimento del alma mía. Amén.
1: Jesús, pan de vida.
0: Sé el alimento del alma mía. Amén.
1: Jesús, pan de vida.
0: Sé el alimento del alma mía. Amén.
1: Jesús, pan de vida.
0: Sé el alimento del alma mía. Amén.
1: Jesús, pan de vida.
0: Sé el alimento del alma mía. Amén.
1: Ven, Jesús, mi Salvador, divino Cordero. Ven a mí, dulce Señor. Oh, mi Dios, mi amor. Eres Padre tierno. Eres buen pastor. Eres Verbo eterno, nuestro Redentor. Amén.
0: Creo en ti, Señor, pero ayúdame a creer con más firmeza. Espero en ti, pero ayúdame a esperar con más confianza. Te amo, Señor, pero ayúdame a amarte más ardientemente. Estoy arrepentido, pero ayúdame a tener mayor dolor. Te adoro, Señor, porque eres mi creador, y te anhelo porque eres mi último fin. Te alabo porque no te cansas de hacerme el bien, y me refugio en ti porque eres mi protector. Amén. Jesús, pan de vida.
1: Sé el alimento del alma mía. Amén.
0: Jesús, pan de vida.
1: Sé el alimento del alma mía. Amén.
0: Jesús, pan de vida.
1: Sé el alimento del alma mía. Amén.
0: Jesús, pan de vida.
1: Sé el alimento del alma mía. Amén.
0: Jesús, pan de vida.
1: Sé el alimento del alma mía. Amén.
0: Jesús, pan de vida.
1: Sé el alimento del alma mía. Amén.
0: Jesús, pan de vida.
1: Sé el alimento del alma mía. Amén.
0: Jesús, pan de vida.
1: Sé el alimento del alma mía. Amén.
0: Jesús, pan de vida.
1: Sé el alimento del alma mía. Amén.
0: Jesús, pan de vida.
1: Sé el alimento del alma mía. Amén.
0: Ven, Jesús, mi Salvador, divino Cordero. Ven a mí, dulce Señor. Oh, mi Dios, mi amor. Eres Padre eterno. Eres buen pastor, eres Verbo eterno, nuestro Redentor. Amén.
1: Señor, ten piedad.
0: Señor, ten piedad.
1: Cristo, ten piedad.
0: Cristo, ten piedad.
1: Señor, ten piedad.
0: Señor, ten piedad.
1: Cristo, óyenos.
0: Cristo, óyenos.
1: Cristo, escúchanos.
0: Cristo, escúchanos.
1: Dios Padre Celestial,
0: ten piedad de nosotros.
1: Dios Hijo Redentor del mundo,
0: ten piedad de nosotros.
1: Dios Espíritu Santo,
0: ten piedad de nosotros.
1: Santa Trinidad, que eres un solo Dios,
0: ten piedad de nosotros.
1: Cristo, pan vivo bajado del cielo,
0: quédate con nosotros, Señor.
1: Pan de los ángeles,
0: quédate con nosotros,
1: pan
0: Señor.
1: Pan de fraternidad,
0: quédate con nosotros, Señor.
1: Cuerpo y sangre entregados por nosotros,
0: quédate con nosotros, Señor.
1: Cuerpo y sangre que dan la vida,
0: quédate con nosotros, Señor.
1: Cuerpo y sangre que alimentan la esperanza,
0: quédate con nosotros, Señor.
1: Cuerpo y sangre que fortalecen la fe,
0: quédate con nosotros, Señor.
1: Cuerpo y sangre, signos vivos de caridad,
0: quédate con nosotros, Señor.
1: Cuerpo y sangre para acompañar el camino de los creyentes,
0: quédate con nosotros, Señor.
1: Cuerpo y sangre, presencia real del Salvador,
0: quédate con nosotros, Señor.
1: Cuerpo y sangre, alimento espiritual de la Iglesia,
0: quédate con nosotros, Señor.
1: Cuerpo y sangre, consuelo y vida de los cristianos,
0: quédate con nosotros, Señor.
1: Cuerpo y sangre, viático para la vida eterna,
0: quédate con nosotros, Señor.
1: Por tu entrega en la cruz,
0: quédate con nosotros, Señor.
1: Por tu presencia silenciosa en los sagrarios,
0: quédate con nosotros, Señor.
1: Por tu soledad en los tabernáculos,
0: quédate con nosotros, Señor.
1: Por las ofensas en tu presencia real,
0: quédate con nosotros, Señor.
1: Por las profanaciones que recibes,
0: quédate con nosotros, Señor.
1: Por el olvido de tus mandamientos,
0: quédate con nosotros, Señor.
1: Por los oídos que nos dividen,
0: quédate con nosotros, Señor.
1: Por la violencia que vive tu pueblo,
0: quédate con nosotros, Señor.
1: Por la falta de compromiso de los creyentes,
0: quédate con nosotros, Señor.
1: Para que reine la paz,
0: quédate con nosotros, Señor.
1: Para que encontremos caminos de reconciliación,
0: quédate con nosotros, Señor.
1: Para que sintamos tu llamada a la conversión,
0: quédate con nosotros, Señor.
1: Para que vivamos unidos en la fe y en la verdad,
0: quédate con nosotros, Señor.
1: Para que reine la justicia que procede de tu amor,
0: quédate con nosotros, Señor.
1: Para que cesen los odios y las venganzas,
0: quédate con nosotros, Señor.
1: Para que triunfe el amor y la esperanza,
0: quédate con nosotros, Señor.
1: Para que perdonemos como tú,
0: quédate con nosotros, Señor.
1: Para que santifiques y conserves tu santa Iglesia,
0: quédate con nosotros, Señor.
1: Para que santifiques, protejas y bendigas a tus sacerdotes,
0: quédate con nosotros, Señor.
1: Para que acompañes y lleves a plenitud las vocaciones,
0: quédate con nosotros, Señor.
1: Cordero de Dios, que quitas el pecado del mundo,
0: perdónanos, Señor.
1: Cordero de Dios, que quitas el pecado del mundo,
0: óyenos, Señor.
1: Cordero de Dios, que quitas el pecado del mundo,
0: ten piedad de nosotros. Tengo muchas dificultades, ayúdame, Señor. De los enemigos del alma, sálvame, Señor. En mis dudas y penas, confórtame, Señor. En mis soledades, acompáñame, Señor. En mis enfermedades, fortaléceme, Señor. Cuando me desprecien, anímame, Señor. En las tentaciones, defiéndeme, Señor. En las horas difíciles, consuélame, Señor. Con tu corazón paternal, ámame, Señor. Con tu inmenso poder, protégeme, Señor. Y en tus brazos, al expirar, recíbeme, Señor. Amén.
1: Gracias, Señor, por la Eucaristía. Gracias, Señor, porque en la última cena partiste tu pan y vino en infinitos trozos para saciar nuestra hambre y nuestra sed. Gracias, Señor, porque en el pan y el vino nos entregas tu vida y nos llenas tu presencia. Gracias, Señor, porque nos amaste hasta el final, hasta el extremo que se puede amar, morir por otro, dar la vida por otro. Gracias, Señor, porque quisiste celebrar tu entrega en torno a una mesa con tus amigos para que fuesen una comunidad de amor. Gracias, Señor, porque en la Eucaristía nos haces uno contigo, nos unes a tu vida, en la medida en que estamos dispuestos a entregar la nuestra. Gracias, Señor, porque todo el día puede ser una preparación para celebrar y compartir la Eucaristía. Gracias, Señor, porque todos los días puedo volver a empezar y continuar mi camino de fraternidad con mis hermanos y mi camino de transformación en ti. Amén.
0: Amén. Gracias, Señor, por este bendito regalo que nos das día a día y que este gran milagro de la Eucaristía, de tu presencia viva, se vive en todos los momentos, en todas las parroquias, alrededor de todo el mundo. Gracias, Señor, por estar con nosotros. Nos abandonamos en tus manos, Señor, y queremos pedirte por nuestro Papa León XIV, por todos los obispos, por todos los sacerdotes, por toda la Iglesia. Te pedimos también, Señor, por todas las vocaciones, por los seminaristas, por todas las órdenes también religiosas. Te lo pedimos, Señor, nos abandonamos en tus manos. Aquí estamos, Señor, para cumplir siempre tu voluntad. Solo tú bastas, Señor. Solo Dios basta. Solo Dios basta. Amén.
1: Graciela Santoyo, de la Ciudad de México, pide por la familia Carrillo Jiménez, Jiménez Galván, familia Santoyo Cortés, Sergio, Luis Enrique, Graciela Santoyo, Beatriz, Fernando, Margarito Cortés, por el eterno descanso de Miguel Santoyo García Cortés, Jennifer Díaz Rodríguez, de Zapopan, pide por la familia Roque Fernández, Díaz Rodríguez, Jennifer Díaz Rodríguez, Vanessa Rodríguez, Carlos Díaz, Liberación y Salud, Isaac Alejandro Roque Fernández, y por el eterno descanso de Ana María Chávez Gutiérrez, Rosa María Hernández. Verónica Santoyo, de la Ciudad de México, pide por la familia Santoyo Cortés, Santoyo Arreola, Dimas Arreola, Carolina, Brenda, Edith Soto, Miguel Ángel Sánchez Cortés, necesidades de José Santoyo y difuntos de la familia Sánchez Cortés. Emilia Oregel, de Ciudad Guzmán, pide por la familia Flores Oregel, Miguel Flores Rodríguez, Flores Zúñiga, Flores Pimentel, Alejandro Flores, Emilio Oregel, José Luis Flores y su conversión, por el eterno descanso de María Guadalupe Oregel, Eustolio Figueroa y Luis Flores. Erika Flores, de Ciudad Guzmán, pide por la conversión de Osvaldo Miguel Gómez, Guadalupe Baltasar, Arcelia Flores, Leopoldo García, Javier Rincón, familia Mejía, Oregel, Magaña Mejía, Jiménez Mejía, Guadalupe Barajas, por el eterno descanso de Irma Yolanda, Michelle Rangel, Francisco Montoya, Liliana Gutiérrez Chávez, de Tamaulipas, Jalisco, pide por la familia García Farfán, familia Gutiérrez Chávez, Valencia, Gutiérrez, matrimonio Víctor Valencia y Liliana Gutiérrez, la vocación de Ana Valencia, Gloria Chávez y la conversión de Víctor Valencia, por el eterno descanso de César Gutiérrez Corona. Blanca Gutiérrez, de Guadalajara, pide por la familia Gutiérrez Briones Gutiérrez, por la conversión y sanación de Alejandro, Lisette y Eduardo, Guadalupe Gutiérrez, Consuelo Briones, por el eterno descanso de Margarita Solorio, Juan Briones y Marco Gamiño. Señor, gracias, Señor.

0: Oremos. Oh Dios, que en este sacramento admirable nos dejaste el memorial de tu pasión, te pedimos nos concedas venerar de tal modo los sagrados misterios de tu cuerpo y de tu sangre, que experimentemos constantemente en nosotros el fruto de tu redención. Por Cristo nuestro Señor.
1: Amén.
0: Bendito sea Dios.
1: Bendito sea Dios.
0: Bendito sea su santo nombre.
1: Bendito sea su santo nombre.
0: Bendito sea Jesucristo, verdadero Dios y verdadero hombre.
1: Bendito sea Jesucristo, verdadero Dios y verdadero hombre.
0: Bendito sea el nombre de Jesús.
1: Bendito sea el nombre de Jesús.
0: Bendito sea su sacratísimo corazón.
1: Bendito sea su sacratísimo corazón.
0: Bendita sea su preciosísima sangre.
1: Bendita sea su preciosísima sangre.
0: Bendito sea Jesucristo en el santísimo sacramento del altar.
1: Bendito sea Jesucristo en el santísimo sacramento del altar.
0: Bendito sea el Espíritu Santo Paráclito.
1: Bendito sea el Espíritu Santo Paráclito.
0: Bendita sea la excelsa Madre de Dios María Santísima.
1: Bendita sea la excelsa Madre de Dios María Santísima.
0: Bendita sea su Santa e Inmaculada Concepción.
1: Bendita sea su Santa e Inmaculada Concepción.
0: Bendita sea su gloriosa Asunción.
1: Bendita sea su gloriosa Asunción.
0: Bendito sea el nombre de María, Virgen y Madre.
1: Bendito sea el nombre de María, Virgen y Madre.
0: Bendito sea San José, su castísimo esposo.
1: Bendito sea San José, su castísimo esposo.
0: Bendito sea Dios en sus ángeles y sus santos.
1: Bendito sea Dios en sus ángeles y en sus santos.
2: Dios te salve María, llena eres de gracia, el Señor está contigo. Bendita tú eres entre todas las mujeres, y bendito es el fruto de tu vientre Jesús.
1: Santa María, Madre de Dios y Madre nuestra, ruega por nosotros los pecadores, ahora y en la hora de nuestra muerte. Amén.
2: Santa María, Reina y Madre de María Visión,
1: ruega por nosotros.
2: Dios te salve María, llena eres de gracia, el Señor está contigo. Bendita tú eres entre todas las mujeres, y bendito es el fruto de tu vientre Jesús.
1: Santa María, Madre de Dios y Madre nuestra, ruega por nosotros los pecadores, ahora y en la hora de nuestra muerte. Amén.
2: Santa María, Reina y Madre de María Visión,
1: ruega por nosotros.
2: Dios te salve María, llena eres de gracia, el Señor está contigo. Bendita tú eres entre todas las mujeres, y bendito es el fruto de tu vientre Jesús.
1: Santa María, Madre de Dios y Madre nuestra, ruega por nosotros los pecadores, ahora y en la hora de nuestra muerte. Amén.
2: Santa María, Reina y Madre de María Visión,
1: ruega por nosotros.
3: La bendición de Dios Todopoderoso, Padre, Hijo y Espíritu Santo, amén.

0: descienda sobre todos y nos acompañe siempre.
1: Amén.
0: Ave María Purísima,
1: sin pecado original concebida.
0: Alabado sea Jesucristo.
1: Sea por siempre bendito y alabado.

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Hoy, 29 de agosto, en la memoria del martirio de San Juan Bautista, escuchemos el Santo Evangelio según San Marcos. En aquel tiempo, Herodes había mandado apresar a Juan el Bautista y lo había metido y encadenado en la cárcel. Herodes se había casado con Herodías, esposa de su hermano Filipo, y Juan le decía: «No te está permitido tener por mujer a la esposa de tu hermano». Por eso Herodes lo mandó encarcelar. Herodías sentía por ello gran rencor contra Juan y quería quitarle la vida, pero no sabía cómo, porque Herodes miraba con respeto a Juan, pues sabía que era un hombre recto y santo y lo tenía custodiado. Cuando lo oía hablar, quedaba desconcertado, pero le gustaba escucharlo. La ocasión llegó cuando Herodes dio un banquete a su corte, a sus oficiales y a la gente principal de Galilea con motivo de su cumpleaños. La hija de Herodías bailó durante la fiesta y su baile le gustó mucho a Herodes y a sus invitados. El rey le dijo entonces a la joven: «Pídeme lo que quieras y yo te lo daré». Y le juró varias veces: «Te daré lo que me pidas».

0: monedas, aunque sea la mitad de mi reino. Ella fue a preguntarle a su madre, ¿qué le pido? Su madre le contestó, la cabeza de Juan el Bautista. Volvió ella inmediatamente junto al rey y le dijo, quiero que me des ahora mismo en una charola la cabeza de Juan el Bautista. El rey se puso muy triste, pero debido a su juramento y a los convidados, no quiso desairar a la joven y enseguida mandó a un verdugo que trajera la cabeza de Juan. El verdugo fue, lo decapitó en la cárcel, trajo la cabeza en una charola, se la entregó a la joven y ella se la entregó a su madre. Al enterarse de esto, los discípulos de Juan fueron a recoger el cadáver y lo sepultaron. Palabra del Señor. Conmemoramos la muerte de uno de los hombres de mayor trascendencia en la historia de la salvación, nada menos que al precursor del Mesías, el último profeta del Antiguo Testamento, un hombre de tal integridad y talla espiritual que se llegó a pensar que él era el Mesías. Jesús mismo llegó a decir que de entre los nacidos de mujer no había nadie más grande que Juan el Bautista. Un hombre de tal santidad desconcierta la forma injusta y hasta absurda en que murió. En el Evangelio escuchamos el macabro desenlace de aquella fiesta de cumpleaños de Herodes Antipas, aquel juego de manipulación donde se combinó el frenesí con la imprudencia, costándole la cabeza a un hombre de Dios. ¿Pero por qué decapitaron a Juan? ¿Cuál fue el móvil de este crimen? El Evangelio nos lo dice. El coraje que le tenía Herodías por echarle en cara a Herodes su pecado, de vivir en adulterio con la mujer de su hermano. Siendo un profeta, Juan no podía sino hablar con la verdad y denunciar. Pero cuando dices verdades incómodas que afecten a los intereses de alguien, sabrás que tu cabeza corre peligro. Eso pasó en aquella época, y hoy en día la situación no es tan diferente. Estamos ya en esos tiempos que anunciaba el gran pensador Chesterton. Llegará un día en que será necesario desenvainar la espada para defender que el pasto es verde. Y sí, en muchos ambientes, decir la verdad es un deporte de alto riesgo, ya que tienes que alinearte a las ideologías que para sí mismas exigen respeto, pero que para nada respetan a quien defiende el simple sentido común. Precisamente aquellos que están en contra de la Iglesia porque ésta tiene dogmas, aquellos que quieren tener un libre pensamiento y romper estereotipos, pero si les cuestiona ciertas cosas que tienen por dogmáticas, de verdad que se ponen como una verdadera inquisición, soltando toda su furia para desprestigiar, ofender, castigar a quien los contradiga. Y sobre todo si ocupan un puesto importante, se pide que al igual que Juan el Bautista, ruede su cabeza. Profesores, estudiantes, políticos, médicos, comunicadores que han expresado con firmeza su convicción de lo que es correcto y verdadero, yendo en contra de la ideología que se impone, son señalados como intolerantes, homofóbicos, promotores de discursos de odio y excluyentes, por decir verdades como que Dios creó únicamente dos sexos, hombre y mujer, que un verdadero matrimonio solo puede ser entre un hombre y una mujer, que el hecho de que un hombre se vista de mujer no lo convierte en mujer, que el derecho a decidir sobre el propio cuerpo no incluye el de asesinar al niño por nacer, que una pareja del mismo sexo no tiene el derecho de adoptar un niño, sino que un niño huérfano tiene derecho a recuperar lo que perdió, un padre y una madre. Decir algo de esto, que hasta hace poco a cualquiera con algo de buen sentido le resultaría de lo más evidente, hoy sería el motivo de que ruede tu cabeza, que seas despedido de tu trabajo, destituido de tu cargo público, reprobado, expulsado o no admitido en una universidad, censurado o linchado en los medios de comunicación. Es por lo que muchos optan por alinearse o al menos permanecer calladitos, porque saben lo caro que les puede costar decir las cosas con claridad. Incluso entre católicos que dicen verdades de nuestra doctrina que prefieren ignorar o denuncian pecados a los que tantos nos hemos acostumbrado que ya hasta pensamos que no son pecado. Se teme perder la cabeza y eso es lo más triste. Bueno, le pasó a Juan, le pasó a Jesús y seguirá pasando siempre que haya testigos fieles que no se queden en la comodidad del vive y deja vivir, sino que por un verdadero compromiso de amor a Dios y al prójimo, no por la arrogancia de imponer sus propias ideas, dicen la verdad. Muchos tratarán de hacer rodar su cabeza, pero si a más de alguno sus duras palabras le dieron duro y a la cabeza, le hicieron entrar en razón y con eso salvaron su alma, entonces habrá valido la pena pasar a la historia como valientes profetas y no como perros mudos. Que tengas un día lleno de bendiciones.
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7: Bienvenidos a su programa La Fe Sencilla de la Gente con el padre Arturo Cornejo aquí por María Visión. Quiero saludarles y decirles que vamos a continuar con la segunda parte sobre los últimos años de la Virgen María, pero hoy nos vamos a referir sobre todo a su asunción al cielo. Vamos a descubrir qué significa esa palabra y qué va a pasar con la Virgen María sus últimos años de vida terrenal. ¿Qué nos dice la Iglesia sobre esto? Bienvenidos todos ustedes. Hace 8 días que veíamos este tema sobre los últimos años de la Virgen María, les hablaba sobre su edad. No la tenemos en la Biblia, pero la podemos deducir por los 15 años cuando ella quedó embarazada, los 30 años de la vida oculta de Jesús o vida privada de Jesús y los 3 años de vida pública. Si sumamos esos años, nos da la edad de 48 años de edad. La esperanza de vida en el siglo I de todos los judíos era 45 años de vida. La Virgen María tenía 48. Era una abuelita y fue encargada por Jesús al apóstol a quien Jesús amaba. ¿Qué va a pasar con Juan? Con Juan, el apóstol a quien Jesús amaba, va a pasar lo mismo que con los otros 11, 12 o 13 apóstoles de nuestro Señor Jesucristo. Todos ellos van a ser perseguidos, van a sufrir el acoso, la persecución, las habladas, las burlas, las críticas, los desprecios, como todos los verdaderos apóstoles de Cristo, que hasta el día de hoy son o somos perseguidos. Cuando uno se pone a predicar bien la palabra de Dios, ¿qué pasa? Pues incomodamos a algunos, a otros no les gusta, otros se molestan, pero muchos nos agradecen. Así que cuando ustedes sean perseguidos, criticados o hablados, acuérdense de los apóstoles y acuérdense de lo que Jesús les dijo a los apóstoles. Por mi culpa los perseguirán, los calumniarán y dirán cosas falsas de ustedes. La Virgen María se va a ir a vivir con el apóstol Juan. ¿A dónde se va a ir a vivir el apóstol Juan? Según los escritos alternos a la Biblia, que no están en la Biblia, pero que nosotros como católicos no solamente tenemos como dato histórico la Biblia, porque ver la Biblia como el único libro como histórico del tiempo sería un error. La Biblia, claro que es el libro más importante único y maravilloso porque es la palabra de Dios. Pero al mismo tiempo que la Biblia se escribía en el siglo I después de Cristo, también se escribieron otros libros, documentos, cartas, narraciones, crónicas, había historiadores, había encargados de narrar los acontecimientos, y todos esos libros que no están en la Biblia porque no son palabra de Dios, nos arrojan datos muy interesantes sobre qué hicieron algunos de los apóstoles. De lo contrario, no sabríamos qué pasó con ellos. Juan, según los primeros escritos, habla de que se fue a vivir a una ciudad neutral llamada Éfeso. ¿Qué va a pasar en Éfeso? Va a haber dos ciudades donde los cristianos van a ser hasta cierto punto tolerados y queridos. Hay que recordar que no eran muy bien vistos los cristianos, no eran bien vistos por la mayoría. Los cristianos eran perseguidos, eran calumniados. Acuérdense que los tomaban presos para llevarlos al Coliseo Romano, que murieran en manos de las fieras o los asesinaran para burlarse de la gente de ellos y de su fe. No se diga todos los inventos y calumnias que dijeron contra ellos, que eran unos caníbales porque se comían el cuerpo de su fundador. ¿Cómo ven ustedes? Y se enfrentaban a todas estas sinvergüenzadas, pero sin embargo va a haber algunas ciudades en el Imperio Romano, hay que recordar que existe el Imperio Romano, va a haber algunas ciudades que toleraban a los cristianos. ¿Qué era tolerancia? Bueno, pues no te aceptamos, pero tampoco te corremos. Ay, tú crees en lo que tú quieras. Ese va a ser el caso de la ciudad de Éfeso y de la ciudad de Antioquía. En la ciudad de Éfeso se va a establecer el apóstol Juan. Y como Jesús le había encargado al apóstol Juan a su madre, se va a llevar a vivir a María ahí, a Éfeso. Hay que recordar que la Virgen María, si ustedes vieron lo que hicieron con Jesús, ¿qué le esperaba a la Virgen María con estos desalmados, Herodes y todos sus secuaces? Pues no la querían, obviamente, ¿no? Y María, aunque nosotros la amamos y la queremos mucho, hay personas, incluso en el tiempo actual, yo conozco algunos hermanos separados que dicen cosas terribles y muy tristes contra la Virgen María cuando la Virgen María no les ha hecho ningún daño, no les ha hecho nada malo, al contrario. Es aquella mujer por la que Jesús vino al mundo y a través de cual el vientre, el Verbo de Dios se hizo carne, Jesús. Así que la Virgen María no pasaba desapercibida. Obviamente, los malvados de Herodes y sus secuaces y sus cercanos no querían a ningún apóstol, mucho menos a la Virgen María. Ella era de Nazaret y no se regresó a Nazaret, se fue con Juan a donde Juan decidió irse. Porque Jesús se la encargó a él. ¿Qué va a pasar con el apóstol Juan? El apóstol Juan también va a ser perseguido, y ustedes se han de acordar que su martirio fue que lo pusieron en un cazo con aceite para que muriera vivo, frito, se podría decir, pero no alcanzó a morir frito, Dios lo libró, no le pasó nada, lo dejaron libre y simplemente lo mandaron a encarcelar a una isla llamada Patmos, que era una cárcel, en ese tiempo era una cárcel, donde todas las personas de alta peligrosidad eran mandadas allí. En la isla de Patmos es donde Juan va a escribir parte del libro del Apocalipsis. Esto es muy importante, junto con sus propios discípulos. Juan tuvo discípulos que le ayudaron también a escribir el libro del Apocalipsis. Ahora, quiero fijarme con ustedes, ¿qué lugar va a ocupar la Virgen María en todo este círculo de Juan? Bueno, pues la Virgen María va a ser aquella mujer que le va a dar datos únicos a los evangelistas para que escriban sobre la vida de Jesús. Yo les quiero preguntar a todos ustedes. ¿Todos los apóstoles, los 12, conocieron todos los milagros que Jesús hizo? Claro que sí. Y si ustedes van al último capítulo del Evangelio de San Juan, dice, si todos los milagros y los acontecimientos que Jesús hizo en medio de nosotros se escribieran, no cabrían los libros en el mundo para narrar tantas cosas hermosas que Jesús hizo y dijo en medio de nosotros. Este libro que les entregamos, dice el Evangelio de San Juan, es un resumen de los acontecimientos de Jesús, Hijo de Dios, en medio de nosotros. Qué bonito que dice el Evangelio eso. Eso quiere decir que la Biblia es un resumen resumido, muy resumidito, de los acontecimientos que Jesús hizo, porque Jesús, obviamente, hizo muchos más milagros, dijo muchas más palabras que no están en los evangelios escritos, pero que se quedaron en el corazón de los apóstoles y de las personas que lo pudieron escuchar presentes cuando Jesús decía sus discursos y hacía sus milagros. El evangelista Juan habla de eso y por eso yo les digo que hay otras muchas fuentes de las que los historiadores nos dan fe de lo que va a pasar con cada uno de los apóstoles y obviamente de lo que va a pasar con la Virgen María. Juan se establece en Éfeso, pero Juan va a tener un propio núcleo de discípulos de él que van a conocer a la Virgen María por lo menos en sus últimos años de vida. No sabemos hasta cuándo la Virgen María va a estar físicamente presente en la presencia de Juan en este mundo carnal, en una vida terrenal. Vamos a ir a un corte y vamos a regresar sobre qué nos dice el Catecismo de la Iglesia Católica sobre los últimos acontecimientos de la Virgen María en este mundo terrenal.
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4: ¿Qué tal, amigos? Soy el Padre José Luis Íñiguez y ahora compartiré con ustedes una breve reflexión sobre el infierno. El infierno es el estado de vida de los condenados, el lugar de los condenados. ¿Y quién es un condenado? Un condenado es uno que rechaza la misericordia de Dios, uno que se deja seducir por el demonio. Y hay que decir las cosas por su nombre. El demonio y el infierno existen. Estrategia del demonio es hacernos pensar que no existe. Y tenemos que predicar también sobre esto, porque es necesario caminar hacia el cielo. Quien no camina hacia el cielo se queda estancado y se deja llevar y está a merced de las seducciones del demonio. El infierno, como un estado de vida de los condenados, es un estado de no amor, de sufrimiento absoluto, donde no se puede contemplar la verdad, la belleza, donde no se le puede contemplar a Dios. El infierno es como una nostalgia eterna que no terminará. Dios castiga, no es Dios que castiga, es el hombre que no cree en la misericordia de Dios, que busca su condenación por creer que Dios no le puede perdonar, por creer que su pecado es superior a la misericordia de Dios. El infierno llega a los hijos de Dios cuando estos no reconocen a Dios como su Padre.
3: 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De regreso con el tema Asunción de la Virgen María, parte 2.
7: Regresamos a su programa La Fe Sencilla de la Gente. Quiero compartir con ustedes el libro que todo católico debe de tener en su casa. Es el Catecismo de la Iglesia Católica. Este libro, que parece un ladrillo, ya se los he mostrado, y que todo católico debería de tener y que no cuesta ni 100 pesos. Este libro contiene todas las verdades de fe que la Iglesia ha encontrado en la Sagrada Escritura y que ha recibido también de Dios, y que han sido reveladas por medio de los hombres a nosotros, los que creemos en Jesucristo. El Catecismo también habla de la Virgen María y del dogma de la Asunción de María al cielo. ¿Qué va a pasar con la Virgen María cuando ella termina su vida en este mundo? ¿Qué dice el Catecismo? Bueno, el Catecismo hay que recordar muy bien, para si ustedes lo compran y no saben manejarlo, el Catecismo se maneja por números. Todos los números, si ustedes van al final del Catecismo, el Catecismo tiene un índice temático. Si ustedes quieren un tema como el matrimonio, como el Evangelio, como los patriarcas, como los padres de la Iglesia, como lo que dice la Iglesia sobre el aborto, sobre lo que dice la Iglesia sobre algún pecado concreto, ustedes pueden ir al índice temático, al final aparecen todos los nombres de los temas que la Iglesia trata y los manda a uno de los números aquí en el Catecismo. En este caso nos manda al número 966. El número 966 en el Catecismo dice: finalmente, la Virgen Inmaculada, preservada inmune de toda mancha de pecado original, terminado el curso de su vida en la tierra, fue asunta en cuerpo y alma a la gloria del cielo y enaltecida por Dios como reina del universo. para ser conformada más plenamente a su Hijo, Señor de los señores y vencedor del pecado y de la muerte. La asunción de la

Santísima Virgen constituye una participación singular en la resurrección de su Hijo y una anticipación de la resurrección de los demás cristianos. ¡Qué precioso dice! Dice, quiero fijarme con ustedes.

0: Adán y Eva. Yo creo que ustedes cuando estaban chiquitos les enseñaron que los hombres nos decían que tenemos esta manzanita aquí por el pecado de Adán, ¿no? Pero bueno, obviamente no es por el pecado de Adán, pero se hace una referencia a eso, ¿no? Entonces todos sabemos que por el pecado que cometió Adán y Eva de desobediencia a Dios y de rebeldía a Dios, Dios los expulsó del paraíso y los condenó y les dijo: tú trabajarás con el sudor de tu frente para ganar el dinero y el sustento diario, y tú te arrastrarás, ¿no? y sufrirás para dar a luz, y etcétera, otras condenas que Dios les dio a Adán y Eva como castigo por la desobediencia que le hicieron a las cosas llamadas o pedidas por Yahvé en el paraíso. Todos los hijos de Dios, todos los que somos hijos de Dios, al nacer, nacemos con el pecado original en nosotros. Claro que sí. Y cuando nacemos con el pecado original, lo único que nos puede borrar el pecado original es el bautismo. Por eso la iglesia bautiza niños. No solamente bautiza porque no tenga que hacer el padre o porque ahorita bauticen los que están niños y no saben. No, los bautizamos, pero pedimos la recomendación y la obligación del padre y de la madre que se hagan responsables de la educación de sus hijos. Así que cuando bautizamos un niño, lo primero que hacemos es un exorcismo pequeño sobre el niño y le ponemos aquí en el pecho el óleo santo que borra el pecado original recibido como herencia de Adán y Eva. Nuestros padres son Adán y Eva, y por eso una persona que no ha sido bautizada contiene en sí misma el pecado original que viene en la Biblia narrado. ¿Qué va a pasar con la Virgen María? ¿Ella va a nacer sin pecado original? Sí, padre, pero ¿no se bautizó la Virgen? No, no se bautizó, porque no lo necesitó. ¿Y usted cómo sabe? ¿En dónde dice la palabra de Dios eso? Lo dice cuando el ángel Gabriel llega con la Virgen María y le hace el anuncio de que va a quedar embarazada del Hijo de Dios por obra del Espíritu Santo. Pero hay que recordar muy bien el saludo del ángel Gabriel. ¿Cómo llega el ángel Gabriel con la Virgen María? Dice que la Virgen María se asustó. Dice: alégrate, llena de gracia. El Señor está contigo. ¿Qué quiere decir llena de gracia? La llena de gracia es aquella persona que no tiene pecado, que está forrada de la gracia de Dios. Por eso le va a decir el ángel: alégrate, llena de gracia, el Señor está contigo. Y también al final de la anunciación, el ángel Gabriel le va a hacer una afirmación bellísima. Le va a decir: la sombra del Altísimo te cubrirá con su sombra, María, porque el niño que esperas será llamado Hijo del Altísimo. ¡Qué bellas palabras le dice el ángel! Y hay que recordar que el ángel no le dice las palabras por sí mismo, no son producto de su criterio, de su pensamiento. El ángel Gabriel es un mensajero de Dios. Le trae un mensaje y la saluda como la llena de gracia y como la que va a ser cubierta con la sombra del Altísimo y como la que va a ser madre del Hijo del Altísimo. Por lo tanto, María no tiene el pecado original, y también se habla de que está preservada de pecado. Por lo tanto, María es inmaculada, no tiene mancha, es purísima porque concibe pura y sigue siendo pura, y también es concebida sin pecado original porque ella nace llena de gracia, como lo dice el ángel Gabriel a María en la Anunciación. Cuando vemos todo esto y leemos lo que nos dice el Catecismo de la Iglesia Católica, donde dice al final de su vida, la Virgen María dice, inmune de toda mancha de pecado original, estamos en el número 966, terminado el curso de su vida en la tierra, fue asunta en cuerpo y alma a la gloria del cielo y enaltecida por Dios. ¿Cómo está eso de que se fue al cielo en cuerpo y alma? Muy buena pregunta, pero es momento de hacer un corte. Vamos a ir a hacer un cortecito y regresamos con la última parte. Vamos a tratar ahora sí el corazón del tema sobre la asunción de la Virgen María a los cielos.
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1: Apóstoles de nuestro tiempo, presentamos al Padre Juan Antonio Márquez a hablarnos sobre Consejos para la Fe.

0: Queridos amigos, reciban un saludo. Hoy hablaremos un poco acerca de algunos hábitos que podemos practicar para crecer en la fe. En primer lugar, recordemos que la fe es un regalo que nos viene de Dios, es una de las virtudes llamadas teologales. Y así como es un don, es necesario también recordar que es también una tarea. Dios nos regala la fe como una semilla y a nosotros nos corresponde el cultivarla. Por eso enumeramos algunos hábitos que nos permitan llevar adelante este cuidado. Primero, la fe hay que pedirla. Señor, aumenta nuestra fe. La solicitud humilde de la fe o bien del crecimiento de la misma. Segundo, hay que acogerla con gratitud y acogerla con amor. Tercero, esta acogida ha de ser sobre todo con la intención de hacer la vida, que la fe no se quede solamente en un conocimiento, sino que nos lleve a la práctica de la vida cristiana. Otro elemento más podría ser el cuidarla. Y este cuidado implica, por un lado, su cultivo, pero también implica su defensa, la tarea y la responsabilidad de cuidar este don de Dios. El cultivo de la misma, que sería lo siguiente, nos lleva sobre todo a desarrollarla de tal manera que ésta pueda crecer y madurar. Después del cultivo podríamos pensar también en una actitud que nos lleva a gozar de ella, disfrutar la fe, porque finalmente es un regalo bonito, un regalo amable y dulce que nos permite también vivir contentos, vivir felices, dichosos aquellos que creen. Junto con el disfrute viene también una parte importante, que es la celebración, celebrar la fe. Y ahí tenemos toda esta riqueza de la liturgia que nuestra Santa Madre, la Iglesia, nos permite pues echar mano de ella para celebrarla, para cantarla, para adorar a Dios. Otro de los elementos que nos lleva también a esto va a ser el hecho de profundizarla. Es que es necesario crecer no solamente hacia arriba, en conocimientos, digamos, que podemos compartir luego. Hay que crecer hacia abajo, hay que la raíz se profundice, de tal manera que nuestra fe esté arraigada, bien arraigada en Dios y en la sana doctrina. Y décimo, podríamos decir que otro hábito que nos ayuda será el compartirla. La fe crece y madura cuando se comparte. Son algunos de los hábitos que podemos poner en práctica de tal manera que nos ayude sobre todo a permanecer en la fe, a crecer en la fe y a cultivarla compartiéndola. Que Dios los bendiga.
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3: Bienvenidos a esta tercer parte. Estábamos hablando sobre la Asunción de la Virgen María al cielo. ¿Cómo es posible que una mujer esté preservada en cuerpo y alma en el cielo, ¿no? Esto es, salta a la realidad de cualquier persona incrédula o que no tiene fe. Y de hecho los evangelios no nos dicen nada exactamente sobre esto. ¿Cómo sabemos qué sucedió con la Virgen María? Bueno, la Virgen María, hay dos tradiciones muy fuertes en la Iglesia Católica de rito latino, que somos nosotros, y la Iglesia Católica Ortodoxa o la Iglesia Ortodoxa. En los ortodoxos, para ellos, la Virgen se quedó dormida. Para los católicos, la Virgen ascendió al cielo, después de un trance. El trance, o el tránsito de la Virgen María, así llamada antes esta fiesta, se refiere a que la Virgen María entró en un momento de agonía o de dormición para morir, pero que antes de morir, también, o ya dormida, la Virgen María fue llevada al cielo por los ángeles de Dios, cargada hasta el cielo. Vamos a distinguir en este capítulo, en esta parte del programa, entre la palabra ascensión de asunción. Ascensión

0: es el que sube, ascendere, ascender, subir. Jesús, si ustedes ven el segundo misterio glorioso del rosario, dice la ascensión de Jesús al cielo. Eso está en la Biblia, dice que los apóstoles estaban con Jesús y Jesús les dice, ya me voy, a donde yo voy ustedes no pueden ir ahora, en la casa de mi padre hay muchas habitaciones y allá nos vemos, ¿no? Y ellos, pues les da tristeza porque ellos quieren irse, pero les dice Jesús, no, se van a quedar aquí y les va a tocar una racha horrible a los pobres apóstoles. Pero Jesús, dicen los evangelios, que fue subiendo hasta que se perdió entre las nubes. Pero les deja una promesa bellísima, dice, yo estaré con ustedes todos los días hasta el fin del mundo. Les deja al Paráclito, al Espíritu Santo, y Jesús se fue al cielo, como dice el credo, y está sentado a la derecha del Padre. La Virgen María se queda en este mundo a pasar sus últimos años en compañía de los apóstoles. Pero cuando está con ellos, los últimos años o los últimos días de su vida terrena, como dice el Catecismo de la Iglesia Católica, habla sobre qué va a suceder exactamente con la Virgen María. La Virgen María va a estar postrada en un lugar, ¿no?, acostada, como cualquier persona que está en agonía o que está pasando el trance de su vida, de esta vida a la otra. Y cuando llega el trance, la Virgen María simplemente se duerme y Jesús manda por ella para ser llevada al cielo. ¿Cómo dicen los evangelios que sucedió esta escena? Dice que fue asunta al cielo. De hecho, la palabra asunción viene de la palabra asunta. Y asunta quiere decir tres cosas. Pueden ser las tres o puede ser una. La que fue cargada, la que fue subida o la que fue llevada. La Virgen María fue cargada por los ángeles, claro que sí. Fue llevada, claro que sí, por ellos. Y fue subida al cielo. Cuando yo era niño, era muy curioso, como todos los niños, y yo me gustaba verle los pies a la Virgen María y veía si tenía ángeles. Una cosa son los querubines, que son las caritas de los ángeles, que esos no tienen esa labor de subir a la Virgen María, y otra cosa son los ángeles que son de cuerpo completo, así presentados en la iconografía católica, y ellos toman a la Virgen María y la suben al cielo, claro, por órdenes de nuestro Señor Jesucristo. No vinieron los ángeles nomás porque tuvieron ganas. Los ángeles están glorificando a Dios y lo obedecen en total y plena disposición a las órdenes que Jesús tenga. Los ángeles vienen, toman el cuerpo mortal de la Virgen María y es llevada al cielo. Desde el siglo segundo de nuestra era, se celebra la Asunción de la Virgen al cielo. Fíjense nomás, es una de las fiestas más antiguas que tiene la Iglesia fuera de las fiestas de Jesús. La fiesta de la Asunción de María al cielo es una de las fiestas más antiguas. María, que fue preservada de todo pecado, que fue inmaculada y que fue concebida sin pecado original, va a ser llevada al cielo cargada. ¿Por qué? Hay que recordar muy bien. Escúchenlo bien. La Virgen María no es Dios, no es Dios. La Virgen María es la madre de Dios Hijo, es la esposa del Espíritu Santo y es la hija de Dios Padre, pero no es Dios. Es la mujer vestida de sol, es la mujer querida por todos nosotros, es la bendita entre todas las mujeres, como le va a decir su prima Isabel, y todos los atributos bellísimos que tiene nuestra madre, pero nunca va a poder ser considerada Dios, porque si la consideramos Dios, seríamos unos verdaderos idólatras. Es la elegida de Dios, eso sí, que ni qué. Y Cristo, al verla, y también por su propia ser inmaculado, preservada de mancha, es llevada al cielo, y está allá con nuestro Señor Jesucristo. Quiero fijarme con ustedes quiero hacerles una pregunta. Yo les decía a la gente aquí en donde estoy, en el Santuario de los Mártires, les decía, ¿cuántas personas están en el cielo en cuerpo y alma? A ver si alguno de ustedes me lo sabe responder antes de que se los diga. Ojalá me puedan escribir, ¿cuántas personas están en el cielo en cuerpo y alma? Al que me diga la respuesta correcta por WhatsApp, aquí va a aparecer al ratito el WhatsApp, le voy a invitar por ahí un refresquito o a ver qué le invito. ¿Cuántas personas están en el cielo en cuerpo y alma? Porque algunos de nuestros muertitos están en el cielo en su cuerpo espiritual. Algunos, poquitos, no todos. La mayoría de nuestros muertitos están en el purgatorio porque no fueron tan santitos como pensamos que fueron. Y algunos más están en el infierno bien retorciditos también. Porque el cielo, ya les he dicho yo en otros temas, es un premio a quien se lo merece. Y mientras no lo merezcamos o si morimos sin merecerlo, vamos a ir al purgatorio a terminar de pagar nuestras culpas y luego pasaremos al cielo, es lo bueno. Pero la Virgen María no pasó por el purgatorio ni por el infierno, la Virgen María fue asunta al cielo, fue llevada. La palabra asunción viene de asunta, la llevada, la cargada, la elegida, la subida. La Virgen María no se fue al cielo solita, por eso le ven los ángeles en los pies, como que la están cargando. Pero a mí me da tristeza cuando vemos unas vírgenes con las manos levantadas, cuando la Virgen verdaderamente estaba casi dormida, muy enferma, muy cansada, era una viejita. A veces nos la pintan muy jovencita, pero si volvemos a la edad de la Virgen María, era una abuelita cuando ella pasó al otro mundo. Hay que tener mucho cuidado con estos términos, cómo los manejamos y cómo los utilizamos. La Virgen María, yo me tocó ver una pintura por ahí en Puebla, donde la Virgen María está bien viejita, está recargada en unas nubes y ahí los ángeles la están cargando como en una sábana para subirla. Yo creo que así fue, porque hemos visto muchas vírgenes de la Asunción con las manos levantadas y yo digo, bueno, una persona que está muriendo o que está en agonía no levanta las manos, ¿verdad que no? Lo más seguro es que la Virgen María estaba muy agotada, muy enferma, muy cansada, y fue asunta al cielo. Y llegando al cielo, pues le dieron su maquilladita, yo creo, le pintaron el cabello, unos angelitos por ahí, la arreglaron mucho, y luego se nos vino otra vez al mundo en la Virgen de Guadalupe, en la de Fátima, en la de Lourdes, en la de Akita, China, y en muchos lados. La Virgen María se da sus escapadas del cielo. Yo creo que le dice a su hijo, mira, estos no entienden, ahorita vengo, déjame darme una vueltecita. Y se viene y nos da un mensaje y se vuelve a ir y vuelve a venir, porque la Virgen María quiere nuestra salvación y quiere nuestro cambio. Me da mucho gusto contar con su atención en esto, su programa La Fe Sencilla de la Gente por María Visión, que le agradecemos tanto que nos permita llegar a su casa. Sé que a muchos de ustedes les agradan estos programas y me gustaría mucho que nos escriban qué programas quieren que tratemos por este medio y con mucho gusto los tomaremos en cuenta. Yo tengo una red de redes sociales, discúlpenme la redundancia, tengo Facebook y YouTube donde aparecen como Padre Arturo Cornejo. Suscríbanse al canal de YouTube, es gratuito y ahí pueden ver muchos temas relacionados con estos temas. Padre Arturo Cornejo en YouTube, en Facebook, y también aquí está el WhatsApp o el número de celular por si me quieren invitar a alguno de su pueblo o a sus ciudades. Con mucho gusto voy, solamente hay que ponernos de acuerdo, mándenme un WhatsApp y les digo cómo puedo ir. Que Dios me los bendiga donde quiera que se encuentren y muchas gracias.
1: Hemos llevado a ustedes el programa La Fe Sencilla de la Gente, producido y conducido por el padre Arturo López Cornejo. En esta ocasión él ha preparado un tema para ustedes titulado Asunción de la Virgen María, parte 2. Gracias por estar en sintonía de esta estación.

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2: El sacerdote es mediador y pontífice. El sacerdote es mediador porque el que media está en medio de dos extremos o une dos extremos. El pontífice, la palabra pontífice viene de ponti fese, el que se hace puente. Y el sacerdote es un puente entre Dios y los hombres, mediando entre Dios y los hombres, uniendo a Dios con los hombres. A Dios le presenta el sacrificio de su Hijo, sacrificio de alabanza, de adoración, de acción de gracias. Y a los hombres, a cambio,

0: entrega las dádivas divinas o las gracias que Dios otorga al pueblo. Es el que está uniendo a Dios con los hombres. Y esto lo puede realizar el sacerdote simplemente porque está actuando en la persona de Cristo. Es decir, es otro Cristo, es Cristo mismo actuando y mediando nuevamente entre Dios y los hombres para reconciliarnos con nuestro Padre Celestial. Que el Señor les bendiga en el nombre del Padre, del Hijo y del Espíritu Santo. Amén.
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3: Bienvenidos a su programa La Fe Sencilla de la Gente. Soy el padre Arturo Cornejo y me da mucho gusto compartir con ustedes estos programas. Estamos tratando una serie sobre el matrimonio, muy necesario en nuestros tiempos, muy necesario. Vamos a hablar en este programa, ya hablamos en el otro pasado un poquito, vamos a seguir hablando sobre la historia salvífica del matrimonio, es decir, la historia de los matrimonios en la Biblia. ¿Qué nos dice la Biblia del sagrado matrimonio? Bienvenidos. Pues estoy tomando como base de este tema el ritual del matrimonio. Este libro que tienen ustedes aquí delante de mí es El ritual del matrimonio. Es el libro que utilizamos los sacerdotes o los obispos para celebrar cualquier matrimonio y es el libro que nos pide la conferencia del episcopado que para que un matrimonio pueda celebrarse adecuadamente. Así que es muy importante que sepan, pues, de dónde el padre Arturo les dice tantas cosas, porque lo dicen, ese padre, ¿de dónde saca tanta cosa? Bueno, pues, en la introducción del ritual vienen unas orientaciones maravillosas que toda persona que se va a casar por la iglesia o que ya se casó debería de leerlas o releerlas y volverlas a leer. Fíjense, vamos a la historia salvífica de los matrimonios. Dice, ya habíamos hablado sobre cómo el pecado entró en Adán y Eva y destruyó el primer matrimonio que Dios creó. O bueno, no lo destruyó, pero sí hubo una cizaña que causó estragos en la unión que había entre Adán y Eva por Satanás. Y en todos los matrimonios se mete el diablo. Realmente que sí. Mucho cuidado. Puede entrar por el marido, puede entrar por la mujer, o puede entrar por un tercero o una tercera, realmente, pero puede entrar. Incluso hasta por un hijo puede entrar el diablo en el matrimonio sagrado de dos personas. Dice también que se culparon el uno y el otro, ¿no? ¿Se acuerdan a Adán y Eva cómo Adán dice, la mujer que me diste por compañera me dio a comer, ¿no? Y la mujer dice, bueno, la víbora me habló y me tentó, o sea, yo no tengo la culpa. Como muchas veces en los matrimonios pasa, nadie es culpable, todos son muy santos, todos son muy buenos, cosa a veces no creíble. Dice, y en el mundo, incluso en el mismo pueblo de Dios, se multiplicó el pecado. Infidelidades matrimoniales, explotación de la mujer, abandono del hogar, la poligamia, la violencia familiar, la paternidad irresponsable, los adulterios, los divorcios, las degeneraciones. Todo esto sucede hoy en el siglo XXI, después de que la Biblia nos habla sobre el amor esponsal. Sucede, ¿no? ¿Cuántos divorcios existen? ¿Cuánta explotación de la mujer como si fuera un objeto? ¿Cuánta prostitución existe de mujeres y de hombres? ¿Cuántas personas abandonan sus obligaciones como padre o madre por irse con otra persona? ¿O simplemente porque se fueron a otro lado y se olvidan de sus obligaciones como esposo o como esposa? ¿Cuántas paternidades irresponsables, ¿no? ¿Cuántos padres se olvidan de sus hijos que engendraron? ¿O cuántas madres dejan a sus hijos con sus padres por irse con otro hombre? O sea, todo esto es consecuencia de el no comprender el sagrado matrimonio que recibieron. Era necesario, dice, redimir a la humanidad en aspectos tan importantes como la sexualidad.

0: la generación, el amor y la familia. Los profetas anunciaron la nueva alianza con la comparación del matrimonio. Su culminación la encontraremos en el Cantar de los Cantares. Fíjense que alrededor del pueblo judío van a existir muchas civilizaciones muy importantes, como los asirios, los babilonios, los griegos, los romanos, los egipcios, donde la institución del matrimonio pues era más o menos llevada, pero también se daban ciertas perversiones, ¿eh? Y muy fuertes, entre ellas la poligamia, ¿no? ¿Cuántas mujeres podía tener un hombre las que pudiera mantener? Y la mujer, podían estar 10 mujeres con un solo hombre, ¿no? Y todas, si podían ser mantenidas por este hombre, podían estar con él, y era visto como algo normal. Por eso, la Sagrada Escritura, a través de los profetas, a través del Éxodo, de los Números, y no se diga de los Proverbios y de todos estos libros sapienciales bellísimos, van a ir dando doctrina de parte de Dios para estabilizar la unión del matrimonio. Es decir, el matrimonio no solamente es algo entre un hombre y una mujer que se ponen de acuerdo y se acabó. No, la Biblia tiene muy claro y muy definido lo que debe de ser un matrimonio. Y no se diga Cristo, ahorita vamos a llegar a lo que va a decir Cristo sobre el matrimonio. Fíjense nomás lo que va a decir también en el Cantar de los Cantares, ¿no? Yo, cuando a mí hay personas que me dicen, oiga, padre, mi matrimonio está pasando por problemas, ¿me podría decir algún libro que exista sobre la vida matrimonial en dos personas? Y entonces yo siempre les digo que lean el Cantar de los Cantares. Son poemas bellísimos entre un enamorado y una enamorada, ¿no? Pero sagrado, no es un libro de pecado, no es un libro de perversión, es un libro sagrado, verdaderamente bello, que deberían de leer todos los matrimonios. Vamos a lo siguiente, dice, por su encarnación Cristo asumió todo lo humano para redimir al hombre, uniendo esponsalmente lo humano y lo divino en una sola persona, la segunda de la Santísima Trinidad, el Hijo. Cristo viene al mundo a dar dirección completa y concreta, él, luego los apóstoles a través de los evangelios también y de las cartas, van a dar muchos ejemplos bellísimos de cómo se debe de vivir el matrimonio en los tiempos actuales y en los tiempos de cualquier bautizado. Dice también, por su misterio pascual, Cristo redimió todos los pecados y de su costado abierto, el nuevo Adán, surgió la iglesia, nueva Eva, purificada con la sangre del Cordero y engalanada como una esposa. La iglesia es también la nueva Eva junto con la Virgen María, ¿no?, que es la esposa de Cristo, que brota de la sangre del Cordero, que es Cristo. Ahí se habla en el libro del Apocalipsis, y ustedes y yo vamos, y también a Efesios capítulo 5, versículos 25 y 26, se habla claramente sobre el amor esponsal que Cristo tiene a través de su sangre con la iglesia que se va a fundar. Vamos a ir un corte y regresamos con la segunda parte de nuestro programa La Fe Sencilla de la Gente.
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1: En Apóstoles de Nuestro Tiempo escuchamos al padre Ricardo Gómez con un breve mensaje sobre la gula.
3: Hoy vamos a hablar acerca de la gula. Es algo muy común en nuestra sociedad moderna y muchos no lo consideramos ni una falta ni un pecado. Pero en realidad esto va en contra de nosotros mismos, va en contra de nuestra salud y va en contra también de los hermanos que no tienen que comer. Por eso la gula es un pecado que nos llama al egoísmo, a pensar solamente en nosotros mismos y olvidar pensar en los demás. Primero para nosotros mismos. Dios quiere nuestra salud, quiere nuestra felicidad. Y cuando nosotros rompemos ese orden, nos perjudicamos, perjudicamos nuestra salud, perjudicamos también a las personas que están alrededor de nosotros por nuestra enfermedad. pero también es un pecado social, porque si yo tengo en demasía, hay otros que no tienen que comer. Por eso es bueno regularnos, es bueno pensar en nosotros, en nuestra familia, pero también en las demás personas que no tienen que comer. Y en este tiempo que estamos encerrados en casa, puede ser muy común, porque muchas veces no tenemos hambre, pero simplemente la ansiedad, la preocupación, nos lleva a estar visitando continuamente la cocina y estar comiendo todo el día. A final de cuentas, nos perjudicamos nosotros mismos. También están diciendo que hay mucho desperdicio de comida en estos días, porque la gente come, come, come, pero no se termina las cosas y eso las tira. Y eso perjudica a nuestros hermanos que no tienen precisamente qué comer estos días. Entonces la gula va opuesta a la caridad. Si yo trato de cuidarme, trato de comer menos, tengo más posibilidad de ayudar a los hermanos que no tienen. Y más en este tiempo, que hay familias que se quedaron sin empleo, hay familias que no tienen lo necesario para vivir. Puedo compartir yo de lo poquito que Dios me ha dado, compartirles a los demás. Entonces vamos a tratar de evitar el pecado de la gula. Y si ya lo estamos cometiendo, tenemos la oportunidad de arrepentirnos, tenemos la oportunidad de dejar este pecado, pensar que Dios quiere nuestra salud, pero que también Dios quiere que amemos y ayudemos a los demás. Entonces vamos a evitar este pecado de la gula.
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0: Continuamos con este bello programa sobre el matrimonio. Les recuerdo que estamos utilizando las orientaciones que el ritual del matrimonio nos da a los sacerdotes y también a las personas que se van a casar o se han casado y están pasando por algunos problemas en este momento. Dice, por su misterio pascual, Cristo redimió todos los pecados. Por su glorificación y el don del Espíritu Santo, Cristo ha santificado el matrimonio elevándolo a sacramento, signo e instrumento de su amor salvífico. ¿Qué quiere decir esto? Los hombres y las mujeres, esto es muy importante, lo voy a tocar con calma, los hombres y las mujeres desde siempre, desde que hemos existido en este mundo, ha habido una atracción sexual y una atracción física y también hasta cierto punto, antes de todo el conocimiento de las cosas de Dios, una estabilidad entre un hombre y una mujer. O sea, vivían juntos, ¿no? No había una bendición como tal todavía, ¿no? Pero sin embargo, la convivencia entre un hombre y una mujer siempre ha existido. Es decir, es connatural a la humanidad. No tenemos que ir a la Biblia para ver cómo es que en la Biblia se dan las cosas, sino que esto se da. De hecho, un ateo también se enamora, ¿sí sabían ustedes eso? Los ateos y las ateas también se casan, bueno, no se casan, pero se juntan. ¿Por qué? Porque hay una complementariedad, hay una atracción, hay una atracción mutua entre un hombre y una mujer que se aman. Pero la Biblia aplica para los bautizados, ¿sale? Entonces, cuando una persona vea este programa y no es católica o no está bautizada, bueno, no tiene obligación ni hacerme caso ni a verme, ¿no? Si le sirve, pues qué bueno, ojalá que te sirva y sepas lo que hizo Cristo con esta unión. Aprovechándome de eso, las uniones entre los hombres y las mujeres ya existían cuando Cristo vino al mundo, claro. Los hombres y las mujeres se juntaban, se unían, se comprometían unos a otros de acuerdo a las leyes de cada pueblo, a las costumbres de cada nación, de cada región, de cada tribu. Pero Cristo cuando viene al mundo, que desciende y que nace en la forma de un niño y que crece, Cristo va a elevar el matrimonio, va a elevar estas uniones naturales a la dignidad del sacramento. Es decir, Cristo va a decir, el hombre dejará a su padre y a su madre.

0: madre y se unirá a su mujer y serán los dos una sola cosa, ¿no? Es decir, Cristo eleva el sagrado matrimonio a la dignidad de un sacramento. ¿Y qué es un sacramento? Un sacramento es la manera eficaz por la cual Dios nos da su gracia. Así que cuando ustedes dos se casen, muchachos y muchachas que están viendo estos programas, y te cases con un hombre, y no te cases por la iglesia, solo te juntes, o estés amancebado, o solo estés en unión ilegítima, o solamente estés en unión civil, pues tu unión es válida civilmente, ¿no? Es algo natural lo que tú estás viviendo, amas a esa persona, sí, sí la amas, ¿no? Tienes una atracción física por ella o por él, sí, sí la tienes, pero te falta algo. No tienes la bendición de Dios para tu matrimonio. Es decir, tu amor no está bendecido y no es un sacramento. Y por lo tanto, los matrimonios civiles, las uniones solamente por conveniencia o por amor, los que viven solamente porque pues tienen ganas de estar juntos, pero no tienen la bendición de Dios, es decir, no se casan por la iglesia, hagan de cuenta que son personas que sacan un paraguas y llueve, y la lluvia es la gracia de Dios, y ellos sacan el paraguas y se lo ponen. Están evitando, con esa vida de pecado, que la gracia de Dios penetre sus vidas y sus personas. Y también les están afectando hasta cierto punto a sus hijos. Es decir, las personas que viven en unión solamente así por el civil, o que viven amancebados, así les decimos por acá, ¿no? O juntos, o pegados, o no, ya no sé cómo decir a veces la situación, estas uniones raras, ¿no? No comprometidas, pues se están privando de la bendición de Dios de su matrimonio. Cuando ustedes se casan por la iglesia, hagan de cuenta que le abren a Dios un conducto directo para que Dios te bendiga con su gracia a ti y a tu pareja y a tu familia. Ay, padre, ¿por qué nos va tan mal en la familia si nosotros estamos casados por la iglesia? Algo anda fallando por ahí, algo anda fallando. A lo mejor la mujer va mucho a la iglesia y cree mucho en Dios y reza y se confiesa, pero a lo mejor el marido no, o al revés. O a lo mejor los dos van, pero no van desinteresadamente. Tienen algunos intereses por ahí que no son los de Dios o no son los de la iglesia. Tenemos que revisar, profundizar y sobre todo hacer un discernimiento. A mí me llegan muchos WhatsApp con esta pregunta, ¿no? ¿Qué hago con mi marido? ¿Qué hago con mi mujer? Tengo este problema, padre, ayúdeme, deme un consejo. El consejo que yo siempre doy es el discernimiento. ¿Qué está pasando en tu matrimonio? A ver, siéntate con tu pareja, platica y lleguen a una conclusión. ¿Quién la está regando más de los dos? Porque de que la están regando los dos, la están regando, ¿eh? El problema no es solo de uno, el problema es de dos. Y entre los dos hay que arreglarlo y hay que sacar el problema adelante y enfrentarlo y decir, es que tú estás mal en esto y es que yo estoy mal en esto, pero le vamos a poner ganas. Así que, qué precioso lo que dice el ritual en esta parte bellísima de la salvación. Cristo eleva la unión. Muchachos, es sano que tú te enamores de una persona, ¿sí sabían ustedes eso? ¿No es pecado enamorarse? Claro que no. No es pecado enamorarse. El pecado es vivir enamorados sin la bendición de Dios. Ese es el pecado. Pero cuando Dios bendice tu enamoramiento a través del matrimonio por la iglesia, pues al contrario, en lugar de que sea pecado, es una bendición. Porque lo que hace un hombre y una mujer enamorados, bendecidos por Dios, es la continuación del sacramento que Cristo hizo entre él y la iglesia. Las bodas del Cordero, de las que vamos a hablar más adelante. Vamos a ir un corte y regresamos con nuestra última parte a su programa La Fe Sencilla de la Gente.
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0: dentro de las de los elementos que conforman una sociedad, la estructura más importante es la familia. Porque en la familia aprendemos a rezar, en la familia aprendemos a amar, en la familia aprendemos a ser respetuosos con los demás. Es allí, en esa pequeña iglesia doméstica, donde se aprenden todos los valores. Y una sociedad es fuerte y asegura su futuro en la medida en la que atiende a la unidad familiar. Ahora más que nunca, es una necesidad inmediata que los matrimonios jóvenes transmitan el tesoro de la fe. Los papás tendrán que aprender a enseñar a rezar como lo hicieron con nosotros nuestros papás. Los matrimonios jóvenes tienen que transmitir a sus hijos el amar a Cristo, el amar a María, el vivir la fe. Pero una fe no solamente de palabra, sino una fe viva y operante. Una fe que se consolida a través de nuestras obras. Yo les invito a todos, padres de familia, que hagan un esfuerzo máximo para poder transmitir la fe a las futuras generaciones. Ahora más que nunca lo necesitamos por el bien de toda la humanidad.
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3: Regresamos a su programa La Fe Sencilla de la Gente. Quiero por último sellar este tema de la Biblia en el matrimonio de todos ustedes. El matrimonio tiene muchos valores, pero tiene dos cosas muy importantes. Y son las dos exigencias que tiene el matrimonio, dice. El matrimonio es un sacramento instituido por Cristo porque significa y condensa esta historia de amor. Fíjense nomás, dice. De ahí arrancan sus exigencias de unidad e indisolubilidad. El matrimonio es una unidad de dos personas y es indisoluble. Nadie tenemos el poder de disolver un matrimonio. Lo que la iglesia, cuando un matrimonio se declara nulo o inválido, no lo disuelve. No podemos disolver un matrimonio porque la disolución no existe. Cristo no dejó dicho eso. Cristo dejó dicho la unión y la indisolubilidad del matrimonio. Es decir, es una unión eterna, para siempre. ¿Cuándo termina? Cuando muere una de las dos partes, cuando muere la esposa o muere el esposo, entonces termina la unidad y termina la indisolubilidad del matrimonio. La iglesia tiene la potestad de declarar nulo o inválido un matrimonio, pero no de disolverlo. No podemos, porque es algo que Cristo dejó. Y les voy a demostrar en dónde está eso, porque hay gente que dice, ¿y en dónde dice eso? A ver, si yo ya no quiero esta mujer, ¿por qué tengo que estarla soportando? Bueno, y entonces, ¿por qué no se buscó otra mujer antes de casarse con esa? A mí siempre cuando llegan, ay, es que mi marido, mire padre, fíjese que me dijo. Le dije, bueno, ¿y por qué no te casas con otro? ¿Que no había otro por ahí en tu pueblo mejorcito? Mira nomás lo que escogiste. Ay, Dios mío santo, ¿y ahora quieres casi dejármelo a mí? No, estás mal, señora. Pero bueno, ese no es el tema, no se pongan mal. Solamente les recuerdo que algo que yo les digo mucho a la gente aquí en Guerrero, y se los digo ahora a ustedes, y escúchenme muy bien con atención, por favor. Las que ya se casaron, pues ya está bien y pues ya ni modo. Si les fue bien, qué bueno. Felicidades y me da mucho gusto. Y si les fue mal, pues échenle ganas y a ver qué pueden hacer para que esto sea más llevadero y más fácil. Porque no hay devoluciones, ni hay cambios. El matrimonio tiene como propiedades la indisolubilidad y la unidad. Están unidos por siempre, aunque vivan a distancias, aunque el marido se vaya a Estados Unidos a trabajar y tú te quedes aquí, están unidos por el matrimonio. El matrimonio no lo separa nadie, aunque estén despegados a kilómetros. Aunque uno de los dos se case con otra persona, ustedes siguen unidos ante Dios. y la indisolubilidad. Nadie puede

disolver el matrimonio. No se disuelve por una decisión. No se disuelve. El matrimonio no lo puede quitar nadie, porque Cristo así lo dejó. Vamos al Evangelio de San Mateo, capítulo 19, versículo 6. Dice, ya no son dos, sino una sola carne. Lo que Dios ha unido, que no lo separe el hombre. El hombre o la mujer que separa un matrimonio, que puede ser un tercero, una tercera, ¿no? No separa nada. Lo único que hace es quebrantar o tratar de quitar la indisolubilidad del matrimonio. Pero no lo puede hacer. ¿Por qué? Es muy sencillo esto, aunque es complicado, pero ahí les va. Cuando ustedes se casan, un hombre y una mujer, existen unas promesas mutuas que se hacen delante del ministro de la iglesia, que es el sacerdote, pero no es al sacerdote, a mí no me promete nada. Yo, si no cumplen, yo no tengo la culpa. Le están prometiendo a Dios, y se están prometiendo a ustedes, y le están prometiendo a la iglesia que está ahí, representada por todos sus amigos y familiares que fueron a su boda. Entonces, las promesas que se dan se reciben mutuamente. Yo te recibo a ti como mi esposo y prometo amarte y respetarte todos los días de mi vida, serte fiel y amarte y respetarte en lo próspero y en los bares, en la salud y en la enfermedad, ¿no? Es decir, no son dichos que se dicen, disculpen la redundancia, ¿no? No voy yo y le digo, mira, yo te prometo. No, no, no, no, no, no. Son promesas. Y las promesas hechas ante Dios se cumplen, no son opcionales, no son pasajeras. No, no digo, te prometo 5 años y luego en 5 años vemos. No, no, no, no. Es, te entrego este anillo en señal del amor y de la fidelidad que te tendré, y te lo entrego en el nombre de ¿qué? En el nombre del Padre, del Hijo y del Espíritu Santo. Imagínense nomás. Le estás dando a la otra persona el anillo en el nombre del Padre, del Hijo y del Espíritu Santo. Y más tardas en ponerte el anillo que serle infiel a tu pareja. Y cuando ustedes le son infieles a su esposa o a su esposo, también le son infieles a Dios. ¿Sabían ustedes eso? Y hay una infidelidad a Dios porque le prometiste también a Dios ser fiel y no lo estás cumpliendo. Y aunque muchas parejas sean infieles, esto no pasa y no termina. Mateo capítulo número 19, versículo 6, ¿no? Ya no son dos, son una sola carne. Es lo que yo no me explico. ¿Por qué a misa después ya nomás van las señoras? ¿Han de cuenta que a misa nomás van los pies? ¿Dónde está la espalda o dónde está la cabeza? ¿O por qué vino este señor descabezado? ¿Dónde está su mujer? ¿No? ¿Sí se han fijado que mucha gente ya nomás va a misa una de los dos? ¿Ya nomás va la señora o ya nomás va el señor? O a veces van juntos o a veces no. Entonces digo, bueno, hoy nomás vinieron a misa las manos. ¿Sabe dónde se quedarían los pies? Ya los dos son una sola carne, señores. Cuando ustedes se casaron son una sola carne. Así lo dice Cristo. Es unidad tremenda, total. Es indisoluble su matrimonio. Pues está muy bueno este tema. Sé que más de alguno está medio enojado porque le estoy diciendo la verdad, pero así es. Y así lo dejó Cristo. No son cosas mías. No, no me digan, ay, es que yo, el padre, ese es muy exagerado. ¿Tú qué le haces caso? No soy yo el exagerado. Son las palabras de Cristo. Solamente le pongo poquita más crema yo a los tacos para ver si así te saben más buenos. Para que los entiendas más. Me da mucho gusto contar con su atención en estos programas. Estamos teniendo una serie sobre matrimonios. Buenísimo que estamos tratando las orientaciones. Y estamos hablando de la historia salvífica del matrimonio. Pero vamos a continuar muy pronto con otro tema sobre el matrimonio. Próximamente. Quiero despedirme de todos ustedes y agradecerle a María Visión que me permite llegar hasta sus hogares. Yo soy el padre Arturo Cornejo y manejo 2 redes sociales, el Facebook y el YouTube. Tengo una página en Facebook que se llama Padre Arturo Cornejo y en YouTube tengo un canal que también se llama Padre Arturo Cornejo, donde pueden encontrar lo que hago y también en YouTube temas que doy de formación a diferentes lugares donde me invitan. También aquí aparece mi número de teléfono, celular o WhatsApp. Y les quiero decir, hay muchas personas que me invitan a sus pueblos y con mucho gusto voy. Solamente necesito el permiso de su párroco, que ustedes deben de conseguir, ¿no? Solamente un permiso y

0: pagarme mis pasajes para poder ir a sus pueblos. Me da mucho gusto contar con su atención. Le agradecemos a María Visión y sobre todo a Dios nuestro Señor, que me permita llegar hasta sus hogares y a sus corazones. Que Dios me los bendiga y nos vemos muy pronto aquí en La Fe Sencilla de la Gente.
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6: Qué gusto que sigan con nosotros, amigos. Continuamos en Música, Expresión del Alma. Antes de continuar, quiero enviar saludos a mis amigos Lupita, Ángel y José Alfonso, a Jaime Uribe, Claudia y Bruno Ruiz, Marisela Pulido, Francisco Salazar, Laura Martínez, Rosy Pulido, a mis queridos abuelitos y a todos ustedes que me están escuchando. Saludos y un caluroso abrazo. Ahora les voy a platicar un poco sobre La flauta mágica, que es una ópera en dos actos, con música de Wolfgang Amadeus Mozart y libreto en alemán de Emanuel Schikaneder. La obra está en forma de un Singspiel, un género popular y teatral típicamente alemán que alterna partes habladas y cantadas. La flauta mágica se estrenó el 30 de septiembre de 1791 en el Theater auf der Wieden de Viena, hoy An der Wien, cuando Mozart tenía 35 años y fue su último estreno. Solo dirigió las primeras representaciones, debido a que murió 2 meses después de haberse estrenado, estando todavía en cartel. Hoy en día sigue siendo muy importante dentro del repertorio operístico de las óperas más representadas en todo el mundo. Su estatus como obra maestra es incuestionable y ciertamente único dentro del más reducido ámbito del Singspiel, donde no tiene comparación posible. Ahora les voy a presentar 3 arias de la maravillosa ópera Die Zauberflöte, al español La flauta mágica. Primero escucharemos la más conocida de ellas, Der Helle Rache, mejor conocida como el aria de la Reina de la Noche, interpretada por Diana Damrau. Enseguida escucharemos Dies Bildnis ist bezaubernd schön, en español Esta imagen es encantadoramente hermosa, interpretada por Plácido Domingo. Y por último el aria Oisis und Osiris, Oisis y Osiris, interpretada por Kurt Moll. ¡Corre audio!

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1: En Apóstoles de Nuestro Tiempo, el padre Giovanni Camarillo nos habla sobre el pecado.
2: El pecado es una de las trampas más sucias del demonio y que es antigua. Y para esto lo podemos ver en el capítulo 3 del Génesis, cuando los primeros padres estaban en el jardín del Edén, todo lo tenían, pero el demonio no estaba contento. Y para esto va y seduce. Dios nos dotó de inteligencia y voluntad, la capacidad de amarlo, pero la libertad para amarlo. Y en esto el demonio, siempre queriendo engañar, el maestro de la mentira, trata de engañar a Eva diciéndole que Dios nos ha privado de la libertad. Dios ha coartado nuestra libertad para que solamente nos inclinemos a Él. Y en esto transforma nuestra libertad en un libertinaje. Por eso Benedicto XVI decía que libertad no es desentenderse de, sino comprometerse con. Y en esto el demonio siempre tratará de engañar. Y aquí el demonio hace que el hombre caiga en su seducción y desobedezca, coartando su libertad y haciéndose presa de su libertinaje. Por eso nosotros debemos de entender que en el pecado siempre estará la artimaña del demonio en querer desobedecer a Dios. Y una desobediencia que pareciera es nuestra opción porque es mi libertad. Por eso yo te presento tres cuestiones que tú debes de tener muy en cuenta para desenmascarar al demonio. En el pecado siempre el demonio se vestirá muy astuto, pero tú eres un hijo de la luz. El primer punto, tú debes descubrir cuál es la artimaña del demonio para seducirte. ¿Dónde está su cola? Para que donde lo puedas descubrir, saberlo frenar en el momento. Recordemos lo que dijo el Papa Francisco: con el demonio no se dialoga. 2. Debemos descubrir dónde radica nuestra responsabilidad en un acto humano que posiblemente caiga en pecado, porque esta es otra de las artimañas del demonio: hacernos irresponsables, como lo pasó con Eva. No, es que fue la serpiente, es que fue en Adán, es que fue Eva. 3. Debemos ver y descubrir las consecuencias sociales que trae mi pecado. Nuestro pecado no solamente trae consecuencias para mi persona, siempre traerá consecuencias en donde arrastraremos a los demás y sobre todo a los que más nos aman. Así que ánimo, el demonio no descansa, pero un hijo de Dios tampoco descansa en este combate contra el demonio.
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4: Estamos de regreso en tu programa Música, Expresión del Alma. Gracias por estar al pendiente de cada transmisión y enviarnos amablemente sus comentarios. Nada me da más gusto que leerlos y por eso los invito a que continúen escribiéndonos durante el programa. Continuando con el gran Mozart, les platico que a él le entusiasmaba todo lo que tenía que ver con la música y lo aprendía sin ningún esfuerzo. Para él, no fue suficiente tocar violín y piano como sus primeros instrumentos. También aprendió a tocar el clavecín, el órgano, el clavicordio y la viola. Mozart vivió su infancia con su padre Leopold, su madre Ana María y su hermana Nannerl. Su padre era compositor y músico de la corte arzobispal de Salzburgo. Debido a ello, él y su hermana siempre escucharon música y crecieron con ella. De ahí, su padre fue el encargado de su formación musical e impulsor de su talento. Mozart nunca fue a la escuela, ya que tenía que dar conciertos a lo largo de toda Europa. Su profesor fue su padre, y durante sus viajes cargaban con todo tipo de libros, desde geografía, gramática y latín. Según Joseph Hainzeibel, en su libro titulado Mozart, Crónica de una Vida, calcula que se pasó viajando 3.720 días, lo que equivale a 10 años, 2 meses y 8 días. En aquel momento, Mozart ya era conocido en toda Europa como Wunderkind, niño prodigio, y sus obras eran del aprecio de toda la aristocracia. Ahora, los invito a escuchar una de las composiciones más populares de Wolfgang Amadeus Mozart, la serenata número 13 para cuerdas en sol mayor, mejor conocida como Eine kleine Nachtmusik, una pequeña serenata nocturna, K525, interpretada por la Orquesta Sinfónica de Budapest, bajo la batuta de Daniel Smogy Toth. ¡Que la disfruten!

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1: En Apóstoles de Nuestro Tiempo presentamos al padre Gonzalo Aguilar, quien nos habla sobre las indulgencias.
2: Cuando nosotros somos bautizados, se nos da en nuestra alma una pureza, recibimos ese Espíritu de Dios, que pudiéramos decir que esta alma es como una tablita blanca, reluciente, brillosa, y pues que de alguna manera nos toca vivir toda nuestra vida de esta manera, con la tablita impecable, con nuestra alma siempre en gracia. Pero a veces con nuestra humanidad, con nuestra debilidad o por hacerle caso a las tentaciones, empezamos nosotros a manchar esta tablita. ¿Cómo? Con nuestros pecados, que son como clavos que vamos poniendo en nuestra alma, en nuestra tablita. Cuando nosotros tenemos ya la oportunidad, vamos a confesarnos y entonces vamos quitando esos clavos para que nuestra tablita ya no esté toda, de alguna manera, marcada por esos clavos. Sin embargo, esos

0: Clavos dejan huecos en nuestra tablita, que son las consecuencias de nuestro pecado. Por lo tanto, no basta solamente no tener pecados, sino que se trata de mantenernos siempre en santidad. Esos huequitos, normalmente si te mueres, aunque sea sin pecado, pues vas a ir al purgatorio, donde se va a ir resanando tu tablita para que puedas entrar de nuevo al cielo, impecable, rozagante y brilloso. Pero también tenemos la oportunidad de que no pasemos al purgatorio, sino que resanemos nuestras tablitas aquí en la tierra, a través de las indulgencias plenarias. La indulgencia lo que hace es precisamente resanar esas tablitas. Y la indulgencia se puede ganar solo para uno mismo o para un fiel difunto. Hay varias fechas a lo largo del año en las que el Papa nos da la oportunidad de poder disfrutar y otorgar la indulgencia para nuestros seres queridos, como el día de Pascua, como el 2 de noviembre o como el día de Navidad. Yo te invito a que hagas el esfuerzo de ganar las indulgencias, y no solo para ti, para tus seres queridos, para que puedan tener su tablita impecable y gozar ya de la presencia de Dios en el cielo.
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2: Estás escuchando música, expresión del alma. En el micrófono, su amigo Alexander Vivero, pianista y compositor, amante de la música y las artes. Las expresiones del arte revelan la imagen misma de Dios en el ser humano. Todo lo bueno y bello en el mundo, producido por el hombre, es el resultado de la voz creativa de Dios, que nos lleva a amar, a sentir compasión, a soñar, a crear música, es decir, a hacer arte. Continuamos con este programa especial sobre Mozart, el gran músico de Austria, de quien sabemos que descubrió el clavecín a los 13 años. A los 4 consiguió tocar el violín, y a los 5 empezó a componer sus primeras piezas con ayuda de su padre, quien iba anotando las notas en un cuaderno, mientras Mozart tocaba el clavecín. A los 8 años compuso su primera sinfonía, y a los 12 su primera ópera. Impresionante, ¿cierto? Al pequeño Mozart también le gustaba cantar. En 1761, cuando solo tenía 5 años, hizo su primera actuación en público para el Día del Santoral del Arzobispo. Mozart tuvo una niñez feliz en Salzburgo, y en su señor padre Leopold tuvo al mejor profesor e impulsor, ya que él había planeado cómo prepararle lo mejor posible el camino del talento a su hijo. Como la música dice más que mil palabras, escuchemos ahora el Confutatis y Lacrimosa del Requiem de Mozart, con la Orquesta Sinfónica de la Radio de Baviera de Múnich, bajo la batuta de Leonard Bernstein, y el coro de la Radio de Baviera, dirigido por Wolfgang Selige Marie McLachlin. Música, maestro.

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1: En Apóstoles de Nuestro Tiempo, el padre Humberto Algaba nos habla de la adoración y de la oración.
2: Hola, ¿qué tal? El día de hoy vamos a reflexionar un tema muy importante, que es la oración y la adoración a nuestro Señor Jesucristo. Y para ello vamos a respaldarnos con una expresión muy hermosa de nuestro Señor Jesucristo, del capítulo 17, versículo 3 del Evangelio de San Juan, que nos dice: esta es la vida eterna, que te conozcan a ti, el único Dios verdadero. Y cada uno de nosotros estamos invitados precisamente a vivir esta conexión directa, a reconocerle a Él como el único Dios verdadero, que no necesitamos otras circunstancias, que no necesitamos otros elementos para sabernos que hay alguien que nos ama, que nos espera en un lugar particular, en un espacio en el cual nuestro corazón puede encontrar mucha paz. Y eso es precisamente porque cuando hay esa conexión directa con el Señor, se vuelve una relación profunda en el cual entra un diálogo directo entre tu corazón y el corazón del Señor. Por eso la oración implica momentos muy particulares y que en su momento te da la oportunidad de tener esa posibilidad de conocerle más al Señor. De hecho, así los santos lo hicieron. Buscaron a través de sus momentos de oración tener esa relación directa con el Señor y lograron un conocimiento más amplio con el Señor. Por ello, a través de esta disciplina de estar continuamente en oración, lograron alcanzar un grado de santidad. Y tanto es así que muchos de ellos ahora están en los altares. Cada uno de nosotros bautizados estamos invitados también a vivir este encuentro con Él a través de este espacio particular llamada oración, y que nos permite darle esta plenitud de adoración a nuestro Señor Jesucristo. Por eso, la conexión que tú tengas con el Señor te va a dar la oportunidad de lograr tanta paz y tanta armonía en tu interior. Y tanto es así que la medida que tu oración sea tan profunda, adquirirás una sabiduría enorme que te va a permitir en su momento lograr que en cada momento de tu vida tus acciones y cada una de tus actividades siempre las hagas en el nombre del Señor, para no cometer errores, para no cometer pecados.
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4: Hola, ¿qué tal, amigos de música?

Expresión del Alma. Les saluda Alexander Vivero, deseándoles un bonito fin de semana con la bendición de Dios y esperando que disfruten mucho de esta transmisión, ya que en esta edición les hemos preparado un programa especial dedicado al gran compositor Johannes Chrysostomus Wolfgangus Theophilus Mozart, mejor conocido como Wolfgang Amadeus Mozart o simplemente Mozart, quien fue un músico y compositor del antiguo arzobispado de Salzburgo. Ahora les platico un poco sobre la vida de este gran genio de la música, quien nació en la ciudad de Salzburgo, Alemania, el 27 de enero de 1756. Con tan solo 5 años de edad, Mozart ya componía piezas musicales y su sinfonía número 1 la escribió en 1764, a los 8 años de edad. Sin más preámbulos, los invito a disfrutar de la maravillosa sinfonía número 1 en mi bemol mayor, KV16, una sinfonía en 3 movimientos para 2 violines, 2 violas, 2 violonchelos, 2 oboes, 2 cornos y un contrabajo, interpretada por la Orquesta Filarmónica de Viena, bajo la batuta de Carl Böhm. ¡Adelante!

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Una devoción especial se comenzó a esparcir por el mundo entero a partir del diario de una joven monja polaca en 1930. El mensaje no es nada nuevo, es lo que la Iglesia siempre ha enseñado por medio de las Sagradas Escrituras y la tradición. Dios es misericordioso y perdona. También nosotros debemos ser misericordiosos y debemos perdonar. Pero la devoción a la Divina Misericordia, este mensaje toma un enfoque poderoso que llama a las personas a un entendimiento más profundo sobre el amor ilimitado de Dios y la disponibilidad de este amor a todos, especialmente a los más pecadores. Santa María Faustina Kowalska escribió un diario de alrededor de 600 páginas que relatan las revelaciones que ella recibió sobre la misericordia de Dios.

0: Alienta a las personas a decir la coronilla que te he dado. Quien la recite recibirá gran misericordia a la hora de la muerte. Los sacerdotes la recomendarán a los pecadores como su último refugio de salvación. Aun si el pecador más empedernido hubiese recitado esta coronilla al menos una vez, recibirá la gracia de mi infinita misericordia. Deseo conceder gracias inimaginables a aquellos que confían en mi misericordia. Escribe que cuando digan esta coronilla en presencia del moribundo, yo me pondré entre mi Padre y él, no como justo juez, sino como misericordioso Salvador. Padre nuestro que estás en el cielo, santificado sea tu nombre, venga a nosotros tu reino, hágase tu voluntad así en la tierra como en el cielo. Danos hoy nuestro pan de cada día, perdona nuestras ofensas, como también nosotros perdonamos a los que nos ofenden. No nos dejes caer en la tentación y líbranos del mal. Amén.
1: Dios te salve María, llena eres de gracia, el Señor es contigo. Bendita tú eres entre todas las mujeres, y bendito es el fruto de tu vientre, Jesús. Santa María, Madre de Dios, ruega por nosotros los pecadores, ahora y en la hora de nuestra muerte. Amén.
0: Creo en Dios Padre Todopoderoso, Creador del cielo y de la tierra, y en Jesucristo, su único Hijo, nuestro Señor, que fue concebido por obra y gracia del Espíritu Santo. Nació de Santa María Virgen, padeció bajo el poder de Poncio Pilato, fue crucificado, muerto y sepultado, descendió a los infiernos, al tercer día resucitó de entre los muertos, subió a los cielos, está sentado a la diestra de Dios Padre Todopoderoso. Desde allí ha de venir a juzgar a los vivos y a los muertos. Creo en el Espíritu Santo, en la Santa Iglesia Católica, en la comunión de los santos, en el perdón de los pecados, en la resurrección de la carne y en la vida eterna. Amén.

0: Cuanto más confía un alma, tanto más recibirá. Con la sencillez de una niña, háblame de todo, porque tengo el oído y el corazón vueltos hacia ti, y tus palabras me son agradables.
1: Padre eterno, te ofrezco el cuerpo y la sangre, el alma y la divinidad de tu amadísimo Hijo, nuestro Señor Jesucristo, como propiciación de nuestros pecados y los pecados del mundo entero. Por su dolorosa pasión,
2: ten misericordia de nosotros y del mundo entero.
1: Por su dolorosa pasión,
2: ten misericordia de nosotros y del mundo entero.
1: Por su dolorosa pasión,
2: ten misericordia de nosotros y del mundo entero.
1: Por su dolorosa pasión,
2: ten misericordia de nosotros y del mundo entero.
1: Por su dolorosa pasión,
2: ten misericordia de nosotros y del mundo entero.
1: Por su dolorosa pasión,
2: ten misericordia de nosotros y del mundo entero.
1: Por su dolorosa pasión,
2: ten misericordia de nosotros y del mundo entero.
1: Por su dolorosa pasión,
2: ten misericordia de nosotros y del mundo entero.
1: Por su dolorosa pasión,
2: ten misericordia de nosotros y del mundo entero.
1: Por su dolorosa pasión,

0: ten misericordia de nosotros y del mundo entero.
1: Ofrezco a los hombres un recipiente con el que han de venir a la fuente de la misericordia para recoger gracias. Ese recipiente es esta imagen con la firma: Jesús, en ti confío.
2: Padre eterno, te ofrezco el cuerpo y la sangre, el alma y la divinidad de tu amadísimo Hijo, nuestro Señor Jesucristo, como propiciación de nuestros pecados y los pecados del mundo entero. Por su dolorosa pasión,
0: ten misericordia de nosotros y del mundo entero.
2: Por su dolorosa pasión,
0: ten misericordia de nosotros y del mundo entero.
2: Por su dolorosa pasión,
0: ten misericordia de nosotros y del mundo entero.
2: Por su dolorosa pasión,
0: ten misericordia de nosotros y del mundo entero.
2: Por su dolorosa pasión,
0: ten misericordia de nosotros y del mundo entero.
2: Por su dolorosa pasión,
0: ten misericordia de nosotros y del mundo entero.
2: Por su dolorosa pasión,
0: ten misericordia de nosotros y del mundo entero.
2: Por su dolorosa pasión,
0: ten misericordia de nosotros y del mundo entero.
2: Por su dolorosa pasión,
0: ten misericordia de nosotros y del mundo entero.
2: Por su dolorosa pasión,
0: ten misericordia de nosotros y del mundo entero.
1: Hija mía, habla al mundo entero de la inconcebible misericordia mía. Deseo que la fiesta de la misericordia sea refugio y amparo para todas las almas y especialmente para los pecadores.
2: Padre eterno, te ofrezco el cuerpo y la sangre, el alma y la divinidad de tu amadísimo Hijo, nuestro Señor Jesucristo, como propiciación de nuestros pecados y los pecados del mundo entero. Por su dolorosa pasión,
0: ten misericordia de nosotros y del mundo entero.
2: Por su dolorosa pasión,
0: ten misericordia de nosotros y del mundo entero.
2: Por su dolorosa pasión,
0: ten misericordia de nosotros y del mundo entero.
2: Por su dolorosa pasión,
0: ten misericordia de nosotros y del mundo entero.
2: Por su dolorosa pasión,
0: ten misericordia de nosotros y del mundo entero.
2: Por su dolorosa pasión,
0: ten misericordia de nosotros y del mundo entero.
2: Por su dolorosa pasión,
0: ten misericordia de nosotros y del mundo entero.
2: Por su dolorosa pasión,
0: ten misericordia de nosotros y del mundo entero.
2: Por su dolorosa pasión,
0: ten misericordia de nosotros y del mundo entero.
2: Por su dolorosa pasión,
0: ten misericordia de nosotros y del mundo entero.
1: Una hora de meditación de mi dolorosa pasión tiene mayor mérito que un año entero de flagelaciones a sangre.

0: Santo Dios, Santo fuerte, Santo inmortal,
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1: ten piedad de nosotros y del mundo entero.
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1: en vos confío.

El Dios de la creación se revela como Dios de la redención, como Dios que es fiel a sí mismo, fiel a su amor al hombre y al mundo, ya revelado el día de la creación. El suyo es amor que no retrocede ante nada de lo que en él mismo exige la justicia.

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1: Mis hermanos, buenas tardes. Tengan todos ustedes. Les damos la bienvenida a nombre de la Comisión de Liturgia y Espiritualidad de la Arquidiócesis de México, de Monseñor Pedro Agustín Rivera Díaz, de nuestra hermana Rita Torres, de todo el equipo, su servidora Brenda Leiva, del Apostolado de la Nueva Evangelización, ANE. Estamos transmitiendo en vivo desde la Ciudad de México y los invitamos a que iniciemos con una oración. Ven, Espíritu Santo, ven por medio de la poderosa intercesión del Inmaculado Corazón de María, tu amadísima esposa. Ven, Espíritu Santo, ven por medio de la poderosa intercesión del Inmaculado Corazón de María, tu amadísima esposa. Ven, Espíritu Santo, ven por medio de la poderosa intercesión del Inmaculado Corazón de María, tu amadísima esposa. Y nos unimos en el nombre del Señor, que es una de las promesas que se cumple, no importa desde qué punto nos contactes, desde qué lugar, desde qué país y a qué hora. La palabra es siempre viva, mis hermanos, y esta promesa está en el Evangelio de San Mateo 18. Señor Jesús, reunidos en tu nombre, nos consagramos a ti, junto a nuestros seres queridos y a todo lo que nos has dado en pertenencia. Protégenos y guárdanos en lo más profundo de la llaga de tu costado. Y todo lo que no provenga de ti en tu nombre y con el poder de tu preciosa sangre, lo atamos y lo mandamos a los pies de tu cruz. Aleja de nosotros al enemigo junto con sus insidias y tentaciones. Y llena con tu presencia.

paciencia y tu infinita misericordia los corazones de tus hijos. Amén. Pues el programa de hoy, mis hermanos, no tengo la menor duda que es importante que lo escuchemos y sobre todo los textos bíblicos, lo meditemos y lo compartamos, porque sabemos que va a ser muy bien al corazón de muchas personas que pueden estar viviendo estas situaciones, estas faltas, por llamarle de alguna manera, o pueden estar actualmente viviendo en ese pecado, ¿sí? Que no es nada sencillo el reconocer cómo estamos, el tipo de vida que llevamos, y que consciente o inconscientemente caemos en las trampas del enemigo, ¿verdad? Entonces, como lo habíamos titulado, el programa es ¿cuál era el pecado? Prácticamente, esto es importante. ¿A qué me refiero? No es realmente situación que vayamos a hablar de muchos pecados o etcétera, ¿no? Pero hay situaciones en las que las personas pueden estar viviendo en pecado. Yo me confieso con ustedes, como dice el apóstol Santiago, que durante muchos años viví en ese pecado sin reconocerlo, sin aceptarlo y sobre todo sin tratar de corregirlo, ¿sí? Que es un pecado al que se refiere San Agustín. Acordémonos que San Agustín fue en sus primeros inicios un gran pecador, y él, una de sus frases que nos quedan para la memoria de todos nosotros, es: mi pecado más incurable, decía San Agustín, es no reconocerme pecador. Y pues es muy terrible esto, mis hermanos. Lo vuelvo a repetir: mi pecado más incurable es no reconocerme pecador. Y esto entra en, me quiero ir directamente a lo que es y lo que se nos comparte con el pecado de los que en alguna etapa de nuestra vida, que fue mi caso, muchos años atrás, no asistíamos a misa ni los domingos, qué decir, entre semana, ¿no? Entonces, ¿cuántos de nuestros hermanos que no asisten a misa los domingos saben, están conscientes que este es un pecado mucho, muy grave, ¿sí? Es un pecado que va en contra de uno de los mandamientos de la ley de Dios, que es el tercer mandamiento de la ley de Dios: santificarás las fiestas. Hay que recordar que en la antigüedad, ¿sí?, el día de descanso, esto es desde el Antiguo Testamento, el día del descanso eran los sábados. A raíz de que el domingo es el día de la resurrección, que nuestros apóstoles, nuestras primeras autoridades de la iglesia, deciden cambiar ese día de descanso del sábado al domingo. ¿Qué quiere decir domingo, espiritualmente hablando? Día del Señor, mis hermanos. El domingo es el día del Señor. No es mi día. No es mis vacaciones, no es mi día a ver a dónde voy, qué hago, cómo me divierto. Lo primero es que hay que reconocer que es el día del Señor. Y una de las partes que más nos debe interesar es precisamente el poder compartir con nuestros hermanos esta grave falta que está muy, muy, muy, muy clara. Precisamente reconociendo que el Señor lo dijo: hagan esto en memoria mía.

Ahora, voy a tratar de tocar algunos puntos, sí, importantísimos sobre este grave pecado en el que se está cayendo un porcentaje altísimo de católicos, ¿sí? Esto es importante. A raíz de estas situaciones que hemos estado pasando de pandemia, mis hermanos, pues todavía el coletazo que nos dio el enemigo con este virus, pues todavía lo seguimos viviendo. Ahora sí que los efectos secundarios, como se dicen por ahí, los seguimos padeciendo. Y es alarmante porque actualmente se nos ha compartido de parte de nuestra iglesia, que es nuestra autoridad, que ya no es válido que tú quieras estar participando de la misa, por llamarlo así, a través de una transmisión. Que si lo quieres hacer, qué bueno. Pero esto ya no, ¿cómo se dice? Ya no estás dispensado de que dejes de ir a misa los domingos, salvo personas que obviamente por motivos de salud o por situaciones de que de tercera edad y que no hay quien los lleve, etcétera, etcétera, ¿no? Pudieran estar disculpadas. Pero los que podemos movernos para un lado o para el otro, mis hermanos, no. Yo les compartía en uno de estos programas pasados que tuve la bendición de asistir a misa, pues a misa dominical allá en Toronto, Canadá. Y bueno, pues también me fue mi tristeza muy grande porque esas misas que me tocó asistir allá, dominicales, había únicamente cuando mucho 10 personas, cuando mucho éramos 10 personas, mis hermanos. Y también es importante que sepamos esto, porque ¿cómo nos organizamos para todo menos para la Santa Misa? Y parte que me he dado cuenta, no solo allá, sino también aquí en la Ciudad de México, pues si tú vas a un centro comercial está lleno. Si pasas por algún lugar de recreo, los bares están llenos, ¿sí? En todos lados hay mucho movimiento, en los comercios y nuestros templos, mis hermanos, vacíos. Entonces, hay que reflexionar qué es lo que nos está pasando, o sea, qué es lo que estamos viviendo, de qué manera seguimos encarcelados por este virus, pero que sí nos permite en nuestra mentalidad asistir a muchas partes, pero al templo no. Bueno, les decía que voy a tratar de dar una información, pues que viene siendo, si ustedes quieren, mínima, pero que es importante que la puedan compartir, sobre todo, como les decía, en estas transmisiones que hacemos a través de Facebook. Bueno, pues con que logren transmitirla a través de sus páginas, a través también de sus grupos, también les invito a lo siguiente. Les hemos compartido que tenemos a través de YouTube, también tenemos una página ahí en YouTube, que si tú entras a Brenda M. Leiva, puedes verlos, no solo los programas anteriores, sino hemos también incluido en esta página de YouTube, Brenda M. Leiva, los programas que bendito Dios se me permitió tener años atrás en María Visión. Y hay un programa de manera especialísima que si te interesa, y no dudo que si eres persona de fe te puede interesar, donde un sacerdote que precisamente, desgraciadamente, murió en esta situación de la pandemia, el padre Gerardo Sandoval, nos compartía la Santa Misa narrada desde el Antiguo Testamento. Y tú la puedes encontrar con dos títulos, ¿sí? Un título a partir de hoy y bueno, durante la semana, otro título, un título es La Alianza de Dios, ¿sí? La Alianza de Dios contigo. Y el otro título sería Católicos o Protestantes. ¿Por qué es importante que lo compartamos?
¿sí?

Ahí vas a encontrar de una manera más detallada, ¿sí? Yo algunas partes voy a compartir, pero ahí el padre Gerardo Sandoval, que en paz descanse, les vuelvo a decir, narra perfectamente, de una manera, de una unción maravillosa del Señor. Era un hombre de mucha oración, de mucho conocimiento de la palabra. De hecho, él vivió, no me acuerdo cuánto, cerca de 10 años en Tierra Santa, estudiando las raíces, la historia del pueblo de Israel, ¿sí? Entonces, vale la pena. Brenda M. Leiva en YouTube y buscas esta entrevista que se le hace al padre Gerardo Sandoval a través de María Visión. Y en esta entrevista, él hace una pregunta que me acuerdo que estábamos nosotros atentas, y él decía, palabras más o menos, ¿qué es la misa? ¿A qué vas tú a misa? ¿Sí? Y bueno, pues empezamos a dar diferentes respuestas, ¿no? Entre ellas, bueno, pues a recibir al Señor, a escuchar su palabra, a encontrarnos con el Señor, bueno, es que es un banquete, etcétera, etcétera, etcétera, ¿no? Y a cada respuesta nuestra, el padre Gerardo Sandoval decía, no, no, no, no. Pero bendito sea Dios, porque es una pregunta importante que tendríamos que reflexionar, porque ¿cuántas veces, mis hermanos, durante la Santa Misa, pues realmente estamos de cuerpo presente y espíritu ausente? ¿No? No la vivimos como debe de ser. Entonces el padre nos explicaba esta parte que es importantísima, ¿sí? Y que la encontramos precisamente en la palabra de Dios. Voy a poner acá, en la palabra de Dios, para que nos demos cuenta. En el Evangelio de San Lucas. San Lucas, estamos, San Lucas, déjeme ver, en el Evangelio de San Lucas 22, cuando se hace la institución de la Eucaristía. Dice así, para que entendamos y vivamos qué significa la Santa Misa, a qué voy a la Santa Misa. Institución de la Eucaristía, 22, 19. Tomó luego pan, dio gracias, lo partió y se los dio diciendo, este es mi cuerpo que se entrega por vosotros, haced esto en recuerdo mío. De igual modo, después de cenar, después lo hizo en dos tiempos nuestro Señor. Recordemos eso. De igual modo, después de cenar, tomó la copa y dijo, esta copa es la nueva alianza en mi sangre que se derrama por vosotros. Palabra del Señor, gloria a ti, Señor Jesús. En otros textos creo que estamos en Evangelio de San Lucas 22, cambia a alguna manera muy, muy, muy mínima, ¿sí? 22, 32. Déjenme ver. ¿Qué dijimos? 22, 32, 19. Dicen lo que les acabo de leer en la Biblia de Jerusalén, esta es la latinoamericana. Dice, este es mi cuerpo que es entregado por ustedes. Hagan esto en memoria mía. Después de la cena, volvemos a hacer hincapié. Nuestro Señor, después de la cena, hizo lo mismo con la copa y dijo, esta copa es la alianza nueva sellada con mi sangre que va a ser derramada por ustedes. Entonces, ¿a qué vamos a misa, mis hermanos? Vamos a asistir a una alianza, ¿sí? A una alianza que en el momento en que recibimos la Sagrada Comunión, pues estamos firmando esa alianza. Ahora, para poder

Que esta alianza sea válida y verdadera, y todo esto por la bendita explicación, tanto en diferentes momentos del padre Gerardo Sandoval, lo que hemos escuchado del padre Rainiero Cantalamessa, los escritos del padre Jorge Loring, y en diferentes retiros, también lo que el Señor ha revelado a algunos místicos, a algunos santos. Es una alianza. Vamos, lo recibimos a través de la Eucaristía, pero si en la semana, en esta semana, caemos en pecado, mis hermanos, el pecado rompe la alianza. Y para volver a hacer alianza con Dios, tenemos que ir a la reconciliación, a la confesión, ¿sí? Entonces, hay que entender esto de esta manera. Precisamente nos lo dice también el Evangelio de San Juan 8:34, el que comete pecado es esclavo del pecado. Entonces, ayer que escuchábamos y se nos meditaba la Santa Palabra de Dios, precisamente en esos momentos en que me quiero detener en uno en especial, del hijo pródigo, que es un evangelio el de ayer, largo, pero al mismo tiempo impactante, ¿no? El Señor el día de ayer nos comparte lo de el hijo pródigo y me quiero detener en estas últimas frases, ¿sí? La gran mayoría de nosotros conocemos esa parábola del hijo pródigo que está precisamente en el Evangelio de San Lucas 15, 11. Y voy a tratar de sintetizarlo porque hay que recordar que si tú estás conectado, mi hermano, mi hermana, bueno, ya eres una persona de fe, pero puede ser que las personas con las que tú vas a compartir, pues lo desconozcan. Hay que ser realistas, ¿sí? Que desconozcan la profundidad de esta narración que hace nuestro Señor, porque es una parábola, ¿sí? Dice, empieza narrando de la oveja perdida, dice, todos publicanos y pecadores se acercaban a Jesús para escucharlo. Los fariseos, pues, con los maestros de la ley murmuraban y criticaban, este hombre recibe a los pecadores y come con ellos. Entonces Jesús les dijo esta parábola. Habla la de las 100 ovejas, habla de la mujer que pierde las monedas, pero me quiero detener en la del hijo pródigo y en las últimas palabras. Por aquellos hermanos con los que tú vas a compartir y que ellos no conocen o si lo conocen, ha sido por muy encimita esta parábola del hijo pródigo, la enseñanza de nuestro Señor para con nosotros es muy profunda, ¿sí? El hombre de esos dos hermanos que pidió a su padre su herencia, se fue y se la gastó en malas mujeres, etcétera, etcétera. Hay que recordar dos cosas importantísimas. Que ese hijo que se alejó y que vivió en el pecado regresa porque se gastó todo, o sea, ese regreso está medio condicionado. ¿Qué les quiero decir? Que después de haber vivido la vida a su manera, como muchos de nosotros hemos tratado de vivir nuestra fe a nuestra manera, y se gastó todo, ya no tenía que comer, ya no te, hasta la comida de los cerdos se la negaban. Él decide regresar al padre por esa circunstancia. ¿Cuántas veces no regresó por amor y de querer reconocer a su padre? El proceso de arrepentimiento le vino con el regreso, pero esa primera intención no venía acompañada, la primera intención no venía acompañada de arrepentimiento, hermanos, venía acompañada de sufrimiento. En muchas ocasiones les hemos compartido, y pues no siempre es aceptado,
que el sufrimiento, mis hermanos, tiene un sentido salvífico.

Y hablando de eso, me encontré y escribí esto. ¿Dónde lo leí? No lo recuerdo, pero me impactó. Y eso es lo importante y espero que les impacte a ustedes. Ese regreso del hijo pródigo no fue un regreso de fe. Fue un regreso de circunstancias que estaba viviendo, de sufrimientos, de carencias, ¿sí? Y de recordar que tenía un padre, ¿no? Qué importante es para nosotros entender que tenemos un padre que nos ama. Seamos pecadores o no, claro, que nos quiere sanados en espíritu, sanados en actitudes. Pero Él nos sigue amando. El poder entender esto. Entonces le leo esto que logré anotar y que siento que es profundo, ¿sí? Dice, pongamos atención, ¿eh? Ojalá y la pudieras escribir y compartir. Bendita la crisis que te hizo crecer. Crecer en las cosas de Dios. La caída que te hizo mirar al cielo y el problema que te hizo buscar más a Dios. Eso le pasó al hijo pródigo, ¿sí? Vuelvo a repetir, ¿a cuántos de nosotros, después de que el Señor nos ha llamado por diferentes formas o maneras o personas, por nuestra iglesia, por sacerdotes, hemos permanecido solos? ¿Sí? Y solo hemos entendido cuando hemos tocado fondo y cuando a través del sufrimiento, ya sea propio o sufrimiento en un ser querido, una enfermedad, una crisis económica, una pérdida, nos empezamos a preguntar si es una pérdida. Creo que lo primero que nos preguntamos es, ¿lo volveré a ver? ¿Volveré a encontrarme con él, con ella, con ellos? ¿A dónde vamos? ¿Y después de la muerte, qué? Y nos vienen esas reflexiones, ¿sí? A mí, yo recuerdo que a mí en algún momento, y también se los recomiendo, cuando tengan la oportunidad de ver el testimonio de Manuel Capetillo, él en su testimonio nos comparte que ese primer alto que hace en su vida, que él llevaba alejado de las cosas de Dios, le viene a través de la muerte de un amigo. Y que lo primero que se pregunta es, ¿lo voy a volver a ver? Bueno, pues, ¿a cuántos de nosotros nos ha tocado el volver, el buscar a Dios en el sufrimiento, en la necesidad, en la pérdida, en la crisis? Por eso es importante. Bendita la crisis que te hizo crecer. La caída que te hizo mirar al cielo. Y el problema que te hizo buscar más a Dios. Y bueno, regresando un poquito a lo que hablábamos del hijo pródigo, que les digo, él regresa porque estaba viviendo una crisis existencial, porque estaba teniendo carencias, él tenía hambre y dijo, ¿qué me pasa? Y en ese trayecto, cuando llega a donde está su padre, bueno, entonces ya llega con una actitud de arrepentimiento, no soy digno que me recibas como tu hijo. Y le decía, recíbeme como criado si quieres, ¿no? Y luego el que está como hijo, bueno, entre comillas, por eso lo que decíamos de el pecado que nos comparte San Agustín, ¿no? Y la importancia de saber que somos ciegos, ¿sí? A reconocer que vivimos en pecado. El pecado incurable, en este caso era para el hijo que estaba ahí con el padre, era no sentirse pecador, ¿sí? Y como en algún momento nos compartía el padre Gerardo Sandoval,
que en paz descanse, él nos decía, bueno, aparentemente todos somos buenos, dice, hasta que nos pisan el callo del pie. En ese momento sale nuestro verdadero yo. Y eso le pasó al hijo que estaba y que se sentía bueno, que estaba a un lado del padre, ¿sí? Le brota la envidia, el coraje, el que regresara el hermano. O sea, no lo quiso regresar. Las palabras que dice, y toda esta parábola es la enseñanza que nuestro Señor nos quiere dar a nosotros, los que creemos que no vivimos en pecado, ¿sí? Los que tenemos esas actitudes de tener esos pecados incurables. No podemos ser curados mientras no reconocemos. Y ese es el pecado más incurable, el creer, el no creerme pecador. Entonces, ¿qué le dice nuestro Señor? Y esa es la parte que quisimos reflexionar. Cuando el hijo le reclama, le dice, este hijo tuyo, y el padre le responde, este tu hermano, dice, el padre le respondió, hijo, tú estás siempre conmigo y todo lo mío es tuyo, pero había que hacer fiesta y alegrarse puesto que tu hermano estaba muerto y ha vuelto a la vida, estaba perdido y ha sido encontrado. Puesto que tu hermano estaba muerto. Nuestro Señor Jesucristo nos está diciendo que toda persona, mis hermanos, que vive en pecado, está muerto para la vida eterna. Y ese es un pecado incurable, el no reconocer que vivimos en pecado, ¿sí? Toda persona que vive en pecado está muerta para la vida eterna. Esa es la gran enseñanza que nos da el Señor. Y por eso en este Evangelio de ayer pone también el ejemplo de la oveja perdida. Cuando tú empieces a compartir, mis hermanos, esta verdad de esta palabra con algún alejado de tu familia, algún alejado de entre tus amigos, algún alejado en tus centros de trabajo, cuando tú le empieces a compartir, pues estás haciendo lo que el Señor pide. Ve por esa oveja perdida, ¿sí? Y hazle saber que el pecado más incurable que esa persona puede vivir es no reconocerse pecador. Y obviamente, no reconocerse pecador es no ir a la reconciliación ni sentir que necesita ser perdonado, ¿sí? A través de la confesión con el sacerdote. Y bueno, ¿qué decirles de ir a misa? Y nos lo recalca una vez más en el Evangelio de San Juan 8:34, cuando se nos dice, el que comete pecado es esclavo del pecado, ¿sí? ¿Y cuántos mis hermanos están esclavizados del pecado? Pero lo tremendo es que no quieren salir de esa esclavitud. Y estas palabras de nuestro Señor nos hacen entender también que hay ocasiones en que entramos, regresamos, salimos y queremos vivir la fe a nuestra manera, ¿sí? Y dentro de lo que el Padre nos compartía, y que es importantísimo. Hay ocasiones en que pues también nos compartió esta parte, ¿no? De que personas así como que están pasando de la tibieza a un proceso de conversión verdadero, llegaban y le preguntaban, oye, padre, pues es que yo llegué en tal momento, ¿me vale la misa? Y el padre le contestaba, sí, te vale gorro, ¿sí? ¿Por qué tenemos que llegar tarde? Y es un porcentaje altísimo, mis hermanos, de los que, bueno, a mí me tocaba también cometer esa falta grave hasta que fui entendiendo. Hay algo hermosísimo, y le hemos compartido de este libro de la Santa Misa, que el Señor le revela a la mística boliviana Catalina Rivas sobre ese momento, ¿sí? Por eso, padre, ¿me vale la misa? Sí, te vale la misa. Y yo les dije,

compartido en otros los programas, que en una ocasión que estaba yo en el cine, me tocó reflexionar que al cine, cuando empieza la proyección, todos están sentados, nadie llega tarde a una película. ¿Y qué pasa con la Santa Misa? Corriendo. Esto le dice el Señor a esta mística boliviana, Catalina Rivas. ¿Por qué tienen que llegar en el último momento? Ustedes deberían estar antes para poder hacer una oración y pedir al Señor que envíe su Santo Espíritu, que les otorgue un espíritu de paz, que eche fuera el espíritu del mundo, las preocupaciones, los problemas y las distracciones, para ser capaces de vivir este momento tan sagrado. Pero llegan casi al comenzar la celebración y participan como si participaran de un evento cualquiera, sin ninguna preparación espiritual. ¿Por qué? Es el milagro más grande. Van a vivir el momento de regalo más grande del parte del Altísimo y no lo saben apreciar. Qué importante es que tomemos en serio. Y parte de lo que se nos ha compartido, esto pues... recuerdo una charla del padre Jorge Lorin también sobre la Santa Misa, donde nos compartía que está compuesta de tres partes: la liturgia de la palabra, la liturgia de la Eucaristía y la comunión. ¿Sí? Y estaba releyendo eso de que me vale, ¿no? La misma Sagrada Escritura. ¿Cuántos llegamos en momentos que llegamos corriendo, como les decía, ¿sí? y no estamos entrando en esa preparación, ¿sí? Y el poder explicar eso de cuerpo presente, pues los que entran a misa de cuerpo presente son los que ya se los llevan en un ataúd, ¿sí? Ahora, la parte que nos explicaba el padre Gerardo Sandoval, esto de que la misa es una alianza. Él nos ponía una explicación así como cuando, bueno, para que nosotros los entendiéramos, ¿no? Es una alianza, si lo llevamos a los términos comerciales, dice, es como cuando alguien, bueno, guardando todas las distancias, obviamente, ¿no? La alianza durante la Santa Misa es la palabra de Dios que nos está siendo compartida, ¿no? Es esa parte como de las cláusulas de esta alianza, de este contrato, ¿sí? Lo estoy explicando con mis palabras. Cuando vean el programa del padre Gerardo, sé que va mejor explicado. Cuando recibimos la comunión, estamos firmando esa alianza de no volver a pecar. Por eso, si llegáramos a caer en pecado en la semana, tenemos que ir a la reconciliación para poder volver a recibir el Señor, ¿sí? Y entonces él nos ponía como ejemplo y decía que si hablábamos de las alianzas o contratos comerciales que se dan en el mundo, dice, es como cuando compras una casa, hay un comprador, hay un vendedor y hay un notario. Y de inicio se hace un acuerdo, ¿sí? Y se ponen algunas cláusulas, ¿no? De que se tiene que entregar la casa en determinado tiempo, se tiene que pagar determinada cantidad, y que si no se cumple con lo estipulado y con lo que firmaste, pues hay un castigo monetario que tienes que pagar, y se rompe y se destruye ese convenio, ¿no? Bueno, pues para nosotros que asistimos a la Santa Misa, cuando recibimos al Señor de la Eucaristía, se supondría que estamos libres de pecado. Porque como dice San Pablo, quien lo recibe en pecado, recibe su propia condenación. Entonces, y algo que también nos han hecho hincapié de varias formas, que no concuerda que estás en la Santa Misa, y me estoy refiriendo más bien porque estas últimas misas, después de la pandemia,
como les decía, son muy diferentes a antes de la pandemia porque ahora va menos gente, pero aún así nos damos cuenta que la cola de las personas que van a recibir la comunión no van de acuerdo con la cola de las personas que están para la confesión. O sea, las personas no se están confesando como debiera de ser, ¿sí? Se les hace muy fácil ir a la comunión, aún trayendo faltas en su alma. Y esto es muy peligroso, mis hermanos, también, ¿sí? Hay que pedirle mucho. Una de las santas, recuerdo, que sería importante ver su vida, Santa Juana de Arco. Bueno, ella era una persona que constantemente pedía la confesión, porque se daba cuenta de la importancia de estar en estado de gracia, ¿sí? Estábamos hablando también de los daños colaterales que nos ha dado la pandemia y todas estas situaciones que el Señor, en la gran mayoría de los casos, nos recuerda a través de su palabra. Cada vez que se está leyendo primera lectura, los salmos, segunda lectura, lo que se desea es que llegue un momento de ser solo espectadores, a tomar parte de esos momentos que nos están siendo narrados, que nosotros seamos los actores principales en nuestra vida de esos cambios que es necesario, ¿sí? ¿Por qué les decía hace rato que este video, que es importante que vean esta entrevista que se hizo al padre Gerardo Sandoval, que lleva estos dos títulos? Lo van a encontrar con La Alianza de Dios Contigo, o lo van a encontrar con Católicos y Protestantes. ¿Por qué es importante esto? Porque cuando tú le preguntas a un hermano separado por qué se alejó de la Iglesia Católica, porque es un porcentaje altísimo de los hermanos separados que eran católicos, ¿sí? Y empiezan ellos a hablar y a decir, es que, por ejemplo, es que yo cuando era católico tomaba, es que yo cuando era católico no leía la palabra, es que yo cuando era católico usaba groserías o criticaba a los demás, etcétera, etcétera, etcétera. Todo ese cambio de estos hermanos separados, quisiera que pusiéramos atención, porque también para ellos va encaminado este programa, es que el cambio se ha dado en ellos a otras congregaciones porque ellos se han metido a hacer juicios. En el Antiguo Testamento se nos dice: maldito el hombre que pone su fe en el hombre. En este momento no recuerdo si era Jeremías, que 17 creo. Maldito, si no hago la corrección después. Maldito el hombre que pone su fe en el hombre. ¿Qué queremos decir con esto? Que esos cambios de salirse de la Iglesia Católica, bueno, ha llegado a los extremos de personas que inclusive han ido a los libros que se tienen en las parroquias para que los borren donde fueron registrados sus bautizos como católicos, ¿sí? Entonces, ellos han puesto su fe en las personas, como mi hermano, mi hermana, mi tía, mi amiga, mi vecina que se dice católica, yo no le veo lo católica, yo no le veo un proceso de conversión, ah, no, pues entonces aquí no está Dios, ¿sí? Y me voy a buscarlo a otro lado. Pero sin embargo, se cierran a lo que la historia, que no podemos borrar, ¿sí? Nos narra, ¿sí? La historia de nuestra fe. La historia que esta Biblia que tenemos en nuestras manos, ¿sí? Porque cuando tú les hablas de la importancia de entender las cosas de Dios, cuando tú les hablas de la importancia de ir a la Santa Misa,
la importancia de conocer la vida de nuestros santos, de saber y valorar la intercesión de la Santísima Virgen María. Nos dicen que para ellos lo único que vale es la palabra, ¿sí? Y bueno, hasta en eso se contradicen nuestros hermanos separados, porque esta santa palabra...

dice Señor, Señor, ¿sí? Entrará, ahorita lo estoy diciendo de memoria, luego les doy hasta el texto bíblico, entrará en el reino de los cielos. No todo el que dice Señor, Señor. Y otra parte que se ha negado a reconocer es que en los primeros años de nuestra fe, como católicos, apostólicos y romanos, acordémonos que católicos quiere decir universales, de todo el mundo, ¿sí? Durante cerca de 1500 años, mis hermanos, había una sola santa católica y apostólica, una sola fe, una sola iglesia, ¿sí? La católica. Que luego vinieron, bueno, pues ahora sí que los cismas, ¿sí? De los que empezaron con sus divisiones. Y ahorita no sé cuántos miles de religiones, un grupo se arma y ya armó una iglesia, y luego quita y pone conforme a lo que, bueno, se les ocurre, ¿sí? Entonces, tengamos en cuenta estos. Por eso, lo que el Señor permite dentro de nuestra iglesia, otro de los datos mucho, muy importantes, es que dentro de nuestra iglesia, mis hermanos, están los santos, la vida de los santos, inclusive los santos incorruptos, ¿sí? Entonces, queremos regresar así muy brevemente a lo grave que es no asistir, el pecado grave que es no asistir a la Santa Misa los domingos, que es el día del Señor, ¿sí? Ahora, nadie pierde la fe sin culpa propia, pongamos atención, nadie pierde la fe sin culpa propia. Y algo que se refiere a eso, que se dio precisamente en el Concilio de Trenton, se nos informaba, esos concilios que hace la Iglesia para tomar decisiones importantes, dice, Dios no abandona a nadie, sino es el abandonado primero. Entonces, los que se han salido de nuestra Iglesia Santa Católica y Apostólica, porque esa declaración que hace nuestro Señor Jesucristo al darle las llaves a Pedro, y que las decisiones que se tomen en la tierra por nuestras autoridades, nuestros papas, serán respetadas en el cielo, ¿sí? Y que el enemigo no logrará acabarla. Se hablaba de una sola iglesia. Entonces, ¿qué hacen las personas que ante una confusión, primero tener que reconocer que viven en el pecado del juicio, ¿sí? Que su fe está basada en lo que hagan o dejen de hacer los demás, y que la palabra de Dios es clara, ¿sí? Que si tú no perdonas, no serás perdonado. Y que cuando decides salirte de la Santa Iglesia Católica, Apostólica y Romana, es porque tú nunca has dado testimonio, mi hermano. Tú deseas que sean los otros los que den testimonio. Y vuelvo a lo que dice la palabra de Dios, maldito el hombre que pone su fe en el hombre. Aún nuestras primeras comunidades cristianas, ¿sí?, tenían sus dificultades, sus asegúnes. Por eso, inclusive, creo que es el libro de Colosenses o Tesalonicenses, es donde dice San Pablo, sopórtense unos a otros, ¿sí? Y eso es lo que tenemos que ir aprendiendo, soportarnos unos a otros, porque somos pecadores, ¿sí? Ahora que el pecado cometido por un bautizado que rechaza la verdadera fe es alguien que quiere vivir su fe a su manera. Hay quienes se sitúan, y esto es importante compartir, en peligro de perder toda su fe al no aceptar o no acercarse a conocer la palabra de Dios. Y termino con esto. Este tercer mandamiento se refiere a santificar las fiestas. Dice,

La santificación de las fiestas, que es el tercer mandamiento, tiene que ver con la necesidad, la obligación de oír misa los domingos, porque es el día del Señor, y misa completa, y no trabajar sin una verdadera necesidad, ¿sí? El domingo es el día del Señor, mis hermanos. No es el día nuestro, no es el día de la fiesta, la pachanga, es el día del Señor. Es el día más grande del año. El domingo de la resurrección del Señor es el día más grande del año. Y como les decía, en el Antiguo Testamento lo cambiaron de sábado a domingo por ser la resurrección del Señor, ¿sí? Y que también, como les decía, se acepta que la misa que se celebra, la última misa que se celebra el sábado en la tarde, es válida como misa de domingo, ¿sí? Decía, y esto hay que verlo y lo podemos encontrar en lo que es lo que nuestra Santa Madre Iglesia nos enseña en el Catecismo, en el numeral 2185 y 2194. Unas palabras duras, pero reales, que en algún momento nos compartió el padre Jorge Lorin, sacerdote jesuita español, que en paz descanse también. Él decía: la palabra domingo significa día del Señor, y muchos con sus pecados lo convierten en día de Satanás. Santa Madre de Dios. Y hablando de fe, y de qué manera estamos en la Santa Misa, ¿sí? Y de qué manera participamos, se nos compartía, esto nos los compartió el padre Raniero Cantalamessa, que ese momento en que estar en espíritu, en cuerpo presente y espíritu ausente, pues es como toda esa multitud que estaba con el Señor cuando la hemorroísa, aquella mujer que se le acerca al Señor y que ella decía, con que logre tocar el manto de su vestido seré sanada, ¿sí? Esa es la fe, ¿sí? Cuando el Señor pregunta, ¿quién me ha tocado? Y que le dicen, ay, por favor, pero si son multitudes. Pero ¿quién lo tocó? Con fe. ¿Quién asiste a la misa convencido, convencida que ahí está el Señor y que lo que va a pasar en ese momento es el milagro de milagros? Inclusive hay un canto hermosísimo, me voy a atrever a cantar una estrofa refiriéndose a ese texto bíblico que dice más o menos así.

0: Dulce Madre, no te alejes, tu vista de nosotros no apartes, ven con nosotros a todas partes, y solos nunca nos dejes, ya que nos proteges tanto como verdadera Madre, cúbrenos con tu manto y haz que nos bendiga el Padre, el Hijo y el Espíritu Santo. Amén. Mi Señor y mi Dios, que mi cuerpo descanse. Y mi espíritu te alabe toda la santa noche.
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Queridos amigos, reciban un saludo. Hoy hablaremos un poco acerca de algunos hábitos que podemos practicar para crecer en la fe. En primer lugar, recordemos que la fe es un regalo que nos viene de Dios, es una de las virtudes llamadas teologales. Y así como es un don, es necesario también recordar que es también una tarea. Dios nos regala la fe como una semilla y a nosotros nos corresponde el cultivarla. Por eso enumeramos algunos hábitos que nos permitan llevar adelante este cuidado. Primero, la fe hay que pedirla. Señor, aumenta nuestra fe. La solicitud humilde de la fe o bien del crecimiento de la misma. Segundo, hay que acogerla con gratitud y acogerla con amor. Tercero, esta acogida ha de ser sobre todo con la intención de hacer la vida.

0: Que la fe no se quede solamente en un conocimiento, sino que nos lleve a la práctica de la vida cristiana. Otro elemento más podría ser el cuidarla. Y este cuidado implica, por un lado, su cultivo, pero también implica su defensa, la tarea y la responsabilidad de cuidar este don de Dios. El cultivo de la misma, que sería lo siguiente, nos lleva sobre todo a desarrollarla de tal manera que ésta pueda crecer y madurar. Después del cultivo podríamos pensar también en una actitud que nos lleva a gozar de ella, disfrutar la fe, porque finalmente es un regalo bonito, un regalo amable y dulce que nos permite también vivir contentos, vivir felices, dichosos aquellos que creen. Junto con el disfrute viene también una parte importante que es la celebración, celebrar la fe. Y ahí tenemos toda esta riqueza de la liturgia que nuestra Santa Madre, la Iglesia, nos permite pues echar mano de ella para celebrarla, para cantarla, para adorar a Dios. Otro de los elementos que nos lleva también a esto va a ser el hecho de profundizarla. Es que es necesario crecer no solamente hacia arriba, en conocimientos, digamos, que podemos compartir luego. Hay que crecer hacia abajo, hay que la raíz se profundice, de tal manera que nuestra fe esté arraigada, bien arraigada en Dios y en la sana doctrina. Y décimo, podríamos decir que otro hábito que nos ayuda será el compartirla. La fe crece y madura cuando se comparte. Son algunos de los hábitos que podemos poner en práctica de tal manera que nos ayude sobre todo a permanecer en la fe, a crecer en la fe y a cultivarla compartiéndola. Que Dios los bendiga.
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0: Comienza Sabiduría, Ciencia y Fe, programa presentado por el padre Santiago Martínez Sáenz, quien en esta emisión nos presenta el tema La educación en los jóvenes. Bienvenidos.
8: Hemos comenzado ya desde hace tiempo a estar muy preocupados por el tema de la educación. He comentado en alguna ocasión cómo el famoso escritor e historiador del mundo moderno, tiempos modernos, Paul Johnson, un inglés, comenta en su libro que el problema número uno que tiene la sociedad moderna, que tenemos en la sociedad moderna, es sin ninguna duda el tema de la educación. ¿Y por qué? ¿Por qué la educación hoy es un problema? Sencillamente porque las ideologías modernas, las diversas ideologías, han venido a ensañarse en el fondo con Dios y con su Iglesia Católica. No hablemos de islamismo, budismo, no es eso lo que les preocupa. En Occidente, a los mandamases de hoy, no les preocupa eso lo más mínimo o muy poco. Lo que les preocupa es acabar con la única fuerza que se opone a
6: esa nueva mentalidad que quiera desaparecer hasta las raíces del cristianismo. Les molesta todo lo que huele a Iglesia Católica, les molesta Dios, les molesta Jesucristo, les molestan los curas, las monjas. Lo único que no les molestan son los homosexuales, los bisexuales, los transexuales, las lesbianas, los suicidados, los idáticos. Esos son los héroes del mundo moderno. Parece increíble, pero así es. Este cambio de mentalidad, ¿cómo se ha provocado? Se ha provocado precisamente por la falta de educación cristiana. Lo primero que hicieron los masones de finales del siglo pasado y los masones del actual ha sido procurar que todos los gobiernos, o por lo menos la educación que llamamos civil y gratuita, que ni es civil ni es gratuita, dicho sea de paso, hay que decirlo muy alto, manden a volar todo lo que huela a cristiano. Quieren una educación sin derechos humanos, aunque no hacen más que proclamarlos. Dicen que respetan a Dios, del cual no hablan, que respetan a la Iglesia, libertad religiosa, la cual se la cargan. Y todo esto no sabemos un poco cómo vamos a poder reaccionar. Naturalmente que, en teoría, sí lo sabemos. El problema está en que no hay educación cristiana de la juventud. Y como me he cansado de decir, y lo seguiré repitiendo, porque la gente sigue sin enterarse, el fruto de la educación laica es el sinvergüenza. En la mayoría de los casos, el hombre sin conciencia, es el narcotraficante, es el corruptor de mayores y de menores, es el robador de bancos, etcétera, etcétera, etcétera. Vamos a hablar, por lo tanto, un poquito de todo esto. Se habrán dado cuenta, leía hace unos días un artículo sobre uno de los filósofos católicos que llegan precisamente del ateísmo, agnosticismo, un poco marxismo también, a las Dair Math Inter, parece el año 1929, cuando nace este hombre que vive ahora actualmente en Estados Unidos, donde es catedrático, ha escrito mucho sobre la universidad. Y ahí ha sacado a relucir precisamente a un gran padre de la universidad, el estudio de Newman, que tiene un libro que se llama La idea de la universidad. Ahí Newman, que estudió a fondo el asunto, fue de hecho rector de una universidad, intenta decir, bueno, ¿para qué estamos educando? Estamos preparando especialistas, ¿para qué? En tornillos, en tecnología, en macrofísica, en microfísica, en lo que todo quieras. Pero realmente, ¿están saliendo seres humanos de la universidad? Pues esos seres humanos no los vemos por ninguna parte. Porque el número de suicidios, el número de secuestros, el número de divorcios, el número de... es una cosa espantosa.

Algo está fallando en la educación, en la primaria, en la secundaria, en la preparatoria y en la universitaria. Yo recuerdo que aquí en Guadalajara me topé en una ocasión con un estudiante, más que estudiante, ya era de hecho egresado de la Universidad de Guadalajara, y me decía en plan, bueno, padre, ya pueden ustedes gastar energías en educar en cristiano a los niños chiquitos, a los primarianos, a los secundarianos, a los preparatorianos. Nosotros en la universidad los convertimos en ateos. Nosotros en la universidad los convertimos en ateos. Para lo cual, claro, hay que decir que la universidad tiene que ser atea y que además, en vez de enseñar un poquito el humanismo cristiano, es un montón de humanismos que no tienen nada que ver con el humanismo cristiano. De hecho, hay casos muy, muy curiosos. En este artículo que yo leía, se lo voy a mostrar porque creo que en cierto modo quizá puedan ver todavía esta imagen que hay aquí. Esto que ven aquí es el símbolo de la Universidad de Harvard, era el emblema de la Universidad de Harvard en el siglo XIX, y esto que ven ahora es el actual. ¿Qué decía el emblema antiguo? En la parte de arriba tenía Christus. En la parte de eso venía un libro que estaba de espaldas, que significa sabiduría, y luego un libro en el que venían tres páginas de tres libros abiertos, que eran ciencia, religión y alfajo. Abajo de todo estaba la iglesia, Cristo y la iglesia. Y en intermedio estaban los tres libros, pues que más que fuentes, la ciencia, la sabiduría y la naturaleza, las fuentes de la sabiduría. Bueno, pues ahora se ha quitado todo lo cristiano, el Cristo, se ha quitado la iglesia y se han dejado simplemente las palabras veritas, un libro, veritas, verdad. No nos dice de dónde vamos a sacar esa verdad, ni dónde la vamos a encontrar. Y comenta Mazinter, porque dichas universidades hacen ateos sus currículos seculares, eliminando totalmente cualquier mención de Dios. Aún los mismos departamentos de estudios religiosos tratan de los distintos defistos de fe en Dios, pero no de Dios, o bien restringiendo la referencia a Dios a los departamentos de teología. Y ese teísmo consiste no solo en la sustracción de Dios del ámbito de los objetos estudiados, sino también, y bastante más significativamente, en la falta de cualquier visión de las cosas que sea integrada y global. Total, que como decía, la Universidad de Harvard, en cuyo sello tradicional figuraban tres libros, representados uno al libro de la naturaleza, otro al libro de la Biblia y el tercero de espaldas a la sabiduría, pues han puesto veritas en grande y han suprimido Cristo y la Iglesia. Porque han llevado a la conclusión que venía siendo lo que parecía que era lo ideal para el comienzo del siglo pasado, del cientificismo y racionalismo que empirismo que veníamos del siglo pasado, 19, resulta que había que sustituir la religión por la palabra ciencia. Y llevaban a la conclusión, por ejemplo, es una palabra que comenta este hombre, muchos filósofos, dando por sentada la verdad del ateísmo, han insistido en la verdad de alguna de las versiones del naturalismo, según el cual la ciencia fundamental y unificadora es la física. Y las verdades descubiertas por las otras ciencias lo son solo porque las verdades de la física son lo que son. Bueno, señala agudamente el autor del que estoy hablando, Mazinter, que las afirmaciones de esos naturalistas del siglo pasado, principios del siglo pasado, se basaban en puras promesas incumplidas. Ni vino la paz, ni vino la ciencia a sustituir a la religión. Lo que hubo fue una desnaturalización completa del hombre, porque hoy sabemos que la negación de Dios es la negación del hombre. La idolatría lleva a la idolatría de la persona y por lo tanto a la negación de los derechos humanos, lo estamos viendo. Por otra parte, nadie ha demostrado todavía, ni siquiera aproximadamente ha podido demostrar, que excepto en el caso de la química, las relaciones de las otras ciencias con la física sean como pretende el naturalismo. No, el naturalismo es, por lo tanto, tal y como de Estado, admite a veces una cuestión de fe dogmática. Pero al admitir esta afirmación, esos mismos naturalistas confirman la tesis de Newman de que la increencia exige la fe, precisamente tanto como la creencia en Dios. Para acabar pronto, creer en Dios es exactamente igual que no creer en Dios. Es totalmente diferente. El esfuerzo mental que yo tengo que hacer para creer en Dios es el mismo esfuerzo mental psicológico, psiquiátrico, que tengo que hacer para no creer en Dios. Es decir, es un acto de fe, y tan fe es no creer en Dios como creer en Dios,

que buscar para qué, para cuál de las dos veces tengo realmente razones. Y aquí tengo una cosa muy divertida, que les va a divertir porque esto me tocó en cierto modo vivirlo. El único premio Nobel científico que tenemos en España, además de Santiago Ramón y Cajal, ya moderno, es don Severo Ochoa, que por supuesto ganó el premio Nobel después de haber trabajado en Estados Unidos. En España dedican a la investigación científica menos del 1-2%, casi lo mismo, no interesa. Interesa es tener idiotas, futbolistas, toreros, con todos mis respetos, para los ojalá que fueran todos toreros y futbolistas. Lo malo no es eso, lo malo son los idiotas que odian el fútbol y que odian el... Esto es una opinión muy personal, como ustedes pueden imaginarse. Pero la digo porque la pienso, y la pienso porque veo la realidad en muchas ocasiones, ¿no? Los que más quieren matar toros son los que matan más niños. Es muy curioso. Bueno, pues un día don Severo Ochoa estaba trabajando en su despacho, bueno, en su lugar de trabajo, y un discípulo suyo, que es el que lo cuenta, le dijo: don Severo, todo es química, todo es química. Y don Severo, con una gran paciencia: sí, todo. Y este libro de química, le enseñó un libro, este libro de química también, claro, se quema, se analizan los datos. ¿Y qué es lo que queda? Pues pura química. Entonces, el amigo le preguntó: ¿y estas dos palabras que hay en la obra están unidas por enlaces iónicos o convalecentes o convalentes? Habría que ver lo que es un enlace iónico y un enlace covalente. Me miró totalmente asombrado. Esta pregunta la he repetido a muchos químicos y no la captan. No se dan cuenta de que si se dice todo es química, quiere decir que todo lo tengo que explorar por la química. La explica, no explica, la química no explica ni la química. Y significa que si digo que todo es física, tengo que decir que todo se explica por la física. Y hay muchísimas cosas que no se explican por la física, lo sabemos muy bien. Por tanto, eso de reducir la ciencia a la ciencia empírica, racionalista o matemática fisicoquímica, nadie lo ha podido hacer. Es una mentira y hay que decirlo, porque por ahí siguen repitiendo que la única ciencia es la física, la química, la biología, la historia, la sociología, la psicología, la filosofía, la teología, el derecho. Eso no son ciencias. Los que no son científicos son ellos. Esa es la verdadera realidad. Ahora me río todavía más porque he repetido muchas veces lo que decía Einstein. Se reía de la matemática. Dice: al fin y al cabo, uno con las matemáticas puede hacer lo que quiera. Con las matemáticas puedes hacer lo que quiera. Lo que no puedes hacer es que cuatro sean cuatro perros. Serán perros, cuatro. Pero que cuatro sea perro, no. Que cuatro sea vaca, no. Que cuatro sea hombre, no. Hace falta, puede indicar lo que son. Pero de lo que son, no lo da a luz el número. Por tanto, la ciencia está ahí, pero no es toda la ciencia. Hay lo más importante: la química, la física, la biología y la neurología no me dicen qué es el amor, ni qué es la libertad, ni qué son las cosas fundamentales del hombre. Eso es una realidad y eso es lo que hoy nos enseña. Ya sé lo que estás pensando. Estarás pensando que hay mucha gente que niega la existencia de Dios porque ven tantas calamidades que no pueden entender un Dios bueno con tantas cosas malas. Te voy a contar una anécdota que está sacada de los libros. Dos mujeres, las dos se llaman Simone, las dos son francesas. Una es Simone de Beauvoir, la pobrecita estupidizada por Sartre. Y la otra es, se llama Simone Weil. Las dos pasaron por un campo de concentración. Afirmación de Simone de Beauvoir: ¿cómo puedo creer que haya un Dios si viví el espanto de un campo de concentración? Afirmación de Simone Weil: después de lo que vi en el campo de concentración, no puedo menos de creer en Dios. Hoy, acudiendo y apoyándonos sencillamente en Kant, que afirmó que no se podía demostrar la existencia de Dios, cuidado, no que no existiera Dios, o que no se pudiera mostrar, no se podía demostrar, porque para él la demostración científica era puramente racional, y como no admite el principio de causalidad,
y no admite que podamos apoyarnos en la realidad para conocer las cosas, se las inventa y las pone en la cabeza. Pero, metiéndonos en su órbita, en su onda, en su modo de pensar, para Kant, Dios es un postulado de la razón práctica. La exigencia de Dios viene, no se puede demostrar, pero todas las probabilidades de que existe están a su favor. ¿Por qué? Porque si no hay Dios trascendente, más allá del universo, entonces, ¿dónde vamos? ¿Dónde está la libertad? ¿Para qué sirve la inmortalidad del alma si no hay Dios? Entonces, Dios es un postulado de la razón práctica que me hace pensar en la libertad, en las consecuencias de la libertad, en las injusticias y en que tiene que haber un más allá en el que alguien, que puede ser Dios, remedie estas injusticias. Bueno, no estamos ahora aquí en el tema del ateísmo porque no es eso. Estamos en el tema de la educación. Y yo quisiera precisamente recordar, partiendo de estas bases, la enorme importancia y la enorme estupidez de nuestro gobierno, el mexicano, entre otras cosas, cuando niega el derecho que tienen los padres a la educación pública de la religión. Los padres son los que tienen derecho a decir, pues yo quiero que a mi hijo le enseñen religión. Entonces hay que pagarle un profesor de religión, como química, un profesor de química, de lo que sea, ¿no? No quiero religión, sino, muy bien, no enseñar religión. Tendrás que enseñar la cultura, o tendrás que enseñar un poquito el arte, o tendrás que enseñar de alguna manera que hay religiones, tendrás que explicar eso de alguna manera, tendrás que explicarlo de alguna manera, porque así como no puedes, de mi universidad yo corro el arte, de mi universidad corro el fútbol, de mi universidad corro, no puedes correr nada. Todo lo que está en la realidad, la universidad no se da si no hay una solidaridad, una comunión de todos los miembros, que era lo que decía Universitas, una manera de verlo todo, una manera unificada de verlo todo, pero no negar nada. Empezamos por negar lo más esencial del hombre, que es la religión, la dependencia que tenemos con Dios, y estamos pagando las consecuencias. Por tanto, es importantísimo la educación. La educación en los adolescentes y en los no adolescentes. Es un hecho que la mayoría de los mexicanos estamos bautizados. Es un hecho que la mayoría de los mexicanos no vivimos como cristianos. Cuando un cristiano vive como un pagano, podemos afirmar con seguridad, ha perdido la fe, o por lo menos no ha llegado a tenerla, no ha madurado en la fe. Razones. La ignorancia religiosa. La ignorancia no es ninguna virtud. Hay que saber, si me llama la atención y me preocupa, cómo vive un budista, o cómo vive un hindú, o cómo vive un marciano. Por supuesto que sí, hablando en broma. Equivocada instrucción religiosa. A veces sí, de chiquitos enseñamos a los niños, por ejemplo, el catecismo antes de hacer la primera comunión, las prácticas preparatorias antes de la confirmación, antes del matrimonio. Sí, se enseña la teoría, pero no se enseña la práctica. Se alimenta la inteligencia. A veces ni eso, pero no se entrena la voluntad. Se premia al niño que mejor repite como papagayo las cosas que le han enseñado, pero no al que vive esas cosas que ha aprendido. Entonces ya desde pequeños se va viendo un abismo, un divorcio entre la fe y la práctica de la fe. Entre la inteligencia, más o menos tenemos unos datos, a veces muy, muy poco explicados, y una práctica en la que realmente vive como quieres. Entonces, naturalmente que se va a misa, pero no se sabe lo que es la misa. Se participa en un bautismo, pero no se tiene muy idea clara de lo que es el bautismo. Se va a una primera comunión, pero no se sabe para qué se hace la primera comunión. Entonces, claro, hace falta darnos cuenta de que la religión la convertimos en un formulismo. La religión es su folclore, la admitimos un poco porque es tipismo, o porque es costumbre, o porque es parte de la cultura, pero no porque sea verdad. Y ese es el problema. Entonces, el niño llega a ser joven, pasa de la adolescencia a la universidad, ¿y qué pasa? Que tiene una crisis en la inteligencia. En México más negativa, más falta de doctrina que otra cosa, que positiva. La razón no lleva a la fe, porque no sabe las razones de la fe. La fe requiere apoyo intelectual que en México generalmente falta. La fe suele ser atacada en secundaria, en preparatoria y en la universidad. Dentro de las mismas instituciones católicas, se plantea la religión como si fuera conflictiva. El ataque de las ideologías, el marxismo, el existencialismo, el estructuralismo, el laicismo que lo abarca todo, el ataque de las costumbres opuestas, la contaminación ambiental, el escándalo de la mediocridad cristiana, el convertir
la religión en política, poder tener y placer el influjo que ya ha desaparecido afortunadamente de los orientalismos de moda que pasamos una época, por ejemplo, en Guadalajara, el que padecemos ahora de las sectas protestantes.

protestantes, aunque ya parece que están un poquito más calmados, tanto los testigos de Jehová como los hermanitos de la luz, pues lo he dicho muchas veces, católico ignorante, candidato a protestante. El protestantismo comienza donde termina la ciencia, donde termina la razón. Recordemos que

0: 12 años. ¿Por qué? Porque se empieza a pensar, sí, sí, a masturbar también. Ese es el problema. Entonces ahí vienen los problemas, ¿eh? No me vengan con que, no. La sensualidad prepara la cama a la incredulidad. El libertinaje tan de moda, evidentemente, no facilita el noviazgo, un noviazgo como Dios manda, no facilita un matrimonio como Dios manda. ¿Y para qué les hablo de la permanencia de los matrimonios? Porque ustedes saben las cifras. Y viene también una crisis en la afectividad. De repente nos damos cuenta que una cosa tan bonita como es el amor, resulta que es catastrófica, que el amor no sirve para nada. Confundimos el amor con las glándulas y las consecuencias las tenemos en la vida. Total, crisis, y el resultado es que en México la mayoría de los niños entran con fe en la adolescencia y salen sin ella al acabar la adolescencia. Hecho doloroso. Fracaso de la educación en la fe por parte de la familia. Fracaso en la educación, en la fe, por parte de las escuelas católicas. Y también fracaso en la práctica, porque no hemos enseñado a vivir la fe como la fe exige ser vivida. Vamos a continuar. Están ustedes en María Visión, no se les olvide, soy el Padre Santiago, en Sabiduría, Ciencia y Fe. Les aconsejo que pues pongan por escrito o mensajes, lo que quieran, que me puedan ayudar. Yo iré dispuesto a ir todo lo que me vaya llegando, lo iré un poquito comentando con ustedes con mucho gusto. Y también pues un poco las críticas que me puedan hacer. Yo encantado de la vida, acepto todo, pues porque siempre se trata de mejorar el programa, en definitiva, de que la transmisión de la fe requiere también alguien que la transmita, y lógicamente la persona que está encargada de transmitir la fe pues es la que debe de tener más preparación. Lógicamente yo me preparo precisamente para estas cosas, porque no puedo darle una moneda envenenada, no puedo darle un dulce realmente que es asesino, en vez de ser un asesino
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0: estimados, cuando nuestro Señor Jesucristo ascendió a los cielos, nos dicen los Hechos de los Apóstoles que Cristo bendijo a los que estaban ahí, más de 500 personas. Seguramente las bendiciones de Dios son perpetuas. Desde siempre Dios nos quiere bendecir porque nos ama. Y de manera particular, yo pienso que la bendición en la casa es importante. Bendigan a Dios porque amaneció. Bendigan a Dios por los alimentos que reciben en su divina providencia. Y los papás, bendigan a sus hijos. Es interesante que desde su pequeñez ustedes puedan darle la bendición cuando ellos se van a ir a dormir. Y conforme van creciendo, las bendiciones de Dios van marcando nuestro corazón. Porque nosotros tenemos que esperar en Dios, confiar en su amor, alojarnos al amor de Dios. Y las bendiciones de los papás son muy importantes. Bendigan a sus hijos en todo momento. Pero sobre todo cuando se van a dormir es importante ese signo. Papá, mamá, un besito, un buenas noches, pero también la bendición. Y también, si sus hijos ya no están en casa porque ya hicieron vida, porque ya se casaron, donde quiera que vayan sus hijos o estén, lo que hagan, lo que pasen, seguramente ocuparán de sus bendiciones. Derecho a donde estén sus hijos, desde su casa, envíenles las bendiciones y sus hijos caminarán con certeza en la vida.
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0: 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De regreso con el padre Santiago Martínez y el tema, la educación en los jóvenes.
2: Terminábamos comentando cómo la realidad es que los niños jóvenes salen de la universidad y han perdido la fe. O tienen una fe que podríamos llamar protestante, una fe fiducial, una fe de confianza, pero no una fe práctica, una fe que lleva a la vida, una fe con obras, que es la verdadera fe cristiana, católica, la fe que obra movida por la caridad, la fe que termina en obras de penitencia, en obras de atención al público, a las gentes que necesitamos, o sea, a las obras de

misericordia en concreto. Entonces, ¿cómo vamos a procurar educar la fe de los jóvenes? En primer lugar, hemos de hacerlo porque el desarrollo de la persona exige un desarrollo paralelo de la fe. No se puede crecer físicamente y tener una fe enana cuando mide 1,80, 1,90, 1,60, 1,70, de una fe de 2 centímetros. No se puede, aunque la fe no es cuestión de centímetros. Porque el justo vive de la fe, y aquí no vivimos de la fe. Porque sin fe es imposible agradar a Dios, y por tanto caemos en un enanismo espiritual, porque hemos olvidado que la religión es elemento esencial de la vida. Y porque en la sociedad moderna las estructuras ya no sostienen la fe. Al revés, hoy los gobiernos se dedican a atacar la fe por todas partes, a tratar de arrebatar de raíz la fe de los niños y de los adolescentes, como hemos visto. ¿Cómo hemos entonces de educar la fe de los adolescentes? En primer lugar, con el ejemplo propio. Que no nos dé miedo vivir como vivimos, con claridad, con valor. Vivir como hemos... Nadie transmite lo que no tiene. En segundo lugar, con el diálogo. Si estamos convencidos, seremos también convencedores, perdónenme la expresión, de la gente que tenemos alrededor. Iluminando la inteligencia. Hoy la ciencia está de nuestro lado. Hay cientos de libros. Cómo la Iglesia creó la sociedad occidental. Un libro estupendo de WOODS, un profesor americano extraordinario. Cómo la fe, cómo la Iglesia construyó la civilización occidental. Y ahí va viendo cómo construye el derecho, la civilización, la ciencia, todo. Pero la ciencia también se la debemos en gran parte a la Iglesia. Es una cosa curiosa, ¿eh? Algunos, pues ¿por qué hay tantos ateos? No, hay muy pocos ateos. En cambio, la colección de sabios cristianos es verdaderamente impresionante. Algún día hablaremos de esto, ya hemos hablado, hablaremos más intensamente de esto. Por lo tanto, con el diálogo, iluminando la inteligencia. Hay libros como Dios por la ciencia, La religión demostrada, ¿Por qué soy católico?, Sabiduría, ciencia y fe, Pensamiento moderno, esplendor y ocaso. Acaban de salir unos libros estupendos, un poco a favor de la fe, en contra de los ateos estos modernos que hay ahora. Ejemplo, hay que hacerles que como los grandes padres de la ciencia, todos eran cristianos. Los cuatro grandes padres de la ciencia, Galileo, Kepler, uno católico, el otro protestante. Y luego también Newton y Copérnico, pues también uno católico y el otro protestante. Pero todos creyentes y todos ofreciendo sus obras a Dios. Y en ningún momento se les ocurrió pensar que lo que estaban haciendo estaba en contra de la religión. Lo mismo Darwin. He comentado más de una vez cómo la última edición del libro, hizo varias ediciones del libro, lo modificó alguna vez, la última edición, que el último ejemplar de los actuales, ha sido publicado recientemente en castellano, termina con una frase de Darwin en la que dice lo que ha dicho siempre: jamás fui ateo en el sentido de negar la existencia de Dios. Me basta ver la maravilla que son los cristales para pensar que ha tenido que haber un ejecutor en ordenador. Y termina el libro diciendo: espero que ninguna de las cosas que yo he afirmado en este libro dañen la religión de ningún creyente. Lo dice Darwin claramente: jamás fui ateo en el sentido de negar la existencia de Dios. Y nos hacen creer que otros tipos, y Haeckel, un discípulo suyo, si era materialista, pero era no creyente porque para él no había más que la materia. Pero claro, hoy no hay nadie que diga que no hay nada más que la materia. Hace falta ser bruto, o muy tonto, o muy creyente en lo que no se puede creer, de decir que no hay más que materia. Hay muchísimas cosas que no son materia. Ya hemos visto cómo ni la física, ni la química, ni la matemática lo explican todo. Por lo tanto, es muy importante señalar el ejemplo de filósofos, científicos, artistas, pintores, creyentes, que nadie tiene tantos como la Iglesia Católica. Y por tanto, además de iluminar la inteligencia, hay que fortificar la voluntad. La vida es milicia del hombre sobre la tierra, como dijo Job. Y por lo tanto, hay que presentar los ideales religiosos, que no es encerrarnos en un convento, por muy bueno que eso sea. Los ideales católicos son el buscar la santidad de donde estoy, en todos los días, el servicio, toda mi vida tiene ese servicio apostólico, misionero, si quieres llamarlo. Estamos todos de misión. El cristiano es un hombre de misión. Y para eso necesitamos los sacramentos, la oración, el plan de vida, el apostolado, y luego ejercitando la afectividad. Esto es muy importante. La amistad. La amistad es una caridad. Muy bonita, es una caridad de ida y vuelta, es un amor de ida y vuelta. Es demostrando que los católicos tenemos un corazón de carne, pero no carnal. Que no tenemos un corazón de chicle, sino un corazón amoroso, suave, dúctil, pero que comprende todo, perdona todo, como Jesucristo ama todo. No confundir nunca el sentimiento con los sentimentales, ¿eh? Es una cosa muy curiosa. Los sentimientos son buenos, ser sentimental no es nada bueno.
Lo que agradece el afecto es el objeto. Ay, es que a mí mi perro.

0: me da un... No seas bruto. Es que amo a mi perro. Pues qué amor tan tonto tienes. Tienes un amor de perro, por favor. Los perros está bien que los cuidemos, son animales y también tienen la belleza de Dios hasta cierto punto. Pero de ahí a que nos enamoremos del perro y odiemos a la sirvienta, tampoco va el asunto por ahí. Por lo tanto, hay que agradecer, engrandecer el afecto. En la vida hay que tener una empresa grande. La vida es una empresa grande en la que consagrar la propia vida. Eso es muy importante. Dando una visión correcta de la fe. Ya hemos comentado en alguna otra ocasión que sobre la fe, realmente los que niegan la fe tienen un concepto de fe muy equivocado. Igual que cuando niegan la existencia de Dios, acaba de salir un libro de el profesor Marmelada, cuidado no confundir con mermelada, Marmelada, que se llama Los dioses de los ateos, el dios de los ateos. Y va hablando del concepto de Dios de Kant, el concepto de Dios de Hegel, y claro, tiene un concepto de Dios que no es el concepto cristiano de Dios. Se buscan un Dios como Bertrand Russell, se buscan un Dios y ahí sí, un ídolo para empezar a... y lo bombardean. No, no, no. El Dios mío no es el de Russell, ni el de Hegel. El mío Dios es el de Jesucristo. Ese es el Dios. Y ese aguanta todos los embates, resiste todos los ataques. Eso es una cosa que está clarísima. Por lo tanto, hay que declarar claramente que sobre la fe se han afirmado una colección de estupideces como las siguientes. Voy a decir algunas. La fe es lo irracional. ¿Quién dijo esa tarugada? Es que lo creído por ustedes es inteligible, ininteligible. Un momento. Te contesto con palabras textuales de San Agustín. Si la cosa creída es increíble, también es increíble que lo increíble pueda ser creído. Te retorcí el argumento, o más bien San Agustín, que era muy listo, lo dice muy claramente, ¿eh? De modo que no crees porque es increíble, pues lo que tú estás diciendo es increíble. Entonces, ¿para qué? No es, por lo tanto, como dicen algunos, hay que castrarse la inteligencia para ser católico. No, no hay que castrarse nada. Hay que castrarse la estupidez, la memez, la imbecilidad, el subjetivismo, el idiotismo, el egoísmo. Eso sí que hay que castrarse. Eso es lo que tú no te castras. Nosotros los católicos tenemos las cosas muy bien puestas en su sitio. No necesitamos castrarnos nada, y menos que nada la inteligencia. Adoramos el misterio, aborrecemos el absurdo. No se te olvide. Respuesta. Claro que la inteligencia tiene límites, no somos Dios. Por eso muchas veces llega un momento en que lo que hay que hacer es adorar lo que ya lo entiendo, o lo entiendo nada más en parte. La fe no es un sentimiento. El sentimiento no pertenece a la esencia de la fe. A la esencia de la fe pertenece, lo sabemos muy bien, un regalo que es la verdad de Dios, la inteligencia donde se asienta la fe, la voluntad que mueve a la inteligencia a creer lo que no ve y la libertad. Por lo tanto, no hay fe sin gracia, me refiero a la fe sobrenatural. No hay fe sobrenatural sin gracia de Dios, sin inteligencia, sin voluntad y sin libertad. No es un afecto, no es una abstracción, no es un capricho, no es un producto de la imaginación, no es una alienación. Todos tenemos, no tengo aquí ahora los textos, las tonterías que dice, por ejemplo, Nietzsche cuando va cargándose todas las cosas buenas del catolicismo. Para acabar diciendo que toda la religión es un mito. Es un mito tú. Para ti es un mito, para mí no es un mito. Para mí es una realidad histórica, realísima, fundamentada en la inteligencia, en la voluntad y en la libertad. Y además, en que me da la gana. Creo porque quiero. Eso está claro. Por tanto, lo que sí es la fe no es una alienación. Es una tontería de Marx. Él sí que fue el ocio del pueblo. El marxismo ha sido el verdadero ocio del pueblo y lo sigue siendo, en los que todavía presumen de marxistas. Una alienación, no. La fe se enseña, la fe se educa, la fe se contagia. Debe crecer, profundizarse, fortalecerse y comunicarse. Por tanto, la fe es una forma legítima de conocimiento, una forma humana de saber, una fuente legítima de aprendizaje y un asentimiento. Creer en algo, dimensión de verdad, por alguien, dimensión personal. Creerle algo a alguien o en algo por alguien, como decía Santo Tomás. La mayor parte de nuestros conocimientos los adquirimos por la fe. Por eso termino con Santo Tomás. Creer es un acto del entendimiento que asiente a la verdad divina por imperio de la voluntad, movida por Dios mediante la gracia. Pueden escribir a María Visión, como saben ustedes, al programa de Sabiduría, Ciencia y Fe con el Padre Santiago, y con mucho gusto haré lo posible por ir contestando sus incertidumbres o sus no verdades profundamente conocidas o retorcidas o heridas. Entonces, con mucho gusto, para eso estamos, para ir tratando de solucionar un poquito los problemas que ustedes se vayan planteando.
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3: Cuando nosotros somos bautizados, se nos da en nuestra alma una pureza, recibimos ese Espíritu de Dios, que pudiéramos decir que esta alma es como una tablita blanca, reluciente, brillosa, y pues que de alguna manera nos toca vivir toda nuestra vida de esta manera, con la tablita impecable, con nuestra alma siempre en gracia. Pero a veces con nuestra humanidad, con nuestra debilidad o por hacerle caso a las tentaciones, empezamos nosotros a manchar esta tablita. ¿Cómo? Con nuestros pecados, que son como clavos que vamos poniendo en nuestra alma, en nuestra tablita. Cuando nosotros tenemos ya la oportunidad, vamos a confesarnos y entonces vamos quitando esos clavos para que nuestra tablita ya no esté toda, de alguna manera, marcada por esos clavos. Sin embargo, esos clavos dejan huecos en nuestra tablita, que son las consecuencias de nuestro pecado. Por lo tanto, no basta solamente no tener pecados, sino que se trata de mantenernos siempre en santidad. Esos huequitos, normalmente si te mueres, aunque sea sin pecado, pues vas a ir al purgatorio, donde se va a ir resanando tu tablita para que puedas entrar de nuevo al cielo, impecable, rozagante y brilloso. Pero también tenemos la oportunidad de que no pasemos al purgatorio, sino que resanemos nuestras tablitas aquí en la tierra, a través de las indulgencias plenarias. La indulgencia lo que hace es precisamente resanar esas tablitas. Y la indulgencia se puede ganar solo para uno mismo o para un fiel difunto. Hay varias fechas a lo largo del año en las que el Papa nos da la oportunidad de poder disfrutar y otorgar la indulgencia para nuestros seres queridos, como el día de Pascua, como el 2 de noviembre o como el día de Navidad. Yo te invito a que hagas el esfuerzo de ganar las indulgencias, y no solo para ti, para tus seres queridos, para que puedan tener su tablita impecable y gozar ya de la presencia de Dios en el cielo.
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2: Continuando con lo que veníamos diciendo, es necesario lo que decíamos al principio, educar en la fe. Es importantísimo que todos, tú, yo, todos los que estamos bautizados, tengamos una fe madura, una fe que podamos compartirla, educarla, fortificarla, comunicarla, enseñarla, todo eso, ¿no? Por lo tanto, no tiene nuestra fe nada de credulidad. Tenemos toda la credibilidad del mundo. Nos apoya un Dios hecho hombre. Nos apoya la historia de 20 siglos de la Iglesia Católica. Nos apoya la razón, la inteligencia. Nos apoya el compromiso y la vitalidad de tantos hermanos nuestros que han dado por esa fe la vida. Y también nos apoya los efectos maravillosos de la fe cuando es bien vivida, de esa fe que, de acuerdo con Pablo, obra movida por la caridad. Por tanto, vamos a terminar convencidos de la necesidad

0: de hacer la fe y además de cuáles son las características de una fe madura. Entonces, cada uno de nosotros debe esforzarse por tener un conocimiento de la fe proporcional al ambiente en el que vive. Si yo vivo entre toreros, debo tener la fe, saber responder a los toreros de la problemática que les plantea, o a los médicos, o a los ingenieros, o a los abogados, o, si soy teólogo, a los teólogos también, nos plantean dos problemas, ¿cómo no? Entonces, tenemos que tener un conocimiento doctrinal de la fe a la altura de nuestros conocimientos de la profesión que tengamos, de la que sea. Y para eso, además, hay una cosa que es muy importante, y es que, como yo creo que hemos visto, siempre que hemos hablado de ese tema, el problema de la fe es que no es algo simplemente creído, sino algo que es creído para ser vivido. Este es el punto clave. Ahí es donde viene el rompimiento, el divorcio, la fractura. Creemos, ay, si sé que tengo que levantarme a las 7 de la mañana, pero no me levanto, por flojo. O sé que tengo que dejar de comer estas cosas que me ha dicho el médico que me están dañando, pero por flojo, aunque esté en juego la salud, no. Entonces, tenemos que ser conscientes de que la fe no es algo que se tiene, es algo con lo que se vive porque se tiene. Ser consciente de que ese Dios me pide un compromiso personal, una adhesión interior. Ese compromiso compromete la existencia entera de la persona. La fe no la necesito solo para ir a misa, sino para ir al fútbol, y para ir a los toros, y para ver una película, y para leer una novela, y para tratar una situación jurídica o no jurídica. Es decir, tengo que ser consciente de que Dios me pide un compromiso personal, porque en último término eso es la fe, es la relación que une al hombre con Dios, es una adhesión interior, basada en la inteligencia y la voluntad, pero también y sobre todo en la verdad. Ese compromiso es compromiso, por lo tanto compromete la vida entera de la persona, no los domingos para ir a misa, o los sepelios para ir a enterrar a un muerto, o no los niños para una primera comunión. El compromiso de la fe compromete la existencia entera de la persona. Por tanto, como dice San Pablo, tenemos que saber dar razón de nuestra fe a cualquiera que nos pregunte. Por eso hay que educar la fe, saber razonar la fe, saber dar razón de nuestra esperanza a cualquiera que nos pregunte. Esto es de San Pedro, como sabemos muy bien. Y la unión con Dios convierte las verdades de la fe en sabiduría para la vida diaria, para todo lo que hacemos durante el día. Por tanto, ¿cuáles son los enemigos de la fe? Los enemigos de la fe son los de siempre. La ignorancia. La ignorancia no es ninguna virtud. La indiferencia, que es el problema de hoy. El ateísmo de hoy, más que ateísmo, porque ya ni niegan, no tienen cabeza ni para negar la existencia de Dios, ni para encontrar argumentos, simplemente se desligan de Dios. Prefieren vivir como si Dios no existiera. La indiferencia. Me vale. No sé si es verdad o si no es verdad, pero no es un tema que me interese. Es un tema, como dice mi metafísica, y mi médico me la tiene prohibida. La metafísica es la ciencia que va a ahondar en la física y la que fundamenta la física. Metafísica, más allá de la física, esa de la que gritaba Heisenberg, el gran doctor de la del principio de indeterminación y de la mecánica cuántica, que gritaba a gritos, todas las ciencias tienen su meta, ¿por qué nosotros no? Metasociología, metafísica, por claro que la física tiene que tener su meta, metasociología, metapsicología, todas las ciencias tienen meta, más allá de lo que estamos tratando, llegar al fondo, llegar a la raíz, eso es precisamente lo que nos da la fe, ayuda a llegar a la raíz. Incoherencia. La incoherencia es la doble vida. Hace poco el Papa lo comentaba. Nos hacía preguntarnos, a ver, los que estamos aquí, ¿no tenemos una doble vida? ¿No tenemos una vida cara a Dios, otra vida cara a la familia, otra vida cara a la profesión, otra vida? ¿No tendremos una doble vida? Esto es muy peligroso. Junto a la fe muerta está la incoherencia. Y con la incoherencia viene la inoperancia. No solamente no hacemos cosas buenas, sino que además las hacemos malas. No obramos el bien y dejamos que barbotee el mal. Ahí el problema. Por eso, frente a todo esto, ¿qué hemos de hacer? Conocerla, quererla, amarla, vivirla, defenderla, extenderla y propagarla. Eso es lo que Dios espera de ti y de mí en estos años del siglo XXI en el que todos estamos corriendo o viviendo. En primer lugar, conocerla. No te dé miedo conocer la fe. La tienes en la Biblia, la tienes en la Sagrada Escritura, la tienes en el Antiguo y en el Nuevo Testamento, y la tienes en el ejemplo de muchísimas gentes que te rodean. Conocerla. No se puede amar lo que no se conoce. Non intrator in veritate nisi per caritate, que decía también San Agustín. No se puede penetrar en la verdad sin la caridad. La caridad lleva, el amor lleva a la verdad. Pues vamos a conocerla, a quererla, a amarla, a cuidarla. Amarla, que no es solo quererla, es, sabemos que el amor es como el querer, pero digamos que es un amor ya más matizado. No quiero cualquier cosa, quiero una cosa muy buena, muy concreta, ¿no? Amarla. Y para amarla, vivirla. La fe no es para momentos del día, es desde que me despierto por la mañana hasta que me acuesto por la noche. Vivirla, vivirla, vivirla. Me voy a encontrar en la vida con montones de gentes que la atacan. Que la atacan no por mala voluntad, o porque no la conocen, o porque la han conocido mal, o porque la han visto mal vivida, los malos ejemplos, 50.000 cosas que tenemos por ahí. Y entonces vienen las críticas, vienen las preguntas, vienen las sin respuestas, todo este tipo de cosas. No, hay que vivirla, llevarla a la vida, comportarme como católico, que la gente diga, pues eso que decía Camino, que la gente cuando ve cómo vives pueda decir, este hombre lee la vida de Jesucristo, este hombre es un doble de Jesucristo, este hombre es ipse Christus, el mismo Cristo. Y junto a esto, defenderla, extenderla y propagarla. Defenderla con argumentos racionales que se pueden defender. Extenderla con el corazón, con la amistad, con la palabra. Y propagarla porque el bien es difusivum sui. Esto viene desde Platón y probablemente desde antes. El bien es difusivo de sí mismo. Si yo estoy convencido de la bondad de mi fe, entonces no pararé hasta que todo el mundo la tenga. Estaré siempre inquieto. ¿Cómo esta maravilla que es la fe no la tiene este que está delante mía, aquel que está un poquito más allá? Darnos cuenta de que tenemos una maravillosa responsabilidad. Conocerla, quererla, amarla, vivirla, defenderla, extenderla y propagarla. Muchas gracias. Escriban, no dejen de escribir. Pueden seguir en María Visión, están ustedes en María Visión. Pueden seguir, no dejen el programa. Porque es un programa bienhechor, es un programa que está pensado para llevar el bien de la fe a muchas almas. Dios los bendiga.
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6: ¿Y qué tal? Muy buen día tengan todos ustedes, señoras y señores. Abróchense muy bien los cinturones porque esto ya comenzó. Mi nombre es Lexus Dorado y te invito a que te quedes en este episodio, que en el cual vamos a tener una persona, un gran invitado, que pues por allá ya tengo algún tiempo ya conociéndolo, pero no he cruzado algunas palabras con él físicamente. Él tiene ya una trayectoria impresionante. No sin antes quiero mencionarles que se queden en esta bendita señal que es María Visión Radio, para que nos sintonicen, y para todas aquellas personas que también nos están mirando, sintonícenos y pónganle ahí en el www.mariavisionradio.com y en las redes sociales, que es Facebook, María Visión Radio, y también en las plataformas de Instagram, TikTok y vía WhatsApp, que también aparecen los números aquí en la parte de abajo. Vuelvo a repetir, mi nombre es Lexus Dorado, estás en este podcast que es Detrás de la Máscara, Historias de Fe. Y no quiero yo presentar a la persona que tenemos invitado el día de hoy, sino que él se presente como es de costumbre cada martes en este bendito podcast. Aquí a mi lado izquierdo tenemos a nuestro gran amigo y...
7: conferencista.
6: Ajá. Él es Javier Rosario Figueroa. Él se dedica a la parte de las conferencias y demás cosas. Javier, platícanos qué es lo que haces actualmente, a qué te dedicas, por qué lo haces, para qué lo haces.
7: Mira, profesionalmente hablando, mi actividad ahorita principal es la radio. Yo tengo un programa de radio local aquí en Guadalajara, y aunque a mí me platicaban algunos amigos hace algunos años, 2 años, 3 años, que la radio ya prácticamente había pasado de moda, que ya ahora lo que era formatos como este, que efectivamente es verdad, podcast y este tipo de formatos. Yo sigo pensando que la radio, la televisión pública, la televisión abierta, todavía tiene mucho impacto en el público masivo. Y lo estoy sintiendo ahora. La verdad es que creo que estar al aire como tú y poder dar una opinión, poder compartir algún tema, te responsabiliza mucho. Y eso es hermoso, porque creo que hacerte responsable de lo que dices es algo maravilloso. Hay mucha gente que dice, yo soy responsable de lo que digo, no de lo que entiendes. Yo he aprendido otra cosa. Yo creo que soy tan responsable de lo que digo como de lo que tú entiendas. Si tú entiendes algo que yo no quise comunicarte, no estoy comunicando bien. Tengo que modificar lo que estoy comunicando para que comprendas lo que en realidad yo quiero que tú comprendas. Entonces me ocupo más ahorita en radio. Me lleva mucho tiempo de mi vida el radio. Pero también lo que más me apasiona son las conferencias. Lo que a mí me da vida son las conferencias. Y la conferencia me da vida, me queda claro, porque fue justamente eso lo que me ayudó a mí a cambiar, lo que me impulsó a mí a cambiar. Ya te contaré más adelante, pero por eso creo que me apasiona más la conferencia. Y mi vida se va en eso, ¿no? Doy conferencias. Cuando no doy conferencias, me dedico a dar consultoría empresarial, o doy coaching de negocios, o doy coaching de vida a personas así de manera particular, y ese es mi tiempo. Las conferencias casi no son en Guadalajara, curiosamente. Las conferencias casi siempre son fuera de la ciudad. Entonces, normalmente una vez a la semana o dos veces a la semana estoy fuera de la ciudad, viajando, a veces una vez al mes fuera del país, viajando a dar conferencias. Y aquí en la ciudad es básicamente trabajo de este tipo, consultoría empresarial, coaching de negocios a empresarios y coaching de vida a personas que así lo requieran. Y ahí se va mi vida, esa es mi actividad profesional.
6: Excelente. Sí, creo que la parte de dar conferencias, cursos, capacitaciones, demanda mucho, ¿no crees, Rosario?
7: Sí, claro.
6: Demanda muchísimo.
7: Sí, sí, mira, hay algo que la empresa que tengo el privilegio de presidir, de dirigir, se llama Estrategos Liderazgo Integral. Y justamente le agregamos la palabra liderazgo integral porque a mí me gusta mucho que los seres humanos que hablan de un tema, pues sea un tema que al menos intenten vivir. Lamentablemente, yo me he encontrado, no sé si ha sido tu caso, pero me he encontrado con mucha gente que lee un libro y lo replica, ¿no? Y nada de eso lo intentan llevar a la práctica. Falta congruencia, pues. Hay muchísima gente hoy que habla de muchos temas que no viven. Yo, por ejemplo, nunca voy a hablarte de finanzas, no, porque yo soy un desorden financiero, pero sí te voy a hablar de temas que intento vivir, de temas que creo que al menos hay cierta congruencia. Entonces, esa es la parte que está, creo yo, afectando el medio de la capacitación en general, que hay muchísima gente. Hoy levantas una piedra y salen 20 coaches, hay más coaches que negocios ya, pero los que realmente son coaches formados, serios, que tienen las horas de vuelo, pues son pocos. Entonces, ese es el tema.
6: Sí, claro. Y comprender y entender para todos los radioescuchas y aquellas personas que nos miran, el ser coach no es nada sencillo, nada sencillo. Para eso tenemos que tener una certificación por parte de una organización que es la que nos avala, que estamos preparados y en constante preparación. Rosario, para aquellos que no saben, Javier tiene un programa en Calle 94.7 de 7 a 8, si mal no recuerdo.
7: De lunes a viernes.
6: De lunes a viernes, ahí pueden sintonizarlo en la FM, ¿sale? Y pues bueno, platicando para entrar al tema, viendo un podcast que te hicieron una invitación, escuché algo que a mí en lo personal me identifico mucho contigo. O sea, ¿por qué digo que me identifico? Porque también tu servidor, pues en algún tiempo estuve dando conferencias, cursos, capacitaciones y todo esto. Lo dejé por un tiempo, por unas cosas personales. Sin embargo, pues quiero volver a retomar esto, ¿no? Pero ¿a qué voy con todo esto? Me identifico mucho porque cosas que tú platicaste, cosas que a mí me sucedieron. Por ejemplo, Rosario decía que él andaba en la parte de las pandillas, en la parte de que tenía problemas de adicciones. Me gustaría, Rosario, que platicaras cómo fue que superaste todas estas adversidades que te marcaron en algún momento y que hoy en día las has superado.
7: Yo creo que esa historia que viví es una historia más común de lo que nos gustaría. La realidad es que yo no veo, y lo digo con profundo respeto para todos los que nos ven y nos escuchan, yo no veo algo como único en la historia, porque gente que está en adicciones, gente que está en pandillas, gente que de pronto cae en temas de alcoholismo o cae en temas de, a lo mejor, delinquir porque creen en ese momento que no tienen otra opción, me parece que es una historia muy común. La cuento rápido, igual si no, ahí están, como dices, todos esos podcasts donde pueden ver detalles. Pero en realidad me parece que es una cuestión que viví porque definitivamente yo quería ser aceptado. Así fue la realidad. Nunca me faltó nada. Yo he revisado mi historia y me pregunto, ¿mi mamá y mi papá tendrían algo que ver en esto que me pasó? Y la realidad es que no. Crecí en un hogar con mucho amor. Éramos muy pobres, eso sí, pero mis papás se encargaron de que yo nunca me enterara que éramos pobres. ¿Por qué digo esto? Porque yo pensé que la vida era así. Yo nunca supe que éramos pobres hasta que fui a la casa de un amigo de la primaria, tenía 7 años yo, y fui a su casa y vi cómo vivían en su casa. Entonces, cuando vi cómo vivían en su casa, yo nunca había visitado una casa de otra persona, me di cuenta de que había un contraste entre cómo era allá y cómo era acá. ¿De qué me di cuenta? Me acuerdo que llegamos a su cama y él tenía una cobija, por así decir. En Acapulco no hay cobijas. Bueno, soy acapulqueño, nací en Acapulco. En Acapulco no hay cobijas, le llamamos sábanas en Acapulco. Él tenía una sábana con la que nos arropamos, es una sábana delgada. Él tenía una sábana de un solo color y la mía era multicolor. ¿Por qué era multicolor? Porque mi mamá hacía sábanas de ropas que ya no nos quedaban. Cortaba las ropas y la hacía con retazos. Y yo pensaba que así eran las sábanas. Toda mi vida vi las sábanas así. Entonces, cuando veo las sábanas de un solo color de mi amigo, me burlo de mi amigo. Le digo, ¡ah, tus sábanas están bien feas!, ¿no? Yo pensando que las de nosotros eran las que así como eran. Y no me daba cuenta que mis sábanas eran así porque mi mamá las hacía con ropa que no nos quedaba. Cortaba pantalones y las unía, ¿no? Y luego llegué a la almohada, ¿no? Ya que me burlé de la sábana, llegué a la almohada. Su almohada era muy blandita. Tú ponías la mano y se hundía. La almohada era muy, muy suave. La mía, ¿no? La mía era durísima. ¿Por qué?
6: Una piedra.
7: Porque mi mamá las hacía con playeras grandes de mi papá. Mi papá era gordo. Las hacía, las playeras que no le quedaban a mi papá, ella las agarraba y les hacía un nudo acá y otro nudo acá y en medio le echaba ropa vieja. Entonces las compactaba y esas eran las almohadas y eran muy duras. Cuando yo toco las almohadas de él, me río, le digo, ah, no sirven tus almohadas, nada en tu casa sirve, le digo, porque yo pensaba que todo era así, ¿no? Me acuerdo que nosotros, por ejemplo, tomábamos, no sé si puedo decir la marca, pero el refresco de cola más famoso en México, tomábamos ese. En aquel tiempo, yo sé que me ven de 30 años, pero no, tengo 47 años, en aquel tiempo, Lexus, no había cocas desechables. Ah, ya dije la marca. Bueno, no había refresco desechable. Eran unas botellas de vidrio grandes, se llamaba refresco familiar, así le llamaban. Entonces mi mamá compraba uno, éramos cuatro hermanos, y nos echaba en un vaso medio refresco y medio de agua. Y así tomábamos el refresco. Ese refresco nos duraba a veces un mes. Y todos los días nos daba la mitad de agua y la mitad de refresco. Y yo pensé que así era el refresco. Cuando probé por primera vez, como por ahí de los 8 años, un refresco de esos, de cola, para mí solo, no me gustó. Me supo muy dulce, me supo demasiado, me ardía la boca, porque obviamente el que yo tomaba ya ni gas tenía. No me gustó, yo dije, no puede ser, esta cosa no sirve. Pero no me daba cuenta que así era. Y así fue mi infancia, ¿no? Entonces, mis papás eran tipos muy inteligentes que jamás permitieron que yo supiera que lo que vivíamos se llamaba pobreza. Lo fui descubriendo después. Fui creciendo. Mi mamá, gracias a Dios, era una mujer muy apegada a la iglesia. Ella era de todo. Era, me acuerdo que era de liturgia, de la Legión de María, era catequista, era la encargada de nuestro templo. Bueno, allá en Acapulco le llamamos parroquias y capillas. Aquí no sé cómo se le llama, pero son parroquias y capillas. Mi mamá era la encargada de una capilla, la capilla de Santa Cecilia. Seguro hay mucha gente que nos ve en Guerrero que están recordando esta historia, ¿no? Porque además fue muy conocida. Usted va a saber por qué fue muy conocida. Y mi mamá se encargaba de esa. Y entonces yo crecí, obviamente, fui a catecismo, primera comunión. Yo era un niño de iglesia, era un niño bueno de iglesia. Pero conforme fui creciendo, me fui incomodando que cada vez que yo pasaba rumbo a la iglesia, pues estaban allá los cuates del barrio y me hacían burla, ¿no? Sí. Cucaracha de iglesia, iba el niño de mami, le van a pegar, te va a castigar Dios. Frases de esas que no me gustaban. Y como a mí me encantaba fútbol, y no era malo para jugar fútbol, jugaba bien fútbol. Entonces, yo jugaba con ellos veían que era bueno, me invitaban a su mundo, pero yo tenía que ir a catecismo, tenía que ir a misa. Los partidos eran los domingos en la mañana, nosotros íbamos a misa los domingos en la mañana. Empezó a haber un choque ahí, entonces me rebelé. Evidentemente le dije a mamá que ya no iba más a misa, me rebelé. Mi papá no me dijo nada, mi mamá sí intentó obligarme, pero yo me rebelé y me fui con mis supuestos amigos. Empecé a jugar fútbol y empecé a tomar sus costumbres, así fue. Empecé a tomar sus costumbres, ellos tomaban, yo empecé a tomar. En ese tiempo todavía eran, yo le llamo peleas limpias en los barrios de antes, ¿no? No había armas, no había lo que hay hoy, narcotráfico. Seguramente había, pero no sabíamos, no estaba tan crudo como hoy, ¿no? Eran peleas limpias. Tú ibas a un barrio, cantabas el tiro y se peleaba en un barrio contra otro, a mano limpia. A alguno que otro cargaba un arma blanca, chacos usaban manoplas, pero no había armas. Entonces, eran peleas limpias, por así decir. Sí podías a lo mejor morir, pero por un mal golpe, ¿no? Pero no, era así. Y empecé yo a participar en eso. Me convertí en bueno también en esa parte. Mira aquí, este es un navajazo.

0: aquí. Este es otro.
1: O sea, de las broncas que
0: Sí, de las
1: tenías.
0: peleas. Aquí esto es un trabajazo, es un ojazo, es un botellazo aquí. Aquí se ve la cicatriz. Y esta casi me cuesta la vida. Aquí tengo una muy, muy grande. Esta aquí casi me muero. Entonces, sí era muy recurrente los pleitos. Me acuerdo, por ejemplo, cuando esta perdimos, obviamente. Mis amigos se fueron corriendo y me dejaron desangrándome ahí. Gracias a Dios, alguien le avisó a mi mamá y mi vieja, que es algo que todavía, solo de acordarme, me duele el corazón, ¿no? Porque mi pobre mamá me arrastró, pues no aguantaba. O sea, yo desangrándome, se me salió un poco de intestino aquí. Y ella, como pudo, con ese amor de mamá, me arrastró. O sea, yo ahora le digo, ¿cómo me aguantaste, mami? Bueno, ya no le digo porque ya murió, pero en su momento le dije, no, me arrastró, empezó a gritar. Me cuentan que ya me ayudaron, me cargaron, me llevaron al primer centro de salud que hubo, pudieron detener un poquito la hemorragia en lo que llegó la ambulancia. Bueno, estuve como 3 meses en hospital porque se contaminó la herida, tuvieron que hacerme una especie de lavado intestinal, la rehabilitación fue durísima, no podía reírme, no podía hacer ningún esfuerzo porque me dolía todo. Y en lugar de que yo aprendiera de eso, no, no, no, me recuperé y regresé. O sea, fui un malagradecido en realidad.
1: O sea que regresaste para seguir en
0: Para
1: el...
0: seguir en eso, sí, para seguir en eso. Total, así fue la vida, ¿no? En ese tiempo, obviamente, hoy, lamentablemente, la pornografía está a un clic de distancia. Y no voy a ser más específico, pero creo que todos saben a qué nos referimos, ¿no? En aquel tiempo no. En aquel tiempo solamente podías conseguirla a través de revistas y de contrabando, porque no era fácil encontrarlas, a través de videocassettes. En ese tiempo había videocassettes, pero era complicado verlas porque en mi casa, por ejemplo, solamente había una videocasetera y estaba en la sala. ¿Cómo pones la película? No hay manera, ¿no? Pues tus papás se van a dar cuenta, no se puede. La única manera era buscar algún amigo que viviera solo, juntarte ahí, ver ahí la pornografía, revistas, es lo que hacíamos. Había cines en ese tiempo, hoy creo que ya no hay, no, no tengo en la mente ninguno, pero en aquel tiempo había cines para adultos. Y tú entrabas como menor de edad, tú le dabas una lana al de la entrada y te metías y te dejaban ver revistas para películas para adultos en cines para adultos. En esos cines adentro, Lexus, pasa de todo. O sea, es otro mundo adentro, es increíble. O sea, la degradación, lo que ves, lo que vives, lo que hay. Cuando entras sabes que te expones a todo, ¿no? Porque quien te ve entrar asume que tú sabes qué hay ahí y vas a todo, ¿no? Entonces, es increíble. Bueno, estaba yo en ese mundo cuando de pronto en una pelea que tuvimos allá en Acapulco hay una avenida emblemática, se llama la Costera Miguel Alemán, es una avenida muy turística. Había una discoteca llamada News, ya no existe, para que cheque mi edad de discoteca. Ahí en la discoteca y nos peleamos con otro barrio y entonces la policía nos cercó. Fueron muy inteligentes, llegaron por la playa, por este lado, por acá y por atrás, no pudimos salir. Nos agarraron a todos y nos llevaron. Pero como éramos menores de edad, no podían meternos a la cárcel. ¿Qué hicieron? Tomaron la decisión que me cambió la vida. Nos metieron a centros de rehabilitación. Y a mí me metieron al más duro que hay en Acapulco, que lamentablemente todavía existe. Yo intenté algún día buscar la manera con los gobiernos de que lo desaparecieran, pero hay mucha corrupción. En Guerrero es un estado que está ahorita lamentablemente
1: Está feo,
0: podrido,
1: ¿verdad?
0: podrido, podrido. No
1: Está
0: hay
1: horrible.
0: respeto, no hay ley, no hay autoridad, todo está corrompido. Intenté hace algunos años y no se pudo. Esos cuates están muy agarrados. Se llama Piedra Roja, está por allá por el Coloso, seguro se han de acordar. Piedra Roja se llama. Ahí
1: Piedra Roja.
0: caí yo, ahí me metieron. Obviamente dentro de un centro de rehabilitación, esa cosa no era un centro, es un anexo donde únicamente te maltratan, abusan de ti, te insultan. Así se vive allá adentro. Ahí caí yo. Mi mamá, lamentablemente, ella ignoraba lo que pasaba adentro y ella pensó que tomó la mejor decisión, porque como al cuarto día que yo estaba ahí, mi mamá llegó, yo escuché su voz, llegó mamá, pero obviamente a mí me obligaban a no hablar, si yo hablaba me golpeaban más, ya había sido golpeado. Entonces llega mamá y les paga para que me mantengan ahí 3 meses, porque mi madre quería darme una lección. Obviamente yo cuando escucho eso, odié a mi madre con toda mi alma. Dije yo, cuando salga de aquí me la va a pagar esa vieja, ¿cómo es posible que me deje aquí en lugar de sacarme, ¿no? aprendí rápido, me adapto rápido, Lexus. Me adapto, mira, yo creo que gran parte de mi éxito, por así llamarlo, ha sido que me adapto rápido. Yo me adapto rápido. Yo llego a un lugar, veo cómo está la cosa, la leo y me adapto. O sea, y me adapté al centro. Entendí quién era el fuerte, quién era el poderoso, a quién unirme, a quién no. Y empecé a vivir la dinámica de ese anexo. ¿Cómo cambia mi vida? Cuando una mañana, nosotros dormíamos en unas celdas. Quiero que imaginen, eran unos cuartitos, como unos bañitos. Tenías tu excusado y a un ladito una camita. Tenías una reja y nada más. En la noche era terrible porque hay mucha humedad en Acapulco. La reja permitía la entrada de zancudos. Los zancudos te picaban. Tú te arropabas con una sabanita delgada que los piquetes pasaban. En realidad ni dormías. Te ibas durmiendo ya en la madrugada cuando los zancudos se van. Acuérdense que los zancudos llegan cuando hace calor. Sí. Entonces el calor está desde las 10 de la noche aproximadamente como hasta las 2, 3 de la mañana. A las 4 vas agarrando el sueño sabroso porque ya no hay zancudos. Pues una hora después te levantaban ahí en el centro. Y te levantaban a cubetazo frío. Te levantaban. Y te despertabas. ¡Arriba, huevones! Ya te levantabas, ¿no? ¡Órale, hijos de su! Y te levantabas. Entonces, en una de esas, cuando yo estaba levantándome con mojado, me aventaron un libro y me pegó en el pecho el libro. Y cayó. Y me grita Johnny. Me dice, léelo, te va a ayudar. Lo levanté. El libro era Volar sobre el pantano.
1: ¿Volar sobre un pantano?
0: Volar sobre el pantano de Carlos Cuauhtémoc Sánchez. Lo agarré. Lo escondí abajo de allá en Guerrero tenemos unas cosas que se llaman petates. El petate es justamente un tejido hecho a base de petate. El petate es como si tú agarraras, por ejemplo, unas palapas de una palma, las secaras y ya secas con esa hoja.
1: Los vas tejiendo.
0: Exacto, es un petate. Lo metí abajo para que no me lo robaran y cada noche... No sé si recuerden la película de En busca de la felicidad.
1: Sí.
0: Que Will Smith se paraba de puntitas a leer con la luz de la calle. Sí. Exactamente eso hacía yo, porque no teníamos luz. Y yo quería verlo, entonces me paraba arriba del catre, me levantaba un poquito, ponía el libro aquí para que me diera la luz del poste de la calle y con esa luz yo estaba leyendo el libro así. Me lo bebí. Cuando tienes necesidad, te agarras de lo que sea. Me bebí el libro. Volar sobre el pantano cuenta la historia de un chavo que se ve inmerso en muchas situaciones de alcoholismo y drogadicción, violación, abusos. Said se llama. ¿Y cómo sale de ahí, no? Y le creí al autor, le creí a Said, aprendí ahí mis derechos de madurez, aprendí que tenía derecho a decir que no, aprendí que tenía derecho a negarme, a cargar con la culpa de otros, aprendí muchísimo de ese libro. Finalmente, bueno, se cumple mi periodo de 3 meses y yo salgo de ahí. Cuando salgo de ahí, el coraje por mi madre había desaparecido. Yo lo único que quería ahora era, en realidad, salir de esto. Porque yo sabía que no iba a durar tanto el hecho de aguantar, porque iba a regresar al mismo barrio. Y en el barrio no había cambiado nada. Nada. Y yo no me sentía tan fuerte. Entonces, cuando me salgo, busco un centro de rehabilitación verdadero. Y ahí sí aprendí. Se llama Los Amigos de Billy Bob, que les mando un abrazo enorme. Y me meto ahí, pero ahí no era un lugar donde puedes quedarte. Es como una casa de medio camino, que le llamamos hoy, ¿no? Así era un lugar donde yo llegaba, aprendía, pero me tenía que ir. Yo no me podía quedar ahí. Entonces yo me metí a trabajar y cuando llegaba del trabajo, pasaba las pláticas todos los días y me iba a casa. Y así era. También era para no ver a la gente del barrio. Incluso le daba por otro lado, porque ya se ve que estaban allá, le daba por otro lado para no verlos, ¿no? Y así fue mi vida. Empecé a aprender, aprendí los 12 pasos, aprendí las tradiciones, me los memoricé, me gustaron. Y el cambio vino cuando Juan Carlos me dice, oye, Juan Carlos es el director del centro, me dice, oye, mañana te toca a ti subir a tribuna, porque todos tenemos que subir a tribuna. En un centro donde tú realmente aprendes, subes a tribuna. El clásico ese de, hola, soy Javier y soy alcohólico, es real. O sea, lo usan mucho como memes, pero eso sucede en un grupo de doble A. Entonces yo subo, me tocaba subir al otro día, y yo le dije, oye, pero mañana no tenemos sesión. Me dice, claro que hay sesión, mañana hay sesión solemne. Porque yo sabía que no había sesión, porque al otro día era el Congreso Estatal de Alcohólicos Anónimos. O sea, 2,500 alcohólicos reunidos en Guerrero, en Acapulco. Y yo le dije, yo no voy a hablar ahí. Yo no puedo hablar en público. Y me dice, no te preocupes, tú me hablas a mí y no pasa nada. Llegó el día siguiente, 2,500 personas ahí. Yo súper nervioso. Me dice él, te van a nombrar, subes. Yo voy a sentar enfrente. Tú háblame a mí. Olvídate de todos.
1: Oye, las piernitas no te temblaban.
0: No, yo quería hasta, creo que hasta me subo al escenario. agarro el micrófono y empiezo a verlo y empiezo a platicarle. Me di cuenta de algo, Lexus. Cuando yo me reía, la gente se reía. Cuando yo lloraba, la gente lloraba. Cuando yo guardaba silencio, la gente guardaba silencio. Me di cuenta que había una conexión entre ellos y yo. Acabé la plática y el montón de gente vino. Oye, quiero que vayas a mi municipio. Fue mi primera gira como conferencista. Quiero que vayas a mi municipio. Quiero que vayas a Coyuca. Quiero que vayas a todos los municipios que hay en Guerrero. Hice mi primera gira. Yo cumplí 18 años. Y fue mi primera gira. Empecé a conocer mi estado, fui a hablar de lo mismo, iba a contar lo mismo a todos lados. Cuando ya me di cuenta que como que la gente ya se había cansado de oír lo mismo siempre de mí, de que ya no podía ir otra vez porque iba a contar lo mismo, fue que empecé a leer libros, porque necesitaba más información para hablar de otra cosa, ¿no? Y empecé a leer a Carlos, que ya lo conocía, todos los libros de Carlos, a Ogmandino, Lai Ribeiro, Camilo Cruz, la gente de ese tipo, no de ese tiempo. Y empecé a meterme a este mundo de las conferencias. Así empecé realmente. Si tú me preguntas por qué te dedicas a dar conferencias, yo te diría sin duda porque me sirven a mí. Cada vez que yo hablo, el primero que escucha lo que hablo soy yo. Entonces, es como estarme repitiendo todo el tiempo lo que tengo que hacer. Y así vivo. Entonces, por eso me dedico a esto. No me dedico tanto por intentar ayudar al otro. Lo hago como una herramienta de salvación propia, porque el solo por hoy es cierto. O sea, yo no sé si algún rehabilitado me está viendo en este momento, pero quien ha vivido esto entiende muy claro algo, Lexus. La rehabilitación es una enfermedad. O sea, mucha gente dice que el alcoholismo es una enfermedad. Yo lo he aprendido a conocer de esta manera. El alcoholismo no se cura. El alcoholismo y cualquier tipo de adicción te rehabilitas. ¿Qué significa esto? No es que me sane, o sea, yo no estoy curado de alcoholismo, estoy rehabilitado, o sea, me volví a habilitar, adquirí herramientas para habilitarme y volver a una vida normal, como todos los demás, con una salvedad, de que yo entiendo que aquí adentro el monstruo del alcoholismo está agazapado, esperando a que yo me descuide, para volverme a agarrar con sus garras, atraparme y destruir todo lo que he construido. En cualquier momento, tardas tantísimo en construir algo, pero se destruye con un descuido. Por eso cada mañana, solo por hoy. Por eso cada noche, agradeces que terminaste sobrio. Oye, Javier, más de 20 años y todavía crees que ahí está ese demonio. Sí, ahí está. Y me está esperando, sí.
1: ¿Y no te da a veces tentaciones de volver?
0: Todo el tiempo, sí, todo el tiempo, sí, sí, todo el tiempo. Pero a ver, por eso es que, Yokoi Kenji, este colombo mexicano, tiene una frase muy buena, ¿no? Él dice que disciplina es hacer lo que tengo que hacer, cuando me toque hacerlo, tenga ganas o no. Entonces, si tú le haces caso a tus ganas, o sea, si yo estuviera haciendo ahorita, y tú también, lo que las ganas nos dictan, pues a lo mejor estaríamos comiendo en un restaurante, o en la playa, o en tu casa acostado, yo en la mía, qué sé yo. Pero hemos de aprender que la vida no se vive por ganas. La vida se vive con disciplina y con motivación. Entendiendo que la motivación no es tener ánimos, la motivación es tener motivos. Entonces, cuando tienes los motivos correctos, tú haces lo que tienes que hacer. Y todo el tiempo me dan ganas, o sea, es una realidad. Pero entonces tú vas creando antídotos. Por ejemplo, yo ya sé que a mí no me conviene trabajar en lugares cerrados. ¿Por qué? Yo no tengo oficina. Si tú dices, oye, Javier, ¿dónde es tu oficina? No, no tengo oficina. Yo trabajo en cafés. Trabajo en el café de acá abajo, en el café de enfrente. Yo necesito estar expuesto, que la gente me vea. Porque cuando te sientes en privado, el demonio te ataca. Lo que tienes ahí adentro te ataca. Entonces llegas a la tentación de empezar a ver pornografía, de masturbarte, de hablarle a alguien para hacer cosas, qué sé yo, o de mandar pedir alguna sustancia para ingerirla ahí, al fin que nadie te ve. Entonces, aprendí a conocerme, me estoy conociendo mucho más todavía, pero he aprendido a conocerme de tal manera que yo ya sé, lugares solos no. Cuando viajo, por ejemplo, normalmente siempre lo hago porque es mi mecanismo de defensa, le pongo mi ubicación todo el tiempo a mi esposa, de tal manera que ella está viendo dónde ando todo el tiempo. Entonces, llego yo al hotel donde voy, porque eso es muy seguido, viajo dos veces a la semana, viajo solo, llego al aeropuerto, me voy a mi hotel, y en mi hotel siempre hay, siempre pido que haya gimnasio, me bajo a entrenar, me bajo a correr, eso me mitiga la ansiedad, porque la ansiedad siempre está ahí. Yo mitigo la ansiedad con ejercicio, corriendo, haciendo fuerza, con café, el café. café a mí no me genera ansiedad, el café me calma. Tienes mecanismos. Ahorita, por ejemplo, mis hijos son un ancla increíble, ¿no? Pensar en mis hijos me hace mantenerme en mi centro. Ellos son mi fuerza ahora, ¿no? Entonces, yo lo único que deseo es volver a casa y mirarlos a los ojos y no avergonzarme de nada. Y eso me hace que yo me mantenga ahí, ¿no? Entonces, ganas siempre tengo, siempre hay. O sea, a mí la gente me dice, oye, ¿no se te antoja cuando ves una chela? Sí se me antoja. Pero entonces, ¿qué hago? Pues me paro y me voy. Eso hago.

0: Este Bill Gates, y la conoces perfectamente, hablando de lo que decías hace unos minutos atrás, la frase que dice Bill Gates dice: si naciste pobre, no es tu problema, pero si mueres pobre, sí es tu problema.
1: Sí, claro.
0: O sea, ¿a qué nos referimos con esto? O sea, nuestros papás tal vez no nos dieron lo suficiente económicamente, muchas cosas, ¿no? Que los juguetes, que irnos, llevarnos a un parque de diversiones, qué sé yo. Pero si nosotros crecemos y nacimos pobres, es decir, que si no hacemos nada en la vida, pues ahí sí hay que preocuparnos, qué es lo que estamos haciendo, ¿no?
1: Sí, sí.
0: Porque Dios nos mandó para un propósito y para algo, ¿sí? Tenemos que saber cuál es ese propósito que nos encomendó Dios para llevarlo a cabo, ¿no? En este caso, pues a ti te encomendó esta delegación de dar conferencias, capacitar y todo lo demás por medio de un accidente. Llamémoslo así, un accidente, ¿no? Pero, Javier, Dios para ti, ¿qué es? ¿Quién es Dios para ti en tu vida, Javier? ¿Crees que Dios te ayudó en a salir adelante de todo esto?
1: Mira, probablemente lo que vaya a decir no sea muy, muy claro, y a lo mejor mucha gente pueda malentenderlo, pero lo voy a decir como lo pienso. Actualmente a mí me encanta, por ejemplo, esto no lo publico, nunca lo van a ver en mis redes sociales, es la única vez que lo voy a platicar, nunca más lo diré, pero la gran parte de mi tiempo libre, por así decir, me la paso yo en los penales. Me gusta mucho ir a penales, me gusta mucho ir a centros de rehabilitación y me gusta mucho ir a la calle. ¿A qué me refiero? A las vías donde está la gente que está sola. Esto lo hago todo el tiempo, porque la gente lo hace mucho en el tiempo decembrino. Ahí es donde como que el corazón se le ablanda a la gente y empiezan a regalar. Yo ya sé que en diciembre ni voy, ya sé que en enero otra vez van a estar solos y ahí voy. De hecho, en el penal aquí de Puente Grande con Gabriel, mi gran amigo, el que nos abre la puerta, él siempre dice: en diciembre no vengas, Javier, viene mucha gente aquí a visitarlos. No vengas, vente en enero, febrero, ya que nadie viene, ahí vente. Entonces, ¿qué voy a hacer allá a los penales? Voy a dar conferencias, yo regalo mi tiempo, hago una agenda con Gabriel y le digo: ¿sabes qué? Tal día del mes tengo libre, yo voy y doy una conferencia. Ahora vamos al femenil, mañana vamos al metropolitano, luego, o ando en México y le hablo a Gabriel, le digo: oye, dile a los del altiplano que voy para allá, si quieren, tengo chance de tal hora a tal hora, nada más que vayan por mí, me regresen, y me la paso cada vez que tengo oportunidad. Voy a tratar de dar un poco de lo que me ha sido dado a esos lugares. Voy a centros de rehabilitación, aquí en Guadalajara voy a donde me invitan, yo voy, y son cosas que yo no cobro. Te voy a decir por qué, Lexus, porque me queda claro que esos dos lugares pudieron haber sido mis destinos. Si Dios no hubiese rescatado de ahí, yo hoy estuviera en un penal, o estuviera en un centro de rehabilitación, o estuviera muerto. Eran mis tres destinos. O sea, al panteón no voy porque no hay nadie a quien hablarle allá, pero si hubiera, yo iría también a un panteón, porque son los lugares que yo sé que hoy tendría, ¿no? Entonces, pero yo aprendí a entender a Dios de otra manera, Lexus. Yo no coincido con esa idea de que algunos seres humanos le dejan a Dios toda la bronca de su vida. Yo no creo eso. Mi papá me enseñó una oración muy hermosa. Me dijo mi papá: cada vez que tú te levantes, ponte la mano en el pecho y di: Señor, prometo dar lo mejor de mí. Haré mi mejor esfuerzo. Pondré mi mejor entusiasmo para ser la mejor persona que puedo llegar a ser. Lo haré por mí, por lo que amo y por lo que sueño. Amén. Yo le dije: pero papá, le dije, ¿por qué ahí no le pides nada? A Dios se le pide. Uno tiene que decir: Señor, ayúdame. Y dicen: papá, ¿tienes cara para pedirle algo a Dios cuando ya te ha dado todo? No, dice, a Dios no le pidas nada. Me dicen: papá, a Dios solamente vas para dos cosas: para agradecerle lo que te dio y para prometerle tu mejor esfuerzo, nada más. Yo aprendí a entender a Dios, gracias a mi papá, de esa manera. Entonces, yo creo que los seres humanos tenemos que hacernos cargo de nuestra vida, porque yo quiero hacer una pregunta a todos ahora. ¿A poco de veras, quien quiera mejorar su relación de pareja, a poco de veras no sabe lo que tiene que hacer? Sí sabe, pero es más cómodo decir: Dios así.

0: lo quiso, que hacerte cargo, ¿no? ¿A poco quien quiera, por ejemplo, bajar de peso, mejorar su salud, a poco de veras no saben lo que tienen que hacer? No, sí saben, sí sabemos, pero es más cómodo decir, pues así lo quiso Dios. Estoy enfermo porque así lo quiso Dios. Mira, Lexus, yo en el 2022, diciembre, me estaba muriendo. Tenía trombosis hemorroidal. Y un médico me dijo que tenía cáncer de colon, un médico. Yo era talla 44, era talla 44 de cintura. Hoy soy 32, 34 según la marca de ropa. Era 44 de cintura. Estaba yo gordo, abotagado, inflamado, enfermo, con sueño todo el tiempo. Y bueno, yo decía en ese tiempo, pues ni modo, ¿no? Si tengo esa enfermedad, pues así lo quiso Dios. Seguro hay algo ahí para mí, ¿no? Yo decía. Pero después me hice cargo y modifiqué mi alimentación, comencé a hacer mucho ejercicio, comencé a cambiar mi mente y entonces sané. Un día estaba yo en el baño y ya no sangré, porque era sangrar todo el tiempo. Y este tema, Lexus, muchos hombres lo viven y lo callan. Hay muchos hombres, la mayoría, que viven con hemorroides y ya se acostumbraron. Solamente cuando ya no puedes, como yo, es cuando buscamos ayuda. Pero yo no podía ni sentarme, no podía ni caminar bien. Cuando estaba en conferencias, me ponía pantalones holgados para que no se me pegaran y no me lastimaran. Me revisaba cada rato a ver si no estaba manchado de sangre. Era terrible. Cuando ese día no sangré, me salí desnudo corriendo y le grité a mi esposa, amor, amor, vino, ¿qué pasó? Me vio desnudo, me dice, ¿qué te pasó? Le dije, ya no hay sangre, llorando, ya no hay sangre. ¿Cómo? Fuimos a ver. Yo sé que lo que platico es asqueroso, pero para nosotros fue un momento de un milagro. Después de 10 años y a punto de morirme, ya no sangraba. ¿Dios provocó el milagro? Sí. Pero yo también hice la parte que me tocaba. Y esa parte es lo que quiero que comprendan. Dios está ahí. No, no, a ver. No le pidas nada, ya te dio la vida, ya despertaste. Eso es suficiente, arremángate la camisa y haz la parte que te toca. Porque si no hacemos la parte que nos toca, nada va a ocurrir. Nosotros no podíamos ser papás, Lexus. Mi esposa y yo no podíamos tener hijos. Yo tenía varicocele, era un grado tremendo, era esterilidad. Cuando cambio mi forma de alimentarme y bajo de peso, se ocurre algo celular interno que todavía no podemos explicar. Ahí está la mano de Dios.
1: Sí.
0: Pero yo hice una parte también. Bueno, vamos a hacernos pruebas. Resulta que de haber 0% de probabilidades, ahora había un 1.tal%. Dice la doctora, con esto lo hacemos. Intentamos, esto fue a mediados del año pasado. Hicimos lo necesario. Fuimos con el padre Quique a guía espiritual. Nos cubrimos por todos lados. Hablé con mi amiga Adriana Corona, le dije ayúdame, y ella con todo su equipo empezaron a orar por nosotros, y nosotros trabajando, mi esposa y yo entrenando, corriendo todos los días porque era necesario para el milagro, alimentándonos sanamente, alimentos que no, dejamos todos los edulcorantes, todos los excesos de azúcares, todo lo que no te sirve lo dejamos fuera, cambiamos completamente. Resultado, Lexus. El 19 de diciembre del año pasado, nos da la noticia más hermosa del mundo. Están embarazados.
1: El 19 de diciembre.
0: Del año pasado. Gracias a Dios, sí. Pero entrenamos, nos disciplinamos, oramos, meditamos, ayunamos, ofrecimos. Esa parte es la parte que te toca. El 8 de enero de este año, fuimos al primer eco. Empieza a revisar la doctora y dice, a ver, aquí veo dos bolsas, van a ser gemelos, veo dos, van a ser gemelos.
1: Saqué dos.
0: Espérame, volvimos al tercer eco, todavía no acababa enero, 19 de enero, dice la doctora, a ver, aquí en este saco hay dos, trillizos, Lexus.
1: ¿Cómo crees?
0: Trillizos, un milagro. Esto es un milagro. Esto no hay explicación. Ya le buscamos, ya le dimos la vuelta, ya revisamos todo.

0: lo que la ciencia puede ayudarnos. Aitana, mi niña Aitana, vino en su propia placenta, y los gemelos, Derek Andrés y José Javier, en su propia placenta. Mi esposa tuvo dos placentas. En uno venía Aitana, solita, y en el otro venían Derek Andrés y José Javier, los gemelos, trillizos. Nacieron el 13 de julio.
1: 13 de julio.
0: Apenas, el 13 de julio de este año. Y ahorita tenemos tres pequeños que son tres volcanes que me tienen así. Mira, vengo en vivo, sí, hermano. Ahorita he dormido, ¿qué? 2 horas, yo creo, porque son muy demandantes los tres.
1: Claro.
0: Es una locura, una hermosa locura. Los bautizamos el domingo pasado, fue una ceremonia hermosa. Lo que estoy viviendo, Lexus, es un milagro. Y la gente me pregunta, Javier, ¿quién fue tu doctora, la que les ayudó en el proceso de embarazarnos? Y le dije, vayan con ella, pero no crean que solamente por ir con ella va a ocurrir el milagro.
1: Claro.
0: El milagro va a ocurrir cuando tú hagas lo que tienes que hacer. Entonces, para mí Dios, por supuesto que es el dador de la vida. Él decidió que fueran tres. No hay nadie más que haya decidido que fueran tres. Y hay un propósito ahí para mi esposa y para mí de que sean tres. Y es un propósito que seguramente tengo que descubrir. Todavía quizá no lo dimensiono, pero hay algo ahí. No hay otra explicación. Fue Dios quien dijo, te doy a manos llenas y te doy tres. No podías. 47 años lo buscaste, no podías. Lo tienes ahora. La gente dice, le vas a vivir bien poco a tus hijos porque ya tienes 47 años y tu esposa 41. Ese es otro milagro, Lexus. ¿Cómo te explicas? El pronóstico era el siguiente. Cuando estábamos en el embarazo, la doctora fue muy clara y dijo, a ver, tú tienes 47, ella tiene 41. Sí están conscientes que pueden nacer con síndrome de Down. Sí están conscientes que pueden nacer con malformación. Sí están conscientes que pueden nacer mal. Porque lo normal con este tipo de edad es que nazcan así. ¿Cómo te explico que son tres niños hermosos, fuertes, saludables, con ninguna malformación? Todo perfecto. ¿Cómo te lo explicas? ¿Cómo lo puedes entender? Lo único que puedes hacer es levantar los ojos al cielo y decir, como dice el canto, dime, Señor, ¿en qué te puedo servir?
1: Sí.
0: Déjame hacer tu voluntad. O sea, ¿qué quieres que hagamos? Son tres niños hermosos. ¿Estás de acuerdo? Entonces, mi vida es un milagro. Yo no puedo decir otra cosa. Pero me queda clarísimo que hay una parte que te toca hacer a ti. Tú no puedes decirle, Dios, hazme el milagro. Ayúdame. Pues no. O sea, haz la parte que te toca. Estaba mi suegro con su patrón en ese tiempo. Estaban el patrón, Raúl se llama su patrón. Estaba desesperado porque era sábado a las 11 de la mañana y todavía no completaba la nómina. Tenía que pagarle a todos y no tenía dinero. Entraron a un templo. Mi suegro era su chofer. Entraron a un templo y Raúl se puso a orar a la Virgen de Guadalupe. Dice mi suegro que fue en el santuario. Entonces mi suegro entra, se arrodilla a un lado y se pone a orar también. Raúl, al ver que mi suegro estaba orando con tanta devoción, lo voltea a ver y le dice, Andrés, Andrés. Y le dice mi suegro, dime. Y le dice, ¿qué le estás pidiendo? Y le dice mi suegro, no, pues yo nomás 100 pesos. Lo saca Raúl, se los da y le dice, ten, salte, no me la distraigas. Lo cuento porque hay cosas que tienes que hacer. Y hay que entender que lo tienes que hacer, si no lo haces. ¿Te acuerdas esta historia, Lexus, de este hombre piadoso? Era un hombre que hablaba de la divina providencia. Y él todos los días era un hombre piadoso, hablaba de la divina providencia. Era orador, la gente veía que él era un hombre piadoso, bueno, noble. Pero un día en ese lugar llovió tan fuerte que hubo una inundación.
1: Okay,
0: entonces yeah. el rey de ese lugar mandó a que sacaran a todos, pero él no se quiso ir. Él dijo, no, la divina providencia va a venir a salvarme. Pasó un barco y no se quiso subir. Pasó otro, no se quiso subir y se ahogó. Cuando se ahogó, llegó al cielo y le reclamó a Dios. Le dijo, Señor, ¿por qué? Si yo soy un gran difusor de tu palabra, no hiciste nada para salvarme. Y Dios le dijo, carajo, te mandé tres barcos. ¿Qué querías? La ayuda está ahí, pero pues se te exige nadar y no quieres, ¿no? Se te exige sacrificarte y no quieres. Entonces, mucha gente está donde no quiere estar porque no quieren hacer también la parte que les toca.
1: Sí. Yo tengo algo, Javier. Yo tengo algo a lo que estás mencionando. O sea, tenemos que hacer las cosas que nos
0: compiten
1: a nosotros. Sí, sí, sí. Yo digo que nosotros hay que poner el 99% Y hay que dejarle a Dios el

0: 100%.
1: Totalmente.
0: Y me dice la gente, no, no, no. O sea, debe de ser al revés. Le digo, no, es que mi filosofía actúa de esta manera, piensa de esta manera. O sea, ¿cómo le vamos a dejar todo a Dios para que él haga así de como arte de magia, ¿no? Uh-huh. Pues, ya está. No, tenemos que chambear, tenemos que trabajar duro para poder lograr los objetivos uh-huh. que nosotros tenemos sí. a corto, mediano, largo plazo. Uh-huh. Porque si hay gente que sí dice, ay, pues es que yo he trabajado mucho y he hecho tanto y le he trabajado a Dios. Sí, pero pues mi hermano, o sea, Dios tampoco cumple caprichos.
1: Correcto.
0: O sea, no cumple caprichos. Correcto. ¿Sí? Dios cumple, Dios nos da en el momento menos inesperado.
1: Mírame.
0: Claro. Entonces, eso es lo que a mí me... Yo no sabía que tenías tres, de verdad. Yo sabía que sí tenías hijos, pero no sabía cuántos. Pero ahorita que me dices, digo, bendito Dios, que realmente ahí se manifestó el amor que te tiene a ti.
1: Sí.
0: Y en tu familia.
1: Correcto.
0: O sea, ese es el amor que nos tiene Dios a cada uno de nosotros. Y si no sabemos cuál es el plan de Dios en nuestras vidas, es como ir como los caballos, ¿no? Nada más ir así, volteándose al frente y no mirar a los lados. Uh-huh. Si volteamos para este lado, Dios nos va a tener un regalo acá. Si volteamos al otro lado, Dios nos va a tener...
1: Correcto.
0: Maravillas. Pero no hay que ir como los caballos solamente así. Hay que buscar, hay que hablar, hay que tocar, hay que agradecer. Creo que la parte más importante de todo esto, Javier, es agradecer, ¿no?
1: Uh-huh.
0: Agradecer.
1: Siempre.
0: Agradecer. Siempre. El agradecer,
1: la
0: creo que...
1: La gratitud es todo.
0: Sí. Es, creo que, yo pienso que, no sé, si me equivoco me dices, yo pienso que es la base del éxito, ¿no?
1: Correcto. Sí, sí, sí. Sí, sí, la gente piensa que agradeces porque tienes, pero la realidad es al revés, ¿no? Tienes porque agradeces.
0: Sí.
1: O sea, porque eres agradecido, porque valoras cada cosa, porque no te quejas de nada, porque sabes que lo que llega, llega para algo, ¿no? La verdad es que así es como yo, y me da mucho gusto que coincidamos mucho en esta forma de ver la vida, ¿no?
0: Fíjate que algo muy curioso, yo le he dicho a Dios, juego quinelas y todo esto. Y una vez se me hizo tan sorprendente que una vez yo jugando en lo de los pronósticos, llega el viernes en la noche, eran las 10:10, y dije, déjame revisar en cómo quedó el boleto, ¿no? No sé qué, o sea, yo me emocioné tanto, pero nunca había ganado tanta cantidad como ahí. Vas a decir, ¿cuánto? 56 pesos, Javier.
1: Ok.
0: Pero, ¿cuál fue mi emoción que dije? O sea, yo estaba insistiendo. Y yo le decía a Dios, pues ya, échame la mano, ¿no?
1: Dame algo, ¿no?
0: Sí, porque ganaba 10 pesos siempre, sí. 10. Pero me sorprendió tanto cuando vi el primer número, el segundo y el tercero. Y me cerré los ojos y dije, a ver, si sale otro, voy a aventar la casa por la ventana. Entonces, esos 56 pesos que me mandó por medio de este billete de lotería, para mí fueron los mejores, porque los compartí con mi familia.
1: Okay.
0: Y di gracias por estos 56 pesos, porque dije, estos 56 pesos que tengo en este momento, los comparto con mi familia, ya sea un panecito, un vasito con leche o algo, y te saben la gloria.
1: Uh-huh.
0: Porque dije yo en ese momento, nunca había ganado tanto dinero uh-huh. en la Lotería Nacional, nunca, uh-huh. hasta ese momento. Pero yo siempre le digo a la gente cuando pues, me dicen, oye, pues échanos la mano a dar un curso, una charla o algo. Yo creo que la base del éxito es el agradecer.
1: Hey.
0: No pidas tanto, porque a Dios lo vas a tener vuelto loco.
1: Sí, sí, sí.
0: Lo vas a tener vuelto loco. Creo que espera las cosas a su tiempo, como contigo, ¿no?
1: Sí.
0: Entonces, eso es lo que a mí me gustó muchísimo. Cuando vi tus podcasts, fueron un buen sabor de boca.
1: Muchas gracias.
0: Cuando yo te conocí, yo ya te conocí antes, pero tú a mí no. Vi una vez, fui una vez a una charla que tú dabas de estrategos allá por Plaza del Sol, uh-huh. allá por aquellos lugares, por Obsidiana, ¿no? Creo que por ahí. Ahí, y me impactó tanto el hecho de cómo tienes la seguridad de hablar ante la gente. Es la seguridad. Y creo que más que la seguridad es la convicción de saber lo que estás haciendo, de saber lo que haces. Me impresiona mucho porque tenemos ahí algunos amigos en común y me hablan buenas referencias a ti.
1: Gracias.
0: Entonces ahí es cuando digo, si sigues preparándote constantemente, vas a llegar alto. Sí, y aquí lo vemos reflejado contigo.
1: Sí.
0: Ahorita ya tienes tu programa de radio, sigues con los cursos, sigues viajando, y eso habla de que sigues preparándote constantemente.
1: Correcto.
0: La preparación es base del éxito. Javier, pues por último, ¿qué recomendación puedes darle a nuestra audiencia que nos están sintonizando en radio, que nos están viendo también en las plataformas? ¿Qué recomendaciones puedes dar a aquellas personas para no darse por vencidos y seguir su instinto, sus sueños?
1: Fíjate que primero, lo primero que yo podría sugerirles es que le quitemos un poquito de carga a Dios. A mí sí me gustaría pedirles eso. ¿Y a qué me refiero con eso? Me refiero a que alguna vez leí un texto, seguramente te vas a acordar, un texto que se llamaba Las manos de Dios. Este texto era de Miguel Ángel Cornejo. Y el texto iba más o menos así. El texto decía, cuando veo a los niños que tienen que trabajar, niños de 4 o 3 años que se acercan con sus caritas mugrosas a mi auto a venderme un mazapán pidiéndome una moneda, yo me pregunto, ¿dónde están las manos de Dios? Cuando veo a la madre soltera que no solamente está a cargo de sus hijos y fue abandonada por su esposo, la veo además sufriendo violencia por otras personas, la difaman y se burlan de ella, yo me pregunto, ¿dónde están las manos de Dios? Cuando veo a los ancianos desprotegidos en la calle pasando fríos, a sus familias abandonándolos, dejándolos a merced del tiempo, yo me pregunto, ¿y dónde están las manos de Dios? Entonces, pareciera que en ese momento, dice la reflexión, el cielo se abrió y una voz como de trueno, fuerte, profunda, me dijo, ¿es que no te has dado cuenta? ¿Es que de veras estás tan ciego? ¿Qué no te das cuenta que mis manos son tus manos? ¿Que eres tú quien tienes que hacer? ¿Que eres tú quien tienes que ayudar? ¿Que eres tú quien tiene que calmar, colmar, dar abrazos, ayudar a los demás? Mis manos son tus manos. Yo actúo a través de ti. No esperes que haya otra cosa. Sé tú el actor que haga que las cosas sucedan. Entonces, yo quisiera pedirle a toda la gente que está viéndonos en este momento que nos hagamos cargo. Hagámonos cargo, hagamos que las cosas sucedan. En este mundo hay dos tipos de personas, los que son reactivos y los que son proactivos. Los que son reactivos se viven en la victimez. Piensan que no tienen lo que tienen porque pues, la vida es así, porque Dios así lo quiso, por el gobierno, porque nadie me ayuda, porque no tengo oportunidades, bla, bla, bla, bla, bla. La gente proactiva es la gente que hace que las cosas sucedan. Son aquellos que se hacen responsables, aquellos que entienden que sus vidas no son resultado de lo que les pasó, que su vida es el resultado de lo que deciden hacer con eso que les pasó. Y entienden que la vida no son sus condiciones, son sus decisiones. Cuando nosotros vivimos de esa manera, Lexus, todo es posible. Hay un texto bíblico, ojalá que se hagan cargo y lo hagan parte de su vida. El texto dice, todo es posible para el que cree. Eso quiere decir que si no ha sido posible todo en tu vida, pues es porque no crees lo suficiente. Crees un poquito. Dijera mi esposa, un día me reí porque dice mi esposa, le dije, oye, esa ropa te queda bien. No, dice, esa ropa es de señora. Y yo la volteé a ver, ¿no? Hoy tienes 3 hijos, estás casada conmigo. ¿Acaso no eres señora? Y me dice ella, sí soy señora, pero no tanto, ¿no? Entonces yo le dije, oye, sí, me encantaría un meme con los niños mirándote y diciéndote, ¿y cuántos hijos más necesitas para sentirte señora completa? ¿No? Ya tienes 3. Entonces yo creo que la gente es así, la gente dice, yo creo que las cosas en realidad fueran diferentes si mi mamá, si mi papá, si Lexus, si la iglesia. Yo veo como tantísima gente de pronto se llena el templo esperando un milagro, pero no se dan cuenta que para que el milagro ocurra hay que hacer. Al final el sacerdote siempre dice, vayamos y hagamos vida lo que aquí escuchamos. Eso significa póngase a chambear. Si quiere que las cosas salgan, a Dios orando y con el mazo dando, dice el dicho. Están bien dichos. Es así. Entonces, yo quiero pedirles eso. Dios es amor, nos ama todo el tiempo, pero hagámonos cargo. Nada más.
0: Excelente. Pues ya escucharon a nuestro amigo Javier Rosario. Hay que hacerle caso a nuestra voz interna también, que es Dios, ¿sabes? Y con una última cita bíblica, acomodando todo esto, dice en Juan 15, 14, si mal no me equivoco, dice: y ustedes son mis amigos si hacen lo que yo les mando, ¿sí? Y ya con esto vamos a cerrar, mi estimado Javier. Te agradezco la oportunidad de que de que hayas estado aquí con nosotros en este podcast. Y pues nada, solo te agradezco, te doy las gracias por haberte dado este tiempo. Y pues esperemos volverte a ver por acá nuevamente, ya para que platiquemos un poquito más sobre qué tipo de cursos das, qué tipo de conferencias, redes sociales que tengas.
1: Sí, primero, bueno, gracias a ti, porque siento que lo que haces es algo necesario. Siento que la gente necesita este tipo de historias, porque de pronto llegamos a pensar que solamente me pasa a mí. Llegamos a pensar que solamente traigo yo la nube negra, ¿no? Y que todo me va mal a mí, nada más a mí. Y cuando tú traes a personas aquí a que cuenten su historia, nos damos cuenta de que en realidad no somos los únicos, somos muchos. Mi suegro tenía una frase muy cruda, si quieres tú, pero él siempre me repite, me dice, la tiene todavía, me dice: oye, cuando te sientas muy chingón, mira para arriba, dice, para que veas que hay gente más chingona que tú. Sí. Cuando te sientas muy jodido, dice, mira para abajo, para que veas que hay gente más jodida que tú. Entonces, bájale dos rayitas y ponte a chambear. Es lo que él siempre decía, ¿no? Entonces, bueno, gracias por presentar ese tipo de historias que seguro a más de uno le dan una luz. Mis redes sociales, Javier Rosario Figueroa, en prácticamente todas.
0: Excelente. Y pues nada, agradecemos acá a nuestro amigo Poncho, mi buen Alfonso Lúa, el buen estimado Poncho, que estuvo aquí en los controles apoyándonos a que todo esto sea posible. Y pues aquí a este canal que es María Visión Radio, en el cual le damos las gracias porque a través de esto llega esta bendita señal para ti que nos estás viendo y nos escuchas en esto que es Detrás de la Máscara con Lexus Dorado. No me despido, sino que seguimos en otro podcast y en otro episodio más. Y pues nada, muchísimas gracias y hasta la próxima.
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Toda oración puede rezarse deprisa, de tal suerte que aun cuando hayamos orado mucho, al final no habremos tenido un encuentro personal con Jesús y con María. Si oramos así, estaremos perdiendo el tiempo. Orar es como encontrarnos con un amigo. Si nunca tenemos tiempo para él, si el tiempo que le dedicamos es demasiado corto, si le hablamos de mal modo, habremos condenado a esta relación a morir. Es importante entonces dedicar tiempo suficiente y poner atención al rezo del rosario, porque Dios oye más la oración del corazón que la de los labios.

Hijitos míos, recen todos los días el Santo Rosario por la paz del mundo. Sigan rezando el Rosario todos los días y hagan penitencia por los pecadores. Muchas personas van al infierno porque no hay quien se sacrifique por ellas. Sigan rezando el Rosario todos los días. Queridos hijos, hoy los invito de manera particular a luchar contra Satanás por medio de la oración. Él desea actuar fuertemente ahora que sabe que puede lograrlo. Queridos hijos, revístanse de las armas contra él y derrótenlo con el Rosario en la mano.

0: Ven Espíritu Santo, quiero purificar mi alma para elevarla a Dios en el más sublime momento de oración. Concédenos la gracia de establecer un eterno diálogo con el Creador, viviendo en su constante compañía. Aparta de mi espíritu todo lo que contamine, alejándonos de las seducciones del mundo, para que nuestra palabra fluya desde lo más íntimo de nuestro ser, y para que nuestra existencia se desarrolle en un clima de profunda calma y reflexión. Espíritu Santo, enciende nuestro corazón en el santo amor a Dios.
1: Por la señal de la Santa Cruz, de nuestros enemigos, líbranos, Señor, Dios nuestro. En el nombre del Padre, y del Hijo, y del Espíritu Santo. Amén.
2: Señor mío Jesucristo, Dios y hombre verdadero, me pesa de todo corazón haber pecado, porque he merecido el infierno y perdido el paraíso, y sobre todo porque te ofendí a ti, que eres bondad infinita, a quien amo sobre todas las cosas. Propongo firmemente con tu gracia enmendarme y evitar las ocasiones de pecar, confesarme y cumplir la

0: penitencia. Confío en que me perdonarás por tu infinita misericordia. Amén.
1: Señor, abre mis labios.
2: Y mi boca proclamará tu alabanza.
1: Dios mío, ven en mi auxilio.
2: Señor, date prisa en socorrerme.
1: Gloria al Padre, gloria al Hijo y gloria al Espíritu Santo.
2: Como era en el principio, ahora y siempre, por los siglos de los siglos. Amén.
1: Misterios gloriosos. Primer misterio: la resurrección de Jesús.

0: Te ofrecemos, Señor, este primer misterio en honor de tu resurrección triunfante. Y te pedimos, por este misterio y por intercesión de tu Santísima Madre, una fe viva y una esperanza cierta. Amén. El primer día de la semana, muy de mañana, fueron las mujeres al sepulcro llevando aromas, pero encontraron que la piedra había sido retirada. Se les presentaron dos hombres con vestidos resplandecientes y les dijeron: ¿Por qué buscan entre los muertos al que está vivo? No está aquí, ha resucitado.
1: Padre nuestro que estás en el cielo, santificado sea tu nombre. Venga a nosotros tu reino. Hágase tu voluntad, así en la tierra como en el cielo.
2: Danos hoy nuestro pan de cada día, y perdona nuestras ofensas, como también nosotros perdonamos a los que nos ofenden. No nos dejes caer en la tentación, y líbranos del mal. Amén.
1: Dios te salve María, llena eres de gracia, el Señor es contigo. Bendita eres entre todas las mujeres, y bendito es el fruto de tu vientre, Jesús.
2: Santa María, Madre de Dios, ruega por nosotros los pecadores, ahora y en la hora de nuestra muerte. Amén.
1: Dios te salve María, llena eres de gracia, el Señor es contigo. Bendita eres entre todas las mujeres, y bendito es el fruto de tu vientre, Jesús.
2: Santa María, Madre de Dios, ruega por nosotros los pecadores, ahora y en la hora de nuestra muerte. Amén.
1: Dios te salve María, llena eres de gracia, el Señor es contigo. Bendita eres entre todas las mujeres, y bendito es el fruto de tu vientre, Jesús.
2: Santa María, Madre de Dios, ruega por nosotros los pecadores, ahora y en la hora de nuestra muerte. Amén.
1: Dios te salve María, llena eres de gracia, el Señor es contigo. Bendita eres entre todas las mujeres, y bendito es el fruto de tu vientre, Jesús.
2: Santa María, Madre de Dios, ruega por nosotros los pecadores, ahora y en la hora de nuestra muerte. Amén.
1: Dios te salve María, llena eres de gracia, el Señor es contigo. Bendita eres entre todas las mujeres, y bendito es el fruto de tu vientre, Jesús.
2: Santa María, Madre de Dios, ruega por nosotros los pecadores, ahora y en la hora de nuestra muerte. Amén.
1: Dios te salve María, llena eres de gracia, el Señor es contigo. Bendita eres entre todas las mujeres, y bendito es el fruto de tu vientre, Jesús.
2: Santa María, Madre de Dios,

0: ruega por nosotros, los pecadores, ahora y en la hora de nuestra muerte. Amén.
1: Dios te salve María, llena eres de gracia, el Señor es contigo. Bendita eres entre todas las mujeres, y bendito es el fruto de tu vientre, Jesús.
0: Santa María, Madre de Dios, ruega por nosotros, los pecadores, ahora y en la hora de nuestra muerte. Amén.
1: Dios te salve María, llena eres de gracia, el Señor es contigo. Bendita eres entre todas las mujeres, y bendito es el fruto de tu vientre, Jesús.
0: Santa María, Madre de Dios, ruega por nosotros, los pecadores, ahora y en la hora de nuestra muerte. Amén.
1: Dios te salve María, llena eres de gracia, el Señor es contigo. Bendita eres entre todas las mujeres, y bendito es el fruto de tu vientre, Jesús.
0: Santa María, Madre de Dios, ruega por nosotros, los pecadores, ahora y en la hora de nuestra muerte. Amén.
1: Dios te salve María, llena eres de gracia, el Señor es contigo. Bendita eres entre todas las mujeres, y bendito es el fruto de tu vientre, Jesús.
0: Santa María, Madre de Dios, ruega por nosotros, los pecadores, ahora y en la hora de nuestra muerte. Amén.
2: Gloria al Padre, gloria al Hijo, y gloria al Espíritu Santo.
3: Como era en el principio, ahora y siempre, por los siglos de los siglos. Amén.
2: María, Madre de Gracia y Madre de Misericordia,
3: en la vida y en la muerte, ampáranos, Gran Señora.
1: Oh Jesús nuestro, perdona nuestros pecados, líbranos del fuego del infierno, lleva al cielo a todas las almas, especialmente a las más necesitadas de tu divina misericordia.
2: Sagrado Corazón de Jesús,
3: en vos confío.
2: Inmaculado Corazón de María,
3: sed la salvación de nuestras almas.
2: Bendito San José,
3: aumenta nuestra fe.
2: Segundo misterio, la ascensión de Jesús al cielo.

0: Te ofrecemos, Señor Jesús, este segundo misterio, en honor de tu ascensión gloriosa, y te pedimos, por intercesión de tu Santísima Madre, una esperanza firme y un gran deseo de ir al cielo. Amén. Cuando estaban mirando atentamente al cielo, mientras él se iba, se acercaron dos hombres con vestidos blancos y les dijeron: Galileos, ¿por qué se han quedado mirando al cielo? Este Jesús, que de entre ustedes ha sido llevado al cielo, vendrá de la misma manera que lo han visto irse.
1: Padre nuestro, que estás en el cielo, santificado sea tu nombre. Venga a nosotros tu reino. Hágase tu voluntad, así en la tierra como en el cielo.
2: Danos hoy nuestro pan de cada día, y perdona nuestras ofensas, como también nosotros perdonamos a los que nos ofenden. No nos dejes caer en la tentación, y líbranos del mal. Amén.
1: Dios te salve.

0: salve María, llena eres de gracia, el Señor es contigo. Bendita eres entre todas las mujeres, y bendito es el fruto de tu vientre, Jesús.
1: Santa María, Madre de Dios, ruega por nosotros los pecadores, ahora y en la hora de nuestra muerte. Amén.
0: Dios te salve María, llena eres de gracia, el Señor es contigo. Bendita eres entre todas las mujeres, y bendito es el fruto de tu vientre Jesús.
1: Santa María, Madre de Dios, ruega por nosotros los pecadores, ahora y en la hora de nuestra muerte. Amén.
0: Dios te salve María, llena eres de gracia, el Señor es contigo. Bendita eres entre todas las mujeres, y bendito es el fruto de tu vientre Jesús.
1: Santa María, Madre de Dios, ruega por nosotros los pecadores, ahora y en la hora de nuestra muerte. Amén.
0: Dios te salve María, llena eres de gracia, el Señor es contigo. Bendita eres entre todas las mujeres, y bendito es el fruto de tu vientre Jesús.
1: Santa María, Madre de Dios, ruega por nosotros los pecadores, ahora y en la hora de nuestra muerte. Amén.
0: Dios te salve María, llena eres de gracia, el Señor es contigo. Bendita eres entre todas las mujeres, y bendito es el fruto de tu vientre Jesús.
1: Santa María, Madre de Dios, ruega por nosotros los pecadores, ahora y en la hora de nuestra muerte. Amén.
0: Dios te salve María, llena eres de gracia, el Señor es contigo. Bendita eres entre todas las mujeres, y bendito es el fruto de tu vientre Jesús.
1: Santa María, Madre de Dios, ruega por nosotros los pecadores, ahora y en la hora de nuestra muerte. Amén.
0: Dios te salve María, llena eres de gracia, el Señor es contigo. Bendita eres entre todas las mujeres, y bendito es el fruto de tu vientre Jesús.
1: Santa María, Madre de Dios, ruega por nosotros los pecadores, ahora y en la hora de nuestra muerte. Amén.
0: Dios te salve María, llena eres de gracia, el Señor es contigo. Bendita eres entre todas las mujeres, y bendito es el fruto de tu vientre Jesús.
1: Santa María, Madre de Dios, ruega por nosotros los pecadores, ahora y en la hora de nuestra muerte. Amén.
0: Dios te salve María, llena eres de gracia, el Señor es contigo. Bendita eres entre todas las mujeres, y bendito es el fruto de tu vientre Jesús.
1: Santa María, Madre de Dios, ruega por nosotros los pecadores, ahora y en la hora de nuestra muerte. Amén.
0: Dios te salve María, llena eres de gracia, el Señor es contigo. Bendita eres entre todas las mujeres, y bendito es el fruto de tu vientre Jesús.
1: Santa María, Madre de Dios, ruega por nosotros los pecadores, ahora y en la hora de nuestra muerte. Amén.
2: Gloria al Padre, gloria al Hijo, y gloria al Espíritu Santo.
0: Como era en el principio, ahora y siempre, por los siglos de los siglos. Amén.
2: María, Madre de Gracia y Madre de Misericordia,
0: en la vida y en la muerte, ampáranos, Gran Señora.
1: Oh Jesús nuestro, perdona nuestros pecados, líbranos del fuego del infierno, lleva al cielo a todas las almas, especialmente a las más necesitadas de tu divina misericordia.
2: Sagrado Corazón de Jesús,
0: en vos confío.
2: Inmaculado Corazón de María,
0: sed la salvación de nuestras almas.
2: Bendito San José,
0: aumenta nuestra fe.
3: Tercer misterio: la venida del Espíritu Santo en Pentecostés.

0: te ofrecemos, Espíritu Santo, este misterio en honor de tu presencia en Pentecostés. Y te pedimos, por intercesión de María Santísima, tu fiel esposa, la divina sabiduría para conocer, saborear y practicar la verdad y hacer partícipe de ella a todo el mundo. Amén. Al llegar el día de Pentecostés, todos los discípulos estaban reunidos en un mismo lugar. Entonces, se les aparecieron unas lenguas como de fuego, que se repartieron y se posaron sobre cada uno de ellos, y todos quedaron llenos del Espíritu Santo.
1: Padre nuestro que estás en el cielo, santificado sea tu nombre. Venga a nosotros tu reino. Hágase tu voluntad, así en la tierra como en el cielo.
2: Danos hoy nuestro pan de cada día, y perdona nuestras ofensas, como también nosotros perdonamos a los que nos ofenden. No nos dejes caer en la tentación, y líbranos del mal. Amén.
1: Dios te salve María, llena eres de gracia, el Señor es contigo. Bendita eres entre todas las mujeres, y bendito el fruto de tu vientre, Jesús.
2: Santa María, Madre de Dios, ruega por nosotros los pecadores, ahora y en la hora de nuestra muerte. Amén.
1: Dios te salve María, llena eres de gracia, el Señor es contigo. Bendita eres entre todas las mujeres, y bendito el fruto de tu vientre, Jesús.
2: Santa María, Madre de Dios, ruega por nosotros los pecadores, ahora y en la hora de nuestra muerte. Amén.
1: Dios te salve María, llena eres de gracia, el Señor es contigo. Bendita eres entre todas las mujeres, y bendito el fruto de tu vientre, Jesús.
2: Santa María, Madre de Dios, ruega por nosotros los pecadores, ahora y en la hora de nuestra muerte. Amén.
1: Dios te salve María, llena eres de gracia, el Señor es contigo. Bendita eres entre todas las mujeres, y bendito el fruto de tu vientre, Jesús.
2: Santa María, Madre de Dios, ruega por nosotros los pecadores, ahora y en la hora de nuestra muerte. Amén.
1: Dios te salve María, llena eres de gracia, el Señor es contigo. Bendita eres entre todas las mujeres, y bendito el fruto de tu vientre, Jesús.
2: Santa María, Madre de Dios, ruega por nosotros los pecadores, ahora y en la hora de nuestra muerte. Amén.
1: Dios te salve María, llena eres de gracia, el Señor es contigo. Bendita eres entre todas las mujeres, y bendito el fruto de tu vientre, Jesús.
2: Santa María, Madre de Dios, ruega por nosotros los pecadores, ahora y en la hora de nuestra muerte. Amén.
1: Dios te salve María, llena eres de gracia, el Señor es contigo. Bendita eres entre todas las mujeres, y bendito el fruto de tu vientre, Jesús.
2: Santa María, Madre de Dios, ruega por nosotros los

0: pecadores, ahora y en la hora de nuestra muerte. Amén.
1: Dios te salve María, llena eres de gracia, el Señor es contigo. Bendita eres entre todas las mujeres, y bendito el fruto de tu vientre, Jesús.
0: Santa María, Madre de Dios, ruega por nosotros los pecadores, ahora y en la hora de nuestra muerte. Amén.
1: Dios te salve María, llena eres de gracia, el Señor es contigo. Bendita eres entre todas las mujeres, y bendito el fruto de tu vientre, Jesús.
0: Santa María, Madre de Dios, ruega por nosotros los pecadores, ahora y en la hora de nuestra muerte. Amén.
1: Dios te salve María, llena eres de gracia, el Señor es contigo. Bendita eres entre todas las mujeres, y bendito el fruto de tu vientre, Jesús.
0: Santa María, Madre de Dios, ruega por nosotros los pecadores, ahora y en la hora de nuestra muerte. Amén.
2: Gloria al Padre, gloria al Hijo, y gloria al Espíritu Santo.
1: Como era en el principio, ahora y siempre, por los siglos de los siglos. Amén.
2: María, Madre de Gracia y Madre de Misericordia,
1: en la vida y en la muerte, ampáranos, Gran Señora.
0: Oh Jesús nuestro, perdona nuestros pecados, líbranos del fuego del infierno, lleva al cielo a todas las almas, especialmente a las más necesitadas de tu divina misericordia.
2: Sagrado Corazón de Jesús,
1: en vos confío.
3: Inmaculado Corazón de María,
1: sed la salvación de nuestras almas.
2: Bendito San José,
1: aumenta nuestra fe.
3: Cuarto misterio: la Asunción de María Santísima a los cielos.

0: Te ofrecemos, Señor Jesús, este cuarto misterio, en honor de la Concepción Inmaculada y de la Asunción en cuerpo y alma de tu Madre Santísima a los cielos. Y te pedimos, por estos dos misterios, y por intercesión suya, una verdadera devoción a ella, para vivir y morir santamente. Amén. María ha sido elevada al cielo, los ángeles se alegran, toda espléndida, la hija del Rey, sube al cielo, resplandeciente como la aurora cuando amanece, con sus vestidos recamados en oro.
1: Padre nuestro que estás en el cielo, santificado sea tu nombre. Venga a nosotros tu reino. Hágase tu voluntad, así en la tierra como en el cielo.
2: Danos hoy nuestro pan de cada día, y perdona nuestras ofensas, como también nosotros perdonamos a los que nos ofenden. No nos dejes caer en la tentación, y líbranos del mal. Amén.
1: Dios te salve María, llena eres de gracia, el Señor es contigo. Bendita eres entre todas las mujeres, y bendito el fruto de tu vientre, Jesús.
2: Santa María, Madre de Dios, ruega por nosotros los pecadores, ahora y en la hora de nuestra muerte. Amén.
1: Dios te salve María, llena eres de gracia, el Señor es contigo. Bendita eres entre todas las mujeres, y bendito el fruto de tu vientre, Jesús.
2: Santa María, Madre de Dios, ruega por nosotros los pecadores, ahora y en la hora de nuestra muerte. Amén.
1: Dios te salve María, llena eres de gracia,

0: Madre de Dios, ruega por nosotros los pecadores, ahora y en la hora de nuestra muerte. Amén.
1: Dios te salve María, llena eres de gracia, el Señor es contigo. Bendita eres entre todas las mujeres, y bendito el fruto de tu vientre, Jesús.
0: Santa María, Madre de Dios, ruega por nosotros los pecadores, ahora y en la hora de nuestra muerte. Amén.
1: Dios te salve María, llena eres de gracia, el Señor es contigo. Bendita eres entre todas las mujeres, y bendito el fruto de tu vientre, Jesús.
0: Santa María, Madre de Dios, ruega por nosotros los pecadores, ahora y en la hora de nuestra muerte. Amén.
1: Dios te salve María, llena eres de gracia, el Señor es contigo. Bendita eres entre todas las mujeres, y bendito el fruto de tu vientre, Jesús.
0: Santa María, Madre de Dios, ruega por nosotros los pecadores, ahora y en la hora de nuestra muerte. Amén.
1: Dios te salve María, llena eres de gracia, el Señor es contigo. Bendita eres entre todas las mujeres, y bendito el fruto de tu vientre, Jesús.
0: Santa María, Madre de Dios, ruega por nosotros los pecadores, ahora y en la hora de nuestra muerte. Amén.
1: Dios te salve María, llena eres de gracia, el Señor es contigo. Bendita eres entre todas las mujeres, y bendito el fruto de tu vientre, Jesús.
0: Santa María, Madre de Dios, ruega por nosotros los pecadores, ahora y en la hora de nuestra muerte. Amén.
1: Dios te salve María, llena eres de gracia, el Señor es contigo. Bendita eres entre todas las mujeres, y bendito el fruto de tu vientre, Jesús.
0: Santa María, Madre de Dios, ruega por nosotros los pecadores, ahora y en la hora de nuestra muerte. Amén.
2: Gloria al Padre, gloria al Hijo, y gloria al Espíritu Santo.
1: Como era en el principio, ahora y siempre, por los siglos de los siglos. Amén.
2: María, Madre de Gracia y Madre de Misericordia,
1: en la vida y en la muerte, ampáranos, Gran Señora.
0: Oh Jesús nuestro, perdona nuestros pecados, líbranos del fuego del infierno, lleva al cielo a todas las almas, especialmente a las más necesitadas de tu divina misericordia.
2: Sagrado Corazón de Jesús,
1: en vos confío.
2: Inmaculado Corazón de María,
1: sed la salvación de nuestras almas.
2: Bendito San José,
1: aumenta nuestra fe.
3: Quinto misterio: la coronación de María Santísima como Reina y Madre de los cielos y de la tierra.

Te ofrecemos, Señor Jesús, por los misterios de tu vida, pasión, muerte, resurrección y por los méritos de tu Santísima Madre, que conviertas a los pecadores, ayudes a los agonizantes, liberes a las almas del purgatorio y nos des a todos las gracias para vivir y morir santamente, y tu gloria para verte cara a cara y amarte durante toda la eternidad. Amén. Se abrió el templo de Dios en el cielo, y dentro de él se vio el arca de la

0: confianza. Apareció entonces en el cielo una figura prodigiosa, una mujer, vestida de sol, con la luna bajo sus pies y una corona de 12 estrellas sobre su cabeza.
1: Padre nuestro que estás en el cielo, santificado sea tu nombre. Venga a nosotros tu reino. Hágase tu voluntad, así en la tierra como en el cielo.
2: Danos hoy nuestro pan de cada día y perdona nuestras ofensas, como también nosotros perdonamos a los que nos ofenden. No nos dejes caer en la tentación y líbranos del mal. Amén.
1: Dios te salve María, llena eres de gracia. El Señor es contigo. Bendita eres entre todas las mujeres y bendito es el fruto de tu vientre, Jesús.
2: Santa María, Madre de Dios, ruega por nosotros los pecadores, ahora y en la hora de nuestra muerte. Amén.
1: Dios te salve María, llena eres de gracia. El Señor es contigo. Bendita eres entre todas las mujeres y bendito es el fruto de tu vientre, Jesús.
2: Santa María, Madre de Dios, ruega por nosotros los pecadores, ahora y en la hora de nuestra muerte. Amén.
1: Dios te salve María, llena eres de gracia. El Señor es contigo. Bendita eres entre todas las mujeres y bendito es el fruto de tu vientre, Jesús.
2: Santa María, Madre de Dios, ruega por nosotros los pecadores, ahora y en la hora de nuestra muerte. Amén.
1: Dios te salve María, llena eres de gracia. El Señor es contigo. Bendita eres entre todas las mujeres y bendito es el fruto de tu vientre, Jesús.
2: Santa María, Madre de Dios, ruega por nosotros los pecadores, ahora y en la hora de nuestra muerte. Amén.
1: Dios te salve María, llena eres de gracia. El Señor es contigo. Bendita eres entre todas las mujeres y bendito es el fruto de tu vientre, Jesús.
2: Santa María, Madre de Dios, ruega por nosotros los pecadores, ahora y en la hora de nuestra muerte. Amén.
1: Dios te salve María, llena eres de gracia. El Señor es contigo. Bendita eres entre todas las mujeres y bendito es el fruto de tu vientre, Jesús.
2: Santa María, Madre de Dios, ruega por nosotros los pecadores, ahora y en la hora de nuestra muerte. Amén.
1: Dios te salve María, llena eres de gracia. El Señor es contigo. Bendita eres entre todas las mujeres y bendito es el fruto de tu vientre, Jesús.
2: Santa María, Madre de Dios, ruega por nosotros los pecadores, ahora y en la hora de nuestra muerte. Amén.
1: Dios te salve María, llena eres de gracia. El Señor es contigo. Bendita eres entre todas las mujeres y bendito es el fruto de tu vientre, Jesús.
2: Santa María, Madre de Dios, ruega por nosotros los pecadores, ahora y en la hora de nuestra muerte. Amén.
1: Dios te salve María, llena eres de gracia. El Señor es contigo. Bendita eres entre todas las mujeres y bendito es el fruto de tu vientre, Jesús.
2: Santa María, Madre de Dios, ruega por nosotros los pecadores, ahora y en la hora de nuestra muerte. Amén.
1: Dios te salve María, llena eres de gracia. El Señor es contigo. Bendita eres entre todas las mujeres y bendito es el fruto de tu vientre, Jesús.
2: Santa María, Madre de Dios, ruega por nosotros los pecadores, ahora y en la hora de nuestra muerte. Amén.
3: Gloria al Padre,

0: Gloria al Hijo y gloria al Espíritu Santo.
1: Como era en el principio, ahora y siempre, por los siglos de los siglos. Amén.
0: María, Madre de Gracia y Madre de Misericordia,
1: en la vida y en la muerte, ampáranos, Gran Señora.
2: Oh Jesús nuestro, perdona nuestros pecados. Líbranos del fuego del infierno. Lleva al cielo a todas las almas, especialmente a las más necesitadas de tu divina misericordia.
0: Sagrado Corazón de Jesús,
1: en vos confío.
0: Inmaculado Corazón de María,
1: sed la salvación de nuestras almas.
0: Bendito San José,
1: aumenta nuestra fe. Dios te salve, María Santísima, hija de Dios Padre, Virgen purísima antes del parto. En tus manos encomendamos nuestra fe para que la ilumines. Llena eres de gracia, el Señor es contigo. Bendita eres entre las mujeres y bendito es el fruto de tu vientre, Jesús.
3: Santa María, Madre de Dios, ruega por nosotros los pecadores, ahora y en la hora de nuestra muerte. Amén.
1: Dios te salve, María Santísima, Madre de Dios Hijo, Virgen purísima en el parto. En tus manos encomendamos nuestra esperanza para que la alientes. Llena eres de gracia, el Señor es contigo. Bendita eres entre todas las mujeres, y bendito es el fruto de tu vientre, Jesús.
3: Santa María, Madre de Dios, ruega por nosotros los pecadores, ahora y en la hora de nuestra muerte. Amén.
1: Dios te salve, María Santísima, Esposa de Dios, Espíritu Santo, Virgen purísima después del parto. En tus manos encomendamos nuestra caridad para que la inflames. Llena eres de gracia, el Señor es contigo. Bendita tú eres entre todas las mujeres, y bendito el fruto de tu vientre, Jesús.
3: Santa María, Madre de Dios, ruega por nosotros los pecadores, ahora y en la hora de nuestra muerte. Amén.
1: Dios te salve, María Santísima, templo y sagrario de la Santísima Trinidad, Virgen concebida sin mancha del pecado original. Dios te salve, Reina y Madre de Misericordia, vida, dulzura y esperanza nuestra. Dios te salve, a ti llamamos los desterrados hijos de Eva. A ti suspiramos, gimiendo y llorando en este valle de lágrimas. Ea pues, Señora abogada nuestra, vuelve a nosotros esos tus ojos misericordiosos. Y después de este destierro, muéstranos a Jesús, fruto bendito de tu vientre. Oh clemente, oh piadosa, oh dulce Virgen María.
0: Ruega por nosotros, Santa Madre de Dios,
1: para que seamos dignos de alcanzar las promesas de nuestro Señor Jesucristo. Amén.
0: De tus purísimos ojos dependen nuestras felicidades. Míranos, Señora, y no nos desampares. Señor, ten piedad.
1: Señor, ten piedad de nosotros.
0: Cristo, ten piedad.
1: Cristo, ten piedad de nosotros.
0: Señor, ten piedad.
1: Señor, ten piedad.
0: Cristo, óyenos.
1: Cristo, óyenos.
0: Cristo, escúchanos.
1: Cristo, escúchanos.
0: Dios Padre Celestial,
1: ten piedad de nosotros.
0: Dios Hijo Redentor del mundo,
1: ten piedad de nosotros.
0: Dios Espíritu Santo,
1: ten piedad de nosotros.
0: Santísima Trinidad, que eres un solo Dios,
1: ten piedad de nosotros.
0: Santa María,
1: ruega por nosotros.
0: Santa Madre de Dios,
1: ruega por nosotros.
0: Santa Virgen de las Vírgenes,
1: ruega por nosotros.
0: Madre de Cristo,
1: ruega por nosotros.
0: Madre de la Iglesia,
1: ruega por nosotros.
0: Madre de la Divina Gracia,
1: ruega por nosotros.
0: Madre Purísima,
1: ruega por nosotros.
0: Madre Castísima,
1: ruega por nosotros.
0: Madre Siempre Virgen,
1: ruega por nosotros.
0: Madre Inmaculada,
1: ruega por nosotros.
4: Madre amable,
1: ruega por nosotros.
4: Madre admirable,
1: ruega por nosotros.
4: Madre del buen consejo,
1: ruega por nosotros.
4: Madre del Creador,
1: ruega por nosotros.
4: Madre del Salvador,
1: ruega por nosotros.
4: Madre de misericordia,
1: ruega por nosotros.
4: Virgen prudentísima,
1: ruega por nosotros.
4: Virgen digna de veneración,
1: ruega por nosotros.
4: Virgen digna de alabanza,
1: ruega por nosotros.
4: Virgen poderosa,
1: ruega por nosotros.
4: Virgen clemente,
1: ruega por nosotros.
4: Virgen fiel,
1: ruega por nosotros.
4: Espejo de justicia,
1: ruega por nosotros.
4: Trono de la sabiduría,
1: ruega por nosotros.
4: Causa de nuestra alegría,
1: ruega por nosotros.
4: Vaso espiritual,
1: ruega por nosotros.
4: Vaso digno de honor,
1: ruega por nosotros.
4: Vaso de insigne devoción,
1: ruega por nosotros.
4: Rosa mística,
1: ruega por nosotros.
4: Torre de David,
1: ruega por nosotros.
4: Torre de marfil,
1: ruega por nosotros.
4: Casa de oro,
1: ruega por nosotros.
4: Arca de la Alianza,
1: ruega por nosotros.
4: Puerta del cielo,
1: ruega por nosotros.
4: Estrella de la mañana,
1: ruega por nosotros.
4: Salud de los enfermos,
1: ruega por nosotros.
4: Refugio de los pecadores,
1: ruega por nosotros.
4: Consuelo de los afligidos,
1: ruega por nosotros.
4: Auxilio de los cristianos,
1: ruega por nosotros.
4: Reina de los ángeles,
1: ruega por nosotros.
4: Reina de los patriarcas,
1: ruega por nosotros.
4: Reina de los profetas,
1: ruega por nosotros.
4: Reina de los apóstoles,
1: ruega por nosotros.
4: Reina de los mártires,
1: ruega por nosotros.
4: Reina de los confesores,
1: ruega por nosotros.
4: Reina de las vírgenes,
1: ruega por nosotros.
4: Reina de todos los santos,
1: ruega por nosotros.
4: Reina concebida sin pecado original,
1: ruega por nosotros.
4: Reina llevada al cielo,
1: ruega por nosotros.
4: Reina del Santísimo Rosario,
1: ruega por nosotros.
4: Reina de la familia,
1: ruega por nosotros.
4: Reina de la paz,
1: ruega por nosotros.
0: Cordero de Dios, que quitas el pecado del mundo,
1: perdónanos, Señor.
0: Cordero de Dios, que quitas el pecado del mundo,
1: escúchanos, Señor.
0: Cordero de Dios, que quitas el pecado del mundo,
1: ten misericordia de nosotros.
0: Ruega por nosotros, Santa Madre de Dios,
1: para que seamos dignos de las promesas de Cristo.
3: Oremos. Te rogamos nos concedas, Señor, Dios nuestro, gozar de continua salud de alma y cuerpo, y por la gloriosa intercesión de la bienaventurada siempre Virgen María, que nos veamos libres de las tristezas de la vida presente y disfrutar de las alegrías eternas. Por Jesucristo nuestro Señor. Amén. Hagamos una oración por todas las intenciones de su Santidad el Papa. Que el Señor le conserve la vida, que lo haga feliz en la tierra y que lo libre de todos sus enemigos. Amén.

0: Dios te salve María, llena eres de gracia, el Señor es contigo. Bendita eres entre todas las mujeres, y bendito el fruto de tu vientre, Jesús.
1: Santa María, Madre de Dios, ruega por nosotros los pecadores, ahora y en la hora de nuestra muerte. Amén.
2: Gloria al Padre, gloria al Hijo, y gloria al Espíritu Santo.
0: Como era en el principio, ahora y siempre, por los siglos de los siglos. Amén.

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Con el rezo del rosario, las almas sedientas se sacian. Los que están atados ven sus lazos deshechos. Los que lloran hallan alegría. Los que son tentados hallan tranquilidad. Los pobres son socorridos. Los religiosos son reformados.

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4: De la mano de Jesús y de María en la tormenta, comenzamos con esta lectura de la primera carta a los Corintios, en el capítulo 7, desde el versículo 7. Dice: me gustaría que todos fueran como yo, pero cada uno recibe de Dios su propia gracia, unos de una manera y otros de otra. A los solteros y a las viudas les digo que estaría bien que se quedaran como yo. Pero si no logran contenerse, que se casen, pues más vale casarse que estar quemándose por dentro. En cuanto a los casados, les doy esta orden, que no es mía sino del Señor, que la mujer no se separe de su marido. Y si se ha separado de él, que no se vuelva a casar, o que haga las paces con su marido, y que tampoco el marido despida a su mujer. A los demás les digo, como cosa mía y no del Señor, si algún hermano tiene una esposa que no es creyente, pero acepta vivir con él, que no la despida. Del mismo modo, si una mujer tiene un esposo que no es creyente, pero acepta vivir con ella, que no se divorcie. Pues el esposo no creyente es santificado mediante su esposa, y la esposa no creyente es santificada mediante su marido cristiano. De no ser así, también sus hijos estarían lejos de Dios, mientras que en realidad ya han sido consagrados. Si el esposo o la esposa no creyente se quiere separar, que se separe. En este caso, el esposo o la esposa creyente no están esclavizados, pues el Señor nos ha llamado a vivir en paz. ¿Estás segura tú, mujer, de que vas a salvar a tu esposo? ¿Y tu marido está seguro de que podrás salvar a tu esposa? Fuera de este caso, que cada uno siga en la condición en que lo puso el Señor, en la situación en que lo encontró la llamada de Dios. Esta es la regla que doy en todas las iglesias. ¿Estabas circuncidado cuando fuiste llamado? No lo disimules. ¿No eras judío? No debes circuncidarte por el hecho de haber sido llamado. Porque lo que importa no es el haber sido circuncidado o no, sino el observar los mandamientos de Dios. Que cada uno pues permanezca en la situación en que estaba cuando fue llamado. Palabra de Dios. Qué lindo que es esto, porque es la nueva creación en Jesucristo que nos hace criaturas nuevas. Y esto quiere decir que, sin importar nuestro pasado, cómo lo vivíamos, lejos de Dios, en desobediencia a sus mandamientos, en obediencia a las reglas del mundo, que es un desorden moral, cuando entramos en la verdad de Jesucristo, somos hechos criaturas nuevas por el bautismo. Y ya todo nuestro pasado no vale. Ya el Señor nos perdona nuestro pasado y se olvida. Y nosotros debemos entrar en un camino de reparación, de enmienda, de todo lo que hicimos mal y recuperar esa amistad con Dios en plenitud para que podamos entrar a su santuario al final de esta vida. Todo eso es posible si nosotros comenzamos a vivir rectamente, honestamente, en obediencia a Dios. Todo se hace. Ahora, hay que tener cuidado porque el hecho de que uno haya vivido una vida lejos de Dios y en pecado y hoy entre a vivir en obediencia a Dios, eso no quiere decir que entonces todos los asuntos del mundo temporal se van a solucionar y que ya no vamos a tener problemas porque estamos obedientes a Dios. Hay que tener cuidado con eso porque nos podemos equivocar.

0: equivocar. El hecho de que estemos enderezando el camino no quiere decir que eso es una solución a todos nuestros problemas materiales, los problemas de este mundo. No, no es así, porque las cuentas con Dios son exactas, los números son exactos y las consecuencias de los malos actos nuestros producen situaciones difíciles. Nos toca enfrentar esas consecuencias y no esperar que se solucionen por el solo hecho de ahora ser obedientes a Dios. Hay mucha gente que se confunde con eso y por eso a veces hasta pierden la poca fe que consiguieron al acercarse a Dios, porque no entienden por qué razón no se les solucionan sus cosas. Pero lo que pasa es que no es acerca del mundo temporal. Cuando nosotros entramos en una relación con Dios después de haber estado alejados de Él, lo que encontramos es la puerta abierta para la salvación de nuestra alma después de la muerte, pero no la solución a todos nuestros problemas temporales.
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0: Viva Jesús sacramentado,
1: viva y
0: viva
1: sea
0: y de
1: por
0: todo sea amado. Padre nuestro que estás en el cielo, santificado sea tu nombre. Venga a nosotros tu reino, hágase tu voluntad en la tierra como en el cielo.
1: Danos hoy nuestro pan de cada día,
0: perdona nuestras ofensas, como también nosotros perdonamos a los que nos ofenden.
1: No nos dejes caer en la tentación
0: y líbranos del mal.
1: Amén.
0: Dios te salve María, llena eres de gracia, el Señor es contigo. Bendita tú eres entre todas las mujeres, y bendito es el fruto de tu vientre, Jesús.
1: Santa María, Madre de Dios,
0: ruega por nosotros, pecadores, ahora y en la hora de nuestra muerte. Amén. Gloria al Padre, y al Hijo, y al Espíritu Santo.
1: Como era en un principio, ahora y siempre, por los siglos de los siglos. Amén.
0: Viva Jesús sacramentado,
1: y sea por siempre muy amado.
0: Padre nuestro que estás en el cielo, santificado sea tu nombre. Venga a nosotros tu reino. Hágase tu voluntad en la tierra como en el cielo.
1: Danos hoy nuestro pan de cada día. Perdona nuestras ofensas, como también nosotros perdonamos a los que nos ofenden. No nos dejes caer en tentación y líbranos del mal. Amén.
0: Dios te salve María, llena eres de gracia, el Señor es contigo. Bendita tú eres entre todas las mujeres, y bendito es el fruto de tu vientre, Jesús.
1: Santa María, Madre de Dios, ruega por nosotros, pecadores, ahora y en la hora de nuestra muerte. Amén.
0: Gloria al Padre, y al Hijo, y al Espíritu Santo.
1: Como era en un principio, ahora y siempre, por los siglos de los siglos. Amén.
0: Viva Jesús sacramentado,
1: viva y sea por siempre muy amado.
0: Padre nuestro que estás en el cielo, santificado sea tu nombre. Venga a nosotros tu reino. Hágase tu voluntad en la tierra como en el cielo.
1: Danos hoy nuestro pan de cada día. Perdona nuestras ofensas, como también nosotros perdonamos a los que nos ofenden. No nos dejes caer en tentación y líbranos del mal. Amén.
0: Dios te salve María, llena eres de gracia, el Señor es contigo. Bendita tú eres entre todas las mujeres, y bendito es el fruto de tu vientre, Jesús.
1: Santa María, Madre de Dios, ruega por nosotros pecadores, ahora y en la hora de nuestra muerte. Amén.
0: Gloria al Padre, y al Hijo, y al Espíritu Santo.
1: Como era en un principio, ahora y siempre, por los siglos de los siglos. Amén.
0: Viva Jesús sacramentado,
1: viva y sea por siempre muy amado.
2: Muy buenas tardes, queridos hermanos y hermanas en el Señor. Sean bienvenidos a este Santuario Nacional de la Ermita de la Caridad, aquí desde la ciudad de Miami. Sean bienvenidos los que están aquí entre nosotros, pero también aquellos que están en este momento viéndonos por la señal de María Visión y también por el Facebook de la Ermita. Como cada lunes tenemos una hora santa, una hora de adoración con el Señor, una hora, un rato que tenemos con el Señor para alabarlo, para bendecirlo, para adorarlo, para poner a sus pies, a los pies de este altar, todas aquellas intenciones que a diario se nos presentan en la vida, aquellas circunstancias, o darle gracias. Cada uno sabe hoy cómo está su vida, cómo está su corazón, si tenemos que dar gracias, si tenemos que pedir, si tenemos que interceder por alguien. Todos los lunes tenemos la oportunidad desde nuestras casas, y aquellos que en esta hora de la tarde se acercan y vienen al santuario, también lo pueden hacer desde sus posiciones, contemplando a Jesús que se hace presente en este altar, en su cuerpo, sangre, alma y divinidad. Esta hora santa la comenzamos con este tiempo de pandemia hace ya unos meses, y siempre con la intención especial, poniéndola delante del Señor, poniendo a todos los enfermos del coronavirus por el fin de esta pandemia, poniendo a tantos niños que están enfermos, tantos adultos, tantos ancianos, que aunque no estén enfermos, están en cuarentena, en sus hogares, en sus casas, en sus hogares de ancianos, sin poder salir, sin poder ver a nadie. Estamos orando para que el Espíritu de Dios entre en sus corazones y por lo menos le dé la fortaleza, le dé la paz. Le decía a un grupo de personas que venían ahora en su carro a pedir la unción de los enfermos, me le decía, este sacramento es para pedirle al Señor la fortaleza en medio de la enfermedad. Fortaleza que tenemos que pedir aunque estemos o no estemos enfermos, para poder resistir en la fe, para poder estar junto al Señor en los momentos buenos y malos. Son tantas las

oraciones que llegan a la misa de todos los días, son tantas las oraciones que llegan al rosario, distintos tipos de intenciones por difuntos, por enfermos, personas que tienen que hacerse una intervención quirúrgica, por países en conflicto, por tantas circunstancias, hoy las colocamos delante del altar. Y tú que nos estás viendo desde tu casa, desde tu dispositivo electrónico, ¿qué quieres presentarle en esta tarde a Jesús, a los pies de la Virgen de la Caridad en este santuario? Pero ahí está el Hijo, el centro de nuestra fe. ¿Qué quieres presentarle tú hoy a Jesús? ¿Tienes algo que pedir? ¿Tienes algo que agradecer? ¿Tienes algo que ponerle a los pies de este altar? Es el momento de hacerlo. Si tú quieres desde tu casa, ponte de rodillas. Contempla la custodia que seguro que está como centro de la pantalla hoy. Contempla los que están aquí, la Jesús que está en el altar. Pueden usar la nueva tecnología en poner sus intenciones y sus peticiones a través de los comentarios, a través de todas aquellas cosas lindas que ustedes escriben sobre las celebraciones litúrgicas de este santuario. Poner los nombres de sus seres queridos, poner los nombres de aquellas familias que están todas enfermas, poner los nombres de aquellas familias que están en conflicto. Qué importante es para nosotros, queridos hermanos, la oración de intercesión, orar unos por otros. Quizás hoy no necesites tanto, aunque siempre se necesita de que recen por ti, pero tú hoy puedes rezar por los demás. Pedimos a todos aquellos que en los hospitales nos están viendo, en sus teléfonos, en sus televisores, en las computadoras, desde los hospitales donde hay tanto dolor, el mundo del dolor, como llamaba el Papa San Juan Pablo II cuando iba a algún lugar donde se atendían a los enfermos o con personas marginadas también, el mundo del dolor. Esta enfermedad tiene dos cosas tristes, el virus tiene dos cosas tristes: te tienes que aislar, nadie se puede acercar a ti, todos te tienen miedo, y también el dolor físico de la enfermedad. Pidamos por tantos enfermos, tantos que están cayendo, tantos que se están levantando también, y aquellos que por voluntad de Dios y por faltarle las fuerzas no han podido tampoco tener éxito en su salud. Tengamos pendiente hoy a los médicos, enfermeros, paramédicos, bomberos, policías, a lo largo de todos los lugares del mundo que están al frente para luchar con esta pandemia. Esa es nuestra oración central siempre en estos tiempos. Las misas es con esta intención central, el rosario, pero podemos ponerle tantas porque hay tantas cosas que tenemos que presentarle a Jesús a diario. Si ustedes saben, esta ermita, los que han venido, muchos que son de lejos, está frente al mar, mirando para Cuba, porque cuando comenzó el exilio cubano, hicieron este templo, esta casa para la madre, la patrona de Cuba, la Virgen con el título de la Caridad. Y hoy, en este momento, Cuba está sufriendo los embates de una tormenta. Vamos a pedir por Cuba también en las oraciones de hoy. A pedir por tanta gente que se está quedando sin techo, aunque la tormenta no fue lo que se esperaba, ha disminuido en intensidad, pero las casas están en muy malas condiciones. Por tanta gente que hoy no podrán cocinar porque no tienen corriente. Por tanta gente que la está pasando mal en el día de hoy y de mañana, que está pasando la tormenta por Puerto Rico, por Haití, por Dominicana, por Cuba, por Jamaica, por todos estos lugares donde ha pasado la tormenta, por algunos lugares de México también. Vamos a pedir que el Señor fortalezca a estas personas y que haya manos generosas que puedan colaborar para que se puedan levantar. Para que la Virgen cubra con su manto a ese pueblo, para que la Virgen cubra con su manto a aquellos que están sufriendo en este momento. Es nuestro deber ahora nosotros orar por tantas necesidades y también dar gracias. Dice que había una vez un niño que lloraba porque no tenía zapato, y un día, en ese llanto, que salió de su casa a caminar, se encontró una persona en un parque, en una plaza, que le faltaban los pies. Y entonces dijo: ¿qué

0: desagradecido soy, ¿eh? No es que desagradecido soy porque yo que no tengo zapatos, pero en cualquier momento sin un esfuerzo me lo puedo comprar, pero hay quien no tiene ni siquiera pies para poner esos zapatos. Entonces tenemos que también hoy darle gracias a Dios porque vemos, porque respiramos, porque estamos aquí o estamos adorándole en este momento, porque tenemos el don de la fe. Hay quien no tiene fe, quien no tiene el regalo de la fe. Por tantas cosas tenemos que decirle también hoy a Jesús, gracias. Gracias Señor, porque tú estás conmigo, porque tú caminas junto a mí. Vamos a compartir un momento el Evangelio de ayer domingo, que es el día del Señor, para compartir este Evangelio contemplando también la obra y la misericordia y la gracia de Dios. Jesús nos va a hacer esta pregunta: ¿quién dice la gente que yo soy? Del Evangelio según San Mateo. En aquel tiempo, cuando Jesús llegó a la región de Cesarea de Filipo, hizo esta pregunta a sus discípulos: ¿quién dice la gente que es el Hijo del Hombre? Ellos le respondieron: unos dicen que eres Juan el Bautista, otros que Elías, otros que Jeremías o alguno de los profetas. Luego les preguntó: ¿y ustedes, quién dicen que soy yo? Simón Pedro tomó la palabra y le dijo: tú eres el Mesías, el Hijo de Dios vivo. Jesús le dijo entonces: dichoso tú, Simón, hijo de Juan, porque esto no te lo ha revelado ningún hombre, sino mi Padre que está en los cielos. Yo te digo que a ti, que tú eres Pedro, y sobre esta piedra edificaré mi iglesia. Los poderes del infierno no prevalecerán sobre ella. Yo te daré las llaves del reino de los cielos, y todo lo que ates en la tierra quedará atado en el cielo, y todo lo que desates en la tierra quedará desatado en el cielo. Y les ordenó a sus discípulos que no dijeran a nadie que él era el Mesías. Palabra del Señor.
1: Gloria a ti, Señor Jesús.
0: Vemos hoy cómo Jesús le dice a sus discípulos esta pregunta: ¿quién dice la gente que soy yo? ¿Quién dice la gente que es el Hijo del Hombre? Y sus discípulos le dijeron: bueno, Maestro, unos dicen que tú eres el Mesías, Juan el Bautista, otro grupo dice que eres Elías, otro que eres Jeremías o alguno de los profetas. Y entonces, eso fue lo que decía la gente, lo que comentaban muchos que no conocían a profundidad a Jesús, que no conocían a profundidad la misión de que vino nuestro Señor a este mundo, de que Él era el Hijo de Dios. Luego les preguntó: ¿y ustedes, quién dicen que soy yo? Les dijo a sus discípulos: y ustedes, mi grupo, aquellos que han dormido conmigo, que han comido conmigo, que han compartido a lo largo de estos años de experiencia de la expansión del reino de los cielos, ¿quién dicen que soy yo? Jesús como que aprieta un poquito más la pregunta y nos está preguntando a sus discípulos como si fuésemos nosotros: ustedes que comulgan, ustedes que saben que yo estoy en la Eucaristía, ustedes que vienen a misa, ustedes que le rezan a mi madre, ustedes que leen el Evangelio, ¿quién dicen que soy yo? Pedro, como siempre fue el espontáneo, Pedro siempre era el que respondía, el que daba la primera palabra, fue el primero que sacó la espada y le cortó la oreja cuando querían apresar a Jesús, fue el primero también en decir: yo no lo conozco. Pedro era alguien espontáneo, impulsivo, que no pensaba las cosas para decirla, porque era una gente así, espontánea, como yo conozco a mucha gente así. Dice Pedro: tú eres el Mesías, tú eres el Hijo de Dios vivo. Qué hermoso si nosotros verdaderamente reconociéramos a Jesús como el Mesías, es decir, como el enviado, como el Hijo de Dios. Y el Hijo de Dios, pero no un Dios muerto, el Hijo de Dios vivo, que vive para siempre. Entonces Jesús le dice a Pedro: dichoso Simón, hijo de Juan, porque esto no te lo ha revelado ningún hombre, esto no te lo ha dado ningún conocimiento, sino mi Padre que está en los cielos. Dichosos aquellos de nosotros que sepamos reconocer a Jesús en el altar, en el Santísimo Sacramento del altar, hoy está ahí. Para nuestros ojos vemos el dentro de esa custodia dorada de metal, vemos un pedazo de pan sin levadura. Pero si tenemos fe y tenemos ese regalo que no nos ha revelado ningún hombre sino Dios, sabemos que ahí está Jesús, el pan vivo bajado del cielo, aquel que nos alimenta, aquel que nos fortalece, aquel que nos da la vida eterna, aquel que debe ser el centro de nuestras vidas. Ahora yo les hago la pregunta como si fuera Jesús, salvando las distancias. ¿Quién dicen ustedes que es Jesús? Y los invito a que lo compartan en el chat. ¿Quién es para ti Jesús? ¿Quién es para ti Jesús? ¿Quién es para ti Jesús? Si me lo preguntaran, yo diría, bueno, el que yo me he consagrado a Él, el centro de mi vida, el punto de referencia de aquellos que tenemos fe. Como diría San Francisco, mi Dios y mi todo, mi Dios y mi todo. Cada uno le puede decir una frase bonita hoy al Señor, si lo quieres escribir, si no, se lo dices en la pantalla, el teléfono. Nosotros que estamos aquí con más dicha, porque no es lo mismo, porque la televisión no sustituye al estar en el templo. Porque mucha gente ahora se han acomodado a esto. Yo sé que estamos en tiempo de pandemia y lo mejor es mantenerse seguros y bendecidos, pero desde allá también puedes contemplar a Jesús y decir, ¿quién dice que quién? Para mí, ¿quién es Jesús? Para mí, ¿quién es Jesús? Qué hermoso esas palabras que le respondió Pedro, que le dijo, tú eres Pedro, porque Pedro se llamaba Simón, tú eres Simón, hijo de Juan. Esto que tú has tenido, esta frase que tú me has dicho, no te la ha revelado ningún conocimiento, ningún título, ninguna universidad, sino te la ha revelado la gente, sino te la ha revelado mi Padre que está en el cielo. Y tú eres Pedro, y sobre esta roca, Pedro significa piedra, edificaré mi iglesia, y los poderes del infierno no prevalecerán. Esta es la pregunta que les dejo hoy. Jesús está te preguntándote, para ti, ¿quién yo soy? ¿Quién yo soy para ti? Y tú respóndele, habla. ¿Estás solito en tu casa? Habla con Jesús en voz alta, bajito, o escribe en el teléfono, o contempla desde el principio, desde tu corazón. Si estamos aquí, dile desde tu silencio, Jesús, tú eres para mí esto, tú eres para mí la vida, tú eres para mí. Cada uno tiene su concepto de quién es Jesús. Pedro, que es el que fue el primer papa, fue la piedra sobre la que edificó la iglesia, supo reconocer que en él es el Mesías, el enviado de Dios y el Hijo de Dios vivo. Por eso pidámosle al Señor en esta tarde contemplarlo cara a cara como estamos haciendo. Pidámosle al Señor que siempre esté con nosotros, porque nosotros estamos hoy delante de Él con nuestras manos abiertas, y Él también tiene hoy las manos abiertas para abrazarnos, las manos abiertas para bendecirnos, las manos abiertas para decir, yo estoy con ustedes hasta

Qué maravilla estar aquí a tu lado, Señor. Frente a ti, mi dulce Jesús. Qué oportunidad tan divina poder estar aquí frente a ti, Señor, para glorificar tu santo y poderoso nombre, Señor. Padre, ilumínanos en estos 45 minutos que quedan para esta hora santa, Señor, y que todo lo que digamos sea algo para agradarte a ti, Señor, y sea algo agradable para allí donde llegan las señales de María Visión, a esos hogares, allí donde hay falta de amor, allí donde está el frío de la soledad, Señor. Gracias por esta tarde tan maravillosa. Bendícenos, Señor, y consagramos este momento a ti, Señor, y a estos 45 minutos que vamos a estar transmitiendo desde aquí, desde el Santuario de la Ermita de la Caridad, aquí frente a Jesús de Eucaristía. Qué gran regalo, Señor, nos da en este día. Hoy estás Lalo conmigo, aquí adorando al Señor, glorificando su santo y poderoso nombre, ofreciéndole los talentos que tú le diste, Señor. Gracias, Señor. Bendícenos con gran alegría, Señor, para que sea algo agradable a donde quiera que llegue el mensaje. Bendícenos, Señor.

Así es, Señor. Que todos oigamos tu llamado, Señor. Que vengamos de rodillas ante ti, Señor. Porque eso es lo que tú quieres, que seamos personas contemplativas. Y yo hoy tengo una pequeña reflexión.

La hora de la desnudez, una hora desnuda ante la Eucaristía. Cuando nosotros nos entregamos en este momento de oración,

En el capítulo 6 del Evangelio de San Juan, Jesús aparece proclamando a lo largo un discurso del pan de vida. Después realiza la multiplicación de los panes y Jesús detiene a ofrecer el alimento que necesita el corazón humano. En la primera parte del discurso, Jesús nos da el alimento de la palabra. Pero a partir del versículo 51 nos invita a expresar nuestra fe comiendo. ¿Quién podía entender eso? ¿Hasta dónde podía llegar el misterio de amor? Nosotros, frente a la Eucaristía, reconozcámonos con la fe a Jesús, que se dona para saciar nuestras necesidades en lo más profundo de nuestros corazones.

0: Hemos probado tantas cosas que nos han dejado insatisfechos. Nos han ofrecido tanto que nos han querido vender tantas falsas soluciones. Es hora de buscar el alimento de vida verdadera. Es mejor frenar en esa carrera enfermecida por consumir cosas mendigas, afectos, angustiarse por el que dirán. Cuántas búsquedas que nos dejaron con hambre en lo profundo de nuestro corazón. Padre nuestro que estás en el cielo, santificado sea tu nombre. Venga a nosotros tu reino. Hágase tu voluntad así en la tierra como en el cielo. Darnos hoy nuestro pan de cada día. Perdona nuestras ofensas, como también nosotros perdonamos a los que nos ofenden. No nos dejes caer en tentación y líbranos del mal. Amén. Y a ti, Reina del Cielo, tú que eres la Señora Eucarística, que siempre está al lado de tu Hijo, Madre amorosa, yo te pido en esta tarde por todos los jóvenes. Madre, intercede por esos jóvenes, especialmente por Edward Echezarreta y por todos aquellos jóvenes que están enfermos, que tienen enfermedades de adicciones o que tienen enfermedades de alcoholismo o cualquier enfermedad que tengan que ofenden a mi Dios. Dios te salve María, llena eres de gracia, el Señor está contigo, bendita tú eres entre todas las mujeres y bendito es el fruto de tu vientre Jesús.
1: Santa María, Madre de Dios, ruega por nosotros pecadores, ahora y en la hora de nuestra muerte. Amén.

gracias, Jesús. Tú que vienes a fortalecernos y a decirnos que no estamos solos, que tú estarás con nosotros hasta el final de los tiempos. Qué alegría más grande tener esa fe y esa convicción de que en ningún momento nos has dejado desamparados. Gracias, mi dulce Jesús eucarístico. Ha llegado el momento de dar lugar a la fe, de creerle a Jesús, de aceptar que solo Él es en nuestro corazón hambriento. Encuentra satisfacción y no podía ser otra manera que el alimento que más necesitamos. No es algo sino alguien, porque solo una persona puede saciar el hambre más profunda de su corazón y de su necesidad del amor humano.

Por eso Jesús se deja comer. Nos invita nada menos que a que lo comamos. Nos alimenta con su palabra y luego nos da su manjar celestial. Esta era la forma incomprensible para las personas que lo escuchaban, porque todavía no se imaginaban el misterio de la Eucaristía. Por eso lo abandonaron, pero se quedó él en pequeño grupo de apóstoles. Y Jesús les preguntó si ellos también lo querían abandonar. Entonces Pedro, con toda su sencillez, hizo su acto de fe. Aunque no entendamos, Señor, aunque nos seamos desorientados, aunque no veamos claro, alguien más vamos a ir. Nadie puede darnos lo que tú, amor, nos ofrece. Tú tienes palabras de vida eterna.

0: En este tiempo de oración, quiero hacer un acto de fe. Jesús, dame la gracia de crecer en tu palabra, que me dice que estás aquí y que en ti encuentro el alimento que necesito para vivir feliz. Es mejor crecer en tu palabra antes que creer en la posibilidad, en las propuestas engañosas del mundo. No permita, Jesús, que sea ingenuo y que acepte las falsas promesas de consumismo y de sensualidad, en la apariencia del orgullo. Quiero crecer en tu felicidad, estar en la amistad que me ofreces, en esa unión sublime que pueda alcanzar cuando estoy aquí en tu presencia y cuando te recibo en la Santa Comunión. Padre nuestro que estás en el cielo, santificado sea tu nombre. Venga a nosotros tu reino. Hágase tu voluntad así en la tierra como en el cielo. Danos hoy nuestro pan de cada día. Perdona nuestras ofensas, como también nosotros perdonamos a los que nos ofenden. No nos dejes caer en tentación y líbranos del mal. Amén. Y a ti, reina del cielo y de la tierra, Dios te salve María, llena eres de gracia, el Señor es contigo, bendita tú eres entre todas las mujeres, y bendito es el fruto de tu vientre Jesús.
1: Santa María, Madre de Dios, ruega por nosotros pecadores, ahora y en la hora de nuestra muerte. Amén.
0: Gloria al Padre, al Hijo y al Espíritu Santo. Amén.

Solo tú, Señor, basta para fortalecer nuestras fuerzas espirituales. Cuando nos sentimos caídos, tenemos que venir de rodillas ante Jesús Eucarístico. Y de aquí saldremos fortalecidos, llenos de fuerzas. Cuando nos sentemos de caer, tú nos fortaleces y nos llena de vida y de fuerza, Señor. Señor Jesús, quiero estar en tu presencia con mi fe desnuda. No puedo confiar en mi mente, porque tu presencia en la Eucaristía es algo más grande de lo que yo puedo razonar. No puedo confiar en mis sentidos, porque esto supera todas las sensaciones, que no puedo confiar en mis afectos, porque esto es mucho, muchísimo más que mi corazón y que mis emociones. Solo con mi fe puedo reconocer que estar en la presencia real, en la gracia del Señor Eucarístico.

en lo más profundo de mis abismos y que caigo en oscuridad. Vengo hacia ti, Señor, para que me des de tu rayo de luz que tú sueles darnos para iluminarnos, Señor, en nuestros oscuros caminos. Déjanos entregarnos con una fe desnuda, Señor, para que tú nos invada con tu presencia divina. Dejo que mi fe me guíe en un momento de silencio. Trato de apartar todo el pensamiento, toda sensación o sentimiento que me distraiga. Y comprendo que ninguno de esos movimientos interiores es capaz de reconocer el inmenso misterio que está ante tus ojos. Creo que tú puedes pensar o sentir, no importa qué sensaciones te produzcan en mi durante o la oración. Lo importante es que realmente estás, y la fe me enseña que es precioso estar ante ti, Señor.

0: cuando estoy cansada de vagar. Vengo para que tú me regales la paz cuando mi aflicción es tan grande, Señor. Solo tú puedes darnos la paz interior, esa paz que nos da el mundo, porque el mundo lo que da es mucho conflicto, mucho desasosiego y mucha tristeza. Pero tú nos regalas la paz que no da nadie. Gracias, Señor, por estos momentos tan divinos aquí a tus pies, Señor. Jesús, mi Señor, aquí estás, tu cuerpo resucitado, lleno de vida nueva. Aquí también está toda tu vida interior. Estás aquí pensando, estás aquí amando, estás aquí llamando. Aquí están tus sentimientos puros y bellos. Aquí están tus recuerdos y tus proyectos. Y también aquí, en este trozo blanco que vives, que ven mis ojos, mi fe reconoce que estás en tu divinidad, tu fuerza infinita, tu gloria sin límites. Todo tu ser está presente aquí conmigo. Creo, Jesús, creo en ti realmente presente. Padre nuestro que estás en el cielo, santificado sea tu nombre. Venga a nosotros tu reino. Hágase tu voluntad así en la tierra como en el cielo.
1: Danos hoy nuestro pan de cada día.
0: Perdona nuestras ofensas, como también nosotros perdonamos a los que nos ofenden. No nos dejes caer en tentación y líbranos del mal. Amén. Y a ti, Madre Santísima, te pido que nos cubra con ese manto virginal a todos los peregrinos que andan andando por el mundo. Dios te salve, María, llena eres de gracia. El Señor está contigo, bendita tú eres entre todas las mujeres y bendito es el fruto de tu vientre, Jesús. Santa María, Madre de Dios, ruega por nosotros pecadores, ahora y en la hora de nuestra muerte. Amén.

Te adoramos, te glorificamos y ensalzamos tu santo y poderoso nombre. Así es, Jesús. Llega el momento de retirarnos físicamente, pero tú te quedas espiritualmente con todos nosotros, grabando en nuestro corazón. Gracias te damos, Señor. Hoy en esta tarde participó Lalo y esta servidora, el Padre, que está aquí también, que nos hizo presente a Jesús Eucarístico, y esta servidora, Nechezarreta. Buenas tardes y bendiciones.

Les diste, Señor, el pan del cielo, que contiene en sí todo deleite. Oremos. Oh Dios, que en este sacramento admirable nos dejaste el memorial de tu pasión, concédenos que al venerar de tal modo los sagrados misterios de tu cuerpo y de tu sangre, experimentemos constantemente en nosotros el fruto de tu

Es el momento de impartir la bendición con el Santísimo Sacramento. Como cada semana decimos, que esta bendición llegue a todos los que están aquí hoy en el santuario, pero aquellos que están en la televisión desde sus hogares contemplando y participando en esta hora santa, llegue a los hospitales, a los lugares donde hay enfermos, a los lugares donde hay dolor y también a los lugares donde hay esperanza, para que la bendición de Dios llegue a todos sin distinción. Es Jesús mismo que hoy quiere bendecirnos. Aquellos que están en el templo, por favor, si no se pueden poner de rodillas,

0: Bendito sea Dios.
1: Bendito sea Dios.
0: Bendito sea su santo nombre.
1: Bendito sea su santo nombre.
0: Bendito sea Jesucristo, verdadero Dios y verdadero hombre.
1: Bendito sea Jesucristo, verdadero Dios y verdadero hombre.
0: Bendito sea el nombre de Jesús.
1: Bendito sea el nombre de Jesús.
0: Bendito sea su sacratísimo corazón.
1: Bendito sea su sacratísimo corazón.
0: Bendita sea su preciosísima sangre.
1: Bendita sea su preciosísima sangre.
0: Bendito sea Jesús en el santísimo sacramento del altar.
1: Bendito sea Jesús en el santísimo sacramento del altar.
0: Bendito sea Jesús en el santísimo sacramento del altar.
1: Bendito sea Jesús en el santísimo sacramento del altar.
0: Bendito sea Jesús en el santísimo sacramento del altar.
1: Bendito sea Jesús en el santísimo sacramento del altar.
0: Bendito sea el Espíritu Santo que nos consuela.
1: Bendito sea el Espíritu Santo que nos consuela.
0: Bendita sea la excelsa Madre de Dios, María Santísima.
1: Bendita sea la excelsa Madre de Dios, María Santísima.
0: Bendita sea su Santa Inmaculada Concepción.
1: Bendita sea su Santa Inmaculada Concepción.
0: Bendita sea su gloriosa Asunción.
1: Bendita sea su gloriosa Asunción.
0: Bendito sea el nombre de María, Virgen y Madre.
1: Bendito sea el nombre de María, Virgen y Madre.
0: Bendito sea San José, su castísimo esposo.
1: Bendito sea San José, su castísimo esposo.
0: Bendito sea Dios en sus ángeles y en sus santos.
1: Bendito sea Dios en sus ángeles y en sus santos.

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14: Hola, ¿qué tal? ¿Cómo están? Qué gusto estar con ustedes una vez más en su programa Talita Kum. Este programa que con mucho cariño se prepara para ustedes cada semana, y el día de hoy vamos a tomar un tema que es muy importante, continuando hablando de este tema de la familia, y vamos a hablar de familia formadora en la sana convivencia, porque es tan importante. Y hoy, como todos los lunes, está con nosotros Grace. Hola, Grace, ¿cómo estás?
15: Muy bien, Rocío. Gracias, buenos días a todos. Y un placer saludarles a quienes nos siguen a través de las redes. Y desde luego, pues sobre todo contenta de poder tocar este tema que es tan importante y tan trascendente. Cómo a través de la familia podemos formar a los hijos que Dios nos ha concedido, y que es ahí el seno de la familia, uh-huh, donde se puede educar para la comunicación y sobre todo para la sana convivencia y la inserción en nuestra sociedad. Uh-huh. Y tocando este tema, bueno, no sin antes agradecer a María Visión por permitirnos compartir este espacio, y también a Poncho en los controles, que siempre está ahí gentilmente dando soporte. Y a Xochitl Radio, por supuesto, también, que haga posible que podamos estar con ustedes. Y entrando ya en materia, pues queremos decir que es verdad que la familia es un pilar importante, una célula importante de nuestra sociedad, pero que quien la sostiene es el matrimonio. Cuando el matrimonio está sólido y entre esposos hay una sana convivencia, una relación de respeto y de amor, es más fácil generar en los hijos esta misma condición de relación sana, en este ir y venir de comunicarse con todos los elementos que pueden fortalecer la relación, pero sobre todo con respeto.
14: Así es. Sin embargo, no es sencillo el hecho de que tengamos la intención de forjar con amor, con esfuerzo, con dedicación, no implica que el que yo lo desee, esto suceda. Y precisamente estábamos comentando un momentito antes cómo la vida presenta tantos retos y tantas cosas, y vamos a hablar de cosas tan triviales como el clima. Cuando hay mucho calor, es difícil, por ejemplo, para los niños chiquitos, el estar tranquilos o el estar contenidos. Hay muchos estresores alrededor que hemos de tomar en consideración, porque la intención es muy buena, pero hay que poner los medios, ¿no?
15: Por supuesto. Y como tú bien dices, hay cosas que son externas a nosotros, que nos rebasan, que están fuera de nuestro control, pero también hay otras que son internos, que sí, de los que sí podemos nosotros hacernos responsables. Y para ello, pues esto implica, como tú bien dices, un esfuerzo de tomar conciencia que sí depende de nosotros y que no. Lo que no depende de nosotros, pues hacer lo que está de nuestra parte para que las cosas sean mejores. Y lo que sí depende de nosotros, pues poner todo el esfuerzo para poder resolver lo que impide que podamos tener una relación sana. Y es hasta el clima, como tú bien dices, pues a lo mejor te apoyas en un ventilador o te apoyas en
14: un aire acondicionado, etcétera, ¿no?
15: Exacto, abrir las ventanas o las puertas para que haga corriente de aire. Con un poco de inteligencia puedes hacer que el aire circule de manera favorable, ¿no?
14: Así es. Algo que sí depende de nosotros es esta conciencia del amor. Pero ¿qué implica el amor en el matrimonio, el amor en la familia, el amor hacia los hijos? Yo creo, Grace, que es súper importante tener en consideración que nuestros hijos son como las manos, como los dedos de nuestra mano. No son iguales. Cada hijo necesita cosas diferentes. Entonces, tener esta conciencia, ¿qué necesita este hijo mío mediano, el chiquito, el grandote, el sensible, el enojón? Y como que implica un trabajo planeado, realmente planificar lo que cada uno de ellos necesita para tener este amor, este respeto, este límite y esta consideración hacia cada uno con lo que necesite, ¿no?
15: Exactamente. No podemos decir que los hemos educado a todos de la misma manera, porque entonces estaríamos utilizando como si fuera una receta de cocina para todos, y no funciona así. Precisamente como cada uno somos una persona única e irrepetible, cada uno necesitamos diferentes formas de apoyar, de acompañar, y no todos reaccionamos de la misma forma. Como tú bien dices, en las familias, ahora las familias son pequeñas, en su gran mayoría tienen tres hijos, la gran mayoría son así, son pocas las familias que tienen más de tres hijos y son pocas las que tienen uno. Entonces, cuando hay más de dos, ciertamente la convivencia se hace rica, porque al compartir en esas diferencias, eso mismo hace que se vaya generando un ambiente natural de compartir, de enriquecerse mutuamente, y también de saber esperar el turno, de saber, se dan como condiciones naturales que en sí mismas son formativas. Cuando no sucede así, cuando hay un hijo único, es más difícil que se den estas condiciones. Hay que propiciarlas. Y eso implica pues un esfuerzo mayor por parte de los padres.
14: Así es, que convivan con primos, que convivan con personas del colegio, de la escuela, del contexto en el que vivan, porque es muy necesario. Un hijo único, de repente, le hace falta esta parte precisamente, ¿no? De volcarse al otro, de servir al otro, de tener límites con el otro. Entonces es muy, muy importante esta convivencia dentro de la familia.
15: Exactamente. Y es donde aprendemos, donde se aprenden todos estos modales del por favor, del esperar, del agradecer. Todo esto que más adelante, cuando el niño se va insertando ya en el socialmente a través del kinder quizá, o a través de la convivencia en la sociedad con otros familiares, es donde ya empieza él a ver reflejado todos estos aprendizajes que en casa se le han ido formando. Y desde que nace el bebé es bien importante. El bebé, desde los primeros contactos que tiene con su madre o con su papá o con la familia de origen, ya empieza a manifestar algunas formas de comunicarse. Puede ser a través del llanto, a través de ese descanso relajado que también genera también mucha ternura a los padres. Ya hay ahí un ir y venir, la ternura de los padres con que lo abrazan, con que lo cambian, con que lo van acompañando, alimentando. Sí. Todo eso va generando ya un estilo de comunicación en ese pequeño ser humano que empieza a formarse.
14: Y no solamente los papás, ahora con estos papás que trabajan, que están tan llenos de compromisos, tan llenos de gastos y de cosas, en muchas ocasiones los abuelos formamos también parte de esta red y de este soporte. Y yo creo que es muy importante también los abuelos estar muy atentos y estar formados para las preguntas de los niños. Justo me estaba acordando en este momento que mi nieto el día de ayer, él tiene 4 años, despierta y tenemos una ventana abierta, grandotota, y oyó a los pajaritos cantar. Abuela, ¿por qué cantan los pájaros? Abuela, ¿por qué las nubes están arriba? Abuela, ¿y los planetas por qué se mueven? Y yo, ¿what? Déjame despertar, criatura, una por una, ¿no? A lo más que llegué fue a los pájaros. ¿Por qué cantan los pájaros hasta ahí? Y las nubes de agua y tantan. Ya los planetas fue demasiado complicado, ¿no? Entonces, esta es una riqueza que muchos seres humanos podemos compartir, no solamente el matrimonio, sino los abuelos también. El poder dar este soporte, el poder tener y ser testigos de esta alegría, es poner este mundo un poquito mejor a través de esta inocencia de estas criaturas.
15: Claro,
14: y del apoyo.
15: Por supuesto, y cómo en esa conversación sana se puede ir como escuchando, compartiendo, okay, y ir generando como esta confianza cuando hay una respuesta a la pregunta, a la interrogante, y entonces se empieza a dar como este respeto de escuchar lo que el otro al niño le inquieta, ¿no? Y la respuesta de acuerdo a la etapa del niño. Incluso no tener la respuesta también es formativo, es decir, no lo tengo muy claro, pero lo puedo investigar y luego te lo digo. Y el niño entiende que no todas las respuestas son para el momento, que algunas respuestas podrán esperar, pero que el niño se sienta escuchado y que se le valide la inquietud que tiene, eso es un alto respeto hacia el niño. Es otra manera de hacerle sentir que lo que él dice es importante. Se le está validando y al mismo tiempo también se está generando este clima de confianza, que él puede preguntar lo que necesite preguntar y que obtendrá una respuesta. Y de esa manera, ¿cómo vamos generando en ellos estas certezas que los hacen sólidos, que los hacen ir creciendo en esta capacidad de relacionarse sanamente?
14: Así es, y entonces el mundo se vuelve un lugar de certezas, un lugar seguro, un lugar amable en el sentido del amor. Y con esta idea nos vamos a nuestro siguiente segmento.
15: Continuamos.
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12: 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Apóstoles de nuestro tiempo, el padre Juan Manuel Martínez nos habla sobre ¿qué es bendecir?
16: Bendecir. ¿Qué es bendecir? Si lo dividimos en dos palabras, es bien decir. Bien decir de alguien. Pero la bendición es desearte que todo te salga bien. Bendecir es decir a Dios, ayuda a quien yo bendigo para que todo le vaya bien. Que esta bendición que doy a mi hijo, a mi papá, a mi hermano, a mi hermana, sea de ti, Padre Dios, a quien yo se la doy. Porque si yo bendigo, si yo personalmente bendigo, pues, ¿qué posibilidad tengo, qué poder tengo yo para hacer que a la persona le vaya bien? No. Bendecir es en el nombre de Dios siempre. Dios te bendiga. Siempre, siempre, siempre. Y por eso la bendición de los padres a los hijos es tan importante. Debería de ser todos los días, ¿eh? Todos los días deberíamos de bendecir padres a hijos. Antes de que salgan de casa o antes de que el papá salga de casa al trabajo, dejarles la bendición a los hijos. Papá y mamá tienen que ser los dos. Sean juntos, o sea, cada uno por su cuenta, pero bendecirlos siempre. Y una bendición sencilla, ¿eh? El Señor te bendiga en el nombre del Padre, del Hijo y del Espíritu Santo. Así de sencillo. Pero si tú quieres agregar algunas intenciones para las necesidades que sabes que tiene tu hijo, tu hija, adelante, puedes hacerlo. Hijo, que Dios bendiga hoy tu estudio, que hoy bendiga hoy tu examen, que bendiga hoy el esfuerzo que vas a hacer en ese partido de fútbol que tienes pendiente, en esa actividad escolar que tienes pendiente. Así que bendecir siempre, pero atentos, no solamente padres a hijos, los hijos también pueden bendecir a sus padres, también, y de hecho es una práctica que deberíamos de tener. Hijos, también bendigan a su papá, a su mamá, bendíganlos cuando vayan a salir a su trabajo, bendíganlos cuando vayan a dormir, igual también, todo en el nombre de Dios, insisto. Y así todos podemos bendecirnos unos a otros. El Señor te bendiga en el nombre del Padre, del Hijo y del Espíritu Santo. Sencillo, ¿ah? Y verás cómo las cosas van a salir mejor día con día. Así es que yo también hoy te digo que el Señor te bendiga en el nombre del Padre, del Hijo y del Espíritu Santo. Amén.
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2: Continuando con este tema, que a mí se me hace por demás interesante, ¿no? La familia y todo lo que esto implica, la sana convivencia. Ya hemos mencionado el amor y el amor en sus manifestaciones, como decíamos, a cada quien lo que le corresponde, de acuerdo al ciclo vital que esté cursando, de acuerdo a la edad que esté teniendo. Hablamos también de respeto, ¿no? Esta parte de aceptar y de comprender que no todo mundo pensamos igual y concederle un 5% al otro de razón. Esto nos permite escuchar al otro y esto es como tip, digamos. Hablábamos también de la confianza y la disciplina. Qué tan importante, Grace, sobre todo cuando los niños están creciendo, ¿no? 1 a 4 años, esta disciplina, estos límites, estas reglas, porque volvemos a lo mismo, les da certeza de que este es un mundo con certezas, con ciclos, y eso les permite estar seguros. Y hablábamos de la empatía también, de esto que podemos decir.
3: Bien, yo creo que ser empáticos precisamente en la etapa en la que cada persona está, en esas diferencias de que tenemos cada uno y que por tanto implica como poner con todos los sentidos en contacto con la otra persona para poder identificar cuáles son esas necesidades que la otra persona tiene, sobre todo cuando son menores, que no pueden comunicar totalmente lo que necesitan. Tenemos que estar muy perceptivos como para poder identificar y poder dar respuesta a la necesidad, pero tampoco más allá de lo que debe ser, porque hay una realidad que estamos viviendo. Como las familias ahora son tan pequeñas y si hay un hijo único, hay demasiada atención hacia ese niño y entonces eso también le está implicando demasiado estrés al niño, porque hay un nivel de exigencia tan alto que va más allá de lo que en esa etapa corresponde al niño. Y en otras cosas hay demasiada permisividad. O sea, se permiten muchas cosas con tal de que no llore, con tal de que no haga berrinche. Y entonces, por eso es que es súper importante poner los límites claros, aunque sea la edad que sea. O sea, los límites incluso desde recién nacidos. No, que si pide comida, pues, que si pide, que si tiene hambre, pues identificar realmente si es hambre o no es hambre. Hay que tener como todos los sentidos muy, muy, muy abiertos, ¿no? Para sí. Poder observar lo que está pasando alrededor.
2: Pero esto implica que las personas cuidadoras, mamá, papá o abuelos o quienes lo cuiden, estén en el momento presente y totalmente presentes en cuerpo y en espíritu, porque muchas veces está nuestro cuerpo, pero nuestra mente y nuestro espíritu, quién sabe dónde ande. Entonces necesitamos verdaderamente estar muy atentos, porque somos los cuidadores de unas almas preciosas que se están forjando. Sí. Ahorita que tú estabas comentando esto, recordé mi nieta de 2 años todavía, bueno, ayer, pasaba del llanto a la risa como en 5 segundos. O sea, mamá quiero, mamá, mamá, mamá, mamá. Le daba la cosa y estaba tranquila. Dije, qué barbaridad. 5 segundos pasa de la tranquilidad al grito y a la calma.
3: Pero se van haciendo como formas, como un lenguaje para obtener lo que quieren.
2: Patrones disfuncionales, o sea, son cosas que no debemos hacer. Y más bien marcarles, no mi amor, espérate un segundo, respira.
3: O no son formas de pedir las cosas, o cuando estés lista para pedirlo de manera adecuada, entonces obtendrás la respuesta que necesitas. Exacto. De alguna manera hay que cortar con esos patrones de conducta que se vienen dando de manera inconsciente, porque entonces tenemos hijos demandantes y después
2: tiranos.
3: Después no podemos controlar eso. Mientras más pronto se marque el límite, cuando empecemos a observar que vienen dándose este tipo de conductas, algo hay que hacer. No podemos permitir que sigan sucediendo. Por eso es que la confianza y los límites van muy de la mano. Porque también un exceso de confianza, pues se hace que se pierda el respeto a quien es la figura. La figura que da contención, la figura que acompaña, la figura que forma, la figura que educa, que da certeza, que da seguridad. Cuando se le puede demandar y exigir a gritos, imagínense lo que puede suceder más adelante.
4: Golpes, los hijos golpean, hijos adolescentes golpean a madres.
3: Es así.
4: Porque fue demasiado se les dio demasiado, se les creció demasiado, no tomaron conciencia. No hubo límites.
3: Por eso es...
4: Exacto. Y hay que comunicar de una manera asertiva, diciendo lo que sientes, lo que quieres, lo que necesitas, pero de una manera respetuosa al otro. Es muy impresionante cómo hasta un bebé chiquitito puede percibir cuando está siendo atendido de una manera adecuada. Se tranquilizan, se calman,
3: claro.
4: ¿No? Cuando la atención es verdaderamente enfocada y en ese segundo.
3: Y es plena, ¿no? Cuando la persona, cuando el bebé o el niño está recibiendo como la presencia del adulto que acompaña, pero es la ausencia de la mente, del corazón,
4: lo saben.
3: Sino solamente es el acto frío de resolver la necesidad que está ahí, el niño lo siente. Es una relación fría, indiferente. Por eso es que es importante estar con respeto a la dignidad de la persona que tengo a mi lado, que me la ha depositado Dios. O sea, es un tesoro que Dios nos ha confiado, la vida de una persona. Y hay que acompañarle en cuerpo y alma. O sea, no solamente es cubrir las necesidades biológicas de alimentación, de techo, de las necesidades básicas, sino también las necesidades afectivas y las necesidades espirituales. Entonces, no perder de vista que estamos formando y toda acción que se haga debe tener con claridad esa orientación. ¿Qué es lo que forma al niño en el bien mayor? Y en base a eso, o sea, ese es el faro que debe dirigir toda acción. Y si ese es el faro, siempre habrá respeto, respeto por ese niño independientemente de la edad que tenga, por ese adolescente que ahora los Exacto. adolescentes cuestionan tanto, los jóvenes cuestionan muchísimo y es válido, está bien que cuestionen para que tengan convicción en lo que hacen, pero eso debe ser con muchísimo respeto.
4: Y sobre todo un llamado a los papás en esta... En esta cultura en la que hemos crecido, que es una cultura machista, es una cultura de poca claridad, de poca comunicación, de poco prodigar amor a los hijos. Es muy chistoso, como comentábamos en el programa pasado, ¿no? Los papás nos peleamos a gritos enfrente de los hijos, pero amamos a nuestra pareja, le tocamos, le acariciamos, le besamos al hijo, le damos una caricia limpia. Y me refiero a este beso de papá a hijo, a este abrazo de contención, de cariño, sin que esté mediando nada de telarañas que han sido instauradas por otras generaciones, ¿no? Porque un padre que abraza a su hijo de una manera limpia es lo más puro que puede haber, es darle seguridad, es darle cariño a alguien, que eso forja, eso es un tesoro dentro de la familia.
3: Y fíjate, toda la lo que le genera al hijo sentirse querido, ¿no? Yo creo que muchas de las familias actuales estamos como involucrados en muchas actividades.
4: Demasiadas.
3: Y esto hace que no haya como espacio de convivencia dentro del hogar. Y entonces al no haber este espacio de convivencia, pues no hay como quién me escucha. ¿Para quién soy importante? Pareciera que hacer cosas es lo importante. Todos como en esta postura de hacer y hacer y hacer y poco espacio para escucharnos en el ser mejores personas y cómo en el hogar podemos abrir espacios para poder dialogar juntos como familia en lo que pasa dentro de la persona. No solamente en lo que hiciste mal, porque a veces solamente está la relación para señalar lo que está mal hecho, pero no hay un espacio para valorar y reconocer todas estas acciones bien hechas también. Y entonces, ¿quién refuerza? ¿En qué momento se refuerza todo eso valioso que la persona va desarrollando si no abrimos espacios para dialogarlo, para decirlo, para reforzarlo?
2: Un tip, como tip práctico, bueno, se me ocurren dos. Uno de ellos es la caja del tesoro que ponemos nosotros en nuestra mesa o en algún lugar, una caja de zapatos puede ser forrada bonito, y ahí ponen los

0: identificar cosas, pero cuando tú no tienes la costumbre o el hábito de estar cerca de los tuyos y te pone nervioso o nerviosa y ni siquiera sabes qué hacer, hombre, cómprate unos palillos chinos en el mercado o una lotería, porque esto de manera natural nos lleva a una emoción de a ver quién gana. Es un momentito de convivencia, no te implica mucho, pero estás cerca y estás cerca en un buen estado de ánimo. Empezar a romper patrones, empezar a flexibilizar un poquito, claro, este sistema.
1: Fíjate, tan sencillo como la pirinola esta, ¿no? Donde,
0: ¡bebe leche!
1: La pirinola me parece como en la dinámica de familia, me parece como muy formativa porque todos ponen todos sus talentos, ¿no? Y entonces hay un lugar de donde todos ponen y donde todos toman. Uh-huh. Entonces es toma uno, toma dos, todos ponen, pon uno, pon dos. Entonces es esta dinámica que realmente es la que sucede en la familia. O sea, de todo lo que hay en casa es para compartir. Y entonces de ahí de repente tomamos, pero de repente ponemos. Y entonces es en esta sana convivencia donde vamos de manera recíproca poniendo y tomando para nutrirnos, para poder ser fuertes. Y creo que esto tan simple, que esta pirinola, que nos podemos reír un buen rato y podemos compartir, que luego ya lo puedes poner a acciones concretas. Toma dos valores o comparte dos de tus valores, le puedes ir dando como otros niveles de compartir y o toma o comparte un chiste o cualquier otra cosa, le puedes ir insertando otras actividades y pueden generar una sana convivencia que los puede unir muchísimo, pueden pasar un rato agradable que los puede fortalecer muchísimo. Y bueno, más de esto continuamos en el siguiente segmento.
2: 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En Apóstoles de Nuestro Tiempo, el padre Rafael González nos habla sobre la soberbia.
3: El pecado de soberbia es aquel que cometieron nuestros primeros padres en el paraíso terrenal, de querer ser como dioses según lo que Satanás les sugirió. Y lógicamente eso es querer tratar de rebasar su condición de criatura. La condición de criatura es reconocer un ser supremo, un ser creador, que nos pone normas, que nos pone leyes y que sin duda debemos ejercitar nuestro ser criatural. Cuando el hombre quiere rebasar esa realidad, pues lógicamente se sobrepone a su condición limitada de pecador. Y entonces es allí donde se cometen los grandes errores que ha seguido durante toda la humanidad este pecado en el hombre. No se ha ausentado. Esa es la tentación permanente del hombre, querer ser más de lo que realmente puede o tiene, y sobre todo querer rebasar a su creador. Contra este pecado de la soberbia tenemos la virtud de la humildad, que es reconocer nuestra condición límite y ser criatura, y por lo tanto obedecer a quien nos ha dado sus normas, sus leyes y sus determinaciones.
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1: Y continuamos en este su programa Talita Kum, y queremos agradecer la presencia de Mari Bravo Figueroa, quien nos envía saludos y da gracias por la transmisión de estos programas, y que nuestro Sagrado Corazón de Jesús derrame su misericordia en todos. Muchas gracias, Mari, por este deseo. Y también queremos agradecer a Hugo Arce, a Alicia Serrano, a Luz Ruiz, a Jorge Romo, a Jesús Aranda, a Mari Bravo, Ivonne Adame, Laura Vargas, Eric Rojas, Olga Contla, Carlos Flores, Carla Hernández, Susana Flores, Coco Rojas y Zaira Reséndiz. A todos muchísimas gracias por seguirnos a través de las redes y por continuar pues en este su programa Talita Kum. Y continuamos nosotros también con este tema. Queremos compartir.

0: compartir un poquito también de la importancia de la confianza, cómo generar la confianza en la familia. Es un tema fundamental.
1: Así es, y mira que los padres de repente, por querer hacer una alianza con el hijo, muy, muy maliciosamente, en muy mala manera, le decimos, vamos a hacer esto, pero no se lo digas a tu mamá. O vamos a hacer esto, pero no se lo digas a tu papá. Y nosotros, en realidad, de fondo, no es una mala acción lo que se está buscando. Se está buscando una alianza, una complicidad con el hijo. Pero démonos cuenta que estamos realmente fomentando la desconfianza. Porque, ¿qué es la confianza? Cuando hablamos en familia de confianza, a qué nos estamos refiriendo?
0: Fíjate, qué valioso es que lo que vayamos diciendo no tenga que ocultarse. ¿Por qué tienes que ocultar? Si estamos hablando la verdad no nos hace libres. ¿Por qué no se lo puedes decir incluso a la persona que es tan importante, que es tu papá o tu mamá? Entonces el mensaje que está detrás es de mucho riesgo. Sí. ¿Cómo es posible que esto que estamos haciendo tú y yo no se lo puedes decir a la persona que es tan importante, que es de nuestra confianza? Uh-huh. Si no se lo podemos decir, quiere decir entonces que vamos a manejar secretos. Los secretos hacen muchísimo daño en la relación.
1: Y mira que pueden ser cosas tan bobas como te voy a dar un poquito de refresco, pero no le digas a tu mamá porque sabemos que no te lo permite. O te voy a dar el dulce o te voy a dar X. Pero te digo, de fondo no es algo malo, pero la forma y la trascendencia es maligna en realidad.
0: Exactamente, porque detrás estás mandando un mensaje donde te permito que hagas esto que es inadecuado, pero nomás no lo digas. Exacto. Entonces, imagínate, el mensaje de fondo es, te puedes dar permiso de hacer cosas que no son saludables, que no son sanas, y que puede ser desde lo nutricional, como tú dices, a lo mejor el refresco o el dulce, el caramelo, que tiene que una restricción por cuestiones de salud, por lo que sea, que la madre o el padre deciden que eso no es lo mejor para su hijo en esa etapa, y entonces por eso es que lo han dejado como una norma para que el niño crezca saludable. Pero de fondo, si se le dice, nomás no lo digas, lo puedes hacer, es darle permiso de que haga cosas que no son adecuadas para que, pero mientras no las diga. Pero si Dios te ve, ¿de qué sirve? O sea, como claro, dice mi hermano, tengo mi hermano sacerdote, dice, Dios te ve, Dios te escucha. O sea, puedes hacer todas las trampas que quieras, pero Dios te ve y Dios te escucha. Entonces, no nos podemos ocultar de Dios. Entonces, enseñarles a nuestros hijos que estén donde estén, hagan lo que hagan, pues debe ser lo adecuado. Entonces, no se valen las trampas, porque las trampas, el mensaje tiene un efecto que puede dañar y trascender más allá de lo que podemos imaginar.
1: Fíjate que ahorita que comentaste eso de Dios te ve y Dios ve en lo oculto, ¿cómo podríamos? Es que ahorita recordé el caso de una niña, en aquel entonces era una niña y decía, qué miedo, es que te está viendo todo el tiempo, pero ella sentía la mirada como de una mirada acusadora, una mirada no amorosa, pues. Entonces, ¿cómo podríamos explicarle a un niño, Dios que te ama tanto, está al pendiente de ti, se da cuenta? ¿Cómo podríamos voltear esa mirada, que en otros niños no haya este, qué susto, qué miedo, aunque esté ahí adentro del armario, Dios me está viendo, o sea, ¿no? Como bueno, con rayos X, no sé.
0: Es esa responsabilidad que tenemos los padres de transmitir, pues, que esa fidelidad a Dios, que sí, que es verdad, que nos ama tanto y que quiere lo mejor para nosotros, y que por eso, porque como quiere lo mejor, entonces nosotros tenemos también esa responsabilidad de cuidar lo que es mejor. Entonces, sabiendo que podemos buscar siempre el bien mayor y que Dios es lo que quiere para nosotros, pues Dios está contento de que nosotros siempre vayamos por el bien mayor. Entonces, desde ahí, a lo mejor de un Dios que acompaña, de un Dios que quiere tu bien, de un Dios que sí, que nos ama mucho, pero que también está al pendiente de las consecuencias también, de lo que no hagamos de manera

0: asertiva de manera adecuada y sobre todo para los padres, ¿no?
1: Y hay algo importante aquí. De repente yo siento que hay en el contexto donde nosotros vivimos una idea de un Dios malo, un Dios que me castiga, un Dios que no me comprende. Entonces habría que revisar cuál es tu relación de tuya con Dios nuestro Señor, de tu esposo, de tu matrimonio, porque eso indudablemente es lo que transmitimos. No necesitamos palabras. Esto se absorbe, se vive, se siente. Entonces, tus relaciones de confianza, tus relaciones de coraje, tus relaciones de reclamo, tus relaciones, ¿cómo es tu relación?
0: Y yo
1: ¿qué
0: creo
1: transmites?
0: Exactamente. Yo creo que aquí es fundamental, porque esta confianza, precisamente cuando los padres podemos sembrar en nuestros hijos esta confianza, entonces el adulto, el niño que luego se hace adulto, puede también ser transmisor de esa confianza. Y esa confianza en Dios, si los esposos tienen confianza entre ellos y tienen confianza en Dios, eso mismo van a generar en sus hijos. La confianza es una actitud permanente donde la verdad está presente. Y si Dios, que es el Dios amor, Dios que nos ama precisamente y que nos da todo lo que tenemos alrededor nuestro como un gesto de su amor misericordioso, y nosotros así lo transmitimos, podemos ir cambiando como este chip que traemos a lo mejor aprendido tan fuerte como de un Dios que es severo, que es castigador, que es justiciero y que nos va a castigar por nuestras malas acciones. Es verdad que toda acción inadecuada tiene una reacción, y incluso desde aquí en la tierra hay la consecuencia de nuestras acciones inadecuadas. No es que Dios esté ahí para castigarnos, no es eso, sino que es la consecuencia de nuestras mismas acciones. Y Dios, que es misericordioso, está ahí para alentarnos, perdonar incluso nuestras ineficiencias, nuestra apatía, nuestra indiferencia, a cuidar de nosotros mismos, a cuidar de lo que Él nos ha depositado como casa común. Todo eso, ¿cómo vamos nosotros alterando nuestra propia biología, nuestra propia psicología, nuestra propia espiritualidad? Y Dios está ahí siempre presente para llamarnos, y toca nuestra puerta y vuelve a tocar a nuestra puerta. Y nos toca a lo mejor con una enfermedad, o nos toca a lo mejor toca nuestra puerta con alguna pena moral, o toca nuestra puerta a lo mejor con una situación crítica. Y desde ahí a lo mejor nosotros podemos tener como cierta dificultad para entenderlo al principio, a corto plazo. Pero sin embargo, cuando pasan los días, podemos entender que su misericordia infinita ha estado presente siempre y que está ahí tocando nuestro corazón, tocando la puerta de nuestra alma para que podamos volver hacia Él. Y bueno, pues esta confianza se va construyendo poco
1: así
0: a poco,
1: es.
0: ¿No?
1: Por eso es que es importante que nuestros hijos nos sientan seguros, nos sientan firmes. Contagiar este espíritu que nos ha sido heredado, porque indudablemente en esta cultura mexicana hemos recibido por herencia, pues eso, la confianza en Dios nuestro Señor y en sus designios. Podremos enojarnos un rato y no puede no gustarnos la situación, pero sabemos en el fondo que es por nuestro bien, que nos va a llevar a la vida eterna, que es a lo que finalmente estamos aspirando. Entonces, transmitamos con gran fortaleza este espíritu, enfrentando las dificultades, como podamos, a veces con optimismo, a veces gruñendo un poquillo, pero no saliéndonos del camino, porque también esto es humano, y también enseñaremos a los hijos, a la gente que nos rodea, a decir, bueno, es un proceso, estás pasando por esto que no te agrada tanto, pero volverás porque en esencia te sabes hija y te sabes hija y te sabes hijo e hija amado. Y con esto regresamos en un siguiente segmento.
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0: tema, el sacerdote como mediador.
1: El sacerdote es mediador y pontífice. El sacerdote es mediador porque el que media está en medio de dos extremos o une dos extremos. El pontífice, la palabra pontífice viene de pontifese, el que se hace puente. Y el sacerdote es un puente entre Dios y los hombres, mediando entre Dios y los hombres, uniendo a Dios con los hombres. A Dios le presenta el sacrificio de su Hijo, sacrificio de alabanza, de adoración, de acción de gracias. Y a los hombres, a cambio, entrega las dádivas divinas o las gracias que Dios otorga al pueblo. Es el que está uniendo a Dios con los hombres. Y esto lo puede realizar el sacerdote simplemente porque está actuando en la persona de Cristo. Es decir, es otro Cristo, es Cristo mismo actuando y mediando nuevamente entre Dios y los hombres para reconciliarnos con nuestro Padre Celestial. Que el Señor les bendiga en el nombre del Padre, del Hijo y del Espíritu Santo. Amén.
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4: Bueno, y regresamos con este tema tan importante de cómo en nuestras familias poder generar esta sana comunicación, esta sana convivencia. Y para cerrar, pues nos queda solo este bloque, pues queremos hablar de la importancia de velar en nuestros hogares por esta comunicación que sea nutricia. ¿Cómo es que los pocos ratitos que tenemos para conversar, cómo los utilizamos? ¿Qué es lo que hacemos? ¿Qué temas de conversación tenemos? ¿Qué calidad de comunicación estamos teniendo como familia? Uh-huh. ¿Y cómo rescatar estos espacios de convivencia cuando todos los miembros de la familia trabajan y tienen pocas horas para coincidir? En esas pocas horas que les quedan, ¿cómo aprovecharlas al máximo, no?
5: Así es, y cuando nos demos cuenta que las conversaciones van por un rumbo que realmente no queremos, por un rumbo de desaliento, por un rumbo de solamente ver lo oscuro o el sufrimiento, darle la vuelta, porque toda realidad tiene dos caras, toda realidad. Entonces, ¿qué sacas de bueno de esto? ¿Por qué es importante lo que está pasando? ¿Por qué? ¿Cómo otros miembros de la familia salieron adelante cuando hubo dificultades similares o simplemente dolor? Entonces, volver a retomar, a reencuadrar, a darle un cariz diferente, porque la realidad ahí está. La realidad es la realidad, esa no la vas a modificar, pero el prisma con que tú lo veas, esa es tu opción. Entonces, tener de verdad, propiciar este ambiente para hablar desde el corazón, con el corazón y con una visión de optimismo, con una visión de fe, con una visión de trascendencia. Puede ser que ahorita sea muy difícil, pero va a pasar, porque nada es para siempre simplemente. Entonces, buscar esta parte amable, algo que yo, por ejemplo, admiro mucho en Graciela es, no se queja, o sea, es impresionante, puede estar pasando lo que sea. No me acuerdo, estábamos en el aeropuerto, ya estaríamos horas ahí esperando, yo con los pies así, yo como de sapo, ya saben, así. Y volteo y la veo, y la mujer, impávida, o sea, y le digo, oye, ¿no te quejas? Y me dijo, no. O sea, dije, ¿what? Entonces, esto a mí lo que me dice es que se puede aprender. Yo estoy en proceso porque soy como a la pura emoción explotando. Y ella es con la calma, con la tranquilidad, con una visión muy clara. Entonces, bueno, no perdamos la esperanza. Puede ser que lleguemos algún día.
4: Ay, Rocío, ¿no? Qué linda. Muchas gracias por
5: Es esta parte importante. Se puede entrenar.
4: Sí, es verdad, no nacemos con estas habilidades, se van adquiriendo poco a poco y yo creo que es como buscar la forma de encontrarle siempre lo amable a todo lo que va pasando. Como tú bien dices, siempre hay las dos posibilidades. De nosotros depende con qué ojos queramos ver lo que está pasando y no es en realidad lo que sucede, lo que nos hace daño, sino la forma como nosotros lo vemos, cómo lo interpretamos. Esa es la gran diferencia. Y en nuestra familia, precisamente, todos somos diferentes y la forma como sumamos con esas diferencias, cómo podemos hacer que sea rica la convivencia con esas diferencias que tenemos. Las diferencias no son para restar, sino que son para sumar. Y yo creo que esa es la gran riqueza de las familias, sobre todo cuando son grandes, ¿no? Hay una diversidad enorme de opiniones, de posturas, de maneras de ver lo que está sucediendo y cómo se puede enriquecer. Y si no lo tienes, si no es tu caso, que no tengas una familia grande, pues tienes muchas maneras de nutrirte. Siempre hay formas de nutrirse. Ahora, de alguna o de otra manera, estamos recibiendo mucha información a través de los medios que nos llegan como noticias que pudieran desalentar nuestra vida o mucha violencia. Sin embargo, nosotros podemos elegir qué queremos escuchar y cómo queremos orientar eso que estamos viviendo o lo que está sucediendo. De nosotros depende. Y nuestra responsabilidad como padres de familia es precisamente que si alguno de nuestros hijos o alguien de la familia llega con una carga emocional desorientada, desequilibrada, nosotros tengamos el equilibrio para poder darle soporte y poder orientar de manera positiva eso que está viviendo cada uno de nuestros hijos.
5: Y algo muy importante, como formadores y como forjadores de seres humanos, decir no, pero decir no desde el corazón, decir no porque tengo la certeza que es lo mejor para ti. No es un no limitante, es un no que te expande como ser humano. Tal vez en este momento el no del permiso, el no de la cerveza, el no de que te embriagues o que te drogues, no te va a caer muy bien, pero es un no desde la convicción, desde el corazón, y lo saben y lo sienten. En realidad, los jóvenes perciben cuando uno está dubitativo, ¿será que sí, será que no? ¿Será que no va a integrarse al grupo si no lo permito? O sea, tengamos verdaderamente padres forjadores de seres humanos, la certeza de lo que estamos formando. Y hacerlo sin este sentimiento ambiguo, porque ni el otro lo percibe de una manera adecuada, ni nosotros quedamos conformes con las decisiones.
4: Exactamente. Creo que cuando es para el bien del otro y se lo hacemos sentir que realmente lo que nos interesa es tu bien, uh-huh, y es desde el corazón, con todo el amor que te tengo como hijo, como esposo, como esposa, y desde ahí te lo digo con todo el amor, la otra persona lo siente y siente que verdaderamente es un acompañamiento para el bien del otro.
5: Y en concreto.
4: Exactamente.
5: Concreto, no choros, no esos discursos interminables que ya ni sabemos ni qué, para qué empezamos o qué estamos diciendo. Muy claro, tres puntos, esto y esto, punto. O sea, por amor es esto.
4: Sí, creo que ahí está la magia de que el otro pueda entender. Cuando se dice breve, claro y conciso, uh-huh, es decir, no hace falta decir tanto rollo porque entre tanta palabra ya no sabes ni por dónde. Entonces, tiene que ser breve y claro, contundente en lo que se tiene que evitar, uh-huh, para evitar que se dañe en lo físico, en lo psicológico, en lo emocional o en lo espiritual.
5: Y validando los sentimientos, hacerle saber que sabemos la molestia que le está causando. Exacto. Porque lo sabemos. Si nos vamos a nuestra propia adolescencia o nuestra juventud temprana, por supuesto que nos dijeron que no. estoy tan cierta que por eso estamos aquí. Si nos hubieran dicho que sí, estaríamos en otros contextos. Sí, sí. Muy diferentes. Entonces, tengamos certeza de lo que estamos pidiendo, claridad. Pidamos ayuda a Dios nuestro Señor, porque sí la necesitamos. Pero así, te valido, pocas palabras y muy claramente, el no es muy claro.
4: Sí, creo que esto de validar la emoción, de decirle, entiendo que no te sienta bien, que te diga que no, pero a lo mejor a corto plazo puede ser que te afecte, pero a largo plazo es lo mejor para ti. Entonces, yo estoy pensando a futuro para ti, y no estoy pensando lo que pueda. Ahorita a lo mejor te puede ser grato beberte la botella completa y a lo mejor puedes pasar un rato agradable, pero al final eso terminará dañándote en tu físico y en lo psicológico también. Sí. Y hasta en la bolsa, ¿no?
5: Por supuesto.
4: Entonces, de muchas maneras se afecta.
5: Y con los, perdón, y con sí. Los niños, por ejemplo, la economía de fichas, el te ganas una estrellita y te pongo un chart en mi casa y te estás ganando las estrellitas, porque desde ahí estás claro, no todo en la vida es voy a ganar estrellitas y voy a tener un premio. Pero cuando estás en esta etapa forjando niños 2, 3, 4 años, de una manera muy visual, ellos están esperando algo, están conteniendo su deseo, estás forjando hábitos. Entonces también es muy, muy interesante. Y comprarles una cosita, ¿no? El sábado, el domingo, una hamburguesa, ¿no? Yo no sé, una paleta, un algo, por todo ese esfuerzo que realizaste durante la semana. Y qué orgullosa estoy de eso que hiciste.
4: Incluso a veces no se requiere de usar recursos económicos para aquello de que a veces no hay el recurso económico, sino si logras cumplir todas tus actividades que tienes de tus responsabilidades durante esta semana, pues el fin de semana podemos ir al parque y compartir juntos. Uh-huh. Y creo que eso sería muy, muy gratificante y tendría como un doble beneficio, porque entonces el niño en su anhelo de pasar tiempo con sus papás, pues claro que eso le va a motivar muchísimo y a lo mejor le motiva más que la hamburguesa.
5: Sí.
4: Porque pasar tiempo de calidad juntos creo que es lo más valioso que podemos dar como premio a nuestros hijos, que no es un premio, es una obligación.
5: Y es un derecho de
4: ellos.
5: Pero
4: exactamente, es un derecho de ellos, sin embargo, a veces se nos pasa y no lo tenemos en cuenta. Y esa es una manera de estar formando y de estar acompañando y orientando para poder compartir tiempo de calidad juntos, para que podamos ir sembrando desde la experiencia esta calidad del trato, de esta sana convivencia, donde podemos ir metiendo estos valores que son tan importantes para la inserción social. Necesitamos desarrollar habilidades de relaciones sanas, de compartir, de certezas, de que la persona tenga claridad en lo que es el bien mayor.
5: Es forjar la conciencia al final de cuentas, ¿no? Es cuáles son tus certezas, en qué crees, qué estás haciendo para llegar a ellas. Y es formar la conciencia, es tener un espíritu crítico a tu plan de vida, a lo que haces durante todos los días.
4: Y esto de formar la conciencia es una tarea fundamental, porque cuando nosotros estamos formando con amenazas o con castigos, entonces el niño va a actuar por temor. Y entonces lo hará cuando no lo vemos. Es decir,
5: lo hará cuando estemos, cuando no lo vemos.
4: Es decir, hará aquello que le estamos diciendo que no haga, cuando no estemos lo va a hacer.
5: Claro.
4: Porque entonces dice, ay, ahora que no está, lo voy a hacer.
5: Leve.
4: Pero sin embargo, cuando el niño va dándose cuenta con conciencia de que esas formas de actuar son inadecuadas, se está orientando en la conciencia y así cuando no estemos también lo podrá seguir haciendo. Y eso es fundamental. Por eso es que es importante que haya el apoyo de parte de los dos padres, el apoyo de parte de todo el contexto familiar, donde todos continúen haciendo eco de estos valores y de esta forma de comunicarse sanamente, sin necesidad de mentiras, sin necesidad de trampas, sino validando lo que es el valor fundamental y fortaleciendo estas relaciones de amabilidad, de respeto, de confianza, de empatía, donde puedan imperar el que todos son importantes, que todos son valiosos y que compartir la vida juntos les nutre y eso les va siendo mejores personas.
5: Así es, y finalmente, y no menos importante, la relación con Dios. No irse a dormir sin siquiera voltear un poquito a esta imagen y decir gracias por este día. Y hay unas oraciones preciosas, ¿no? Cuatro esquinitas tiene mi cama y no sé, sí, todo este tipo de cosas
4: que
5: tan lindas.
4: Enseñaron desde chiquito.

0: Ajá. Oh, de repente, todavía estamos así sorgatonas y ya sesentonas y bueno, niñito Jesús, sal del copón, echa un brinquito a mi corazón. Entonces, como que tener esta presencia viva de Cristo todos los días, porque al final de cuentas a Él regresaremos.
1: Y sí, fíjate cómo Dios nos va dando vida, su gracia, cómo nos va fortaleciendo aún en los momentos más difíciles. Y si abrimos espacio durante todos los días, es decir, durante el día, todos los días, de alguna manera, pues Él nos va dando vida. Y eso nos sostiene, nos hace fuertes, nos mantiene sólidos. Y la gracia hace lo suyo. O sea, la gracia santificante, la gracia actual, las gracias que Dios nos va derramando cada día en ese ejercicio de donación permanente que hacemos en los servicios que como padres estamos comunicando a nuestros hijos. Dios es misericordioso y siempre está multiplicando todo bien que hagamos. Y los primeros a los que les tenemos que hacer el bien mayor, pues son a nuestros hijos,
0: Así
1: que a
0: es.
1: nuestro esposo, a nuestra esposa, que es los seres que Dios nos ha confiado y los que ha puesto en nuestro camino para caminar juntos hacia Dios. Y bueno, pues Dios que nos ama tanto, que le siga acompañando en este caminar para que podamos construir esta sana convivencia en nuestros hogares y así podamos tener una sociedad cada vez más sana en cuanto a las relaciones, no solamente biológicas, sino también psicológicas, emocionales y sobre todo espirituales.
0: Y con esto terminamos tu programa,
1: Talita
0: Talita
1: Kum.
0: Kum.
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Querétaro, ¿cómo estamos? Sí. Muchas gracias por haber venido. Y dice esto así.

0: así.
1: Sí, bueno, sí.
0: Aún si mi vida

¡Y un aplauso a Chavo! ¡Venga! Y esa canción dice así. Nadie nos ama más que Él, que Jesús.

¿Cómo están? ¿Cómo están? Oigan. Felicidades por este fin tan hermoso. No son los 10 años, es un amigo de ustedes, el por el que estamos aquí hoy. Y como es un gran amigo, Jesús es el mejor amigo de Chavo. Y Jesús es el mejor amigo de ustedes. Y dice así.

¿Cuántos de aquí han sido colaboradores? ¿Y cuántos de aquí lo van a hacer? En estas misiones, anímense. Y dice...

Muy bien, muy bien. Querétaro sabe cantar, ¿eh? A ver. Muy bien, Irapuato. ¿De dónde más hay? Pues ahora. Ahora una canción. ¿Qué dice? Ahora es una canción para que nos sintamos en el corazón. Sobre todo quiero agradecer, aquí es un ambientazo con los jóvenes que están con Cristo, a todas las personas que están alrededor. Yo les invito, si quieren, las que puedan al rato bajarse. Aquí se escucha mucho más, pero ojalá que esta canción la sintamos todos. Es

venga Javier. Le agarra y dice...

¿Alguien me puede decir qué significa Jaire? ¿Eh? ¿Qué? Jaire significa alégrate. ¿Estamos alegres? Y hoy María nos mira. María nos mira hoy. Y dice así, María, mírame.

0: Tercera caída de Jesús.
1: Te adoramos, Jesús, y te bendecimos, que por tu santa cruz redimiste al mundo. Amén.
0: Señor, te vio caer la montaña y el río que corre junto a ella. Te contempló imponente, una estrella, el árbol del bosque, la centella. Se silenció el trueno y el viento gimiendo se lo contó al ocaso. Y aquí estoy, Señor, buscando tus ojos para pedirte clemencia, para decirte que he vuelto, que se acabó mi ausencia, que viviré solo en tu presencia. Yo fui el que te empujé, mi Dios. Perdona mi oración tímida, mi plegaria simple. Solo quiero decirte que cansaré tu oído con mi llanto, que te acariciaré con mi quebranto. No apartes de mí tu mirada. No me huyan tus palabras, no me falte tu aliento. Tú, Señor, que sabes de cada estrella el nombre, que habitas donde se hace azul el universo, perdóname. Soy solo un hombre.
1: Por tu dolorosa pasión, Señor, ten piedad de nosotros y del mundo entero. Ten piedad de mí.
2: Si me pides que haga lo mismo, por ti lo haría.

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1: Padre Nacho, que realmente él me enseñó a caminar al lado de Cristo. Acaba de llegar de España y vino nada más a estar con nosotros esta noche. Se regresa pasado mañana porque tiene muchas cosas que hacer. ¿Quieren que les diga algo con acento español?
2: ¡Sois los mejores! ¡Viva Querétaro! ¡Viva Irapuato! ¡Viva Celaya! ¡Viva Guadalajara! ¡Viva México! ¡Viva España! ¡Y viva el Atleti de Madrid!
1: Gracias, Padre Ignacio, por estar aquí, todo un sacerdote. Yo no sé caminar sin ti. Nacho, yo tampoco sé caminar sin ti.

aplauso para ustedes. Dice, y un aplauso para Cristo. Al tanto de tu mano, venga.

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0: en la obra cada quien responde personalmente, no somos un grupo religioso que tenemos la misma responsabilidad todos, sino que tenemos el mismo denominador, que es la doctrina de la Iglesia y la doctrina del fundador del Opus Dei, y luego tenemos un numerador que es variadísimo, que depende de la personalidad de cada uno de nosotros. Como sabemos, la Cuaresma pues es una institución que la Iglesia ha establecido como desarrollo pedagógico de un aspecto del misterio celebrado en Tríduo Pascual, y que destaca especialmente todo lo que hace referencia a la muerte y a la resurrección de nuestro Señor Jesucristo. Sabemos que la duración de este tiempo está fundada en el símbolo de la cuarentena bíblica. Moisés, Elías y José, Jesús estuvieron 40 días por las montañas, 40 fueron también los años que el pueblo de Dios pasó por el desierto. Este menos nos sugiere que la cuaresma no es fácil, está pensada para intensificar el aspecto de la vida cristiana que exige superación, esfuerzo, dureza, soledad, reconstrucción, purificación del pecado. Imágenes de la cuaresma son, por ejemplo, el camino, la soledad, el desierto, pero también el encuentro con Dios, la prueba, la austeridad, el desprendimiento, la oración. En definitiva, la cuaresma lo que nos pide es una conversión. Una conversión porque partimos de la base de que todos somos pecadores, y como todos somos pecadores, todos tenemos cosas que cambiar. Un poco en broma podríamos decir que la cuaresma es como un maratón hacia la Pascua. La razón por la que se empieza el miércoles es porque los domingos en la vida cristiana no son días penitenciales. Entonces, para que más o menos fueran esas 4 semanas, entonces se nos pide que añadamos 3 días, 4 días más, y empezamos el miércoles, viernes, el sábado y el domingo, de manera que salvemos las 4 semanas aproximadamente con las cuales preparamos esa cura del alma que en el fondo es la cuaresma. Yo diría que es un hospital para que los cristianos pongamos el alma y para que verdaderamente nos convirtamos. Decía el Papa Juan Pablo II que todos debemos convertirnos, y convertirse significa precisamente prescindir de los pecados en primerísimo lugar, de todo lo que de alguna manera nos impide acercarnos a Jesucristo. Quizá quien mejor lo ha explicado ha sido San Agustín. San Agustín decía: oremos, ayunemos y démonos. Ayunemos y ayudémonos. Es decir, oración, porque es la madre de la conversión. No podemos convertirnos por nuestras propias fuerzas. Necesitamos precisamente todos la ayuda de Dios. La Sagrada Escritura nos recuerda: conviérteme, Dios mío, para que yo me convierta. Y eso es lo que hacemos en este tiempo de cuaresma, ¿no? Convertirnos para que Dios realmente nos convierta.
1: El campo, los pájaros y aquella paz y aquellas puestas de sol siempre me llevaban el alma a Dios. Desde muy niña me deleitaba la soledad de los bosques, y aunque siempre por ellos iba cantando, a veces eran tan fuertes los levantamientos hacia el creador de todo aquello que procuraba quedarme atrás y gozar del silencio de todo aquello interior que me absorbía. En el campo, en las cañadas cubiertas de árboles, era yo muy niña y ya mi corazón se lanzaba hacia Dios, buscándolo, dándole gracias por tanta belleza. A mí, la naturaleza siempre, como la música, me ha llevado a Dios.

0: Así es, esta obra de misericordia también pues viene a reforzarse mucho en este tiempo de cuaresma, corregir al que se equivoca.
1: Desde la visión de San Francisco, él menciona y habla mucho en sus escritos sobre la corrección fraterna. Esta también debe de ser en acto de humildad, el de aceptar lo que se me corrige, pero también corregir a los demás.
2: Debemos reconocer que somos débiles y que tenemos errores. Así como esperamos también nosotros que nos corrijan con una buena caridad, pienso que también nosotros tenemos que dar esa corrección fraterna.
0: Si yo veo que mi hermano está fallando, si yo veo que mi hermano va por un mal camino, si yo veo que mi hermano está perdido en su sendero, pues yo puedo ayudarlo. Si yo estoy en posibilidades de corregir al hermano, pues ¿por qué no hacerlo? Es mi obligación corregir al que se equivoca.
1: No porque yo me sienta más que los demás o los demás estén mal y yo esté bien, sino de que va por el lado de corrección a los demás y corregirme a mí mismo en lo que se me diga.
2: Y ayudar de una forma amable, sin caer en ofender a la persona, de una manera amorosa y caritativa.

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0: se postra el corazón. Viva Cristo Rey, viva Cristo.
1: Leo, Leo Aguirre, Leo Aguirre, Leo Aguirre, vente a cantar con nosotros. Un aplauso a Leo, Reino Querétaro. Una niña que quiera subir a cantar, vente, corre. Tú también, vente. Yo llamando, tres, tres.

0: A ver, hombres, hombres, dice. Llévame.
1: ¡Viva México!
0: Los que se van de misiones, ¿quiénes? ¡Un, dos, tres! ¡Yeah!

0: ¡Muy bien! Quiero aprovechar y mandarle un saludo de felicitación a Rodrigo Morones, que está cumpliendo años y está aquí, su misionero. Vamos a dar un fuerte aplauso a Rodrigo.
1: ¡Yes!
0: Esta canción es una letra del padre Juan Pedro. Y habla de lo que es la vida de un sacerdote.

0: quiero morir perdonando.
1: Quiero morir perdonando.

Bueno, nos quedan las cuatro últimas. Sé que están muy cansados, ellos también. Esta canción les invito a que si quieren sentarse, se relajen. Es una canción de meditación que todos la disfrutamos en misiones. Es el pretorio. ¿Se acuerdan del pretorio? Saliendo del pretorio. ¿Se acuerdan? ¿La quieren o no? Vamos a cantar el pretorio. Vamos a meditarlo un ratito todos juntos. ¿De acuerdo? Le vamos a pedir a Osvaldo que nos ayude a cantarla, esta canción tan importante para nosotros en la Semana Santa. Y ahora descansan todos un poco y vamos a cerrar con Recíbeme y Viva Cristo Rey.

0: Jóvenes, vamos a despedirnos de este concierto con nuestra canción, nuestro himno. ¿De acuerdo? Vamos a invitar al padre Ignacio a bajar con todos nosotros aquí.
1: Y nos despedimos con esta, vamos poniéndonos de pie, firmes, y así, con la mano aquí, y dice...

para ser instrumento de tu gracia, para anunciar la buena y nueva y para sanar las almas. Instrumento de paz y de justicia, pregonero de todas tus palabras, agua para calmar la sed, hiriente, mano que bendice y que ama. Señor, tú me llamaste para curar los corazones heridos, para gritar en medio de las plazas, que el amor está vivo, para sacar el sueño a los que duermen y liberan al cautivo. Soy cera blanda entre tus dedos,

0: haz lo que quieras conmigo. Señor, tú me llamaste para salvar al mundo, ya cansado para amar a los hombres. Que tu Padre me diste como hermano, Señor, me quieres para abolir las guerras y aliviar la miseria y el pecado, hacer temblar las piedras y ahuyentar a los lobos del rebaño. Amén.
1: A ti, oh Dios, te alabamos. A ti, Señor, te reconocemos. A ti, eterno Padre, te venera toda la creación. Los ángeles todos, los cielos y todas las potestades te honran. Los querubines y serafines te cantan sin cesar. Santo, santo, santo es el Señor, Dios del universo. Los cielos y la tierra están llenos de la majestad de tu gloria. A ti te ensalza el glorioso coro de los apóstoles, la multitud admirable de los profetas, el blanco ejército de los mártires. A ti, la Iglesia Santa, extendida por toda la tierra, te proclama, Padre de inmensa majestad, Hijo único y verdadero, digno de adoración. Espíritu Santo Defensor, tú eres el Rey de la Gloria, Cristo. Tú eres el Hijo único del Padre. Tú, para liberar al hombre, aceptaste la condición humana sin desdeñar el seno de la Virgen. Tú, rotas las cadenas de la muerte. Abriste a los creyentes el reino del cielo. Tú te sientas a la derecha de Dios en la gloria del Padre. Creemos que un día has de venir como juez. Te rogamos, pues, que vengas en ayuda de tus siervos, a quienes redimiste con tu preciosa sangre. Haz que en la gloria eterna nos asociemos a tus santos. Salva a tu pueblo, Señor, y bendice tu heredad. Sé su pastor y ensálzalo eternamente. Día tras día te bendecimos y alabamos tu nombre para siempre, por eternidad de eternidades. Dígnate, Señor, en este día guardarnos del pecado. Ten piedad de nosotros, Señor. Ten piedad de nosotros. Que tu misericordia, Señor, venga sobre nosotros como lo esperamos de ti. En ti, Señor, confié. No me veré defraudado para siempre. Amén. Padre nuestro, que estás en el cielo, santificado sea tu nombre. Venga a nosotros tu reino. Hágase tu voluntad en la tierra como en el cielo.
0: Danos hoy nuestro pan de cada día. Perdona nuestras ofensas, como también nosotros perdonamos a los que nos ofenden. No nos dejes caer en la tentación y líbranos de todo mal. Amén.
1: Dios te salve, María. Llena eres de gracia, el Señor es contigo. Bendita eres entre todas las mujeres y bendito es el fruto de tu vientre. Jesús.
0: Santa María, Madre de Dios, Madre nuestra, ruega, Señora, por nosotros los pecadores, ahora y en la hora de nuestra muerte. Amén.
1: Gloria al Padre, y al Hijo, y al Espíritu Santo. Como era en el principio ahora y siempre,
0: por los siglos de los siglos. Amén. Séptimo día de la Eucaristía y ofrenda de la Intercesión. Toda la iglesia se une a la ofrenda y a la intercesión de Cristo, encargado del misterio de Pedro en la iglesia. El Papa es asociado a toda celebración de la Eucaristía, en la que es nombrado como signo y servidor de la unidad de la Iglesia Universal. El obispo del lugar es siempre responsable de la Eucaristía, incluso cuando es presidida por un presbiterio, el nombre del obispo se pronuncia en ella para significar su presidencia de la iglesia particular, en medio del presbiterio y con la asistencia de los diáconos. La comunidad intercede también por todos los misterios que por ella y con ella ofrece el sacrificio eucarístico. La ofrenda de Cristo se une no solo los miembros que están todavía aquí abajo en la tierra, sino también los que están ya en la gloria del cielo. La iglesia ofrece el sacrificio eucarístico en comunión con la Santísima Virgen María y haciendo memoria de ella, así como todos los santos y santas. En la Eucaristía, la Iglesia con María está como al pie de la cruz, unida a la ofrenda y a la intercesión de Cristo. El sacrificio eucarístico es también ofrecido por los fieles difuntos que han muerto en Cristo y todavía no están plenamente purificados, para que puedan entrar en la luz y en la paz de Cristo.
1: Señor mío Jesucristo, que por amor a los hombres estás noche y día en este sacramento, lleno de piedad y de amor, esperando, llamando y recibiendo a cuantos vienen a visitarte, creo que estás presente en el sacramento del altar. Te adoro desde el abismo de mi nada y te doy gracias por todas las gracias que me has concedido y especialmente por haberte dado tú mismo en este sacramento, por haberme concedido por mi abogada a tu amantísima madre y haberme llamado a visitarte. Adoro ahora a tu santísimo corazón y deseo adorarlo por tres fines. El primero, en acción de gracias por este insigne beneficio. En segundo lugar, para reparar por todas las injurias que recibes de tus enemigos en este sacramento. Y finalmente, deseando adorarte con esta visita en todos los lugares de la tierra donde estás sacramentado con menos culto y abandono. Amén. A quienes están presentes aquí en capilla y a quienes nos escuchan a través de esta bendita señal, los invitamos a rezar la coronilla a Jesús sacramentado. Creo en ti, Señor, pero ayúdame a creer con más firmeza. Espero en ti, pero ayúdame a esperar con más confianza. Te amo, Señor, pero ayúdame a amarte más ardientemente. Estoy arrepentido, pero ayúdame a tener mayor dolor. Te adoro, Señor, porque eres mi creador, y te anhelo porque eres mi último fin. Te alabo porque no te cansas de hacerme el bien y me refugio en ti porque eres mi protector. Amén. Jesús, pan de vida.
0: Sé el aliento del alma mía. Amén.
1: Jesús, pan de vida.
0: Sé el alimento del alma mía. Amén.
1: Jesús, pan de vida.
0: Sé el alimento del alma mía. Amén.
1: Jesús, pan de vida.
0: Sé el alimento de mi alma mía. Amén.
1: Jesús, pan de vida.
0: Sé el alimento de mi alma mía. Amén.
1: Jesús, pan de vida.
0: Sé el alimento de mi alma mía.
1: Jesús, pan de vida.
0: Sé el alimento de mi alma mía.
1: Jesús, pan de vida.
0: Sé el alimento de mi alma mía. Amén.
1: Jesús, pan de vida.
0: Del alma mía. Amén.
1: Jesús, pan de vida.
0: Del alma mía. Amén.
1: Jesús, pan de vida.
0: Sé el alimento de mi alma mía. Amén.
1: Jesús, pan de vida.
0: Sé el alimento del alma mía. Amén.
1: Jesús, pan de vida.
0: Sé el alimento del alma mía. Amén.
1: Ven, Jesús, mi Salvador divino Cordero, ven a mí, dulce Señor, oh mi Dios, mi amor, eres Padre tierno, eres buen pastor, eres Verbo eterno, nuestro Redentor, amén.
0: Creo en ti, Señor, pero ayúdame a creer con más firmeza. Espero en ti, pero ayúdame a esperar con más confianza. Te amo, Señor, pero ayúdame a amarte más ardientemente. Estoy arrepentido, pero ayúdame a tener mayor dolor. Te adoro, Señor, porque eres mi creador, y te anhelo porque eres mi último fin. Te alabo porque no te cansas de hacerme el bien, y me refugio en ti porque eres mi protector. Jesús, pan de vida.
1: Sé el alimento del alma mía. Amén.
0: Jesús, pan de vida.
1: Sé el alimento del alma mía. Amén.
0: Jesús, pan de vida.
1: Sé el alimento del alma mía. Amén.
0: Jesús, pan de vida.
1: Sé el alimento del alma mía. Amén.
0: Jesús, pan de vida.
1: Sé el alimento del alma mía. Amén.
0: Jesús, pan de vida.
1: Sé el alimento del alma mía. Amén.
0: Jesús, pan de vida.
1: Sé el alimento del alma mía. Amén.
0: Jesús, pan de vida.
1: Sé el alimento del alma mía. Amén.
0: Jesús, pan de vida.
1: Sé el alimento del alma mía. Amén.
0: Jesús, pan de vida.
1: Sé el alimento del alma mía. Amén.
0: Ven, Jesús, mi Salvador divino, Cordero, ven a mí, dulce Señor. O en mi Dios, mi amor, eres Padre tierno, eres buen pastor, eres Verbo eterno, nuestro Redentor. Amén.
1: Creo en ti, Señor, pero ayúdame a creer con más firmeza. Espero en ti, pero ayúdame a esperar con más confianza. Te amo, Señor, pero ayúdame a amarte más ardientemente. Estoy arrepentido, pero ayúdame a tener mayor dolor. Te adoro, Señor, porque eres mi creador, y te anhelo porque eres mi último fin. Te alabo porque no te cansas de hacerme el bien, y me refugio en ti porque eres mi protector. Amén. Jesús, pan de vida.
0: Sé el aliento del alma mía. Amén.
1: Jesús, pan de vida.
0: Sé el alimento del alma mía. Amén.
1: Jesús, pan de vida.
0: Sé el alimento del alma mía. Amén.
1: Jesús, pan de vida.
0: Sé el alimento del alma mía. Amén.
1: Jesús, pan de vida.
0: Sé el alimento del alma mía. Amén.
1: Jesús, pan de vida.
0: Sé el alimento del alma mía. Amén.
1: Jesús, pan de vida.
0: Sé el alimento del alma mía. Amén.
1: Jesús, pan de vida.
0: Sé el alimento del alma mía. Amén.
1: Jesús, pan de vida.
0: Sé el alimento del alma mía. Amén.
1: Jesús, pan de vida.
0: Sé el alimento del alma mía. Amén.
1: Jesús, pan de vida.
0: Sé el alimento del alma mía. Amén.
1: Ven, Jesús, mi Salvador divino Cordero, ven a mí, dulce Señor, oh mi Dios, mi amor. Eres Padre tierno, eres buen pastor, eres Verbo eterno, nuestro Redentor. Amén.
0: Creo en ti, Señor, pero ayúdame a creer con más firmeza. Espero en ti, pero ayúdame a esperar con más confianza. Te amo, Señor, pero ayúdame a amarte más ardientemente. Estoy arrepentido, pero ayúdame a tener mayor dolor. Te adoro, Señor, porque eres mi creador, y te anhelo porque eres mi último fin. Te alabo porque no te cansas de hacerme el bien, y me refugio en ti porque eres mi protector. Amén. Jesús, pan de vida.
1: Sé el alimento del alma mía. Amén.
0: Jesús, pan de vida.
1: Sé el alimento del alma mía. Amén.
0: Jesús, pan de vida.
1: Sé el alimento del alma mía. Amén.
0: Jesús, pan de vida.
1: Sé el alimento del alma mía. Amén.
0: Jesús, pan de vida.
1: Sé el alimento del alma mía. Amén.
0: Jesús, pan de vida.
1: Sé el alimento del alma mía. Amén.
0: Jesús, pan de vida.
1: Sé el alimento del alma mía. Amén.
0: Jesús, pan de vida.
1: Sé el alimento del alma mía. Amén.
0: Jesús, pan de vida.
1: Sé el alimento del alma mía. Amén.
0: Ven, Jesús, mi Salvador divino, Cordero, ven a mí, dulce Señor. Oh, en mí, Dios, mi amor, eres Padre tierno, eres buen pastor, eres el Verbo eterno, nuestro Redentor. Amén.
1: Creo en ti, Señor, pero ayúdame a creer con más firmeza. Espero en ti, pero ayúdame a esperar con más confianza. Te amo, Señor, pero ayúdame a amarte más ardientemente. Estoy arrepentido, pero ayúdame a tener mayor dolor. Te adoro, Señor, porque eres mi creador, y te anhelo porque eres mi último fin. Te alabo porque no te cansas de hacerme el bien, y me refugio en ti porque eres mi protector. Amén. Jesús, pan de vida.
0: Sé el alimento del alma mía. Amén.
1: Jesús, pan de vida.
0: Sé el alimento del alma mía. Amén.
1: Jesús, pan de vida.
0: Sé el alimento del alma mía. Amén.
1: Jesús, pan de vida.
0: Sé el alimento del alma mía. Amén.
1: Jesús, pan de vida.
0: Sé el alimento del alma mía. Amén.
1: Jesús, pan de vida.
0: Sé el alimento del alma mía. Amén.
1: Jesús, pan de vida.
0: Sé el alimento del alma mía. Amén.
1: Jesús, pan de vida.
0: Sé el alimento del alma mía. Amén.
1: Jesús, pan de vida.
0: Sé el alimento del alma mía. Amén.
1: Jesús, pan de vida.
0: Sé el alimento del alma mía. Amén.
1: Ven, Jesús, mi Salvador divino Cordero, ven a mí, dulce Señor, oh mi Dios, mi amor. Eres Padre tierno, eres buen pastor, eres Verbo eterno, nuestro Redentor. Amén.

0: Alma de Cristo.
1: Cuerpo de Cristo.
0: Alma de Cristo.
1: Santifícame.
0: Cuerpo de Cristo.
1: Sálvame.
0: Sangre de Cristo.
1: Embriágame.
0: Agua del costado de Cristo.
1: Lávame.
0: Pasión de Cristo.
1: Confórtame.
0: Oh buen Jesús.
1: Óyeme.
0: Dentro de tus llagas.
1: Escóndeme.
0: No permitas que me aparte de ti, del maligno enemigo.
1: Defiéndeme la hora de mi muerte. Llámame y mándame ir a ti.
0: Para que con tus ángeles y santos te alabe y te bendiga por los siglos de los siglos. Amén. Amén. Tengo muchas dificultades.
1: Ayúdame, Señor.
0: De los enemigos del alma.
1: Sálvame, Señor.
0: De mis dudas y penas.
1: Confórtame, Señor.
0: En mis dudas y soledades.
1: Acompáñame, Señor.
0: En mis enfermedades.
1: Fortaléceme, Señor.
0: Cuando me desprecien.
1: Anímame, Señor.
0: En las tentaciones.
1: Defiéndeme, Señor.
0: En las horas difíciles.
1: Consuélame, Señor.
0: Con tu corazón paternal.
1: Ámame, Señor.
0: Con tu inmenso poder.
1: Protégeme, Señor.
0: Y en tus brazos al expirar.
1: Recíbeme, Señor. Amén. Amén.
0: Gracias, Señor, porque en la última cena partiste tu pan y vino en infinitos trozos para saciar nuestra hambre y nuestra sed. Gracias, Señor, porque en el pan y el vino nos entregas tu vida y nos llenas de tu presencia. Gracias, Señor, porque nos amaste hasta el final, hasta el extremo que se puede amar, morir por otro, dar la vida por otro. Gracias, Señor, porque quisiste celebrar tu entrega en torno a una mesa con tus amigos para que fuesen una comunidad de amor.
1: Gracias, Señor, porque en la Eucaristía nos haces un contigo, nos unes a tu vida en la medida en que estamos dispuestos a entregar la nuestra.
0: Gracias. Gracias, Señor, porque todo el día puede ser una preparación para celebrar y compartir la Eucaristía. Gracias, Señor, porque todos los días puedo volver a empezar y continuar mi camino de fraternidad con mis hermanos y mi camino de transformación en ti. Amén.
1: Amén.
0: Padre bueno, Padre creador, Espíritu Santo, Redentor, Espíritu Santo, Santificador, Jesús, Jesús mío, Redentor. Tres personas distintas, un solo Dios. Santísima Trinidad, que eres un solo Dios. Gracias por tu preciosa presencia. Santísima Virgen María, Madre de Dios y Madre nuestra, gracias por ser nuestra perfecta intercesora. Un día más, Madre mía, queremos poner en tus benditas manos las necesidades de todos tus hijos que llaman con tanta fe a esta bendita señal. Antes, Madre mía, queremos pedirte que des gracias a tu Hijo Jesucristo por todos esos milagros que nos ha concedido hasta este momento. Gracias, Madre mía, Madre de Dios y Madre nuestra. Queremos pedirte por las necesidades y salud de Judith García Ceja de Nayarit, por las necesidades de la familia García Ceja, Eliseo Gaciano Sandoval, por la paz del mundo, la familia Graciano García, Graciano Viera García Ceja, la salud de Teresa Ceja Aguilar, María García Ceja, por los agonizantes, el eterno descanso de Juan García Herrera, por las almas del purgatorio. La salud de Antonia García Lemus de Mexicali, por la familia Ruiz García, el cumpleaños de Miguel Ángel Ruiz García, Alejandro Ábalos Ruiz, la familia Ábalos Ruiz.

Abel García Lemus, familia García, la salud de Diana Lisette Ábalos Ruiz, familia Palma Gabalera, Ruiz Carmona, el eterno descanso de Martín

0: Ibarra. Josefina Guzmán Sánchez pide por las necesidades de Manuel Octavio Salazar, familia Guzmán Sánchez, Cabañas López, Guzmán Robles, Salazar Gutiérrez, por los agonizantes y la salud de la familia Cabañas Guevara, el eterno descanso de Abdón Cabañas López y Agustín Guzmán Robles, las necesidades de Benjamín Nieves de Querétaro, la salud de María Luz Romero y Rigoberto Nieves Romero. Jesús Francisco del Estado de México pide por su salud y las necesidades de la familia Cruz García, la salud de Eduardo Chávez Lara, Cecilia Romero García y el eterno descanso de Ana María García Martínez.
1: Por la familia González Tamayo y o González Ruiz de Chiapas, por Roxana Sosa y María Teresa Pérez Sosa y Mario Delgado de Hidalgo y María Teresa Rangel de Zapopan. Por Leonisa Ramos de Guanajuato y por el mundo entero.
0: Santísima Trinidad, que eres un solo Dios, Santísima Virgen María, gracias por todo, gracias por tanto. Amén.

0: Oremos. Oh Dios, que en este sacramento admirable nos dejaste el memorial de tu pasión, te pedimos nos concedas venerar de tal modo los sagrados misterios de tu cuerpo y de tu sangre, que experimentemos constantemente en nosotros el fruto de tu redención. Por Cristo nuestro Señor.
1: Amén.
0: Bendito sea Dios.
1: Bendito sea Dios.
0: Bendito sea su santo nombre.
1: Bendito sea su santo nombre.
0: Bendito sea Jesucristo, verdadero Dios y verdadero hombre.
1: Bendito sea Jesucristo, verdadero Dios y verdadero hombre.
0: Bendito sea el nombre de Jesús.
1: Bendito sea el nombre de Jesús.
0: Bendito sea su sacratísimo corazón.
1: Bendito sea su sacratísimo corazón.
0: Bendita sea su preciosísima sangre.
1: Bendita sea su preciosísima sangre.
0: Bendito sea Jesucristo en el santísimo sacramento del altar.
1: Bendito sea Jesucristo en el santísimo sacramento del altar.
0: Bendito sea el Espíritu Santo Paráclito.
1: Bendito sea el Espíritu Santo Paráclito.
0: Bendita sea la excelsa Madre de Dios, María Santísima.
1: Bendita sea la excelsa Madre de Dios, María Santísima.
0: Bendita sea su Santa e Inmaculada Concepción.
1: Bendita sea su Santa e Inmaculada Concepción.
0: Bendita sea su gloriosa Asunción.
1: Bendita sea su gloriosa Asunción.
0: Bendito sea el nombre de María, Virgen y Madre.

0: Bendito sea el nombre de María, Virgen y Madre.
1: Bendito sea San José, su castísimo esposo.
0: Bendito sea San José, su castísimo esposo.
1: Bendito sea Dios en sus ángeles y sus santos.
0: Bendito sea Dios en sus ángeles y sus santos.
2: Dios te salve María, llena eres de gracia, el Señor está contigo. Bendita tú eres entre todas las mujeres, y bendito es el fruto de tu vientre, Jesús.
0: Santa María, Madre de Dios, ruega por nosotros pecadores, ahora y en la hora de nuestra muerte. Amén.
2: Santa María, Reina y Madre de María Visión,
0: ruega por nosotros.
2: Dios te salve María, llena eres de gracia, el Señor está contigo. Bendita tú eres entre todas las mujeres, y bendito es el fruto de tu vientre, Jesús.
0: Santa María, Madre de Dios, ruega por nosotros pecadores, ahora y en la hora de nuestra muerte. Amén.
2: Santa María, Reina y Madre de María Visión,
0: ruega por nosotros.
2: Dios te salve María, llena eres de gracia, el Señor está contigo. Bendita tú eres entre todas las mujeres, y bendito es el fruto de tu vientre, Jesús.
0: Santa María, Madre de Dios, ruega por nosotros pecadores, ahora y en la hora de nuestra muerte. Amén.
2: Santa María, Reina y Madre de María Visión,
0: ruega por nosotros.
3: La bendición de Dios Todopoderoso, Padre, Hijo y Espíritu Santo, descienda sobre todos y nos acompañe siempre.
0: Amén.
3: Ave María Purísima,
0: sin pecado original concebida,
3: alabado sea Jesucristo,
0: sea por siempre bendito y alabado.

Proclama mi alma la grandeza del Señor. Se alegra mi espíritu en Dios mi Salvador, porque ha mirado la humillación de su esclava. Desde ahora me felicitarán todas las generaciones, porque el Poderoso ha hecho obras grandes por mí. Su nombre es santo, y su misericordia llega a sus fieles de generación en generación. Él hace proezas con su brazo, dispersa a los soberbios de corazón, derriba del trono a los poderosos y enaltece a los humildes. A los hambrientos los colma de bienes y a los ricos los despide vacíos. Auxilia a Israel, su siervo, acordándose de su misericordia, como lo había prometido a nuestros padres, en favor de Abraham y su descendencia por siempre. Amén.

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Queridos hijos, los invito a hacer amor ahí donde haya odio y alimento ahí donde haya hambre.

Bueno, querido hermano, seguimos con este magnífico Evangelio de San Marcos. Hoy, concretamente, continuamos el capítulo 10 y nos centramos en los versículos del 35 al 45. Jesús, para enmarcarlo, estamos camino de Jerusalén. Está con sus discípulos, estamos cerca, estamos muy cerca. En este camino a Jerusalén, el evangelista San Marcos nos encarga de decir que sus discursos se centran alrededor de ellos, siempre alrededor de ellos. Lo que al principio del evangelio es con toda la gente, ahora es en petit comité, porque les quiere formar bien a los que luego les va a encargar la misión, ¿no? Nuestro Señor Jesucristo va a constatar con amargura que muchas de las enseñanzas que hace, muchas, pues caen en saco roto, y Él es el que los eligió. Pero tiene delante a personas humanas que se dejan llevar todavía pues por eso, por sus deseos, sus pasiones, ¿no? Entonces es un impedimento para entender quién tiene delante, A la mitad del evangelio escuchábamos pues cómo preguntaba Jesús, ¿quién dice la gente que soy yo?, ¿no? Y Pedro responde con una alegría, ¿no? Tú eres el Mesías. Pero es algo que no acaban de entender, no saben todavía quién tienen delante, ¿no? No lo sabrán hasta que no lo vean morir en la cruz, ¿no? Poco antes de este evangelio que hoy meditamos, pues Jesús les ha anunciado por tercera vez pues que va a ser entregado, que va a ser machacado, que va a morir y que va a resucitar al tercer día, ¿no? Le está diciendo claramente cuál es el destino que les espera, para que no se engañen. O sea, los discípulos van con él, le están viendo hacer cosas, le ven como pues predica, cura, es un maestro poderoso en señales, pero él no quiere que se engañen, él va a dar la vida, Digamos que el camino acaba en la cruz. Pero fíjate que en el evangelio, Santiago y Juan, los hermanos, los Bonaerges, los hijos del trueno, pues se lo llevan aparte, ¿no? Tú imagínate que acaba de Jesús de decir que va a dar la vida, que va a morir, y ahora se lo llevan aparte, ¿no? Y le preguntan a Jesús esta barbaridad, ¿no? Le dice, Señor, queremos que nos haga lo que te vamos a pedir, ¿no? Y Jesús le responde pues con el cariño propio, ¿no?, de un maestro, ¿no? ¿Qué queréis que haga por vosotros? Y le dicen sin pelos, en la lengua, concédenos sentarnos en tu gloria, uno a tu derecha y otro a tu izquierda. O sea, imaginarse la cara de Jesús, que les habla de muerte, y esto nada más están pensando en honores, en gloria bendita humana, en ministros que buscan cartera, o sea, están buscando poder, ¿vale? Claro, ellos no se acaban de enterar, no se acaban de enterar. Entonces, ellos creen todavía que tienen delante el Mesías que Israel esperaba, un Mesías pues triunfador, un Mesías que iba a echar a los ocupantes, un Mesías que iba a recuperar el esplendor perdido por Israel. Entonces, Jesús examina a estos aspirantes a ministros, ¿no? Y entonces le va a dejar claro que la gloria de la que ellos hablan no pasa sino por el sufrimiento, Se los va a dejar claro. Y eso es el sentido de las imágenes bíblicas que aparecen en el texto, la copa, el bautismo, ¿Sois capaces de ver la copa que yo voy a beber? ¿Sois capaces de bautizaros en el bautismo que yo me voy a bautizar? O sea, está hablando Jesús con un sentido bíblico de la pasión y de la muerte. Claro, ellos se sienten interpelados porque Jesús en el fondo le está diciendo, ¿estáis dispuestos a dar la vida como yo la voy a dar? Y la verdad es que la respuesta sorprende, porque ellos aquí están como los toreros. Claro que sí, pues claro que sí, dispuestos, hagan lo que haga falta, ¿no? Y entonces Jesús les confirma, claro que voy a hacer que pase, lo voy a hacer. Porque fijaos que la pasión es, digamos, en la condición sin la cual el discípulo no puede entrar en comunión con Jesús. Para quedar vinculado con Jesús, la pasión es necesaria. Y él les dirá, ustedes vayan a entrar, pero todavía no os habéis enterado, ¿no? Ellos se declaran dispuestos. Jesús había dicho antes, ¿no?, por el capítulo 8, ¿no?, que el que pierda la vida por él y por el evangelio no la perderá, la encontrará para siempre. Entonces ellos, digamos, están llamados a participar
en esta vida que Jesús les propone, ¿no? Fíjate que Jesús no le rechaza la petición. Primera, ¿no? Queremos que nos dé lo que te vamos a pedir, ¿no? Queremos participar en tu gloria. Queremos que cuando tú entres en la gloria estemos a la derecha y a la izquierda. Y no les riñe como a los niños, pero chico, ¿qué estás pidiendo, no? Le diré, lo que le está es reconduciendo, porque quiere situar esta pregunta en el marco adecuado. Le va a desviar, fijaos, con un arte impresionante, la mirada de esos primeros puestos que humanamente son siempre tan apetecibles, ¿eh? Unos primeros puestos que es lo que el mundo nos vende, ¿eh? Ser los primeros, ser los que mandan, ser los importantes, ¿no? Y entonces Jesús les irá dando una catequesis. Fíjate en el detalle de que los otros 10 han visto la situación. Han visto que los dos se llevan aparte a Jesús y se enfadan con ellos, porque en el fondo pensaban igual y estarían diciendo, estos dos nos quitan los puestos. Y entonces aprovecha Jesús para darle una catequesis a todos, a todos. Porque querrá dejarle claro que los primeros puestos es para el mundo. Él viene a tomar el primer puesto. Le repite varias veces, no será así entre vosotros. No será así entre vosotros. Sabéis que los principales tiranizan, no será así entre vosotros. Le quiere cambiar la perspectiva. Quiere cambiarle el modo de ver. Que es difícil, ¿eh? Porque es nuestro modo humano y instintivamente pensamos que el importante es el que tiene pues, que ser servido, ¿no? No ponerse a servicio de los demás, ¿no? Entonces, fíjate que la palabra de Dios viene, como dice San Pablo, como espada de doble filo. Es capaz de llegar al tuétano y es capaz de convertirte, porque lo que va a hacer es cambiarte de mentalidad, que es lo que tiene en el fondo la raíz metanoia, que es la que significa conversión en griego. Cambio de mentalidad. Es Dios el que con su palabra hará cambiar tu mentalidad, ¿no? Esa sed instintiva de grandeza, este deseo de ser más importante, pues va a ir cambiando, porque Jesús nos irá advirtiendo una y otra vez, no será así entre vosotros. Y entonces Él nos va a enseñar a aspirar pues, a otro tipo de ambición, a otro tipo de grandeza. Él nos enseñará a aspirar a un amor incondicionado que se hace prójimo, humilde, que se hace el último para entregarse por todos, ¿no? Un servicio que Él nos pide que lo reproduzcamos en nosotros, ¿eh? Dice Él, para los hombres es imposible, pero para Dios es posible. O sea, aquí Jesús, una vez más, que llama al seguimiento, porque lo que parece imposible para los hombres es posible para Dios. Fíjate que el pecado es lo que nos hace separarnos de Él, separarnos y desconfiar de Dios. Y por eso Jesús va a asumir esta pasión. Jesús va a entregarse para que la flaqueza del hombre, el pecado que nos hace separarnos, pues no nos separe más de Dios, ¿eh? Hará que este hijo inocente asuma sobre sí todas las consecuencias que trae el pecado, ¿no? Y nos rescate de la muerte, ¿no? Fíjate cómo Jesús hace alusión hoy a este bautismo que va a bautizarse, esta copa que va a beber. ¿Por qué lo hará? Por nosotros. O sea, ¿qué le vamos a pedir hoy al Señor? Pues le vamos a pedir lo mismo que le pidieron Juan y Santiago, ¿eh? Señor, queremos que nos conceda lo que vamos a pedirte, ¿no? No somos mejores que los dos discípulos, ¿eh? No pensemos que somos mejores que ellos. Pero hemos escuchado la enseñanza de Jesús. Hemos escuchado cómo Él da la vida en cada Eucaristía por nosotros. Hemos escuchado cómo Él ama el último puesto porque quiere que tú ocupes el primer puesto. Entonces, queremos recibir la fuerza para llevarlo a cabo. Eso es lo que le vamos a pedir al Señor. Esta fuerza que en el fondo es la que tuvieron al final Juan y Santiago, que realmente dieron la vida por Jesús, ¿no? Cuando ya conocieron todo, ¿no? Cuando el Espíritu Santo les iluminó, cuando vieron a su Señor muerto en la cruz, pero resucitado, ¿no? Entonces le pedimos a Jesús que nos ayude a comprender, ¿no? Este amor tan grande, ¿no? Que le llevó a asumir pues, tan gran sacrificio, ¿no? A sumergirse en el terror de la muerte para rescatarnos, ¿no? Para librarnos a nosotros pecadores y llevarnos al cielo. Le vamos a pedir al Señor que nos ayude a verle en esa humillación para sentirnos eternamente agradecidos.
vamos a pedir al Señor pues que nos siga llamando, a pesar de que somos pecadores, como Juan y Santiago, pero le pedimos que nos enseñe a cumplir lo que nos pida. Pues querido hermano, que el Señor te siga bendiciendo.

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De la mano de Jesús y de María en la tormenta. Comenzamos con esta lectura de la primera carta de San Juan en el capítulo 4 del versículo 1. Carísimos, no creáis a cualquier espíritu, sino examinad los espíritus si son de Dios, porque muchos pseudoprofetas han salido a escena en el mundo. Podéis conocer el Espíritu de Dios por esto. Todo espíritu que confiese que Jesucristo ha venido en carne es de Dios. Pero todo espíritu que no confiese a Jesús, ese no es de Dios, es del anticristo, de quien habéis oído que está para llegar y que al presente se halla ya en el mundo. Vosotros, hijitos, sois de Dios y los habéis vencido, porque mayor es quien está en vosotros que quien está en el mundo. Ellos son del mundo, por eso hablan del mundo y el mundo los oye. Nosotros somos de Dios. El que conoce a Dios nos escucha. El que no es de Dios no nos escucha. Por aquí conocemos el espíritu de la verdad y el espíritu del error. Carísimos, amémonos unos a otros porque la caridad procede de Dios y todo el que ama es nacido de Dios y a Dios conoce. El que no ama no conoce a Dios porque Dios es amor. El amor de Dios hacia nosotros se manifestó en que Dios envió al mundo a su Hijo unigénito para que nosotros vivamos por Él. En esto está el amor, no en que nosotros hayamos amado a Dios, sino en que Él nos amó y envió a su Hijo como propiciación por nuestros pecados. Carísimos, si de esta manera nos amó Dios, también nosotros debemos amarnos unos a otros. A Dios nunca le vio nadie. Si nosotros nos amamos mutuamente, Dios permanece en nosotros y su amor es en nosotros perfecto. Conocemos que permanecemos en Él y en Él y Él en nosotros en que nos dio de su Espíritu. Y hemos visto y damos de ello testimonio que el Padre envió a su Hijo por Salvador del mundo. Quien confesare que Jesús es el Hijo de Dios, Dios permanece en Él y Él en Dios. Y nosotros hemos conocido y creído en el amor que Dios nos tiene. Dios es amor y el que vive en amor permanece en Dios y Dios en Él. Palabra de Dios. Esto es algo que debemos tener tan claro, lo que San Juan nos enseña, para entender que es el amor de Dios el que se manifiesta en nuestro corazón, en cada acción buena, en cada palabra buena. En todo lo bueno que hacemos está Dios y es una prueba de que Dios está en nosotros. Sabemos que el diablo se viste de ángel de luz y muchas veces actúa con caridad y con amor para engañar a los demás, pero por eso tenemos que estar vigilantes para observar la perseverancia en el amor en las personas y darnos cuenta si de verdad son tan buenos como parecen. Y así mantenemos una vigilancia sobre nuestra vida amparada en el amor de Dios, dándonos cuenta qué espíritu habla en las personas. Porque obviamente que cuando se tiene el espíritu de Dios, pues estamos hablando en el amor de Dios. Y qué importante que es saber eso y tenerlo claro, porque a veces nos engañamos y nos damos cuenta que hay personas que no son obedientes, que son vulgares, que son crueles y sarcásticas, que son mentirosas, que son aduladoras, manipuladoras, y sin embargo a veces nos hacemos los locos con eso y dejamos pasar esos detalles y confiamos con personas así, en personas así, y terminan haciéndonos mucho daño, terminan traicionándonos, terminan colocándonos en situaciones terribles. Eso es lo que tenemos que entender, que hay que cuidarse de con quién nos asociamos y no ampararse de que la persona parece tan buenecita cuando hay acciones que son malas. Especialmente cuando usted tiene gente a su lado que está hablando mal de los demás, usted sabe que va a hablar mal de usted también. Santa Jacinta, la pastorcita de Fátima, le revelaba a la Madre Superiora de las Carmelitas, donde ella se fue a pasar sus últimos días por solicitud de la Santísima Virgen María, que le pidió que muriera lejos de su familia
Ella tenía la plaga, la gripa española que llamaban, iba a morir y la Virgen le pidió que muriera solita para ella poder salvar muchas almas a través de ella. Y era una niña muy joven, muy chiquita. Sin embargo, ella aceptó lo que la Virgen le pidió. Y la Virgen se le aparecía todos los días en el cuartico del convento. Ahí está la silla donde ella se sentaba al lado de la cama de Jacinta, a hablarle. Y le dio muchas lecciones. Y algunas de estas lecciones Jacinta se las reveló a la Madre Superiora Carmelita. Y una de ellas era, nunca compartas con nadie que hable mal de los demás. No te acerques a ellos, aléjate de ellos. Una persona que habla mal de los demás va a hablar mal de ti. No tiene un buen corazón. Eso tenemos que tenerlo claro para alejarnos de la gente que habla mal de los demás. Porque ¿quiénes somos nosotros para juzgar a los demás? Y es lo que dice San Pablo. Ni yo mismo me juzgo, dice él. El único que nos puede juzgar es Jesucristo, porque todos somos pecadores y no tenemos ningún derecho, ni somos jueces, ni podemos juzgar a nadie. Por lo tanto, hablar mal del prójimo es muy peligroso y es algo con lo que no nos debemos asociar. Dese en cuenta que hoy hay muchísimo famoso youtuber que son famosos porque hablan mal del Papa, porque hablan mal de la iglesia, hablan mal de las personas, persiguen a la gente y los siguen miles de personas. ¿Y por qué los siguen miles de personas? Porque son iguales a ellos y se asocian con lo que ellos dicen y con lo que ellos son. Por eso tienen tantos seguidores. Hay mucha gente mala en el mundo y les encanta la maldad, el chisme, la calumnia, la vituperación, todo esto les encanta. Y por eso hay tantos seguidores de estos youtubers que se la viven persiguiendo a todos los demás en la iglesia, juzgándolos. Y cuando usted los mira, usted sabe que ellos se creen mejores que las personas que están juzgando, porque de lo contrario, no estarían hablando mal de ellos si no se sintieran superiores a ellos o mejores a ellos, que de por sí esto ya es un pecado grave. Así de que tengamos en cuenta esto para que no caigamos en ese tipo de tentaciones.

Que toda criatura bendiga y glorifique a María, la obra maestra de las manos de Dios, porque ella es la obra maestra de las manos de Dios, tanto en el orden de la gracia como en el de la gloria.

Ante la presencia de nuestro Señor en la Eucaristía, nos disponemos para meditar su palabra, para acogerla en nuestra mente y en nuestro corazón. Para ello, vamos primero a leer un fragmento del Evangelio de San Lucas. Después, haremos lectura de unas meditaciones, la última cena, una reflexión para nuestra vida. Y terminaremos nuestro momento de oración dirigiéndonos a Él con una petición desde nuestro corazón. Lectura del Santo Evangelio según San Lucas. En aquel tiempo, Jesús descendió del monte con sus discípulos y sus apóstoles y se detuvo en un llano. Allí se encontraba mucha gente que había venido tanto de Judea y de Jerusalén como de la costa de Tiro y de Sidón. Mirando entonces a sus discípulos, Jesús les dijo: «Dichosos ustedes los pobres, porque de ustedes es el reino de Dios. Dichosos ustedes los que ahora tienen hambre, porque serán saciados. Dichosos ustedes los que lloran ahora, porque al fin reirán. Dichosos serán ustedes cuando los hombres los aborrezcan y los expulsen de entre ellos, y cuando los insulten o maldigan por causa del Hijo del Hombre. Alégrense ese día y salten de gozo, porque su recompensa será grande en el cielo, pues así trataron sus padres a los profetas. Pero ay de ustedes los ricos, porque ya tienen ahora su consuelo. Ay de ustedes los que se hartan ahora, porque después tendrán hambre. Ay de ustedes los que ríen ahora, porque llorarán de pena. Ay de ustedes cuando todo el mundo los alabe, porque de ese modo trataron sus padres a los falsos profetas». Palabra del Señor. Palabra del Señor.

Jesús era gente de campo, un campesino judío de la clase artesana de Nazaret, que conocía las preocupaciones de su gente y padecía sus necesidades. Recreemos un poco su tiempo e imaginemos a un hombre joven que trabaja en la construcción, ayuda en las labores de siembra de la tierra, apoya a su familia cuando hay trabajo extra, acompaña a su madre con los víveres y se reúne con sus conocidos para conseguir algún dinero en alguna región cercana, ya sea trabajando la madera, arreglando algún techo, pescando o sembrando. No fue discípulo de algún rabino, no tuvo esposa ni hijos. Su corazón guardaba todas las palabras sagradas que escuchaba. Sin duda, era un hombre inteligente. Como vemos, Jesús es un hombre de su tiempo, uno más del pueblo. Ahí, en su cotidianidad frente a la gente y su fe, Jesús sentía gran estima por Juan el Bautista y su misión: denunciar la injusticia en el mundo, anunciar una vida renovada y una existencia diferente en donde Dios intervenga en favor de los últimos, fue un mensaje poderoso para Jesús y su experiencia de Dios. Jesús, al ser bautizado en el Jordán, sintió que Dios lo amaba como se ama a un hijo, y esa experiencia lo arrojó a vivir de acuerdo con lo que ahí descubrió de Dios, su rostro amoroso e incondicional. Materializado en la vivencia del reino de Dios y su presencia en la historia de la humanidad. Así, siendo uno más, Jesús fue profeta y educador. Un profeta en aquella época era alguien que denunciaba las injusticias y cuya tarea consistía en ser mediador entre Dios y su pueblo, es decir, ayudaba a revelar la voz y la presencia de Dios en la vida. No era un adivinador o mago, tampoco predecía el futuro. Su manera de actuar frente a la enfermedad o padecimientos corporales no era la de un predigitador, sino la de un hombre que sanaba íntegramente a las personas. Era un carisma que transmitió a las mismas personas que sanaba, igualmente a la comunidad de sus seguidores y seguidoras. Ese mismo carisma, a la vez que positivo y de gran valor, era peligroso y ofensivo para las autoridades religiosas y políticas de la época. Su mensaje sanador lo proclamaba del reino de Dios y el creer que Dios mismo está del lado de las personas más vulnerables son elementos existenciales y de fe que ponen a prueba la presencia del orden injustamente establecido. Sin embargo, Jesús no lo hacía por enfrentarse al poder. Su principal y única motivación era precisamente resaltar ante Dios una relación con las personas necesitadas de su amor y su misericordia. Ese mensaje es poderoso en todos los lugares en donde prevalece la injusticia y todo que se oponga a la vida y dignidad de la humanidad, así como en donde el riesgo a perder la vida y destruir la comunidad humana y la naturaleza están en juego. Por ello, es siempre poderoso su mensaje y siempre pone en jaque a quien detecta el poder, sea el lugar que sea, bajo los intereses que sean. El rasgo que

más identifica a Jesús es el de ser un enamorado de Dios, un buscador de su amor, de su pasión por la humanidad, en especial por las personas más vulnerables de toda la comunidad humana. Ese mensaje es radical y fuerte. Tras la muerte de Juan el Bautista, Jesús toma la iniciativa y vislumbra un horizonte nuevo. La proclama de Jesús es la instauración del reino de Dios en la tierra, pero un reino que ya se está gestando en la vida de las personas. Es decir, el reino de Dios no es un proyecto a futuro, sino que está anclado en el presente, en el aquí y ahora. Es un proyecto diferente al de Juan el Bautista, pues Jesús no condena, sino que su proyecto está enfocado a resaltar un estilo de vida más cercano y celebrativo, en donde todos y todas caben. Como lo señalamos, la buena nueva de Jesús va hacia la vida. ¿Y qué significa esto? No es otra cosa más que levantar al caído, dar de comer al hambriento, compartir los alimentos, curar la enfermedad, devolver la vista a quien está ciego, acompañar al que sufre, estar al lado de quienes viven en pobreza, animar a quien lo necesita, compartir la misericordia, reír con las personas, liberar del yugo, festejar las diferentes etapas de la vida, alegrar el corazón de quienes están a nuestro lado, consolar a la viuda, infundir vida a la mujer en desgracia, estar del lado de la infancia, levantar la voz frente a las injusticias, tocar, abrazar y aliviar a los que no están pasando bien, a los descartados por la sociedad, devolver el aliento a quien está muerto. Todo un itinerario que precisamente toca la vida divina y sacramental. Las bienaventuranzas, los milagros realizados, los gestos mostrados a las personas y las palabras pronunciadas son el vivo ejemplo de una vida comprometida con su proyecto. Jesús invita a acoger el reino de Dios desde ya. Esa era su pasión, su fuerza. El amor por el reino era lo que lo motivaba. En otras palabras, encontraba a Dios y enamorarse de sus deseos para la humanidad fue la gran motivación de Jesús, lo que anhelaba su corazón. Sin embargo, la proclamación de Jesús a sus semejantes, sus gestos y acciones, no fueron bien vistos por el poder político y religioso. La imagen de Dios enseñada por Jesús iba en contra del poder, de las normas morales impuestas por los representantes religiosos y de las creencias que opacaban la vida de las personas. Pues el Dios de Jesús es el Dios de la vida, no de la muerte. El Dios de Jesús está del lado de los pobres, no de los poderosos. Por supuesto, su mensaje es tajante y no anda con rodeos. La experiencia de Jesús, la experiencia que Jesús tiene de Dios, la aprecia día a día en los caminos, en los pueblos y con las personas con quienes convive. De igual modo, la imagen de Dios que esa experiencia le brinda es la de un defensor de los pobres, pues son sus preferidos y son quienes están en su corazón. Jesús, a través de su experiencia y de la imagen de Dios que aprende, busca levantar su dignidad, pues sabe que Dios, su Abá, es lo que quiere. Pero ¿cómo identificamos el reino de Dios proclamado por Jesús? Bien, el reino de Dios no es otra cosa que el actuar de Dios en el mundo. Jesús dedicó los últimos años de su vida a encarnar este mensaje. Su predicación, ejemplos, milagros y gestos son signos de que el reino de Dios
está siendo

haciendo ahora, en el presente, entre nosotros. Nos engañamos si creemos que el mensaje de Jesús es una llamada para el futuro, para ser

Sus gestos y actos transmitían una energía vital que abrazaba e inquietaba las mentes y los corazones. El encuentro con él sigue dejando un rostro indeleble para toda la vida. Sin embargo, su gozo estaba en la vida de quienes padecen la pobreza. Al proclamar la injusticia, Jesús desenmascara a los ricos y poderosos. El gozo del reino de Dios se dirige a los más vulnerables del mundo, a quienes no tienen nada que perder, a los hambrientos, a los enfermos, a los endemoniados, a todas las personas que han sido despojadas de su dignidad. Jesús no se anda con rodeos. Sabe y distingue que mientras los ricos y poderosos festejan, beben, comen hasta saciarse y disfrutan de su riqueza, existen otros que mueren de hambre, de sed, de enfermedad y de dolor. El mensaje de Jesús es crudo y realista. Sabe que la opresión de los ricos sobre los pobres crece gracias a la injusticia. Ya las bienaventuranzas así lo proclaman y lo exhiben. Felices los pobres porque el reino de Dios les pertenece. Felices los que ahora pasan hambre porque serán saciados. Felices los que ahora lloran porque reirán. Felices cuando los hombres los odien, los excluyan, los insulten o desprecien su nombre a causa del Hijo del Hombre. Alégrense y llénense de gozo, porque el premio en el cielo es abundante. Del mismo modo, los padres de ellos trataron a los profetas. Las bienaventuranzas vienen a ser testimonio de una vida entregada en favor de los pobres y oprimidos de la sociedad. A través de las bienaventuranzas, Dios quiere ver dignos y felices a quienes no lo están. Quiere ver sonrientes y con el corazón pleno a quienes padecen los horrores del mundo. Es un mensaje universal para todas las personas de todos los tiempos y lugares. Las bienaventuranzas se dirigen a quienes no son relevantes en la sociedad, a los hombres y mujeres excluidos, a las familias desamparadas y quienes nadie busca ni quiere. Este es el gozo de Jesús, el gozo por el reino de Dios, el gozo por el mundo que Dios desea en su corazón. Sin embargo, y como una de las consecuencias de la proclama del reino y por lo que más lo criticaron, fue por la empatía y simpatía con los pecadores y pecadoras. En la época de Jesús, los rasgos de este grupo socio-religioso eran muy claros. Profanadores del culto israelita, prostitutas, ladrones, usureros, seguidores del Imperio Romano, estafadores y personas que vivían fuera de lo dictado por los sacerdotes del templo. La cercanía de Jesús era lo que indignaba a sus críticos. Curiosamente, una de las mejores maneras de establecer cercanía humana compasiva con los pecadores era a través del compartir la comida. En un momento de silencio, reflexionemos la palabra de Dios que hemos escuchado y esta lectura que nos puede dar luces para profundizar en ella. Llevémosla a nuestra mente y a nuestro corazón para que asumamos en nuestra vida el reino de Dios.

0: Estamos camino a tener un encuentro con Dios a través del rezo de la coronilla en la hora de la misericordia. El día de ayer, en la Eucaristía del domingo, Jesús, al dirigirse a sus discípulos, decía: «Sean misericordiosos como su Padre es misericordioso». Y al traer esas palabras a nuestro corazón, con la reflexión que hemos hecho, nos damos cuenta que es la manera de que se encarna el reino de Dios en nuestra vida y que nosotros lo actuamos en acciones concretas que llamamos obras de misericordia corporales o espirituales. Que nos acerquemos a los que pasan hambre, a los que pasan frío, a los que tienen sed, a los que están tristes. Que sepamos interceder con nuestra oración por los difuntos, por las necesidades de la Iglesia. Que sepamos sobrellevar con paciencia los defectos de los demás. En esa medida, entonces, en nosotros se hace presente, se hace acto el reino de Dios ya desde ahora. Pidamos al Señor que nos conceda todo aquello necesario para que respondamos a su amor con el amor a Él y a los hermanos. Que lo hagamos en estas acciones concretas que llamamos obras de misericordia. Por eso les invito a hacer unas peticiones que nos lleven a cerrar este momento de adoración, este momento de reflexión y de encuentro con el Señor realmente presente bajo las especies eucarísticas. Pidamos, hermanos, al Señor que escuche nuestras oraciones para que podamos alegrarnos al recibir su ayuda. Unámonos a cada petición diciendo: Señor, ten misericordia de nosotros. Por los ministros de la Iglesia que han consagrado su vida al Señor y por todos los pueblos que adoran al Dios verdadero, roguemos a Cristo el Señor, oremos. Para que el tiempo sea bueno y todos podamos gozar de una naturaleza limpia en la bella sucesión de las diversas estaciones, roguemos a Dios que con sabiduría gobierna al mundo, oremos.
1: Señor, ten misericordia de nosotros.
0: Por los que son víctimas de la debilidad humana, del espíritu de ocio o de envidia, o de otros vicios del mundo, roguemos al Redentor misericordioso, oremos.
1: Señor, ten misericordia de nosotros.
0: Encomendémonos mutuamente al Señor, pongamos toda nuestra existencia en sus manos, y oremos con confianza al autor y guardián de todo lo que tenemos y poseemos, oremos.
1: Señor, ten misericordia de nosotros.
0: En un momento de silencio, presentémosle al Señor nuestras intenciones y necesidades.

Por todo esto y lo que ha quedado en nuestro corazón, oremos. Dios nuestro, que en el misterio de tu Hijo, pobre y crucificado, has querido enriquecernos con tus bienes, escucha nuestras oraciones y no permitas que mientras anunciemos a los demás la alegre novedad del Evangelio, nos acobardemos ante la pobreza o la cruz. Por Jesucristo nuestro Señor.

0: Rezo de la coronilla de la Divina Misericordia, en el nombre del Padre, del Hijo y del Espíritu Santo. Amén. Padre nuestro que estás en el cielo, santificado sea tu nombre. Venga a nosotros tu reino. Hágase tu voluntad en la tierra como en el cielo.
1: Danos hoy nuestro pan de cada día. Perdona nuestras ofensas, como también nosotros perdonamos a los que nos ofenden. No nos dejes caer en la tentación y líbranos del mal.
0: Padre nuestro que estás en el cielo, santificado sea tu nombre. Venga a nosotros tu reino. Hágase tu voluntad en la tierra como en el cielo.
1: Danos hoy nuestro pan de cada día. Perdona nuestras ofensas, como también nosotros perdonamos a los que nos ofenden. No nos dejes caer en la tentación y líbranos del mal.
0: Dios te salve María, llena eres de gracia. El Señor es contigo. Bendita eres entre todas las mujeres y bendito es el fruto de tu vientre, Jesús.
1: Santa María, Madre de Dios, ruega, Señora, por nosotros los pecadores, ahora y en la hora de nuestra muerte. Amén.
0: Creo en Dios, Padre Todopoderoso, Creador del cielo y de la tierra. Creo en Jesucristo, su único Hijo, nuestro Señor, que fue concebido por obra y gracia del Espíritu Santo. Nació de Santa María Virgen, padeció bajo el poder de Poncio Pilato, fue crucificado, muerto y sepultado, descendió a los infiernos, al tercer día resucitó de entre los muertos, subió a los cielos y está sentado a la derecha de Dios Padre. Desde allí ha de venir a juzgar a los vivos y a los muertos. Creo en el Espíritu Santo, la Santa Iglesia Católica, la comunión de los santos, el perdón de los pecados, la resurrección de la carne y la vida eterna. Amén. Padre eterno, te ofrezco el cuerpo y la sangre, el alma y la divinidad de tu amadísimo Hijo, nuestro Señor Jesucristo, como propiciación de nuestros pecados y los del mundo entero. Por su dolorosa pasión,
1: ten misericordia de nosotros y del mundo entero.
0: Por su dolorosa pasión,
1: ten misericordia de nosotros y del mundo entero.
0: Por su dolorosa pasión,
1: ten misericordia de nosotros y del mundo entero.
0: Por su dolorosa pasión,
1: ten misericordia de nosotros y del mundo entero.
0: Por su dolorosa pasión,
1: ten misericordia de nosotros y del mundo entero.
0: Por su dolorosa pasión,
1: ten misericordia de nosotros y del mundo entero.
0: Por su dolorosa pasión,
1: ten misericordia de nosotros y del mundo entero.
0: Por su dolorosa pasión,
1: ten misericordia de nosotros y del mundo entero.
0: Por su dolorosa pasión,
1: ten misericordia de nosotros y del mundo entero.
0: Por su dolorosa pasión,
1: ten misericordia de nosotros y del mundo entero.
0: Padre eterno, te ofrezco el cuerpo y la sangre, el alma y la divinidad de tu amadísimo Hijo, nuestro Señor Jesucristo, como propiciación de nuestros pecados y los del mundo entero.
1: Por su dolorosa pasión,
0: ten misericordia de nosotros y del mundo entero.
1: Por su dolorosa pasión,
0: ten misericordia de nosotros y del mundo entero.
1: Por su dolorosa pasión,
0: ten misericordia de nosotros y del mundo entero.
1: Por su dolorosa pasión,
0: ten misericordia de nosotros y del mundo entero.
1: Por su dolorosa pasión,
0: ten misericordia de nosotros y del mundo entero.
1: Por su dolorosa pasión,
0: ten misericordia de nosotros y del mundo entero.
1: por su dolorosa pasión.
0: Ten misericordia de nosotros y del mundo entero.
1: Por su dolorosa pasión.
0: Ten misericordia de nosotros y del mundo entero.
1: Por su dolorosa pasión.
0: Ten misericordia de nosotros y del mundo entero.
1: Por su dolorosa pasión.
0: Ten misericordia de nosotros y del mundo entero.
1: Padre eterno, te ofrezco el cuerpo y la sangre, el alma y la divinidad de tu amadísimo Hijo, nuestro Señor Jesucristo, como propiciación de nuestros pecados y los del mundo entero.
0: Por su dolorosa pasión,
1: ten misericordia de nosotros y del mundo entero.
0: Por su dolorosa pasión,
1: ten misericordia de nosotros y del mundo entero.
0: Por su dolorosa pasión,
1: ten misericordia de nosotros y del mundo entero.
0: Por su dolorosa pasión,
1: ten misericordia de nosotros y del mundo entero.
0: Por su dolorosa pasión,
1: ten misericordia de nosotros y del mundo entero.
0: Por su dolorosa pasión,
1: ten misericordia de nosotros y del mundo entero.
0: Por su dolorosa pasión,
1: ten misericordia de nosotros y del mundo entero.
0: Por su dolorosa pasión,
1: ten misericordia de nosotros y del mundo entero.
0: Por su dolorosa pasión,
1: ten misericordia de nosotros y del mundo entero.
0: Por su dolorosa pasión,
1: ten misericordia de nosotros y del mundo entero.
0: Padre eterno,
1: te ofrezco el cuerpo y la sangre, el alma y la divinidad de tu amadísimo Hijo, nuestro Señor Jesucristo, como propiciación de nuestros pecados y los del mundo entero. Por su dolorosa pasión,
0: ten misericordia de nosotros y del mundo entero.
1: Por su dolorosa pasión,
0: ten misericordia de nosotros y del mundo entero.
1: Por su dolorosa pasión,
0: ten misericordia de nosotros y del mundo entero.
1: Por su dolorosa pasión,
0: ten misericordia de nosotros y del mundo entero.
1: Por su dolorosa pasión,
0: ten misericordia de nosotros y del mundo entero.
1: Por su dolorosa pasión,
0: ten misericordia de nosotros y del mundo entero.
1: Por su dolorosa pasión,
0: ten misericordia de nosotros y del mundo entero.
1: Por su dolorosa pasión,
0: ten misericordia de nosotros y del mundo entero.
1: Por su dolorosa pasión,
0: ten misericordia de nosotros y del mundo entero.
1: Por su dolorosa pasión,
0: ten misericordia de nosotros y del mundo entero.
1: Padre eterno, te ofrezco el cuerpo.

0: y la sangre, el alma y la divinidad de tu amadísimo Hijo, nuestro Señor Jesucristo, como propiciación de nuestros pecados y los del mundo entero.
1: Por su dolorosa pasión,
0: ten misericordia de nosotros y del mundo entero.
1: Por su dolorosa pasión,
0: ten misericordia de nosotros y del mundo entero.
1: Por su dolorosa pasión,
0: ten misericordia de nosotros y del mundo entero.
1: Por su dolorosa pasión,
0: ten misericordia de nosotros y del mundo entero.
1: Por su dolorosa pasión,
0: ten misericordia de nosotros y del mundo entero.
1: Por su dolorosa pasión,
0: ten misericordia de nosotros y del mundo entero.
1: Por su dolorosa pasión,
0: ten misericordia de nosotros y del mundo entero.
1: Por su dolorosa pasión,
0: ten misericordia de nosotros y del mundo entero.
1: Por su dolorosa pasión,
0: ten misericordia de nosotros y del mundo entero.
1: Por su dolorosa pasión,
0: ten misericordia de nosotros y del mundo entero.
1: Santo Dios, Santo fuerte, Santo inmortal, ten misericordia de nosotros y del mundo entero. Santo Dios, Santo fuerte, Santo inmortal, ten misericordia de nosotros y del mundo entero.
0: Santo Dios, Santo fuerte, Santo inmortal, ten misericordia de nosotros y del mundo entero.
1: Oh Dios eterno, en quien la misericordia es infinita y el tesoro de compasión inagotable,
0: vuelve a nosotros tu mirada bondadosa y aumenta tu misericordia en nosotros, para que, en momentos difíciles, no nos desesperemos ni nos desalentemos, sino que, con la gran confianza, nos sometamos a tu santa voluntad, que es el amor y la misericordia mismos. Amén.

Señor nuestro Jesucristo, que en este sacramento admirable nos dejaste el memorial de tu pasión, concédenos venerar de tal modo los sagrados misterios de tu cuerpo y de tu sangre, que experimentemos constantemente en nosotros el fruto de tu redención. Tú que vives y reinas por los siglos de los siglos.

0: Bendito sea Dios. Bendito sea su santo nombre. Bendito sea Jesucristo, verdadero Dios y verdadero hombre. Bendito sea el nombre de Jesús.
1: Bendito sea el nombre de Jesús.
0: Bendito sea su sacratísimo corazón.
1: Bendito sea su sacratísimo corazón.
0: Bendita sea su preciosísima sangre.
1: Bendita sea su preciosísima sangre.
0: Bendito sea Jesús en el santísimo sacramento del altar.
1: Bendito sea Jesús en el santísimo sacramento del altar.
0: Bendito sea el Espíritu Santo Paráclito.
1: Bendito sea el Espíritu Santo Paráclito.
0: Bendita sea la excelsa Madre de Dios, María Santísima. Bendita sea su santa e inmaculada concepción.
1: Bendita sea su gloriosa
0: asunción.
1: Bendita sea su gloriosa asunción.
0: Bendito sea el nombre de María, Virgen y Madre.
1: Bendito sea el nombre.
0: Bendito sea San José, su castísimo esposo.
1: Bendito sea San José, su castísimo esposo.
0: Bendito sea Dios en sus ángeles y en sus santos.
1: Bendito sea Dios en sus ángeles y en sus santos.
0: Sagrado Corazón de Jesús.
1: En vos confío.
0: Santa María de Guadalupe, Reina de México.
1: Santa

Proclama mi alma la grandeza del Señor. Se alegra mi espíritu en Dios mi Salvador, porque ha mirado la humillación de su esclava. Desde ahora me felicitarán todas las generaciones, porque el Poderoso ha hecho obras grandes por mí. Su nombre es santo, y su misericordia llega a sus fieles de generación en generación. Él hace proezas con su brazo, dispersa a los soberbios de corazón, derriba del trono a los poderosos y enaltece a los humildes. A los hambrientos los colma de bienes y a los ricos los despide vacíos. Auxilia a Israel, su siervo, acordándose de su misericordia, como lo había prometido a nuestros padres, en favor de Abraham y su descendencia por siempre. Amén.

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dos hijos, mientras la oscuridad y la inquietud reinan en muchos corazones. Ustedes, hijitos, sean la oración y mis manos extendidas de amor. Coloquen, hijitos, la Sagrada Escritura en un lugar visible de su hogar y léanla para que les sirva de incentivo para la conversión y una nueva vida. Porque Satanás es fuerte y seduce los corazones. Deseo desde mi corazón maternal entregar sus corazones al corazón de mi Hijo Jesús, para que Él, el resucitado, reine en ustedes y la alegría reine en ustedes y a su alrededor. Gracias por haber respondido a mi llamado.

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darle gracias a Dios por este momento que hoy nos concedió recibir lo que es la Antorcha por la Paz, ¿sí? Es algo muy hermoso porque te das cuenta de que en esa antorcha representando el fuego está Jesús, ¿sí? Si tú ves a Jesús en ese fuego, que Él, acordémonos que Él nos guía, y llevar esa antorcha entre mis brazos, cargándola, y ver a la gente, al pueblo de Dios que nos acompañaba, ¿qué nos quiere dar a entender igual? Que nosotros como laicos igual, podemos llevar el Evangelio, llevar la palabra de Dios.

llevar la luz de Cristo. En esa antorcha está la luz de Cristo. Y nosotros como bautizados podemos llevar esa luz a nuestros hermanos, ¿sí? Para que ellos mismos se levanten. Porque a veces los vemos caídos físicamente y espiritualmente, pero al vernos llegar nosotros con esa luz, que esa luz es Cristo, y lo recibimos desde nuestro bautismo, podemos levantar al hermano, al levantar al enfermo, ¿sí? A un hermano caído, ¿sí? No nos desanimemos. Ahorita tenemos esa dicha de tener esta bendita antorcha aquí en Campeche, en nuestra parroquia, la Inmaculada Concepción Catedral. Hay que orar por la paz, porque no solo la paz porque hay guerra, sino que igual hay veces en nuestro hogar no tenemos paz, o hasta uno mismo no tiene paz, sino que podemos hacer un poquito más de oración para que esta paz que nosotros podemos esparcir al mundo llegue a cada uno de nosotros en nuestro corazón.

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y le damos gracias a Dios por toda esta oportunidad para que nosotros digamos que Dios nos hace los milagros sin uno merecerlos. Gracias, de verdad, le da uno gracias a Dios por todo, por todas las bendiciones que nos da. Pues María es nuestra madre que todo nos quiere, nos cuida y nos da todo sin merecerlo. Claro, que nosotros tenemos que hacer nuestra labor también de orar, de hacer buenas obras para que Dios pues nos los tome en cuenta. Y le doy gracias a Dios porque nos dio la oportunidad de venir hasta acá, de tan lejos. Y pues esperamos muchos milagros y Dios nos los da sin merecerlos. Y pues le doy gracias a Dios por toda esta oportunidad. Pues yo nomás les diría que tengan mucha fe, porque Dios mueve montañas y Él nos da el alivio espiritual y corporal de todo en el cuerpo y en nuestra mente. Y nuestra mente cambia siempre y cuando oremos para poder nosotros tener una mejor vida ante los ojos de Dios.

Que toda criatura bendiga y glorifique a María, la obra maestra de las manos de Dios, porque ella es la obra maestra de las manos de Dios, tanto en el orden de la gracia como en el de la gloria.

Dios mío, ten piedad de mí, pues sin cesar te invoco. Tú eres bueno y clemente y rico en misericordia con quien te invoca. En el nombre del Padre, y del Hijo, y del Espíritu Santo. La gracia de nuestro Señor Jesucristo, el amor del Padre y la comunión del Espíritu Santo estén con todos vosotros. Hermanos, para celebrar dignamente estos sagrados misterios, reconozcamos nuestros pecados. Yo confieso ante Dios Todopoderoso y ante ustedes, hermanos, que he pecado mucho de pensamiento, palabra, obra y omisión. Por mi gran culpa. Por eso ruego a Santa María, siempre Virgen, a los ángeles, a los santos y a ustedes, hermanos, que intercedan por mí ante Dios nuestro Señor. Dios Todopoderoso, tenga misericordia de nosotros, perdone nuestros pecados y nos lleve a la vida eterna.

Oremos. Dios de toda virtud, de quien procede todo lo que es bueno, infunde en nuestros corazones el amor de tu nombre y concede que, haciendo más religiosa nuestra vida, hagas crecer el bien que hay en nosotros y lo conserves con solicitud amorosa. Por nuestro Señor Jesucristo, tu Hijo, que vive y reina contigo en la unidad del Espíritu Santo y es Dios por los siglos de los siglos.

Lectura del libro del profeta Jeremías. Me sedujiste, Señor, y me dejé seducir. Fuiste más fuerte que yo y me venciste. He sido el hazme reír de todos. Día tras día se burlan de mí. Desde que comencé a hablar, he tenido que anunciar a gritos violencia y destrucción por anunciar la palabra del Señor. Me he convertido en objeto de aprobio y de burla todo el día. He llegado a decirme, ya no me acordaré del Señor, ni hablaré más en su nombre. Pero había en mí como un fuego ardiente, encerrado en mis huesos. Yo me esforzaba por contenerlo y no podía. Palabra de Dios.

mismos como una ofrenda viva, santa y agradable a Dios, porque en eso consiste el verdadero culto. No se dejen transformar por los criterios de este mundo, sino dejen que una nueva manera de pensar los transforme internamente para que sepan distinguir cuál es la voluntad de Dios, es decir, lo que es bueno, lo que le agrada, lo perfecto. Palabra de Dios.

aquel tiempo, comenzó Jesús a anunciar a sus discípulos que tenía que ir a Jerusalén para padecer allí mucho de parte de los ancianos, de los sumos sacerdotes y de los escribas, que tenía que ser condenado a muerte y resucitar al tercer día. Pero se lo llevó aparte y trató de disuadirlo, diciéndole: no lo permita Dios, Señor. Eso no te puede suceder a ti. Pero Jesús se volvió a Pedro y le dijo: apártate de mí, Satanás, y no intentes hacerme tropezar en mi camino, porque tu modo de pensar no es el de Dios, sino el de los hombres. Luego Jesús dijo a sus discípulos: el que quiera venir conmigo, que renuncie a sí mismo, que tome su cruz y me siga. Pues el que quiera salvar su vida, la perderá. Pero el que pierda su vida por mí, la encontrará. ¿De qué le sirve a uno ganar al mundo entero si pierde su vida? ¿Y qué podrá dar uno a cambio para recibirla? Porque el Hijo del Hombre ha de venir rodeado de la gloria de su Padre, en compañía de sus ángeles.

Creí que había perdido la homilía. Hoy normalmente, siempre en las homilías hablamos del Evangelio, pero hoy quiero hablar de Jeremías, un profeta que lo oímos mucho, pero no sabemos nada. Y la prueba es la siguiente: el que me diga dónde nació Jeremías está invitado a almorzar por cuenta del diácono. Si ve, diácono, le acabo de ahorrar $500. Jeremías nació en Anatot, Judea. Fue un profeta hebreo, hijo del sacerdote Hilcías. Vivió entre el año 626 y el 586 antes de Cristo. Él profetizó en Judá, en Jerusalén, en Babilonia y en Egipto. Fue coetáneo, a ver, les voy a hablar en español. Vivió al mismo tiempo que coetáneo de Ezequiel y fue anterior a Daniel. Es el autor del libro de Jeremías, el autor, pero no lo escribió, porque lo escribió un escriba que se va a llamar Baruc. Se le dice que también tiene autoría en libros de los reyes, pero hay un libro muy famoso que se llama el libro de las lamentaciones. Por eso Jeremías es conocido como el profeta llorón. ¿Por qué? Porque se la pasaba lamentándose. Vieron en la primera lectura cuando él dice: Señor, ya no quiero profetizar más de ti, no quiero, déjeme en paz, soy muy joven. ¿En qué se parece Jeremías y Pedro? Que a los dos los eligió el Señor y les dijo: Pedro, tú serás la cabeza de la iglesia, sobre esta roca edificaré mi iglesia. Y Jeremías lo llamó desde que era un bebé, pero él no quería. Mire, si tuviéramos que hacer un parangón, diríamos que Jonás fue un profeta exitoso y que Jeremías es el profeta más fracasado que hay. ¿Por qué? Porque Jonás no quería profetizar y se fue en un barco rumbo a Tarsis. Pero, ¿se acuerdan la ballena que se lo comió y lo botó otra vez en las costas de Fenicia? Y entonces él va a profetizar en Nínive. Y en Nínive la gente se convierte. Acuérdense que ahí hasta los animales hicieron ayuno y el Señor no la destruyó. Pero Jeremías venía diciéndole a todos los reyes, profetizó durante los reinados de Ezequías como 7 reyes diferentes. Pero ¿qué pasó? El rey Josías no le hizo caso y cada vez que él profetizaba le decía a los israelitas: los van a matar los babilonios porque ustedes están profanando el templo del Señor. Hago una pequeña historia. Hoy, como es mi última misa en la catedral, me voy a tomar 2 horas. Aquí nadie se va a oponer. Pero miren esto. ¿Se acuerdan mis mapas virtuales? Digan sí. Sí, se acuerdan, ¿sí ve? Israel. Todo el reino del norte se llamaba el reino de Israel. Y el reino del sur se llamaba el reino de Judá. ¿Se acuerdan que después de Salomón el reino se dividió en 2? Este para un hijo y este para el otro hijo. Pero en el año 700, no sé si fue en el 723 o 26, total ustedes tampoco saben, estos del norte son invadidos por los caldeos. Y esas 10 tribus de Israel desaparecen en la historia, ya nunca más volvemos a saber de ellos. Y solo queda el reino de Judá, aquí chiquito.
Y se llama el reino de Judá porque era la tribu de Judá y Benjamín, los dos chiquitos que estaban aquí. Y por eso es que a todos los israelíes hoy les decimos judíos, porque son conocidos como la tribu de Judá, aunque vaya de otras tribus y todo esto. Miren, aquí pueden haber muchos judíos marranos. Mírenlo bien. Aquí debe haber apellidos Hernández, Fernández, Domínguez, Pérez. Todos esos son judíos marranos. ¿Qué quiere decir eso? En 1492, Fernando e Isabel, los reyes católicos de España, le debían mucho dinero a los judíos. ¿Y cuál fue la solución? Nada, o los expulsamos con el pretexto de la religión o se convierten. Y muchos judíos que a los que los reyes le debían mucho prefirieron convertirse. Entonces esa terminación EZ decía que era hijo de Hernández, hijo de Hernando, Fernández, hijo de Fernando, Pérez, hijo de Pedros. Pero eso lo hicieron para que no perder el dinero. Entonces los reyes obligaron a que si eran judíos de verdad, tenían que comer marrano. Por eso los otros judíos que sí prefirieron irse de España antes de cambiarse al cristianismo, llamaron a los que se quedaron judíos marranos. O sea que aquí debemos tener varios de ellos. ¿Pero esto qué significa? Significa que en el momento en que estaba el profeta Jeremías anunciaba, los van a destruir, los van a destruir, los van, y no hacían caso, no sacaban los ídolos del templo. Recordemos que desde el rey Salomón, por hacerle caso a la reina de Saba, metió estatuas de demonios dentro del templo, entre ellas la de Moloch y Baal, pero no la sacaron. Y el Señor decía: tratáis mal a vuestros empleados, tratáis mal a los extranjeros, seréis extranjeros que traten mal para que aprendáis. Y no cambiaban. En el 586 llegó el rey de Babilonia, Nabucodonosor, entró a Jerusalén, los destruyó, y al rey le puso todos sus hijos delante de él y los mató. Y luego que puso al rey a ver la muerte de sus hijos, le sacó los ojos y se lo llevó prisionero a Babilonia. ¿Esa maldad ha cambiado? Sigue igual. Igual, el hombre tiende a la maldad por naturaleza. Y Jeremías, cada vez que le decía a uno de los reyes, porque él profetizó allá durante unos entre 40 y 50 años en Jerusalén, iba cambiando de reyes. Creo que el último fue Sedecías y no le hacía caso. Entonces el rey le decía: si usted no cambia, los babilonios van a destruir Jerusalén. ¿Y qué hacía el rey? Lo metía a un pozo.

a un pozo y lo dejaba ahí días. Eso me acuerda la historia de... ¿Usted les conté alguna vez la historia del tipo terco que siempre caía en un charco? Menos mal. Porque es que la ventaja de estar en la nueva parroquia es que para ellos todos los chistes son nuevos. Pero este es una historia bonita. Había un tipo que era ateo. Ateo. Se llamaba Huguito. Y no creía. Entonces un día iba hacia el pueblo y se le aparece nuestro Señor y le dice: Huguito, ¿para dónde vas? Y Huguito, todo orgulloso de su ateísmo, decía: a Santa Rosa, si Dios quiere, y si no también. Y pum, se caía un charco. Salía del charco, se limpiaba y seguía caminando. Huguito, ¿para dónde vas? Se le volvió a aparecer el Señor. A Santa Rosa, si Dios quiere, y si no también. Y pum, al charco. Salía del charco y se limpiaba. Volvía a aparecérsele el Señor. Huguito, ¿para dónde vas? A Santa Rosa, si Dios quiere, y si no también. Y pum, al charco. Salía del charco. Huguito, ¿para dónde vas? A Santa Rosa o al charco. ¿Entendemos nosotros la terquedad que tenemos en la fe? Mire, el que no quiere creer, aunque se le aparezca el Señor, no creerá. Y el que quiere creer no necesita ninguna aparición. Ocurre. Eso es todo. Y Jeremías no quería profetizar más. ¿Por qué? Porque cada vez que profetizaba, al pozo. Lo metían al pozo cada rato. Pero él seguía profetizando. Entonces, cuando los babilonios destruyeron Jerusalén, ¿qué hizo Nabucodonosor? Lo primero que hizo fue sacar a Jeremías del pozo y lo invitó a que se fuera a Babilonia. Y al comienzo lo llevaron forzado, pero él regresa. ¿Por qué? Porque sus propios hermanos judíos creían que él era patrocinador de la invasión, que él apoyaba al rey, y era todo lo contrario. Él muere, se cree que asesinado por los propios judíos en Egipto, porque él sale de Babilonia, vuelve a Israel, ahí no lo aceptan y se va a Egipto. Pedro se parece en eso. La semana pasada el Señor lo nombra vicario suyo en la tierra. Y lo nombra vicario y hoy lo está llamando en el hebreo antiguo y en el griego koiné. La palabra que se traduce es ponte atrás de mí, Pedro. En la traducción mexicana es apártate de mí, Satanás. Yo creo mejor en la griego koiné. Porque explica el Señor, ponte atrás, pero nunca le quitó el primado de ser la roca de la iglesia. Hagan lo que ellos digan, pero no hagan lo que ellos hacen. El Papa tiene unos obispos y los obispos tienen unos ayudantes que se llaman los curas. De 350 mil curas que hay en la iglesia del mundo hoy, imaginémonos que hay 1,000 malos. El mundo conoce los 1,000 malos y no los otros 349,000 que están trabajando en África, en América Latina, en hospicios, en hospitales, ayudando a pobres, ancianos, a enfermos. Ser esos, considerarse uno de esos 349,000 quiere decir que vamos a ser maltratados. Mira, estábamos entrando ahorita y le estaba comentando a Sergio, murió un sacerdote, el entierro fue allá, sirvió algo así como 60 años por esa zona de Venice, y hay un entierro de un sacerdote ya muy mayor, 4 gatos

tres curas viejitos, cuatro viejitas de más de 100 años. Y me dijo una palabra que me impactó. Padre Marino decía, no hay peor muerto, ¿cómo es? No hay nada más muerto que un cura muerto. Porque uno viene aquí ilusionado, creyendo que la palabra de uno va a llegar al corazón de ustedes. Pero entra por aquí, sale por aquí. Ya está. Eso era lo que desanimaba a Jeremías. Que la gente no lo escuchaba. Que la gente no ponía atención. No. Lo que nosotros estamos queriendo es transmitir eso. Decirle al Señor, Señor, quiero escuchar tu palabra. Quiero cambiar. Yo quiero cambiar. Mi sueño es este. Mi sueño es que un día yo pueda celebrar con todos los que están aquí una misa o lo que se equivalga en el cielo sin que falte uno solo de los que están hoy aquí, pero en el cielo. Obviamente doy por hecho de que yo voy a entrar al cielo. Entonces, eso es lo importante que nosotros queremos hacer en este día. Decirle al Señor, Señor, cuéntame entre tus elegidos. Señor, quiero ser uno que tú escribas en el libro de la vida. Eso quiero ser. Hoy quiero despedirme diciéndoles, los quiero ver allá. Quizá muchos de ustedes no los vuelva a ver en toda mi vida, pero espero que nos encontremos todos allá un día y estemos todos riéndonos de los chistes que yo un día les dije. Y decir, mire, yo era Huguito, pero me convertí y ahora soy Hugote en el cielo, San Hugo. Que el Señor los bendiga y hagan caso a las palabras de los curas que están aquí. Hagan lo que ellos dicen. Y si es un cura malo, no hagan lo que ellos hacen. Porque el cura no es sino el instrumento que utiliza el Señor para llevar su palabra. El Señor, aunque Pedro pensaba como hombre en ese instante, nunca le quitó el poder de ser el vicario de Cristo. Nunca un papa puede cambiar lo que Cristo ha enseñado. Y por eso los invito a que oren mucho por los profetas, por los sacerdotes. Mire, cuando ustedes se bautizaron, ustedes recibieron el título de sacerdote, profeta y rey. Pero es que no nos hemos dado cuenta. El sacerdocio de ustedes es pasivo, pero tienen que aplicarlo en su familia. El nuestro es activo. Espero que no me salga mucho profeta que vio a la Virgen hoy aquí, porque si no. Pero lo que sí les dejo en el corazón es cambien. Porque el juicio ante el Señor es real, la salvación es real, pero más terrible, la condenación es real. Que el Señor los coja confesados.

0: Manos, oremos a Dios nuestro Padre, en cuyas manos están los destinos del universo, y digámosle todos con gran confianza, te rogamos, Señor.
1: Por nuestro Santo Padre León, Arzobispo Wenski y todos los obispos, sacerdotes y diáconos y religiosos, para que den testimonio de cómo debemos seguir a Cristo, roguemos al Señor.
0: Te rogamos, Señor.
1: En acción de gracias por el Padre Osvaldo Agudelo y por su servicio en nuestra catedral parroquial. Que el Señor lo siga bendiciendo mientras Él abraza su nueva misión y esos corazones encomendados a Él. Roguemos al Señor.
0: Te rogamos, Señor.
1: Por los líderes de los gobiernos que se dediquen a construir la paz y defender la dignidad de cada vida humana. Roguemos al Señor.
0: Te rogamos, Señor.
1: Por todos los enfermos y los que sufren, especialmente por aquellos afectados recientemente por desastres naturales, que encuentren su ayuda en el Señor y a través del servicio de los demás. Roguemos al Señor.
0: Te rogamos, Señor.
1: Por todos los que han muerto, para que ellos descansen en la paz eterna de Dios. Roguemos al Señor.
0: Te rogamos. Escucha, Señor, benignamente nuestras súplicas y concédenos lo que te pedimos confiados en tu bondad. Por Jesucristo nuestro Señor.
1: Al llegar el momento de la colecta, considera la ofrenda que le va a dar al Señor. Permita que este momento sea una oportunidad de mayordomía en agradecimiento a Dios. También puede donar a través de nuestra página web o escaneando el código QR que se encuentra en el folleto de la misa. Y también al lado de los misaletos en los bancos. Por favor, sean generosos.

Orad, hermanos, para que este sacrificio mío y vuestro sea agradable a Dios Padre Todopoderoso. Que esta ofrenda sagrada, Señor, nos traiga siempre tu bendición salvadora, para que dé fruto en nosotros lo que realiza el misterio. Por Jesucristo nuestro Señor. El Señor esté con vosotros. Levantemos el corazón. Demos gracias al Señor nuestro Dios. En verdad es justo y necesario, es nuestro deber y salvación darte gracias siempre y en todo lugar. Señor, Padre Santo, Dios Todopoderoso y Eterno, por Cristo, Señor nuestro, quien por su misterio pascual realizó la obra maravillosa de llamarnos de la esclavitud del pecado y de la muerte al honor de ser estirpe elegida, sacerdocio real, nación consagrada, pueblo de tu propiedad, para que trasladados por ti de las tinieblas a tu luz admirable, proclamemos ante el mundo tus maravillas. Por eso, con los ángeles y los arcángeles, con los tronos y dominaciones, y con todos los coros celestiales, cantamos sin cesar el himno de tu gloria.

Nos ponemos de rodillas. Nadie debe quedar sentado a no ser que esté enfermo y no pueda. De resto, de rodillas, por favor. Santo eres, en verdad, Padre, y con razón te alaban todas tus criaturas, ya que por Jesucristo, tu Hijo, Señor nuestro, con la fuerza del Espíritu Santo, das vida y santificas todo, y congregas a tu pueblo sin cesar, para que ofrezca en tu honor un sacrificio sin mancha, desde donde sale el sol hasta el ocaso. Por eso, Padre, te suplicamos que santifiques por el mismo Espíritu estos dones que hemos separado para ti, de manera que se conviertan en el cuerpo y la sangre de Jesucristo, Hijo tuyo y Señor nuestro, que nos mandó celebrar estos misterios. Porque Él mismo, la noche en que iba a ser entregado, tomó pan, y dando gracias te bendijo, lo partió y lo dio a sus discípulos, diciendo: Tomad y comed todos de él, porque esto es mi cuerpo, que será entregado por vosotros.

Del mismo modo, acabada la cena, tomó el cáliz. Dando gracias, te bendijo y lo pasó a sus discípulos, diciendo: Tomad y bebed todos de él, porque este es el cáliz de mi sangre, sangre de la alianza nueva y eterna, que será derramada por ustedes y por muchos para el perdón de los pecados. Haced esto en conmemoración mía.

Así pues, Padre, al celebrar ahora el memorial de la pasión salvadora de tu Hijo, de su admirable resurrección y ascensión al cielo, mientras esperamos su venida gloriosa, te ofrecemos en esta acción de gracias el sacrificio vivo y santo. Dirige tu mirada sobre la ofrenda de tu Iglesia y reconoce en ella la víctima por cuya inmolación quisiste devolvernos tu amistad, para que, fortalecidos con el cuerpo y la sangre de tu Hijo y llenos de su Espíritu Santo, formemos en Cristo un solo cuerpo y un solo espíritu. Que Él nos transforme en ofrenda permanente para que gocemos de tu heredad, junto con tus elegidos, con María la Virgen Madre de Dios, su esposo San José, los apóstoles y los mártires, y todos los santos, por cuya intercesión confiamos obtener siempre tu ayuda. Te pedimos, Padre, que esta víctima de reconciliación traiga la paz y la salvación al mundo entero. Confirma en la fe y en la caridad a tu Iglesia peregrina en la tierra, a tu servidor, el Papa León XIV, a nuestro arzobispo Tomás, al orden episcopal, a los presbíteros y diáconos y a todo el pueblo redimido por ti. Atiende los deseos y súplicas de esta familia que has congregado en tu presencia. Reúne en torno a ti, Padre misericordioso, a todos tus hijos dispersos por el mundo, a nuestros hermanos difuntos y a cuantos murieron en tu amistad, recíbelos en tu reino, donde esperamos gozar todos juntos de la plenitud eterna de tu gloria. Por Cristo, Señor nuestro, por quien concedes al mundo todos los bienes. Por Cristo, con Él y en Él, a ti, Dios Padre omnipotente, en la unidad del Espíritu Santo, todo honor y toda gloria por los siglos de los siglos.

0: fieles a la recomendación del Salvador y siguiendo su divina enseñanza, nos atrevemos a decir: Padre nuestro que estás en el cielo, santificado sea tu nombre. Venga a nosotros tu reino. Hágase tu voluntad en la tierra como en el cielo. Danos hoy nuestro pan de cada día. Perdona nuestras ofensas, como también nosotros perdonamos a los que nos ofenden. No nos dejes caer en la tentación y líbranos del mal. Líbranos de todos los males, Señor, y concédenos la paz en nuestros días, para que, ayudados por tu misericordia, vivamos siempre libres de pecado y protegidos de toda perturbación, mientras esperamos la venida gloriosa de nuestro Salvador Jesucristo. Señor Jesucristo, que dijiste a tus apóstoles: la paz os dejo, mi paz os doy. No tengas en cuenta nuestros pecados, sino la fe de tu Iglesia. Y conforme a tu palabra, concédele la paz y la unidad. Tú que vives y reinas por los siglos de los siglos. La paz del Señor esté siempre con vosotros. Daos fraterna.
1: Se me olvidó. Esa fraternalmente la paz.

Este es el Cordero de Dios, que quita el pecado del mundo. Dichosos los invitados a la cena del Señor. Señor, no soy digno de que entres en mi casa, pero una palabra tuya bastará para sanarme.

Quiero, antes de que pasemos a la comunión, es la última vez que voy a estar aquí oficialmente, recordarles lo que siempre les recordé. Si usted no está en una relación sacramental, es decir, no está casado por la Iglesia Católica, si usted ha faltado a misa un solo domingo y no se ha confesado, pase y reciba la comunión espiritual así. El sacerdote o el ministro le dará la bendición, pero no tome la comunión si usted no está en gracia. Recordemos siempre las palabras de San Pablo: quien come la comunión indignamente, se come su condenación dignamente. Puede que los sacerdotes no nos enteremos de nada, pero tú a Dios no lo engañas. La comunión es una gracia, un don.

0: No es un derecho. Entonces, les recomiendo a aquellos que no están en gracia, se acercan así y ya entendemos. Luego, cuando estén preparados, toman la comunión.
1: Cuerpo de Cristo.

0: El Señor esté con vosotros. Oremos. Saciados con el pan de esta mesa celestial, te suplicamos, Señor, que este alimento de caridad fortalezca nuestros corazones, para que nos animemos a servirte a nuestros hermanos, por Jesucristo nuestro Señor. Me imagino que hay anuncios. Nos sentamos para unos cortos anuncios.
1: En lo que damos los anuncios, nos preparamos para la segunda colecta. Por favor, sean generosos. Hoy quiero invitarlos para este jueves 3 de septiembre a las 7:30 p.m. tenemos la Santa Misa, completamente en español. He visitado varias parroquias de Broward, y en Broward hay veces que tienen misa los miércoles o los jueves, y vieran que hay veces que no hay estacionamiento para uno estacionarse. ¿Por qué? Porque la gente sí atiende la misa en español. Y aquí en la catedral tenemos esa bendición de tener la misa el primer jueves y la adoración al Santísimo el último jueves. Y como decía el padre Agudelo, siempre los mismos 4 o 5 personas que estamos. Si tienen la oportunidad de poder venir a la misa en español entre semana, solamente es una al mes. Primer jueves, 7:30 p.m. Al finalizar la Santa Misa del día de hoy, como dice el padre Agudelo, es última misa en la catedral. Esperemos que nos sigan invitando a venir aquí a la catedral a oficiarnos una misa durante el año. Padre Agudelo, le damos gracias al Señor por el tiempo que estuvo con nosotros como guía espiritual, dirigiéndonos. Nos quedamos, yo en lo personal, y yo siento que la comunidad también está muy contenta, porque usted nos ha como corregido en varias cosas que teníamos mal, como en el momento cuando el Señor está expuesto, que hay veces que pasamos y no le damos la importancia al altar. Nos quedamos con esas catequesis que usted nos dio, y también nos quedamos con esa invitación de que algún día vamos a estar en el cielo compartiendo, porque usted nos ha invitado a la santidad. Nos quedamos de que damos gracias al Señor porque usted es un sacerdote celoso con nuestra doctrina católica. Él es estricto, y hay veces que a muchos no nos gusta que nos corrijan, pero bendito sea el Señor por tener un sacerdote como usted, que nos endereza el camino cuando lo tenemos chueco. Gracias, padre Agudelo. Y al final de la misa tenemos un compartir en honor a él. Así es que podemos compartir un ratito con él. Espero que usted, su agenda no esté tan llena hoy domingo, y pueda compartir con nosotros con ese, dice usted, ese almuerzo que le ahorró al diácono Sergio. No, allá está atrás para compartir con toda la comunidad. Muchas gracias, padre Agudelo.
2: Buenas tardes. Quería recordarle que septiembre 14 empiezan las clases de catecismo para los adultos. Son a las 7:30 los lunes. Todos están invitados, los que le haga falta sacramento, bautizo, primera comunión, confirmación.

O también si además que quieren aprender más sobre su fe católica. So, las clases serán en español y en inglés el lunes a las 7:30 empezando el día 14. Pueden inscribirse en el website, en la página web de la catedral.

0: Sí, y también, bueno, yo voy a ofrecer, resumir un seminario sobre la Biblia, pero en inglés, el mes que viene, y vamos a anunciar la información. Y el próximo domingo hay una misa en honor a la Virgen de Coromoto. A mediodía, so por favor, ya todos están invitados ya a participar a esta celebración. Y quiero también tomar esta oportunidad de agradecer al Padre por su servicio con nosotros, su ayuda muchas veces, ya pidamos a él, por favor, puede ayudar con nuestra misa y siempre está disponible y ha ofrecido, ya yo sé, mucho apoyo espiritual y ayuda espiritual, especialmente a esta comunidad. Entonces, ya te agradecemos mucho y también de la parte de nosotros, los sacerdotes, mi parte también. Y extrañaremos, pero él cuando me dice que sí, se puede en su otra parroquia, su otro assignment, esta es la parte de nuestra vida diocesana, ¿no? De la posibilidad de estar transferido por necesidad. Okay. Pero todavía ya este es siempre tu casa, so, por favor, es siempre bienvenido. Y me ha dicho que ya se puede regresar ya para ayudar y va a hacerlo. So, pero por ahora es para nosotros ya ofrecer, agradecerte y ya hay después una celebración especial con torta y ya. Para celebrar su servicio aquí con nosotros y despedida. Gracias.
1: Yo quiero dar un especial agradecimiento al padre y al diácono Sergio, que ustedes no saben lo que él me ha enseñado. ¡Wow! Lo que pasa es que no se lo digo para que no se lo crea mucho. Y les recomiendo siempre, apéguense al Señor, apéguense al Señor, no les falle. Mira, esta semana tuvimos un dolor muy grande en nuestro grupo de oración. Un matrimonio joven, joven, muy joven. Tenía dos niñitos, uno de 19 meses y otro de 1 mes de nacido. Fumigaron el piso de arriba con un veneno y no le avisaron al piso de abajo. El niño de 19 meses murió. El niño de 1 mes está muy mal. Los padres están en el hospital. ¿Sabían esos padres que les venía un dolor tan brutal? ¿Sabían esos padres que ese nené que tanto amaban, el Señor se los iba a llevar antes de tiempo? No sabemos cuándo nos va a llamar. Vuelvan al camino del Señor. No crean que la iglesia es una obligación, no, es agradecimiento. Vuelvan, vuelvan. Y acuérdense. No son llenarnos de ritos, bautizo, primera comunión, confirmación y ya. No, es un deber decirle al Señor gracias. Primero Dios y después el resto. El Señor esté con vosotros. La bendición de Dios Todopoderoso, Padre, Hijo y Espíritu Santo, descienda sobre vosotros y permanezca para siempre.
2: Pueden ir en paz.
1: Demos gracias a Dios.

Proclama mi alma la grandeza del Señor. Se alegra mi espíritu en Dios mi Salvador, porque ha mirado la humillación de su esclava. Desde ahora me felicitarán todas las generaciones, porque el Poderoso ha hecho obras grandes por mí. Su nombre es santo, y su misericordia llega a sus fieles de generación en generación. Él hace proezas con su brazo, dispersa a los soberbios de corazón, derriba del trono a los poderosos y enaltece a los humildes. A los hambrientos los colma de bienes y a los ricos los despide vacíos. Auxilia a Israel, su siervo, acordándose de su misericordia, como lo había prometido a nuestros padres, en favor de Abraham y su descendencia por siempre. Amén.

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0: Hola, ¿qué tal? Estamos muy alegres, muy contentos de que nos acompañen a través de esta gran familia, María Visión. Y los invitamos a que nos acompañen a su programa Vida y Vocación. Les invito a que nos dispongamos, que nos pongamos en la presencia de Dios para dar inicio y pasemos un gran rato ameno e iluminados por la palabra de Dios. Les invito a buscar en nuestras Biblias el texto del Evangelio de San Juan, capítulo 15, versículo del 16 al 17. Y apoyados de esta palabra de Dios, vamos a dar inicio con nuestra oración. Decimos en el nombre del Padre y del Hijo y del Espíritu Santo.
1: Amén.
0: Amén. Juan 15, 16. Ustedes no me eligieron a mí, sino que yo los elegí a ustedes, y los he destinado para que vayan y den fruto, y para que su fruto permanezca. De manera que todo lo que pidan al Padre en mi nombre, Él se los conceda. Esto les mando, que se amen los unos a los otros. Palabra de Dios.
1: Te
0: Te
1: alabamos,
0: alabamos,
1: Señor.
0: Señor. Señor, te seguimos dando gracias, te alabamos, te bendecimos, porque eres infinitamente bueno, misericordioso con cada uno de nosotros, aunque no lo merezcamos. Gracias por el llamado que nos has hecho, por el llamado a la vida, por el llamado a ser hijos tuyos y por el llamado a cada una de nuestras misiones. Te pedimos que seas tú quien sostenga esta vocación, que nos acompañe, nos tome de la mano y ante las adversidades, pruebas y nuestras flaquezas, seas tú quien nos sostengas. Todo esto, Señor, también te lo pedimos pidiendo la intercesión de nuestra Madre Santísima, la Virgen María, con la oración del Magnificat. Proclama mi alma la grandeza del Señor. Se alegra mi espíritu en Dios, mi Salvador, porque ha mirado la humillación de su esclava. Desde ahora me felicitarán todas las generaciones, porque el poderoso ha hecho obras grandes por mí. Su nombre es santo y su misericordia llega a sus fieles, de generación en generación. Él hace proezas con su brazo, dispersa a los soberbios de corazón, derriba del trono a los poderosos y enaltece a los humildes. A los hambrientos los colma de bienes y a los ricos los despide vacíos. Auxilia a Israel su siervo, acordándose de su misericordia, como lo había prometido a nuestros padres, en favor de Abraham y su descendencia por siempre. Gloria al Padre, y al Hijo, y al Espíritu Santo, como era en el principio, ahora y siempre, por los siglos de los siglos. Amén. Y todo lo que hagamos hoy, mañana y siempre, sea en el nombre del Padre, y del Hijo, y del Espíritu Santo.
1: Amén.
0: Amén. Queridos hermanos y hermanas, pues bienvenidos a su programa Vida y Vocación. En esta ocasión estaremos tratando el tema del llamado de Dios, cuando Dios nos llama. Pero para eso les quiero presentar, pues, a nuestros hermanos invitados, muy queridos y muy famosos, a que nos vayamos conociendo, que se presenten, nos digan sus nombres, de dónde son y cómo se sienten. Entonces, les invito aquí a mi hermano a la derecha que se presente con todos ustedes.
2: Hola, ¿qué tal, hermanos? Mi nombre es el hermano Francisco. Soy, bueno, Jesús Francisco González Rivero. Soy de Venezuela, la ciudad de Caracas, bueno, a las afueras, una parroquia que se llama Cartanal. Me encuentro muy feliz, me encuentro muy alegre con cada uno de ustedes por compartir este momento sobre esto que Dios nos ha permitido vivir el día de hoy, que es el llamado que Dios nos hace a ser felices a cada uno de nosotros. Y bueno, un gusto estar con ustedes.
0: Desde Venezuela para el mundo. Mucho gusto tenerte aquí, hermano Francisco. Y también tenemos a nuestro invitado estrella especial para que se presente el padre.
1: Yo soy el padre Moisés Ursúa y soy de aquí, originario de Guadalajara. Tengo aproximadamente 19 años en el recorrido de vida misionera, desde que empecé como misionero laico en mi experiencia. Y bueno, nos da un gusto estar compartiendo con ustedes este programa, Vida y Vocación en María Visión. Por todos aquellos que nos acompañan, el Señor les conceda luces también, que a través de la experiencia, el testimonio que podamos compartir con ustedes, ¿verdad?, sea también una forma de poder entender, de poder escuchar el llamado que Dios hace y lo hace todos los días. Por eso, vida y vocación, ¿verdad?, es a lo largo de todos nuestros días. Gracias.
0: Muchas gracias, padre. Bienvenido. Y pues también su servidor, el hermano Eliú. Soy hermano religioso, misionero servidor de la palabra, Eliú González, desde Veracruz para el mundo. Y pues muy contento de estar aquí con ustedes. Me siento nervioso, pero también muy alegre. Y pues vamos a abordar el tema cuando Dios llama. Algo pasó en cada una de nuestras vidas, por eso estamos aquí. Ustedes nos ven portando un hábito, una sotana, ciertos elementos religiosos como las cruces, unos anillos, también tenemos alzacuellos, el padre viene con su camisa clerical. Algo pasó en nuestras vidas, algo tuvo que haber pasado, pero la pregunta es, ¿fue una decisión que surgió de nosotros o una iniciativa o hubo un alguien, un porqué, algo que se presentó en nuestras vidas y nos hizo tomar esta decisión? La pregunta es, hermano Francisco, usted que se ve con más ganas de hablar. ¿Usted tomó la iniciativa de ser lo que ahora, el día de hoy es?
2: No.
0: Entonces, si no
2: La
0: fue usted,
2: respuesta es no.
0: ¿quién fue?
2: Bueno, pues en mi experiencia, mi propia experiencia, yo puedo decir que es Dios, hermano Eliud, es Dios el que toma la iniciativa cuando nos busca. Él busca, él va hacia nosotros, nos llama y nosotros simplemente respondemos a ese llamado, respondemos al llamado que Dios nos hace, respondemos a esa llamada que Dios nos hace cada día. Todos tenemos muchas vocaciones, tenemos también muchos llamados diferentes. El primero, obviamente, y el primordial es pues a la vida eterna, a la salvación, ¿no? Pero a este llamado, en este caso a esta vida tan particular que es la vida religiosa, la vida consagrada, pues lo recibí de Dios, ciertamente es algo un poquito difícil, ¿no? De explicar exactamente, a veces como que no haya muchas palabras como para explicar cómo Dios pues actúa, ¿no? En nuestra vida, cómo tú escuchas esa voz de Dios. Pero sí, desde mi experiencia puedo decir que fue Dios. Dios es el que nos ha llamado, en lo personal me ha llamado a mí y pues aquí pues humildemente ya respondimos.
0: Ok, entonces Dios nos ha llamado, Dios te ha llamado, pero tuvo que haber sido en un tiempo y en una forma. No sé si usted, padre Moisés, nos gustaría compartir cómo fue su experiencia de cómo fue Dios el que tomó la iniciativa.
1: Bueno, yo creo que a lo largo del tiempo, ¿no?, en tu recorrido vocacional, uno va descubriendo, uno va aclarando, uno se va convenciendo de que es Dios quien toma la iniciativa. Al inicio yo creía que yo había tomado la iniciativa, que yo le había respondido a Dios, que yo le estaba dando a Dios mi tiempo y demás, ¿no? Al principio creo que en general así uno lo va concibiendo. Pero conforme va pasando el tiempo, conforme vas haciendo una experiencia más cercana a Dios, a su palabra, conforme vas teniendo experiencias en la vida, te das cuenta que no. Te das cuenta que Dios desde siempre ha tomado la iniciativa. Desde siempre Dios ha estado llamando. Desde siempre Dios busca una y otra forma de hablarnos. Y a nosotros nos corresponde solamente estar atentos. Nos corresponde el poder aclarar el llamado que Dios va haciendo. Y sí, sin duda, yo puedo decir que casi a los 30 años le di una respuesta a Dios, ¿no? Para una vida consagrada, una vida misionera. Pero la realidad es de que desde pequeño, ¿no? Desde niño, uno se da cuenta que Dios le está llamando, que Dios le está haciendo una invitación, ¿no? Entonces, signos, por ejemplo, para poder decir que es Dios quien toma la iniciativa. Cuando era niño, recuerdo, me gustaba mucho pues ir a misa, me gustaba mucho también ir a un grupito que una señora tenía ahí del Rosario, ¿verdad? Entonces, en parte, pues a la Virgen de Guadalupe, soy algo devoto a la Virgen de Guadalupe. Y posteriormente entras a la adolescencia, parte de la juventud, y uno va apagando un poquito, ¿no?, este llamado, o se va haciendo uno un poquito desinteresado, sordo al llamado que Dios continúa haciendo. Y es momentos específicos ya donde tienes que tomar decisiones para la vida, donde tienes que aclarar, ¿verdad?, qué es lo que quieres vivir, cómo quieres pasar el resto de la vida, ¿no? Y nuevamente Dios en esa serie de preguntas se hace presente. Y primero yo comprendí, creo que en los inicios, pues ya en un proceso más cercano a responder a la vida misionera, yo comprendí que Dios me llamaba a una vocación, la de la santidad. Cuando yo buscaba la santidad o esperaba de alguna forma responder a esa invitación que Dios me hacía, surge otra pregunta: ¿cómo ser santos? ¿Cómo ser santo a esta invitación que Dios me hace? En medio de las realidades que vas viviendo en el día a día, ¿no? La contrariedad pues del mundo. Entonces el mundo te invita a que no seas santo, pero Dios te invita a que en el mundo seas santo, ¿no? Y es ahí donde empieza una experiencia más cercana a Dios, una experiencia a la palabra de Dios, retiros, temas, grupos, convivencia con otros jóvenes con esa misma búsqueda. Y bueno, aparece en sí, ¿no?, unas jóvenes que me invitan a un retiro vocacional, a encontrarte con Cristo. Y es ahí donde la respuesta se aclara más, ¿no? Pero la iniciativa siempre fue de Dios, eso lo tengo claro ahora. Y los invito, ¿verdad?, a quienes tienen inquietudes en su vida vocacional para ser santos. Y al decir vida vocacional no me refiero solamente a ser religioso, ser sacerdote o religiosa, monjita, no, me refiero a la vocación a la santidad, que yo creo que todo cristiano anhelamos la santidad y esa es nuestra vocación. Y a partir de ahí surge entonces la respuesta concreta a un llamado específico: consagrar mi vida a Dios.
0: Muchas gracias, Padre. Entonces queda claro que algunos jovencitos, otros más grandecitos, otros desde pequeños empiezan a sentir estos llamados, pero entonces responden muchísimos años después, va trabajando esa vocación y se va alimentando poco a poco. Y hay otros que llevaban una dirección y en un camino hacia un precipicio y de un momento a otro un cambio drástico. Entonces, este encuentro con Cristo es personal, único e irrepetible, y cada uno de nosotros estamos marcados por un antes y un después de Cristo. Pero cuando llega ese momento que Cristo se presenta en nuestras vidas, y sobre todo si ya tenemos una dirección que no es la que Cristo nos propone, y Cristo viene con su propuesta, que es una propuesta radical, un cambio, una vuelta en U, surgen, por ejemplo, miedos. En este caso me gustaría preguntarle, hermano Francisco, ¿nos quisiera compartir alguno de los miedos que usted experimentó cuando Cristo le dijo, esta es mi propuesta, ¿me sigues o no me sigues?
2: Y pues miedos o dudas, o cuál de todas, que es que son muchas, y sinceramente

0: sí, hay muchas cosas que por tu mente llegan a pasar. Pues, por ejemplo, yo me recuerdo en mi mente uno de mis miedos más grandes al empezar este camino era, tenía miedo de varias cosas, pues, pero uno de los miedos que tenía, yo vivía con mi familia, pues, obviamente vivía con mi mamá, mi abuela, con varias personas de mi familia, pero la mayoría eran mujeres, ¿no? Y por cuestiones de la vida, yo era en ese momento, justo en ese momento, yo era el único hombre que estaba en la casa, que vivía con ellas. Y entonces cuando Dios me propone, ¿no? De así como a cada uno, cuando nos llama, ¿no? O sea, deja todo y ve. A mí, hoy una de las cosas que más miedo me daba o más temor me daba era el dejar a mi familia. O sea, ¿cómo yo voy a dejar a mi familia así a la buena de Dios? Soy hijo único, no tengo hermanos tampoco. Y mi mamá es viuda, mi papá falleció hace varios años. Y yo decía, pues, ¿cómo voy a dejar yo a mi mamá sola? O voy a dejar a mi familia sola, desamparada, o sea, y yo voy a irme por ahí, pues. Entonces era uno de los miedos que uno puede presentar. O bueno, otro miedo que me acuerdo que tenía era el tiempo. Yo decía, es que mi tiempo, o sea, mis planes, esto no era lo que yo quería. Yo tenía un plan ya específico. Y yo dije, no, pues voy a estudiar psicología, voy a estar en la universidad, voy a trabajar y todo esto, así mi vida, mi todo, ta, ta, ta. Tenía hasta mi novia y todo lo demás, pero de repente pues llega la propuesta, ¿no? De Jesús, la propuesta de Dios, y una de las cosas que a mí me llamó mucho la atención o me marcó al momento de decidir pues entrar en este tipo de vida fue el texto del llamado de Abraham. No sé si lo conozcan o si estén familiarizados con el personaje de Abraham, pero cuando Dios llama a Abraham, le dice, deja tu casa, deja tu tierra, deja tu familia y vas a ir a la tierra que yo te voy a mostrar. Vas a ser bendición para muchas personas, para todos los pueblos de este mundo. Y me hizo entender pues que sí, cuando Dios te llama hay una renuncia, sí, porque Abraham deja su casa, deja su tierra. Abraham era rico y era un hombre ya mayor, un hombre ya grande, con familia, esposas, con bienes, pues, y Dios lo invita a dejar eso y a ir a un lugar donde no conoce. Y entonces cuando hay un llamado, hay una renuncia, sí, ciertamente, pero también hay una promesa y una bendición que Dios da, que es que por medio de ti muchos pueblos serán bendecidos. Y entonces yo no creo posible que si Dios me llama, ¿no?, a donar mi vida, si Dios me llama a entregarme y entregarme todo a Él, no creo que mis cosas Él no las vaya a atender. Si me va a hacer bendición para los demás pueblos, pues para mi familia también. Y fue como a la manera como yo pude como aclarar esa duda, que esos miedos que yo tenía, y así como muchos más. Se nos va todo el rato aquí hablando de cuántos miedos o dudas se nos pueden presentar en este camino.
1: Muy bien, refrescamos la memoria con el texto de Abraham, capítulo 12, perdón, del libro de Génesis, capítulo 12, versículo 1 y 2. Yahvé dijo a Abraham: Sal de tu tierra y de tu familia, abandona la casa de tu padre y anda a la tierra que yo te mostraré. Haré de ti una gran nación, te bendeciré y haré grande tu nombre y serás una bendición. Palabra de Dios.
0: Te alabamos, Señor.
1: Entonces, Padre, nos gustaría compartir uno o dos de los miedos que enfrentó cuando Dios le hizo esta propuesta de seguirlo.
2: Bueno, yo creo que si les comparto mis miedos, pues se van a poner a temblar, ¿no? No, pero más que nada, yo creo que sí, siempre van a haber miedos, ¿no? Siempre va a haber temores ante las propuestas que Dios va haciendo en la vida, en el día a día. Al inicio, para dar un paso ya a este estilo de vida, ¿no? A esta forma de vivir, ¿no? Y buscar la santidad. Claro que sí, miedos a la inseguridad, ¿no? El mismo texto que hace mención el hermano, ¿verdad? Y que acabas de leer, de compartir con nosotros, no, nos lo deja así, ¿no? Dios te llama y Dios te dice dónde estás.

0: Entonces, tienes un trabajo, tienes una, pues una posición quizás estable, una familia, tienes un proyecto de vida y Dios se presenta y te dice, déjalo todo, ¿no? Entonces, ese déjalo todo es sal de tus seguridades, lo que has construido hasta este momento, lo que son tus planes, que yo te voy a mostrar mis planes, ¿no? Otros planes, que quizás no, ni siquiera te imaginabas en realidad lo que implica seguir a Dios, ¿no? Lo que implica el decir sí a una vocación como esta. Entonces, sí, ese era uno de mis temores al poder responder. Todavía estando en el retiro vocacional, en el retiro de discernimiento, todavía esos miedos se hicieron un poco más agudos, ¿no? Pues pensársela bien, pensársela bien. Pero, pues con la gracia de Dios, la palabra de Dios iluminando, ver la vivencia de otros hermanos que ya vivían los inicios de su vocación, me llevaron a pensar y a decidir, ¿verdad?, en dar una respuesta. Y puedo decirlo aquí abiertamente, en su momento para mí fue la última oportunidad, ¿no? La última llamada. No porque ya me fuera a morir, pero lo dije hace un momento, casi a mis 30 años respondí a este llamado que había estado, ¿no? Había estado presente en un contexto ya muy comprometido, ¿sí? Ya en un contexto de compromiso, ¿no? Igual había proyectado y ha planeado hacer una familia, tener hijos, tener un rancho y bueno, todo lo que quizás un hombre puede desear, ¿no? Y ya estaba, pues el proyecto ya estaba ahí. En ese contexto, ¿verdad? De compromiso, se presenta el Señor y me dice, bueno, o respondes o no, es la última, ¿no? Porque si no respondes ahora, pues ya sabes, ¿no? Tienes que emprender y ser santo en la vocación que tú elijas. Y bueno, creo que ese fue mi temor, el dejar lo que ya había y comenzar un proyecto nuevo, pero un proyecto confiado en que era el proyecto del Señor. Entonces, es solo uno de mis temores o miedos, ¿no? Hay muchos otros, por supuesto, que a lo largo del camino se van presentando, pero siempre es Dios quien ilumina, es la confianza en el Señor quien nos sostiene. Entonces, ¿y tú qué nos puedes decir de tus temores, hermano
1: Pues
0: Elio?
1: no puedo evitar en lo que ustedes me comparten sus experiencias, pues también traer a memoria todo lo que Dios me ha permitido. Algunos de mis miedos eran un poco distintos, sobre todo el padre comparte ya a los 30 años y yo pues jovencito, adolescente, pero ustedes hablaban ya de proyectos, de que querías estudiar psicología. Etcétera. Y en mi caso, no, en mi caso, no, mi vida era un desorden, no sabía ni qué iba a hacer al siguiente día. Y medio trabajaba, pero me lo gastaba en los vicios, y medio estudiaba, pero era una pérdida de tiempo porque no tenía intención de hacer algo con los estudios. Y en esa situación lastimaba a los demás y me lastimaba a mí. Entonces, uno de mis miedos cuando Dios me llamó fue el sentirme indigno. El que si le digo que sí, conociéndome voy a fallarle. Y ya le fallé a todo el mundo. Le fallé a mi mamá, a mi papá, a mis hermanos, a mí mismo, a mis amigos, a lo que exige la sociedad en este mundo. A todo el mundo le he fallado. Y a Dios lo había ignorado y dándole vueltas y dándole largas. Y cuando Dios me dijo, dame una respuesta definitiva, entonces me entró el miedo. Si le digo no, pues de por sí estoy perdido y sacar a Dios de mi vida para siempre va a ser el fin. Y si le digo sí, le voy a quedar mal, porque yo me conozco, yo me conozco. Entonces ese fue mi miedo. Pero recuerdo muy bien las palabras del hermano religioso formador, Manuel Guzmán, cuando llegué a formación, el primer día para empezar la formación como misionero laico, dijo, no crean que ustedes están aquí por guapos, por inteligentes, por buena gente. No, ustedes están aquí porque eran un peligro para la sociedad. Y Dios los sacó de ahí para limpiarlos, para sanarlos y después volverlos a integrar, pero como luz del mundo, como sus mensajeros de paz y de amor. Y bien, eso es lo que Dios tanto ha insistido y ya está trabajando. Y como han compartido, tal vez ahorita ya tenemos algunas cosas bien claras, como en lo que comentábamos y ya vamos a abordar en este momento, que el miedo sí, pero ante ese miedo el Señor nos da su palabra, nos hace una promesa, nos dice: no tengas miedo, no te dejaré solo, yo, si no sabes hablar, yo voy a poner las palabras en tu boca. En este caso, vamos otra vez con el hermano Francisco. A través de esa experiencia de las promesas de Dios, ¿fue fácil creerlas? ¿Cómo fue la experiencia cuando decidiste confiar en esa promesa de Dios? ¿Y qué es lo que Dios te ha hecho ver a través de la respuesta confiando en su promesa?
2: Pues una de las cosas que siento que como que más me ha costado en el caminar, una de las cosas que siempre me ha costado ha sido el confiar, porque de cierta manera tú dices, seguir a Jesús, seguir a Cristo tiene un grado de, a la manera humana de verlo, voy a decirlo así, un grado como de incertidumbre. Porque, o sea, tú no sabes qué va a pasar al día siguiente, no sabes qué te va a pedir de nuevo Dios, o sea, ¿a dónde vas a ir? ¿A dónde te va a mandar? Insisto, en el texto de Abraham, por eso a mí me llamó mucho la atención, o sea, Abraham no sabía a dónde iba a ir, nada más se fue y confió en Dios. Y siento que ha sido una de las cosas que siempre como que me ha costado más, es el confiar, a veces ciegamente confiar en Dios, pero es reconocer, y bueno, escuchando también sus testimonios, ¿no? De lo que contaban, uno va como reflexionando varias veces cómo Dios va hablando en la vida, el ser indigno, o sea, el dudar, ¿será que sí voy a aguantar? ¿Será que sí estoy hecho para esto? ¿Será que Dios sí me llamó? ¿O acaso será de que sí soy digno? ¿Sí? ¿No se habrá equivocado? ¿Dios habrá, quizá quiso llamar al vecino y me llamó a mí? El saber esto, es como a veces muy difícil, pero o el pensar en estas cosas como que te da un poco de crisis, un poco de duda. Pero es la voz de Dios que, como usted decía, hermano, o sea, no es porque tú lo merezcas, no es porque seas el mejor de todos, sino que es por el amor de Dios. Y ese amor te hace confiar en Él. Así como cuando tú confías, cuando un bebé confía en su madre, y él no sabe, o sea, no sabe si su madre le va a dar de comer, si lo va a sanar. El bebé confía plenamente porque ama, porque está en sus manos. Y yo creo que de esa misma manera como que Dios en mi vida ha ido actuando en esa parte.
0: De alguna manera, escuchando al hermano, conviene ver la imagen de este personaje Pedro. No es el primero que llama Jesús a su seguimiento. Vemos cómo en un contexto de la vida ordinaria de Pedro, Jesús se hace presente y le hace la invitación, le lanza la invitación. Pedro no había pescado nada, habían pasado toda la noche y no habían pescado nada. Entonces, en ese momento, ¿verdad?, se presenta Jesús en la vida de él y de otros discípulos que después se van a integrar también. Pero me llama la atención el momento del llamado, ¿no? Pedro, ven. Y yo te haré pescador de hombres, ¿no? Pero antes que eso, Pedro le había mencionado algo que usted menciona ahora. Señor, yo no soy digno. Yo no soy digno, ¿verdad? ¿Quién eres? ¿Quién soy yo para que tú me llames, ¿no? Y el Señor aún así le dice, tú eres a quien yo he elegido, ¿no? Entonces yo creo que conviene siempre tener presente eso. Sin importar que yo me crea indigno, sin importar que yo me crea el mejor, es Dios quien me llama por quien soy y Él va a hacer de mí lo que Él quiere que haga. Entonces es interesante pues que tengamos esto en nuestra reflexión.
1: Sin miedo a equivocarme, puedo decir que cada uno de nosotros, ese miedo se disipó por una palabra, por la palabra de Dios, por el verbo. Y meditando sobre esto, les invitamos

a escuchar este siguiente canto, Verbo de Dios. Cómo esa palabra es luz, es paz, es el que rompe ese miedo que a veces no nos deja responder. Escuchemos el siguiente canto.

0: Muchas gracias, hermano Francisco, por compartirnos este hermoso canto. Como decía San Agustín, ¿verdad? El que canta ora dos veces, ¿verdad? Y me venían a la mente unas palabras también de San Antonio de Padua, que decía: podemos tener muchas dudas, muchas confusiones. Ante la vida un montón de cuestionantes, pero para todas hay una sola respuesta. Y la respuesta se llama Jesucristo, el verbo de Dios. Y pues quisiera que en esta parte del tema que estamos compartiendo, cuando Dios llama, ahora seamos un poco más específicos en compartir cómo es nuestra historia de vocación. O sea, ¿en qué lugar era? ¿Qué estaba pasando? ¿Quiénes estaban? Los detalles, aunque a veces nos dé vergüenza, pero es para gloria de Dios. Entonces, ahora vamos a comenzar con el padre Moy, con el padre Moisés. Y la cuestionante o la pregunta sería: ¿Dios transformó su vida?
1: Definitivamente podríamos confirmarlo que sí, ¿no? Creo que cuando Dios llama, transforma la vida. Porque Él hace el llamado y te acepta así como eres, ¿no? Independientemente.

0: Independientemente si, entre comillas, eras bueno o si eras malo, si eras un vago, si eras trabajador, si eras obediente, independientemente de la realidad que vivías, Dios transforma la vida. Si eras un buen hijo, un buen hermano, un buen cristiano, pues Dios quiere que seas mejor todavía, ¿no? Si no andabas en los mejores pasos, en el mejor camino, pues Dios transforma la vida y te lleva por el mejor camino, por el buen camino, ¿no? Y ahí ya cada uno de nosotros va haciendo su experiencia personal en esta transformación. Hay un texto que a mí me ilumina, el de Isaías, Isaías capítulo 6. Es del versículo prácticamente 1 al 9, pero solamente voy a tomar una parte que me interesa para compartir lo que estamos aquí, es de 5 y 6, donde dice, dije, ay de mí, estoy perdido, porque soy hombre de labios impuros, que vive en medio de un pueblo de labios impuros. Pero mis ojos han visto al Rey y Yahvé del universo. Uno de los serafines voló hacia mí con un carbón ardiente en su mano, que había tomado del altar con unas tenazas. Tocó mi boca y dijo, esto toca tus labios, tu culpa es borrada, tu pecado perdonado. Escuché entonces la voz del Señor que decía, ¿a quién enviaré? ¿Quién irá de nuestra parte? Yo dije, aquí estoy, envíame. Palabra de Dios.
1: Te alabamos, Señor.
0: Este texto me llama la atención, aunque bueno, en su entorno podríamos entender más los detalles, pero creo que es muy preciso, ¿no? Dios transforma la vida del hombre, Dios transforma la vida de quien le da una respuesta a un seguimiento específico, especialmente a la vida misionera, a la vida religiosa, a la vida consagrada, él haciéndole reconocer aquellas culpas, aquellos pecados que era como tan normal y ordinario en la vida, ¿no? Entonces uno vive a veces en la mentira, uno vive a veces en la pereza, en el egoísmo, uno vive viendo por sí mismo, siguiendo sus ilusiones, buscando realizar sus sueños, pero ignorando a veces su entorno, ignorando a veces a quién está a su lado. Uno vive a veces de tal forma que aunque uno cree que está viviendo bien, en realidad no lo estás haciendo. Pero cuando Dios se presenta de esta forma y empieza a hablarte a través de su palabra, empieza como a revelarte quién eres en realidad, uno asume, ¿verdad?, esta realidad como lo hizo el profeta Isaías. Oh Señor, soy un hombre de labios impuros, de corazón impuro. Soy alguien pues que no merece ser llamado por ti, ¿no? Que no merece dar una respuesta a esto tan grande que me ofreces, ¿no? Y entonces viene la acción de Dios. Una vez que tú reconoces esa realidad, que reconoces esa persona que ha sido hasta el momento, viene la transformación, ¿no? Entonces la transformación está en eso, en la purificación. Purificas tus pensamientos, purificas tus intenciones, purificas tus deseos. Y entonces replanteas un nuevo proyecto de vida que ahora el Señor te ofrece. Tras la pregunta, bueno, ¿a quién enviaré? ¿No? Aquí estoy, Señor. ¿Ah? Es la respuesta que da Isaías. Es la respuesta que en su momento le di al Señor. Y puedo decirte que hasta la fecha el Señor sigue transformando. Sigue de alguna forma haciéndome un hombre nuevo cada día, ¿no? Porque cada vez, ¿verdad? Conforme caemos, el Señor nos levanta. Entonces, es parte de la experiencia que podría decirte, ¿verdad? En esto que yo comprendo cómo Dios me ha transformado y sigue haciéndolo. Entonces, espero que les ayude un poquito, ¿verdad? Con esta reflexión, el darse la oportunidad a dejarse transformar por Dios, independientemente la concepción que tengas de ti mismo. Puede ser mejor, siempre.
1: Muchas gracias, padre. Hermano Francisco, en el mismo punto en el que estamos, de cómo Dios transforma nuestras vidas, desde su experiencia vocacional, ¿nota un antes y un después?

0: del llamado y la respuesta que le ha dado a Dios.
1: Sí, hay, es algo, hay un camino, ¿no? Yo concuerdo en esa parte con el padre Moisés. El llamado, obviamente, es algo que se va respondiendo todos los días. La vocación se le responde todos los días. Y yo me consideraba una persona buena, pues, o sea, yo me acuerdo, iba a misa, mi mamá siempre me llevó a misa desde pequeño, me acuerdo. Desde niño hice mi primera comunión, mi confirmación, mis sacramentos, pues. De hecho estaba en el coro, me acuerdo, ahí tocaba en el coro de la parroquia. Pero llegó un cierto momento en mi vida, de hecho fue cuando comencé cuando estaba en el último año de la preparatoria. Tuve unos amigos, de estos amigos que tú te encuentras, que piensas que van a ser para toda la vida, pues, ahí en la prepa. Y ahí estábamos, pues, y con ellos compartía, y de repente empecé como a salir a fiestas, a salir a varios lados, a beber y cosas así, pues. Y yo sentía que era bien, pues, me sentía bien, me sentía a gusto con ellos. Pero, había algo curioso en esto que hacía la pregunta, me estaba acordando de algo muy chistoso que me pasó en algún momento. Como siempre he sido católico, bueno, iba a misa, pues, yo llevaba mi cruz, ¿no? Me acuerdo a mi escuela, y me acuerdo, mi nombre es Jesús Francisco, y me recuerdo que mis amigos siempre me decían, cuando íbamos hacía fiestas y cosas así, me decían, no, ahorita no eres Jesús, ahorita eres Francisco, porque Jesús se quedó en la iglesia y tú ahorita eres Francisco, y ya, como que hacíamos el alboroto, pues, ahí. Y a bailar y todo lo demás. Pero cuando llegué al seminario y empecé la formación, pues yo insisto, me consideraba una persona buena. No mataba a nadie, así. Iba a misa los domingos, pues cumplía con lo que tenía que hacer. Pero en el caminar, en el proceso, lo cierto es que Dios te va purificando. Va purificando tu ser, va purificando tu interior, va purificando tu pensamiento. Y vas madurando, vas creciendo. También yo entré muy joven, como ustedes. Entré a los 16, a la casa de formación, al seminario, y recuerdo que un tiempo tuve que ir de vacaciones a mi casa en algún momento, y fui otra vez, salí con mis amigos, ya, obviamente no lo mismo, ya había pasado por un proceso de formación y todo lo demás, pero me dijeron igual, me dijeron, y en el seminario había un hermano que se llamaba Jesús, también, y como nos llamamos Jesús, y dijimos, no, pues su segundo nombre va a ser tal y mi segundo nombre, nos vamos a llamar así, pues, por el segundo nombre. Y ya me llamaban Francisco. Y entonces ya era el hermano Francisco para todo, ¿no? Que para rezar, para la misión, para cantar X, cualquier cosa, el hermano Francisco. Entonces cuando llego a mi casa y voy, salgo con mis amigos, me dicen, no, pues ahorita no eres Jesús, ahorita eres Francisco. Y yo me di cuenta cómo ese Francisco que conocí antes o que conocían antes de yo haber entrado al seminario, había muerto porque se supone que Francisco era como para portarme mal, pues, de la parte fuera de Dios, pero ahora cómo Dios había transformado ese Francisco y ahora el Francisco, cuando me llamaban, no, ahora eres Francisco, sí, yo sé que soy Francisco, pero soy el mismo Francisco que va a misa, soy el mismo Francisco que va a evangelizar, el mismo Francisco que hace oración. Entonces, cómo Dios va purificando, a la medida que vamos avanzando en nuestros años, que vamos caminando en el proceso, que vamos respondiendo, Dios transforma nuestra vida, nos va purificando. Y bueno, siento que ha sido como ese proceso de transformación que todavía hoy, ahora es que me falta, ¿no? Para ir llegando a la perfección, pues que Dios quiere que lleguemos a esta vida de santidad.
0: Muy bien, con esto que nos compartes, se me vienen muchas cosas a la mente. Nada más así les comparto rápidamente, meditaba las palabras del Papa León XIV que dice que Dios ya nos ama así tal y como somos, pero nos sueña mejor. Él nos quiere ver mejor, aunque ya nos ama así, pero sabe que hay algo mejor para nosotros. Y trabaja para que nosotros también nos demos cuenta. Y hablando de Francisco y de ese cambio del Francisco de antes y el Francisco de ahora, pues también a mí me ayudó mucho la vida de los santos. Y en este caso un santo de devoción, San Francisco de Asís, que cuando decidió emprender a seguir a Cristo sin dar vuelta atrás, le dijo a su padre, Lo que nace de la carne es carne y lo que nace del espíritu, que es el Evangelio de San Juan capítulo 3 versículo 6. Volver a nacer, lo que le explicó Jesús.

un canto que se llama Testigo. ¿Quién es el testigo? El testigo es el que ve y después de ver da testimonio de lo que vio. Entonces nosotros hemos vivido algo, hemos visto algo en nuestra vida, hemos visto a Jesús y ahora Jesús nos invita a dar testimonio de ello. Lo seguimos meditando a través del canto Testigo.

0: El Señor nos ha llamado a ser testigos. Padre Moy, el Señor si nos ha llamado, como ya lo hemos afirmado y compartido con todos ustedes, nos llama nada más porque sí, a perder el tiempo, a dar vueltas sin una meta. ¿O qué es lo que Dios tiene como meta, como premio? ¿Qué es lo que Dios nos quiere ofrecer a través de este llamado?
1: Bueno, mira, creo que al principio yo les compartía, ¿no? Dios llama a la santidad. Creo que eso tenemos, es lo más claro que podemos nosotros tener. Independientemente a la vocación que respondamos, el llamado es a la santidad. Y entiéndase, llamados a la santidad, a estar con Él. Llamados a estar con Él. Ese es el querer de Dios, que podría responder a tu pregunta, el objetivo de Dios. El querer de Dios es que estemos con Él. Él no quiere que nos perdamos. Por eso nos hace este llamado a vivir en la santidad. Jesús nuestro Señor lo dice, sean santos como mi Padre Santo. Y en esa línea entonces es que nosotros nos debemos de mover y no tenemos que tener miedo. Podría yo como ir concluyendo, ¿verdad?, este compartir este momento con la, como dando respuesta a lo que hemos ido compartiendo. Primero, cuando Dios llama, es Él quien toma la iniciativa. Y al tomar la iniciativa, Él transforma nuestra vida, ¿no? Eso creo que lo tenemos muy claro. Punto número dos que hemos estado viendo, cuando Dios llama, ¿verdad?, nos invita a confiar, es decir, a disipar nuestros miedos. Responder va a dar miedo, siempre da miedo. Entonces Dios nos llama a confiar en Él, y hay una promesa que Él constantemente hace desde Antiguo Testamento y en todo el Nuevo Testamento. Nuestro Señor Jesucristo hace esta invitación: no tengas miedo. Llama a Pedro, llama a Moisés, llama a Abraham, llama a las mujeres.

0: No tengas miedo. Entonces, cuando Dios llama a eso, es confiar en Él. Es que disipemos nuestros miedos poniéndonos en su presencia. Y el punto número tres, que tal vez no lo desarrollamos muy ampliamente, pero lo vemos en este sentido. Cuando Dios llama y te llama para una misión específica, tú no tienes que estar buscando qué hacer. Ya Dios mismo te va diciendo lo que tienes que hacer. Y es ahí donde su promesa se hace vigente. Yo estaré con ustedes todos los días hasta el fin del mundo. Para decir pues que el misionero, el cristiano, ¿verdad? El que quiere ser santo, se desprende de sí, confía en Dios y hace lo que Él manda, ¿no? Obedece pues a vivir de acuerdo a su voluntad. Y de ahí pues quisiéramos compartir con ustedes, o ya en su momento que me indiques para cerrar la oración, el Salmo 40, versículos 5 al 11, para que si gustan tener su Biblia y buscar este Salmo, es muy propio para cerrar este momento.
1: Muy bien, padre. Un último consejo que le quiero dar a los jóvenes y de ahí pasamos al salmo. A los jóvenes y a todos los que nos están viendo.
0: Bien, a los jóvenes y a los no tan jóvenes. Sí, pues es el mismo consejo que el Señor nos da. No tengan miedo. Si en tu corazón, en tu mente hay una inquietud, si dentro de tus proyectos de vida se presenta, ¿verdad?, esa inquietud a que Dios te llama a seguirlo de una forma específica. Dios te llama a lo mejor a entrar en un grupo en la iglesia, el grupo juvenil, te llama al seminario, te llama a ser misionero, te llama a vivir un matrimonio en santidad. No tengas miedo, responde. Creo que es el consejo que yo podría compartirles, ¿verdad? Desde la misma palabra de Dios, no tengamos miedo a ser santos, no tengamos miedo a vivir plenamente lo que Dios nos ofrece y como Dios nos lo ofrece.
1: Muy bien, entonces nos disponemos, dejamos que la palabra de Dios nos ilumine a través del Salmo 40 y terminamos con esta oración.
0: Muy bien, los invito entonces a tomar su Biblia, quienes tengan la posibilidad de hacerlo. Nos ubicamos Salmo 40, versículo 5. Dichosos quienes confían en Yahvé y no se juntan con los idólatras, ni se extravían con la mentira. Señor mi Dios, ¿cuántas maravillas hiciste? ¿Cuántos designios a favor nuestro? No hay nadie como tú. Quiero anunciar, cantarlos, pero son incalculables. No deseas sacrificios ni ofrendas. Me abriste el oído. No pides holocausto ni víctimas expiatorias. Yo dije, aquí me tienes. Estoy inscrito en el libro, mi Dios. Deseo cumplir tu voluntad. Llevo tu enseñanza en las entrañas.

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Queridos hijos, hoy oro por vosotros y con vosotros, para que en el Espíritu Santo les ayude y aumente vuestra fe.

que toda criatura bendiga y glorifique a María, la obra maestra de las manos de Dios, porque ella es la obra maestra de las manos de Dios, tanto en el orden de la gracia como en el de la gloria.